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Hola, hola, hola, pero qué gusto saludarlos. 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

0: Bien, amigos, estamos descubriendo la marquesina radial en Radio Nacional, la más grande del país, con la Copa Argentina en el Coloso del Parque, con un marco multitudinario, con las dos hinchadas, con la gente de Boca en tres cuartas partes del estadio, junto a la tribuna, a la platea Maxi Rodríguez, la popular Diego Armando Maradona y parte de la visera donde se ubica la prensa, donde está la visera Gerardo Tata Martino y lógicamente la gente del Sarmiento de Junín en la popular Lionel Messi, para vivir lo que será esta fiesta por los 16avos de final. Van a jugar Boca Sarmiento de Junín por la más grande del país. Y ahora en la marquesina radial empezamos a presentar las grandes figuras, las voces. Aquí está el conductor de Pasión Nacional, de lunes a viernes a la 1 de la tarde, con ustedes, el gran Nicolás Álvarez. Hola, hola, Nico, querido.
1: Hola, Eladio. Un saludo cordial para toda la Argentina a través de Radio Nacional. Es el debut oficial del Vasco Rodolfo Martín Arruabarrena como técnico de Boca en esta segunda chance que tiene de mostrarse en la Ribera porteña. El saludo renovado para todo el país y particularmente para los amigos de Rosario que nos escuchan a través de M1300 y FM104.5. Espera Boca por Sebastián Villa y por Álvaro Montero. Las primeras determinaciones de Arruabarrena me parece que fueron extraordinarias. Decidió que no sigan Edinson Cavani y el español Ander Herrera. Lo digo más por Cavani, que está más cerca de ser un exfutbolista, respetando por supuesto la carrera extraordinaria que tuvo, y el español Ander Herrera, que acaba de arreglar con el Zaragoza. Boca está obligado a ganar un título en este segundo semestre. Se acortan los tiempos para Juan Román Riquelme. Evidentemente, con la eliminación prematura del torneo local y de la Copa Libertadores de América, donde no pudo llegar a los octavos de final, ha perdido capital político Riquelme, sabiendo que las elecciones son en diciembre del año que viene. Hay buenos apellidos en Boca, vamos a ver cómo se adaptan a la idea del Vasco Arruabarrena. Aranda va a llevar la 10, Merentiel va a ser el único delantero. Del otro lado, Sarmiento de Junín, un equipo que tiene menos figuras que Boca, que tiene menos material desde lo futbolístico, el equipo de la provincia de Buenos Aires, pero sabiendo que siempre puede complicar a uno de los grandes del fútbol argentino. Una buena propuesta de fútbol en Rosario, en el medio del Mundial. Ya estamos finalizando con la final, valga el juego de palabras, de la Copa del Mundo, que van a jugar el domingo a las 4 de la tarde Argentina y España en el MetLife Stadium. Y como decía Sinatra, en New York, New York. Aunque ahora estamos en Rosario para este partido vital de Boca en la Copa Argentina. 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
0: 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Se iluminan las letras de la marquesina gigante de Radio Nacional, la más grande del país. Y para conocer las novedades de Boca y Sarmiento de Junín, aquí está Ogo. Es como si estuviese cerca de anotarse un gol, pero no se concreta. Gonzalo Ordóñez Ojeda. Gran abrazo al amigo. Aquí está Gonzalo. Hola, Gonza. Hola, hola. Bienvenido. Qué gusto tenerte.
2: ¿Cómo te va, Eladio? Hola, Nico. Audiencia de Radio Nacional. Muy buenas noches para todos. Para hablar de Boca y Sarmiento, que tienen dos técnicos ganadores de la Copa Argentina. Arruabarrena, que lo hizo con Boca Juniors en la temporada 2015. Y por el lado de Sarmiento de Junín, Facundo Saba, en aquella ocasión ganador con Patronato de Paraná en 2022, para ser exactos. Así que dos técnicos que saben lo que es jugar esta clase de certámenes. Por el lado de Boca, hablar de lo que un poco apuntaba Nico Álvarez, ¿no? Las bajas de Herrera, de Cavani, y hay que ver qué pasa con Ceballos, que espera la oferta formal del Napoli. Mientras tanto, ya tiene aseguradas las incorporaciones de Montero, de Sebastián Villa, así como también Leandro Lozano, que va a ser el único de los refuerzos que será titular esta noche. Por el lado de Sarmiento, tres son las incorporaciones que sumó el equipo verdolaga. Elian Jiménez, procedente de River. El colombiano Mauricio Arboleda, que están evaluando hasta ahora si es titular o no, si no era Thiago Ayala. Y finalmente Julián Mavila, el otro mediocampista. Son las incorporaciones, insistimos, del equipo de Junín, que espera sin dudas dar el batacazo. Tan solo registra en el historial 2 triunfos ante el Xeneize, el último justamente, el 27 de agosto del 23, ganando 1-0, aquel gol de Gabriel Díaz, que es parte del equipo del plantel actual. Así que, lindo partido para esta noche, y dos equipos que arrancan con todo. Boca a una semana de la Copa Sudamericana, del partido de ida contra los O'Higgins de Chile.

0: amigos. Después de Gonzalo Ordóñez Ojeda, que nos pintó ya el panorama de Boca y Sarmiento de Junín, en la marquesina radial de la presentación, llevando toda la información al momento desde la central informativa. Aquí está Rodrigo Ruiz, que viene trabajando porque ya estuvo en la goleada de Racing ante Defensa y Justicia. La narración de Jorge Godoy, los comentarios de Santiago Lucía. ¡Hola, hola, Rodri!
1: Hola, hola, Eladio. Saludo grande para vos, para Nico, para Gonzalo, para todos los oyentes y compañeros de Radio Nacional en todo el país. La última noticia tiene que ver con el árbitro de la final. Y es Slavko Pincic, el esloveno que ya dirigió a la Argentina en el Mundial de Qatar. En la última derrota, casualmente, del conjunto de Scaloni ante Arabia Saudita, es el mismo juez.
0: Tocate la izquierda.
1: Y bueno, hay que decirlo, que nos toca ese mismo árbitro.
0: Las mujeres se toquen la izquierda.
1: Acompañado de la terna eslovena también, Tomás Klancic y Andreas Kovacic. Esos van a ser los tres árbitros que van a estar impartiendo justicia el próximo domingo a las 4 de la tarde.
0: Sí. ¿Qué partido dirigió en esta Copa del Mundo el amigo Pincic?
1: Son tres que dirigió.
0: Ajá.
1: Ya te los busco. Pero bueno, por supuesto.
0: No, para saber cómo le fue, con quién dirigió.
1: Es un árbitro que tiene experiencia, tiene mucha experiencia. Dirigió final de Champions, final de la Europa League. Ha definido, arbitrado la final de la Euro de 2024, en la que España le ganó 2-1 a Francia. Así que bueno, es un árbitro que ya tiene mucha experiencia. Y por eso Pierluigi Collina, que es el capo de arbitral, ha decidido que, reiteramos, Slavko Pincic sea el árbitro de la final el próximo domingo, con la selección ya en vuelo en este momento rumbo a New Jersey. Recordemos que se retrasó un poco por las tormentas eléctricas que hubo en Atlanta. Así que la selección posteó hace un ratito en sus redes sociales con fotos de Messi, de Otamendi, de Enzo Fernández haciendo el famoso topollillo, todos con las valijas subiendo al avión rumbo ya a Nueva Jersey. Mañana se va a entrenar la selección Eladio. Los primeros 15 minutos serán abiertos a la prensa. Luego hablarán tres futbolistas y por la tarde esto cambia el cronograma. La selección va a atender mañana a la prensa y el sábado será a puertas cerradas. Tanto España como Argentina trabajarán muy tranquilas el día previo al encuentro. Mañana hablará Scaloni, hablará Luis de la Fuente. Y las selecciones ambas, tanto España como Argentina, tendrán su jornada libre el próximo sábado. Venimos, Eladio, por supuesto, de la continuidad del partido que nos relató Jorge Godoy y lo comentó Santiago Lucía, el triunfo de Racing 4-1 ante Defensa y Justicia, goles de Miljevich, Marco Rojo de penal, Santiago Sosa y el goleador Adrián Maravilla Martínez. Había descontado Leandro Paredes, la continuidad de tu partido, Sarmiento de Junín ante Boca Juniors. Y por supuesto mañana continúa este torneo federal, 18:45 San Lorenzo de Almagro, Deportivo Riestra, y 21:45 River ante Aldo Civi. En un ratito, Eladio, repasamos un poquito lo que tiene que ver con el polideportivo, porque mañana hay Fórmula 1 en Bélgica con la presencia de Franco Colapinto y ya tenemos formación confirmada de los Pumas. ¿Saben con quién juegan los Pumas?
0: ¿Contra quién?
1: Contra Inglaterra.
0: Mira vos, partido fácil.
1: En el Estadio Madre de Ciudades, así que ya está confirmada.
0: ¿Juega Bellingham?
1: No. No, pero Bellingham juega el sábado, mismo sábado juega Bellingham también, pero por el tercer puesto.
0: Claro, tiene razón, tiene razón. Bueno, le quiero decir, y también esos datos que sumamos, es que la FIFA, con Collina a la cabeza, el director arbitral,
1: Pierluigi,
0: vuelve otra vez a ratificar la misma temática que la final pasada. Pone un europeo.
1: Un europeo, claro.
0: Para un sudamericano y un europeo,
1: sí,
0: ¿no?
1: Sí. Bueno, malo no fue, ¿no?
0: No, por supuesto. Estamos condicionando el arbitraje.
2: Yo recordaba al mediodía en la edición de Pasión Nacional que en el año 1986, cuando jugaron la final allí en el Azteca de México, Argentina y Alemania, habían puesto un árbitro sudamericano como Arbifilo de Brasil. Luego, en el 2014, para la final entre Argentina y Alemania, una vez más que se jugó en Brasil, allí en el Maracaná, el árbitro fue el italiano Andrea Rizzoli.
0: Sí, y no te olvides la final del 90, que pusieron, sí, claro, al uruguayo mexicano Codesal.
2: A Edgardo, claro, Codesal, que no le cobró un penal clarísimo a la Argentina y que después inventó uno para Alemania con el gol de Andreas Breme ante el Vasco Goicochea.
1: Sí. Brasil-Marruecos, Jordania-Argelia, México-Ecuador son los partidos que dirigió Zlatko.
0: Repetime, Pinci, por favor, repetime, a ver.
1: Brasil-Marruecos.
0: Perfecto, sí.
1: Jordania-Argelia, ese fue por nuestro grupo.
0: Sí, el 3-3.
1: Ese. Y México-Ecuador.
0: Y México-Ecuador, perfecto, que fue un triunfo...
1: Ese partido fue por 16-0.
0: Sí, lo pasó por encima México-Ecuador. Sí, sí.
1: Tiene 46 años, nacido...
0: El Jordania-Argelia quedó en la duda ahí.
1: Sí.
0: ¿Jordania-Argelia, dijiste?
1: Sí, Jordania-Argelia.
0: Ah, Jordania-Argelia.
1: Sí.
0: No, ese fue por la segunda fecha.
1: Claro, exacto.
0: Que ganó Argelia.
1: Argelia sobre la hora.
0: Sobre la hora.
1: Tiene 46 años, nacido en Maribor, Eslovenia, es internacional desde 2010, o sea que tiene... Mucha experiencia, más de 50 partidos en Champions, dirigió la final del Real Madrid-Borussia en 2024 y por supuesto estuvo en Qatar, recordemos, con este partido entre Arabia y Argentina.
0: Bueno, en lo que tiene que ver con el arbitraje de ayer de Argentina-Inglaterra, el árbitro fue no estuvo bien,
1: no.
0: Se equivocó mucho, sí. Se equivocó para los dos lados, para los dos, ¿no? Paró cuando tenía que dejar seguir, siguió cuando tenía que parar, en fin, eligió mal. Manejó mal el partido.
3: Tardó en sacar tarjetas.
0: Sí, tardó un montón.
1: Para cerrar el tema arbitral, ya está también la terna que va a dirigir el tercer y cuarto puesto entre Francia e Inglaterra. Y ahí tenemos un sudamericano, porque Jesús Valenzuela, el venezolano, va a ser el árbitro de este partido. El asistente también será Jorge Urreco y Tulio Moreno, también ambos venezolanos. Así que bueno, ahí tenemos presencia sudamericana. Es lo que será el partido del tercer y cuarto puesto, que por supuesto va a estar en nuestra radio aquí confirmado a partir de las 6 de la tarde.
0: Perfecto, lo más importante de España, que hoy nos entrenó...
1: Lamine Yamal y tampoco Pedro Porro. Yo creo que Pedro Porro es el que tiene más chance, por supuesto, y Lamine Yamal será seguido, yo creo que sí, va a jugar, teniendo en cuenta que es una final y no se la va a querer perder.
2: Hoy hablamos con un periodista español que está en Nueva York ya esperando... la final del domingo, y dijo que Lamine Yamal está perfecto y que, a ver, juegan a las escondidas a veces, pero que no tiene absolutamente nada y que va a ser titular en el equipo de La Fuente el domingo a las 4 de la tarde.
0: Que no hagan eso, porque por ahí estás llamando a que se lesione en serio. ¿Viste? Guarda con eso, no hagan joda, porque después termina pasando y van a llorar los españoles, que han llorado todo el Mundial criticando a la Argentina. Así que después no digan que no les avisé, ¿no? Bueno, ya tenemos las alineaciones confirmadas. Le vamos a pedir, en este caso, a Gonzalo Ordóñez Ojeda. Pero antes paso por la carpeta de Juan y Gijón en Fútbol Show Nacional. Y todos los oyentes que se van a ir comunicando al 11-38-70-74-85. Mi amigo, usted recién sintoniza la radio y dice... ¿Qué van a transmitir esta gente? Vamos a transmitir la Copa Argentina.
1: Claro.
0: Claro, porque el Mundial se termina el domingo. Es decir, el Mundial se terminó en la semana.
1: ¿Se puede repetir?
0: Y podríamos empezar de nuevo, ¿no? El tema es volver a aclimatarse otra vez. Imagínense cuando empiece el campeonato. Pero, ¿qué va a hacer? Termina el domingo. Si tenemos la deseo fervientemente de amanecer contento el lunes... si es así, ya al jueves ya empieza el campeonato.
1: Claro, el 23 de julio.
0: Y volver otra vez, todo de nuevo, es muy reciente, tenemos que parar una semana.
1: Empieza el jueves.
0: Tendríamos que descansar una semana, por lo menos, no vamos a descansar ni 3 días.
1: Empieza un jueves,
0: Ladio. Es más, no descansamos y ya empezamos hoy.
1: Tenés 3 partidos ese día, Sarmiento, Argentinos, Belgrano Central, debuta el campeón, el Pirata. Es decir,
0: dentro de una semana está empezando.
1: Claro, y Defensa y Justicia, lo sigue.
0: Perfecto, Juan y Gijón.
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0: ...11-38-70-74-85... la línea de comunicación, el WhatsApp nacional en Fútbol Show Nacional en la Copa Argentina. Vamos a consultarlos para que nos digan de dónde nos llaman, dónde nos están escuchando, tirándole buenas vibras a la selección argentina y además preguntándoles a los hinchas de Boca que escuchan la transmisión si está bien que haya vuelto Villa a jugar para Boca, si está bien los refuerzos, si les gusta el Vasco Arrobarrena, si tenía que seguir Claudio Úbeda, como decía Nicolás Álvarez. Bien, amigos, todo eso y mucho más aquí en lo que será esta previa hasta las 10 menos cuarto. Adelantamos, así va Boca de corrido, Gonzalo.
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3: Así es el audio, Boca ya confirmado. Frey, Lozano, Figal, Costa, Blanco, Ascacíbar, Delgado, Velasco, Aranda, el nuevo 10 de Boca, Merentiel y Leonel Flores, los 11 del Vasco.
0: ¿Cómo va el kiwi de Junín, el verdolaga, Sarmiento, el prócer?
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3: Estaba en duda, si ponía Porro o Yamal. No, mentira, si ponía el arquero Arboleda o Ayala. Facundo Saba, que jugó al misterio. Finalmente ataja Diego Ayala. El resto del equipo, Santa María, Orihuela, Insaurralde, Pasquini, Contreras, Zavala, Jiménez, Gabriel Díaz, Salle y Marabel, los 11 verdes que tratarán de dar el batacazo.
0: Las preguntas a quemarropas a Nicolás Álvarez. ¿Te gusta la llegada del Vasco Arrobarrena? ¿Es el técnico para este momento?
2: Mira, era uno de los técnicos que estaban en justamente en el comentario del hincha de Boca, en definitiva, ¿no? Me parece que Carlos Tevez, Martín Palermo, Guillermo Barros Echeloto y el Vasco Arrobarrena eran los candidatos para ser técnico de Boca. Estoy de acuerdo con
0: la... De los otros tres que mencionaste, ninguno va a estar con Riquelme.
2: No, seguro. Y Arrobarrena que tiene... A ver, que es del riñón de Boca, primero. Que fue campeón de todo el torneo local de la Copa Libertadores de América. Y que también fue campeón del mundo con aquellos equipos de Carlos Bianchi. Me parece que en términos generales es una buena decisión de Riquelme. Alguien del club, teniendo en cuenta que el paso de Úbeda por Boca no fue del todo bueno desde el punto de vista de los resultados... Obviamente entendimos la postura de Riquelme con la desaparición física de Miguel Ángel Russo. Ahora, marcamos en este micrófono de Radio Nacional que Úbeda, después de diciembre del año pasado, de ninguna manera debió haber continuado en Boca. El retorno del Vasco como entrenador me parece que es volver a las fuentes. Y sabe Riquelme que más allá de lo linda que está la cancha de Boca y de la intención que tiene de agrandar el estadio y del muy buen predio que Boca tiene en Ezeiza, Boca evidentemente vive de resultados y de éxitos deportivos que hace un par de años que no tiene. Como dijo en otra época Daniel Angelici, ningún hincha de Boca va al obelisco a dar la vuelta olímpica porque el balance dio positivo. Aquí lo negativo es en lo deportivo. Hace más de 3 años que Boca no conquista un título y teniendo en cuenta que juega torneo local, Copa Libertadores y Copa Argentina en un club de la envergadura, de la jerarquía de Boca... Me da la impresión de que es mucho tiempo.
0: Bueno, ¿y qué opinás de la vuelta de Villa?
2: Mirá, desde lo futbolístico creo que es una solución. Su capacidad justamente para generar fútbol para Boca, los goles. Me parece que, como dijo Navarro Montoya en algún momento, el futbolista que necesitaba Boca era Villa y no Dybala. Estoy de acuerdo con ese razonamiento. Después, puertas adentro, tendrá que preguntarse... la comisión directiva que encabeza Juan Román Riquelme y los hinchas de Boca, por qué lo dejaron en su momento, se fue con polémica, se fue reclamándole plata al club y ahora Boca va a pagar una cifra mayor a los 6 millones de dólares. Sé que en los últimos días hubo un buen gesto de Villa para con la dirigencia, bajó sus pretensiones económicas. Lo que me pregunto también es dónde quedó el departamento de género de Boca. Había en la gestión de Jorge Amorameal una vicepresidente mujer. Bueno, ¿y qué dirán las mujeres de Boca al respecto? Desde lo deportivo, nadie va a poner en duda las condiciones futbolísticas que tiene Villa. Me parece que es un elemento indispensable para que Boca vuelva a cosechar éxitos desde el punto de vista deportivo. Ahora, desde el punto de vista humano, hay preguntas que a esta hora de la noche me parece que ni el presidente de Boca tiene respuestas.
0: Bien, ahí está Nicolás Álvarez comentándonos acerca de la vuelta de Sebastián Villa a Boca. Todavía no firmó el contrato Villa, ¿no?
3: No, todavía no.
0: ¿Es así, Gonzalo?
3: Todavía no firmó contrato.
0: ¿Por qué?
3: Todavía, si bien ya pasó la revisión médica, se espera que en estos días lo haga y ya pueda estar a disposición para el partido de la semana próxima contra O'Higgins de Chile. Lo mismo el caso del arquero colombiano Álvaro Montero, que también está por firmar. Recordemos que desembolsará 4 millones de dólares a Vélez Arfield, que era el propietario del pase, ya habiendo hecho uso de la opción del equipo de Liniers al Millonarios de Colombia, justamente. Así que Álvaro Montero también estaría a disposición para la semana que viene, el duelo de Copa Sudamericana por los 16avos. Justamente hablamos de Millonarios de Bogotá y el arquero que va a tener el equipo colombiano ante, donde jugó Montero anteriormente, es sí, el ex Sarmiento de Junín, Javier Burray, que claro, es una de las bajas de este equipo.
0: Se fue Burray y volvió Arboleda al fútbol argentino.
3: Así es, viene del Águila de Colombia, claro, que también jugó en Banfield, recordemos, así que vuelve al fútbol argentino, como bien dijiste, el Ladio.
0: Banfield había empezado bien y terminó mal.
3: Estuvo un paso irregular, de mayor a menor, de ser una sensación, hasta incluso portero de la selección Colombia.
0: Claro.
3: Ahora está volviendo justamente, pero como no viene todavía apto, está adaptándose al equipo banfileño, va al banco de los suplentes y va a ir de titular Thiago Ayala, que ya estuvo entrenando los amistosos.
0: Claro, perfecto. ¿Tenés los resultados de los amistosos de Sarmiento?
3: Ahí, sí, sí, ahora los ratitos los tenemos. Vamos a repasar en profundidad porque también jugó Boca.
0: Claro, exactamente. Vamos a estar hablando de Boca y de Sarmiento de Junín, los partidos que han jugado previamente al compromiso de esta noche por la Copa Argentina. Recordamos, Rodrigo, que ganó la Academia hace un ratito nada más.
1: Sí, señor, ganó el equipo de Bogboda, que hizo su debut. Nunca perdió Bogboda la Copa Argentina, es el quinto triunfo en este certamen. Fueron 2 empates, o sea, dirigió 7 encuentros. Es verdad que fue eliminado por penales, pero en los 90 nunca cayó, así que hoy debutó de la mejor manera con una goleada 4-1. Ante Defensa y Justicia, gol de Miljevich, Marcos Rojo de penal, Santiago Sosa y Adrián Maravilla Martínez había descontrado a Leandro Fernández. Vos aquí ya se está armando el cuadrito, Eladio,
0: sí,
1: de la Copa Argentina.
0: El ganador de acá va con
1: Vélez.
0: Con tu Vélez.
1: Con Vélez, sí, que ya clasificó, ya está situado en octavo de final. Y el ganador de Vélez y el ganador de este encuentro irá con el vencedor de Racing Belgrano. O sea, van por la misma llave. Del otro lado tenés Banfield Midland y Gimnasia Esgrima La Plata, el equipo de nuestro amigo Juan Ejicón, que ya está clasificado esperando San Lorenzo Riestra, ¿sí? Que juega mañana.
0: Que juegan mañana.
1: Así que mañana, claro, Gimnasia va a conocer
0: que
1: a su...
0: también relata la radio.
1: Exactamente, mañana va a conocer a su rival, como también Independiente Rivadavia de Mendoza, ¿sí? Que ya le había ganado la apertura de esta Copa Argentina, Eladio, el otro día ante Tigre 1-0 y espera mañana o River o Aldo Civi de Mar del Plata, y se van a cruzar con la llave donde viene Atlético Tucumán Independiente. O sea que vos fíjate que ya se están armando los cuadritos de octavo de final. Los que ya están definidos son Platense, Instituto de Córdoba y Estudiantes de La Plata, Barraca Central, que vienen por la llave de abajo del cuadro.
0: Muy bien, amigos, muchísimo público de Boca, de Sarmiento, de Junín. La popular costaba o cuesta 55.000 pesos. Y 95.000 pesos las plateas para ver el compromiso de esta noche en el Coloso del Parque.
2: Un despropósito, los precios no piensan en el bolsillo flaco de la gente. Me parece que la popular está bastante cara, la podrían haber cobrado 35.000, 40.000 pesos. Y me da la impresión de que la platea está bastante cara. Por cierto, para ver un partido de 16avos de final de la Copa Argentina, independientemente de que juegue un equipo tan grande y tan importante como Boca.
3: Y a propósito del operativo de seguridad, más de 580 policías se pusieron para hoy, justamente.
0: Bueno, vos te imaginás, el hincha de Boca que se tiene que ir de Buenos Aires, o alguno que vive en el interior del país también, ponele, no sé, en mi pueblo. Y acá son lo mismo alrededor de 200, 300 kilómetros. Tenés que trasladarte si te vas en auto. Cuando te cuesta ir en auto, moverte, ponerle que vaya lleno el auto para de esta forma compartir los gastos. Pero después tenés la entrada, tenés que comer, tenés que volver. Ese es un gastito importante, ¿no? En este momento. Pero bueno, sabemos que lo que es la pasión y está completa la cabecera Diego Armando Maradona. Del estadio de Newell's Old Boys de Rosario, del Coloso del Parque, así se lo denomina, pero es Marcelo Bielsa el estadio. Mira vos, estoy viendo en el monitor que tenemos aquí muy cerca una compañera que iba al secundario conmigo. Mira vos, la estoy viendo allí. Así que bueno, hacía rato que no la veía. Vamos a la pausa y después seguimos. Estamos aquí esperando Boca con Sarmiento de Junín en la cancha de Newell's por la Copa Argentina. ¿Y por qué radio? 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

0: Copa Argentina, mi amigo, Radio Nacional, Fútbol Show Nacional en este jueves 16 de julio, aguardando lo que será la presencia de Boca y Sarmiento de Junín. El partido comienza dentro de 10 minutos y es momento de presentar la ficha técnica del partido. Así van el Ceneice y el Verdolaga.
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2: El Ceneice con el 12, Leandro Bray, 17, Leandro Lozano. El 4, Nicolás Figal. 32, Ayrton Costa. El 3, Lautaro Blanco. 25, el ruso Santiago Casíbar. 18, Milton Delgado. El 20, Paranan Velasco. El 10, sí, el 10, Tomás Aranda. 19, Leonel Flores. Y el 16, el oriental, Miguel Merentiel.
0: Así va el Kiwi de Junín.
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2: Con el número 12 para Tiago Ayala, 29 Tiago Santamaría, 44 Renzo Orihuela, el 2 el chaqueño, ex Boca Juan Manuel Insaurralde, 77 Nicolás Pasquini, con el 19 Julián Contrera, 15 Cristian Zavala, 18 Osmar Jiménez el paraguayo, 33 Gabriel Díaz, el 8 Santiago Salle, 27 Junior Marabel, los 11 del Colorado Saba.
0: Aquí están las autoridades del partido.
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2: El árbitro, el señor Nazareno Araza. Asistente 1, José Castelli. Asistente 2, Federico Castelli. Cuarto árbitro, Brian Ferreira. En esta ocasión, no hay VAR.
3: Bueno, Boca con un esquema nuevo con relación al último equipo que plantó Claudio Úbeda. Con la aparición de Lozano, jugando su primer partido oficial con la camiseta de Boca. Ya Gonzalo les había contado que este juvenil, justamente Flores, se había mostrado en algún partido amistoso. Boca va a ir con el 4-2-3-1, quedando Merentiel como único delantero en la estructura táctica del Vasco Arruebarrena. La grata sorpresa, la camiseta número 10 para Tomás Aranda, después de la ida justamente de Edinson Cavani. Se reparte en la mitad de la cancha Casíbar y Delgado. Delante de esa línea aparecen Flores, Aranda y Velasco. Velasco que tiene que comprometerse con el fútbol de Boca y tiene que tener su partido consagratorio. Alguna vez ha jugado bien con la camiseta de Boca, pero la prestación no fue del todo extraordinaria, teniendo en cuenta la inversión que Boca hizo por él de 10 millones de dólares. Del otro lado está el equipo del Colorado, Facundo Saba, el equipo de Junín, que tiene la experiencia de Juan Manuel Insaurralde, con más de 40 años, el exfutbolista de Boca, es la pieza importante para darle jerarquía y para brindarle la experiencia que tiene este equipo de Junín, que va a presentar un 4-5-1 y va a dejar a Santiago Salle como único delantero, pensando en este partido frente a Boca, que está por comenzar en el Coloso del Parque.
0: Y como es el primer partido del campeonato, vamos a los bancos de los suplentes del equipo de Boca y de Sarmiento de Junín, Gonzalo.
2: Sí, señor. Boca, que tiene como reservas a Javier García, Tilan Gorosito, Lautaro Dirolo, Marco Pellegrino, Malcolm Braida, Camilo Rey Domenech, William Salarcón, el chileno Carlos Palacios, que va a portar la camiseta número 7, Kevin Zenón, Milton Jiménez y el paraguayo de Fernando de la Mora, Ángel Romero.
3: Y estaba pensando en el momento de Tomás Aranda. Le llega la posibilidad de consagrarse como el 10 definitivo de Boca. Gran mérito tuvo en su momento Claudio Úbeda cuando determinó que tenía que ser titular en la primera de Boca. Está en el periodo que tiene que afianzarse. Y me parece que le hizo muy bien, Gonzalo, la ida a los Estados Unidos y haber integrado el plantel de Lionel Scaloni, por lo menos en su condición de sparring.
2: Totalmente, de sparring, pero que también es el futuro, seguramente será considerado por el cuerpo técnico de la selección después de este Mundial y sabiendo de qué pueda pasar con Messi. Cuando quieras, presentamos el Banco de Sarmiento.
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2: Arboledas, el arquero suplente, uno de los refuerzos. Gastón Arturia, Lucas Suárez, Manuel García, Alagia, Elian Jiménez, Gastón González, Jair Arismendi, Brandon Márquez, Julián Mavila, Diego Churín y Pablo Magnin, el goleador, el que le dio el triunfo en la llave anterior para llegar a esta instancia.
0: Bien, amigos, está apareciendo Boca y Sarmiento de Junín en este preciso momento al campo de juego. Se viene la vuelta del fútbol argentino en el medio de la Copa del Mundo. La verdad que pensamos cuando diagramaron esta fecha de Copa Argentina que si la selección albiceleste llegaba a la final no se iban a jugar. Nos equivocamos. Pero bueno, es realmente llamativo, ¿no?, que se jueguen dos partidos hoy y la misma cantidad mañana, con cuatro grandes presentándose por estos 16avos de final de la Copa Argentina. Me parece atinado, por un lado contradictorio y por otro lado atinado, porque si están jugando ahora estos cuatro equipos es porque se hicieron los OTA. Los
4: claro,
0: grandes,
4: eso te iba a decir.
0: Los grandes antes del Mundial.
4: Estaban no, programados para jugar antes.
0: Claro, exactamente, los jugamos después, qué sé yo. Es más, lo hicieron esperar a Sarmiento de Junín bastante, como también lo hicieron esperar a Aldo Civi por parte de River. Ni hablar Deportivo Riestra con San Lorenzo de Almagro y Defensa y Justicia, porque estaban programados antes del Mundial. Pero bueno, no quisieron jugar y le cortaron las vacaciones inclusive a los futbolistas,
4: claro,
0: porque se estaban entrenando. Es decir, esto de porque soy grande hago lo que quiero, me parece una falta de respeto hacia todo en general, hacia los futbolistas, a los compañeros de tarea, a los adversarios deportivos, pero al fin y al cabo son todos compañeros de tarea. Hoy está en Sarmiento, mañana puede estar en Boca y viceversa. Y sin embargo, tampoco tienen la culpa los jugadores. Acá los que tienen la culpa son los dirigentes, son los responsables máximos, sin ninguna duda. Y sabemos que nuestro fútbol argentino lo atamos con alambre, a la que te criaste. Es así. Señoras y señores, está todo dispuesto para que jueguen Boca y Sarmiento de Junín en Fútbol Show Nacional por Radio Nacional. Qué previa que vamos a tener el domingo. Empezamos ahora a la 1:00 a.m. Ya a la 1:00 empezamos la previa, ya ahora. Es así, Nico, que te quedas a partir de la 1:00 a.m. ya en la previa que empieza para la final.
3: Me quedo desde mañana a la 1:00 a.m. hasta el lunes a las 7, a las 8:00 p.m.
0: Bien, perfecto, ahí está. ¿Para qué vamos a andar con chiquita? Para batir un récord, ¿no? Serían una especie de 80, 90 horas el micrófono en la mano. Hay que estar 90 horas con el micrófono en la mano.
3: No des ideas.
0: Hay que aguantársela, ¿eh? Así que atento, Fernando, que Nicolás está predispuesto. No así que habla. Bien, amigos, el viejo truco de hacerse al lado. Ahí se están saludando los capitanes. ¿Quiénes son los capitanes, Gonzalo, que estás mejor ubicado?
2: Por el lado de Boca, Miguel Berentiel. Por el lado de Sarmiento, Insaurralde. Respecto a los amistosos que preguntabas antes, el equipo de Kiwi le ganó a San Lorenzo 1-0 y empató 0-0 contra Platense. Por el lado de Boca, el amistoso de 90 minutos fue en Salta contra Atlético Paranaense. Gol de Lautaro Blanco, ganó 1-0 justamente el equipo de Roa Arena, que, como decíamos hace un rato, atraviesa su segundo ciclo en el equipo de la Ribera.
0: Bueno, Boca con camiseta alternativa, Gonzalo.
2: Así es, la dorada y franja azul, esa es la que va a utilizar en el día de hoy. Sarmiento con la tradicional, todo de verde.
3: Vamos a estar la semana que viene en la Ribera porteña con el importante partido de Copa Sudamericana entre Boca y O'Higgins, instancia, si Rodrigo Ruiz me corrige, y va a estar muy bien, creo que de 16avos de final.
0: No, es repechaje.
3: Repechaje, ahí está.
0: Repechaje, tiene otro nombre, pero es repechaje, porque vos venís de la Copa Libertadores y jugás con el tercero en la Copa Sudamericana. Tiene ventaja deportiva el de la Copa Sudamericana, porque vos vas a integrarte.
4: Es una especie de playoff.
0: Sí, una especie de playoff, sí, lógicamente. Pero para que la gente entienda, es repechaje.
4: Sí, claro.
0: Reclasificatorio, si querés. Sería claro, la palabra
4: y
0: más.
4: Y el ganador se patiba con Recoleta, ¿no?
0: Claro, exactamente. Con el equipo que.
4: Paraguayo.
0: El paraguayo. Bien, amigos. Se viene Boca Sarmiento.
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0: Bien, amigos, y lo comenta Nicolás Álvarez.
3: Un minuto de silencio en el Parque de la Independencia por la muerte de una leyenda del fútbol argentino y una gloria de Boca como Antonio Ubaldo Ratín.
0: Perfecto. La gente haciendo silencio en este momento. Hay aplausos por parte de los simpatizantes de Boca en este preciso momento y todos también los que han fallecido últimamente, porque ha habido más del ambiente deportivo que ha fallecido en este último tiempo, que no hubo actividad futbolística en nuestro país, por lo menos de Primera División, no así en la Primera Nacional. Ahí está el árbitro Araza, señores, pitó, ya movió Sarmiento, ha comenzado el encuentro en el Coloso del Parque, el estadio Marcelo Bielsa, está sacando el arquero Thiago Ayala, jugó bien abierto, allí está saliendo Insaurral del capitán, la juega otra vez para Thiago Ayala frente a Zoya Penal, la revienta todo de azul el arquero al medio, la viene a cabecear y la cabecea Marabel, está cortando y sacando rápidamente Lozano, Lozano la tiró larga cerca del área penal de Sarmiento, le queda Insaurral de mira y despeja. La tira otra vez al medio, trata de peinarla el futbolista Salle, queda la pelota por el medio frente al área penal, la tiene Sarmiento ya en la salida del área penal, lo va a hacer efectivo allí Insaurralde, está buscando, entregándola para que descargue, busca Marabel, le queda la pelota y se viene Sarmiento, 0-0, cruzó línea central, viene Salle, hubo un rebote, la pelota va al medio de la cancha, está ganándola bien Martínez, Martínez en la punta derecha, viene Sarmiento, no puede mandar el centro, Santa María saca blanco, la deja corta, vendrá otro centro, es peligroso, el arquero abajo, muy bien Leandro Bray cortando abajo cuando estaba allí para el rebote el futbolista de Sarmiento, Junior Marabel.
3: Se equivocó Lautaro Blanco en la cobertura defensiva, propició esta jugada que derivó en el centro del equipo de Junín y en la seguridad de Bray para quedarse con la pelota.
0: Los dos equipos están tratando de presionar, se viene Sarmiento por el medio, estaba luchando allí Marabel, hubo un rebote, saca la pelota y sale rápidamente Boca, viene Ascacíbar ligeramente hacia la izquierda, abre la cancha, va para Lescano, aquí está avanzando, se viene Velasco, Velasco quiere escapar, se viene Velasco, Velasco la pisó, la perdió, la recuperó Martínez, pelota a la deriva, vuelve a ganarla Blanco, va hacia la cerca del área penal de Sarmiento, la saca la defensa, le queda la pelota a Zavala, Zavala la tira al medio, la viene a buscar Marabel, parecía falta de Figal, dice que no el árbitro Araza, pelota en el medio, a la deriva, la agarró Aranda, falta contra Aranda, tiro libre en 2 minutos de juego para Boca, 0-0.
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3: Están en proceso de estudio en el comienzo del partido. La primera aproximación importante fue de Sarmiento de Junín. Trata de dirigirse a Aranda en el conductor de Boca. Está

0: local esta noche para la organización de la Copa Argentina. Primer córner en los 16avos, siente un ruido a gol bárbaro, vino el centro, entra Costa, el rebote, le vuelve a quedar otra vez adentro del área, recostado por izquierda, la va a jugar hacia atrás para Velasco, saca la defensa, la vuelven a sacar, la tiran al medio, la controla volviendo Blanco, la deja un poco corta, alcanza para Boca Milton Delgado, a Díaz en la pausa, el último hombre que dejó Boca en este córner para defender. Milton Delgado la cruza al medio. Está saliendo Boca en 4 minutos de juego, 0-0. La está recibiendo el futbolista de Boca Lozano, el que está haciendo el debut. El futbolista nacido en Montevideo, el ex argentino y nacional de Montevideo. Allí está Lozano, 5 metros en campo contrario. Juega la pelota atrás. La tiene Boca, mi amigo. 4 minutos de juego, 0-0.
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0: Atención que se viene Boca, vino el centro. Al punto del penal entraba Ascacíbar. El centro del pibe Leonel Flores desequilibró bien como extremo por derecha. Mandó así la pelota encortada, tratando de que entrara Ascacíbar, pero venía muy fuerte, Nico.
2: Sí, pero por lo menos se atreve el pibe, el juvenil de Boca. Es una prueba de fuego importante para Lozano jugando por la derecha, teniendo en cuenta que en el último tiempo no fueron para nada satisfactorios los rendimientos de Parinaga, Advíncula y Baigan, que ya no están más en Boca.
3: Y a propósito, sí, quiere potenciar con esto la competencia con Dylan Gorosito, que está en el banco de los suplentes.
0: Y se viene por izquierda, atención, Maravel lo lleva a la rastra, Figal rebota la pelota, el nacido en América, provincia de Buenos Aires. Y se fue la pelota al lateral, lateral para Sarmiento, 0-0, 5 minutos de juego.
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0: Y vino el lateral, lo hicieron muy comprometido, lo hizo Pasquini, sacó la defensa de Boca, sale Boca, Rodrigo.
4: Recordamos que en la apertura de este día tuvimos Copa Argentina y fue victoria de la Academia, goleó 4-1 a Defensa y Justicia, Miljevi, Rojo, Sosa y Adrián Martínez.
0: Está saliendo Sarmiento en el medio del terreno, la tiene allí Mariano Martínez, juega para Insaurralde, sale el zurdo, viene Insaurralde, cruza la línea central con pase abierto, la está recibiendo para Sarmiento de Junín, Salle, Salle entrega al medio, la recupera, la tiene otra vez Sarmiento, juega en la salida ya Orihuela, Orihuela la punta derecha y viene el Kiwi, atención con este centro, se frena, marca el cuerpo, bien, la llevó Santa María, la cruzó al medio, la recibió por el medio de la cancha Zavala, Zavala la depositó en la banda derecha. Viene Sarmiento, ataca el verde, traba, la pelota se va afuera, lateral para Alberto Laga, 6 minutos de juego, iba para Mariano Martínez, se va la pelota al lateral, lateral entonces para el futbolista de Sarmiento, el ex Racing, el ex Unión de Santa Fe, que está creo que haciendo la presentación en Sarmiento, ¿es así, Gonzalo? Mauricio Martínez es, o Mariano, y ahora se me hizo la laguna.
3: Mauricio.
0: Viene Insaurralde, Insaurralde le pegó al arco y en el centro del mismo ataja Bray, le pegó de afuera del área unos 25 metros.
2: Y que no trajo consecuencias negativas para Bray el remate de media distancia de Insaurralde.
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0: Ahí está buscando la pelota. El domingo ya le pregunto a Rodrigo a qué hora empezamos con la transmisión, la final por Nacional, la Mega. La Mega transmisión de Nacional. Una transmisión gigante, es chiquita con la que vamos a hacer. Aquí está saliendo Figal. Figal entregándola atrás para el arquero Bray. Bray con un verde tenue. Ya sacó a la izquierda un poco fuerte. La recibió Blanco, pierde con la marca, se va afuera. Lateral para Boca, mi amigo. Junto a la platea, Maximiliano Rodríguez. Vendrá el saque de costado. 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Copa Argentina ya ganó la Academia. Goleó en la cancha de Quilmes y eliminó a Defensa y Justicia. El sábado estamos con el tercer puesto. El domingo con la gran final. Mañana con la doble transmisión gigante de la Copa Argentina. Van a estar jugando, atención, primero San Lorenzo Riestra, después River Aldo Civi, relata el muñeco Martín Perazo. No nos dejes solos. Aquí viene por la pelota Boca. Se mandó bien por la derecha Flores. La tiró al área, devolución. Me gusta, pegale, pibe, le pegó. Rebotó la pelota. Se pierde el gol Boca. Una buena jugada de ir a buscar. Falta en la salida para Sarmiento de Junín. 0-0 en 8.
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1: Gonzalo, ¿qué edad tiene el Chaco Insaurralde, que hace rato que está jugando?
2: 41 años, para ser exactos, el ex central de Newell's y Boca.
1: Bueno, está saliendo con la pelota, le pega fuerte allí el arquero Thiago Ayala. La perdieron, le quedó por el medio, se viene Flores para la bestia Merentiel. No la pudo capitalizar pisando el área penal, allí entre la media luna y el comienzo del área. Se queda con la pelota el arquero Thiago Ayala, 8 minutos y medio. Sale con la pelota el conjunto de Sarmiento de Junín. Recuerdo que era un pibe, recién debutaban él y Lisandro López, si no me equivoco, cuando hice la campaña de Chacarita en el año 2007. Fíjate vos, estaba en la B Nacional y Chaco Insaurralde jugaba allí en el equipo de Chacarita Juniors. Aquí está en la salida, sacando la pelota bien abierto. Se viene ya Orihuela. Orihuela entregando para Santa María. Santa María abre más la cancha. Va para Zavala, Zavala al medio. Viene recibiendo la Martínez. Se da vuelta. Ahí está Caramelo. Martínez jugó muy fuerte la punta derecha, mal pase. La pelota pega en el futbolista de Sarmiento. Se abre y se va afuera. Pegó en Contrera. Lateral entonces para Boca. ¿Qué pasa con el partido, Nico? ¿Qué vemos?
3: Bueno, vemos un Boca que trata de ser protagonista en el comienzo del partido. Será fundamental los movimientos de Aranda para tratar de ser el conductor de Boca y el trabajo en el medio de Delgado y Azcacíbar.
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1: La tiene Sarmiento de Junín por el medio del terreno. 10 minutos de juego. Está recibiéndola en la salida el capitán de Sarmiento, el Chaco Insaurralde. Juega corto, viene teniendo la pelota Mauricio Martínez. Juega bien abierto a la derecha para Santa María. Santa María entrega al medio, está recibiéndola y la juega mal Junior Marabel y le queda Boca. Lo agarra mal parado a Sarmiento y puede estar el primero de Boca. A ver Aranda, Aranda cortó a la derecha para que venga Flores. Flores amacó el cuerpo, le puede pegar, le pegó. Rebotó la pelota en la marca. La saca de media vuelta, la tira al medio el futbolista de Sarmiento de Junín. La viene recuperando Figal haciendo equilibrio en la media cancha. Entregándola por el medio para Milton Delgado luego de un toque de Ayrton Costa. Unos metros más adelante para Aranda. Viene Aranda, juega allí para Azcacíbar. Azcacíbar, el círculo central para Aranda. Aranda juega para que venga Flores. Flores al medio para Merentiel. Merentiel de espaldas al arco, pierde con la marca. Sale, le recupera Flores, encara el pibe, puede ser. Flores entrega para Azcacíbar. Azcacíbar más atrás para Delgado. Miró el arco 35 metros por el medio del terreno. Abre la cuenta para que venga Lozano. Lozano juega para Aranda, la tiene el conjunto de Boca, la tira adelante, hubo un toque, la perdieron, la recupera Sarmiento y sale rápidamente y se viene con la pelota Caramelo. Ahí está Martínez. Martínez hace la pausa, pisa Caramelo, juega atrás, la tiene Sarmiento, la está recuperando Pasquini. Pasquini entrega al medio y está recibiéndola sin problemas Cristian Zavala. Zavala sale para Sarmiento, entregándola para Orihuela. 0-0 en 11 minutos de juego.
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2: A propósito de Flores, tiene 19 años, nacido en Béjar, ya estuvo en el banco de los suplentes el torneo pasado con Claudio Úbeda cuando Boca jugó contra Estudiantes y Vélez Arfiel.
1: Parecía falta contra Orihuela, se viene Boca para el primero remate. Corta, muy bien ubicado allí el futbolista de Sarmiento de Junín, se mandó hacia adelante. Para mí hubo infracción en el medio del terreno que Araza no quiso cobrar, o para él entendió que no era infracción. En 12 minutos de juego tuvo una Boca.
3: Y está mejor Boca en el partido, aunque todavía no llegó con contundencia al arco de Sarmiento.
1: Recordamos que si hay empate, ¿qué pasa en este partido, Gonzalo?
2: Disparo del punto del penal.
1: Se viene con la pelota Boca, viene Blanco, manda el centro por lo bajo, entra Merentiel, rechazó muy bien, excelente el cruce, como en los viejos tiempos, como si fuese un pibe. Juan Manuel Insaurralde, el Chaco Insaurralde, se erige como una de las grandes figuras en este comienzo del partido para el conjunto verdolaga de Junín. 0-0 Boca Sarmiento en Newell's, Copa Argentina.
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4: Boca se encuentra en el segundo puesto del ranking histórico de este certamen. Tiene 5 títulos, 2011, 2012, 2014, 2015 y 2020. Y si van a penales, ahora te cuento la estadística.
1: Se viene Boca con Velasco. Velasco la jugó a bien abierto la punta derecha. Cabeció con dificultad Flores. Saca Pasquini, pide, se pegó en Flores. 13 minutos de juego. El encuentro que está 0-0. Es lateral para Boca, dice en línea de aquel sector. En línea número 1 se llama José Castelli.
2: Correcto.
1: Aquí vendrá el saque de costado que va a ser el pibe Lozano frente al área penal. Bien donde hacemos, estiramos una línea, comienza el área penal. Entrega para Casíbar, la tiró un poco larga, rebotó en la marca. Se fue al lateral nuevamente, que es para Boca. Últimos 5 metros de la cancha por el costado derecho. Va para que aparezca en escena Aranda. Se da vuelta Aranda, la pisa Aranda. Tiene la 10 Aranda, la tira al medio, comprometió y contesta ahora Sarmiento de Junín. Pero fue malo el pase en la salida del futbolista de Sarmiento. Ahora se viene Boca, pelota para Casíbar. La calzó como venía en el punto del pelado, la tiró arriba de travesaño de zurda. Lo tuvo Boca, lo tuvo Boca. Se perdió la primera, casi casi.
3: El remate de media distancia, no es la hora señalada para Boca. A las 10 de la noche recuperaron una pelota en la mitad de la cancha y desde aproximadamente 30 metros, este remate de Ascacíbar a 11 metros, casi desde el punto del penal. Fue la primera aproximación importante del Xeneis en el partido.
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2: Conforme el Vasco Robarrena con la presión, Xeneis, en cambio, Saba insiste con que salgan desde el fondo.
1: Gonzalo.
2: Sí.
1: Fernando Gago debutó en la Copa Argentina, ¿no? Que le fue muy mal, me parece, el primer partido, puede ser. Así fue, ¿no?
2: En la Copa Argentina en sí, el recuerdo positivo en este estadio fue la victoria por disparo del punto penal contra Gimnasia.
1: Ah, mira vos. Pensé que había perdido contra Tigre por goleada. Ahora estoy confundido yo.
4: Una de esas victorias fue la número 12 de Boca pateando desde el punto del penal. Fue a 14 definiciones. En 12 salió victorioso, solamente en 2. Quedó en el camino.
1: Una fue contra Almagro, me parece, claro. En el debut de Daniele De Rossi.
4: Sí.
1: Aquí está ganando la pelota Lozano. Lozano entregó bien abierto para Flores. Se viene Boca para el primero, el centro. Justo rechazó Insaurralde. Es una pared adentro del área. La tiene Boca nuevamente, que aprieta. Viene dándose vuelta Aranda. Extremo por izquierda, rebota en la marca, pierde. Bien con el número 15. La saca media vuelta Zavala. Falta en la salida. Tiro libre para el equipo de Sarmiento de Junín. Empujan. Hay una diferencia entre el fútbol de la Copa del Mundo. Usted me dirá, ¿cómo no va a haber diferencia? Pero quiero decir con respecto a las faltas que se cobran acá y las faltas que no se cobran allá. Comúnmente en el Mundial, en un nivel tan alto como vemos de selecciones, cuando recibe la pelota un futbolista de espaldas al que lo está marcando, comúnmente no cobran falta porque casi no los empujan. Y por ahí buscan la falta. Acá no, acá te empujan en serio.
3: Bueno, es otro tipo de fútbol el que se juega en la Argentina. Interesante el tándem en Boca por el sector derecho de Lozano y Flores respectivamente. Aranda siempre se muestra en soledad por el lado opuesto, por el izquierdo.
1: La viene a buscar Marabel por el costado izquierdo. Ataca Sarmiento, llega Figal. Figal lo busca Bray, que está atento y que estuvo bien hasta el momento. Arriesga en la salida Bray. Entrega buscándolo a Delgado. Delgado rebota para que aparezca Figal. Posición de 4, vuelve con Delgado. Medio del terreno, 17 minutos, 0-0. Boca Sarmiento, el Newell's.
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1: Mañana debuta el equipo de Pipo Grosito, debuta él como entrenador en su segundo ciclo. ¿A qué hora juega el ciclón, Rodrigo, mañana?
4: 18:45 ante el Deportivo Riestra.
1: La transmisión empieza a 18:30 aquí en Radio Nacional. Ya me contás quién relata, quién comenta. Todo pasa en Radio Nacional, en Fútbol Show Nacional. Viene el centro de Flores, la pelota pica, la saca con dificultad Santa María. Está buscándola en la salida Zavala. Zavala para Santa María, la reventó, la tiró al medio del terreno. La pelota no sale, la quiere llevársela por aquel costado tratando de lanzar Contreras. La perdieron, hubo falta en el medio, tiro
3: falta,
1: libre.
3: Falta de tarjeta.
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2: Y tenemos la primera amarilla entonces en esta noche. Hablamos de Santa María.
3: que no es de los Buenos Aires. ¿Cómo le dio a Velasco? Quedó muy lesionado Gonzalo, el futbolista de Boca.
2: Así es, que está siendo atendido, pero parece que se reincorpora nomás el ex jugador de Independiente.
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1: Se viene con la pelota Figal. Figal entrega la punta derecha para el pibe Flores. Ya me contás detalles de Flores. Leonel Flores, ¿está debutando esta noche Flores?
2: Como titular, sí.
1: Aquí está recuperando la pelota Sarmiento, salió muy bien por el medio. Se viene Contreras, la entrega para Martínez, la deposita en el costado izquierdo para que venga Salle, la controló con el muslo derecho, cayó, pide falta y el árbitro dice que no pasa nada. Está reclamando infracción, no sé si lo tocó, parece que le pisó apenas la puntita del pie, pero el árbitro entiende que no es para marcar infracción. 19-0-0.
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1: Aquí se viene con la pelota Sarmiento, mal pase, la había hecho bien por el medio. El futbolista verde después la jugó mal, se perdió una posibilidad, en este caso Gabriel Díaz, el número 33. Allí está recuperando la pelota y saliendo rápidamente Boca, la alcanza Velasco en posición de 10, abrió la cancha para Blanco, viene Blanco, va a escalar, me gusta, la jugó al medio, pegó al arco, le pegó y atajó el arquero, le pegó al arco el pibe Aranda y atajó muy bien Thiago Ayala. Seguimos 0-0 en 20.
3: Fue interesante el pase de Blanco, lo tenía cerca, es cierto, Aranda, pero remató de media distancia, la verdad que con mucha soledad, y contuvo muy bien Ayala con mucha seguridad.
2: Más datos respecto a Leonel Flores, que desde los 7 años llegó a las formativas de Boca Juniors en 2014, el torneo pasado, en la apertura, estuvo en el banco de suplentes contra Estudiantes y Vélez Sarsfield.
1: Viene Santa María por lo bajo para Salle, Salle encaró, perdió con la marca, le ganó muy bien por el medio, saliendo para Boca, ganando la pelota ya Milton Delgado, entrega para Lozano, se muestra para recibir, aquí recibe la pelota Flores, se viene Flores, extremo por derecha, que por acá, que por allá, que busca el fondo, la pisó otra vez, me gusta, mandó el remate al arco, bien el pibe Flores. No lo conocen todavía, no saben cómo encara, no saben lo que hace. Cuando sos nuevo te tienen que estudiar. La tiró arriba del travesaño, entrando por derecha, definió de zurda.
3: De todas formas, interesante la jugada que armó por el sector derecho. Encarador, la verdad que con bastante personalidad, teniendo en cuenta lo juvenil que es, y está jugando por primera vez de manera oficial con la camiseta de Boca.
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2: Siguiendo con Flores, 8 goles anotó el año pasado en la división reserva.
1: 21 minutos de juego, el encuentro que está 0-0, Sarmiento Boca, Fútbol Show Nacional. La pelota fue para el pibe Contreras, que no alcanzó. Lateral para el Kiwi, mi amigo. Mucha gente trajo Sarmiento de Junín. Llegaron desde Junín a la ciudad de Rosario. Lateral que va a ser el único amonestado del partido. Me refiero a Thiago Santamaría. Allí está Thiago. Tira el lateral, la tira a la puerta del área. La viene a buscar, llevándose Salle. Salle ganó, mandó el centro, rebota en la marca y se fue al lateral. Pegó en la marca de Costa, 22 minutos de juego, 0-0, está bien el empate, Nicolás Álvarez.
3: Por el momento sí, porque más allá de ese remate de Flores recién y antes de Aranda, Boca está
1: para
3: mejor.
1: Para que vino el centro, de Martínez, entraba a buscar la pelota, Marabel lo sorprendió al paraguayo de Capiatá, pero llegó otra vez Sarmiento de Junín, estuvo cerca el verde, inquietó.
3: 2-2 en llegada, por el momento está bien el empate en el partido.
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4: Estamos en horario de cooling break, la de eso.
1: Bueno, paramos ahora en este momento, lo relatamos por 3 minutos. Aquí viene sacando la pelota Insaurralde. Pero bueno, como queremos tanto a la audiencia, seguimos.
4: Vamos a seguir,
1: pues si no, Perazo llama. Va a sacar la pelota en la salida Figal. La verdad que lo extraño, ya me acostumbré.
4: Claro, te acostumbraste. Bueno, espera, en la próxima instancia de la Copa Argentina va a haber VAR.
1: Ah, claro, sí.
4: Está confirmado eso ya.
1: Pero Cooling
2: Kulim, yo le llamo Kulim Business Break.
4: En los torneos con Mebol, sí.
1: Ajá, perfecto. Hay un detalle, las nuevas normas, las nuevas leyes todavía no se implementan acá, creo, en la Copa Argentina, por lo que tengo entendido.
4: No.
1: Se van a implementar a partir de la semana próxima.
4: La semana próxima.
1: Pero
4: sí,
1: hay una ley, una norma que no se va a implementar en la Argentina. ¿Saben cuál es?
4: ¿Cuál es?
1: La que le pasó a el gol de Noruega el otro día en el córner.
4: Claro.
1: El centro que vino, Haaland empuja antes de patearse el córner.
4: Claro.
1: Y bueno, vuelven atrás y no valió el gol.
4: Esa
1: y se repite. En la Argentina esa no va a valer.
2: Increíble.
1: Es decir, que si pasa lo que pasó ahí en ese partido, acá es gol.
4: Claro.
1: Le digo para que después digan, ¿cómo?
4: La explicación del VAR, Eladio, tiene que ver con que hay canchas que no están todavía con la tecnología suficiente para implementar esta herramienta, así que por eso se va a hacer a partir de octavos de final.
1: A todo esto, 24 minutos de juego, para mí fue falta clara contra Martínez, ¿eh? ¿El árbitro que cobró lateral?
3: Sí, absolutamente era falta a favor del equipo de Junín.
1: ¿Ya empezamos, Arasa? ¿Ya empezamos? Bueno, la verdad que ya empezamos.
4: Bueno,
1: Arasa tiene sus cosas, ¿viste?
4: Venimos en arbitraje de Dóvalo en el partido anterior del Ayo, que no echó a un futbolista, ¿no? De Defensa y Justicia.
1: Por la mano,
4: en la mano, claro, de Damián Fernández. Era roja.
1: En el penal, ¿no?
4: Exactamente, era roja y bueno, decidió poner
1: atajó. Atajó.
4: Directamente.
1: Sí, sí. 24 minutos y medio, 0-0. El sector de Boca. ¿Cómo lo ves al Vasco Arruebarrena en su presentación? ¿Después de cuántos años vuelve a dirigir a Boca?
2: Y claro, se fue en 2016, exactamente. Así que por eso es un regreso después de mucho tiempo en el fútbol de Emiratos Árabes Unidos. Recién se reincorporó Figal, que estaba lesionado en su tobillo derecho.
3: Impecablemente vestido el Vasco Arruebarrena, al que le han pasado los años.
1: Y han pasado los años. Aquí viene, se viene Boca para el primero. Y si me das gol, no me das nada. Está bien, está lejos, pero no pasa el peligro. Viene el pie de Flores. Sacudile, nene, sacudile. Sacudile, la jugó al medio. Saca, bien ubicado Orihuela. El rebote lo recoge Figal. Figal entregó la pelota para Lozano. Lozano para Delgado. Delgado juega para Figal. Figal ya retrocede hasta su campo. 25 minutos y la juega. Lo busca Leandro Bray, 0-0.
3: Hay una buena a favor de Leonel Flores, el juvenil de Boca, tiene personalidad, pide la pelota siempre.
1: Hasta el momento la gente está más aburrida que chupar un clavo. No pasa nada, hay que buscar más emociones. Para mí está tremendamente adelantado. Berentiel remata por arriba, era gol de Boca, pero no vale. Estiro libre para Sarmiento, 26 minutos 0-0.
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1: ¿Qué pasa con Vareiro, Gonzalo? ¿Qué le pasa que no vuelve todavía?
2: Se viene recuperando. Los desgarros lo han tenido mal traer al paraguayo. Se espera que vuelva en el comienzo del torneo clausura.
1: Bueno, y dice que ahora no solamente que los desgarros, sino tiene un problema lumbar.
2: Es crónico, por eso tiene un problema crónico ya.
1: Se lo dejó Cavani, aparentemente. Ah,
3: 2 meses de desgarro es mucho tiempo.
1: No, por eso tiene un problema.
2: Es algo lumbar. Es algo más, por eso.
1: Pero hubo desprendimiento del abdomen también. Se viene Sarmiento, viene Salles, se viene Salles, Salles, Salles por izquierda. Salles se da vuelta, lo está persiguiendo. Figal le va a cometer falta. La maneja bien con la zurda, la hace rebotar. Lateral para Sarmiento, señores. 0-0, Sarmiento y Boca, 27 minutos de juego. Lo disputa el partido Sarmiento hasta el momento, ¿eh?
3: Sí, es verdad, es una característica del equipo de Saba. Hace años, Gonzalo, que está Figal en Boca, confieso que nunca lo vi jugar bien.
1: Bueno, no. Aquí está buscándola, Marabel perdió, Arasa está al lado, dice que se tiró. Y atención que pica Merentiel por derecha, a ver si llega. Llega el defensor, cerrando viene la línea, Orihuela la tira por un costado. Aquí está el encuentro en 28 minutos de juego, 0-0. 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
1: Es muy difícil dirigir para los árbitros el fútbol argentino. piden todo, simulan todo, se quejan por todo. Se viene con la pelota aquí avanzando el pibe Flores, la tiró a la puerta del área, saca la defensa. Como puede Sarmiento, rebota, falta en la salida. Tiro libre para Sarmiento, que lo disputa el partido en 28 minutos, 0-0.
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3: Prácticamente media hora de un partido que no entregó demasiadas emociones, donde Boca ha sido levemente superior. Me gusta el trabajo de Flores, el pibe se muestra jugando de volante por la derecha.
1: Se está luchando mucho, bien al estilo del fútbol argentino, sacando la pelota a Ayrton Costa, le queda allí a el jugador Marabel, Marabel el paraguayo, hubo un rebote, Santa María la perdió, la recupera Boca, se presta la pelota en el medio, falta allí, lo apoyó Orihuela, falta, tiro libre para Boca, cruzando la media cancha, 29 minutos de juego, señores, 0-0, Sarmiento Boca. ¿Qué más tenés, Rodrigo, en la central informativa?
4: Recordamos el audio para la gente que recién sintoniza. Slavko Pinsic, esloveno, será el árbitro de la final el próximo domingo entre Argentina y España.
1: Está saliendo Delgado, Delgado deposita en el pasillo derecho, viene ganándola Lozano, haciendo su presentación en Boca, el uruguayo de Montevideo, el ex argentino Junior Lozano. Ya no está Barinaga, ni tampoco está Baigan, ni tampoco, sí, Gorosito está en el banco, pero bueno, una limpieza de los cuatro. ¿Qué es la vida de Barinaga y Baigan? ¿Dónde están?
2: No, fueron, están negociados, justamente, ya no son tenidos en cuenta por Arruabarrena, por eso.
1: ¿Pero siguen en Boca o no?
2: Por ahora sí, son jugadores de Boca.
1: Atención que se viene Sarmiento, Santa María entregó para Martínez, Martínez salió, cayó, falta, tiro libre para Sarmiento. Tiro libre para Sarmiento, falta de Velasco. Por derecha en media hora de juego, mi amigo, 0-0. ¿Y hasta acá qué, Nicolás Álvarez?
3: Bueno, mejor Boca en el partido, ha generado alguna situación el equipo del Vasco Rabarrena. Me parece que Sarmiento depende demasiado de algún remate de media distancia y de que lo busquen al único delantero que tiene en cancha.
1: Me parece que podría haber amonestado Velasco en esta jugada que lo agarró deliberadamente a Martínez. Aquí está el tiro libre que lo va a hacer el número 15, Cristian Zavala, el ex Tigre. Digo Tigre y me acuerdo de Daniel Corujo. Media hora de juego, mi amigo, lo va a hacer Zavala, 0-0 el partido. Siento un ruido a gol bárbaro, vino el centro, la pelota que rebotó, puede ser, remató. Desde la puerta del área le pegó muy, pero muy mal el pibe Santiago Salle. Se perdió una clara posibilidad Sarmiento de Junín cuando estaba adelantado el futbolista de Sarmiento Insaurralde, pero la pelota la sacó uno de Boca, por eso no cobraron nada. Se perdió una chance, Salle, Gonzalo.
2: Así es, por igual más allá de esta forma que erró, aplausos de Facundo Saba para su futbolista, para más tranquilo el Colorado.
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2: Otra incógnita en Boca pasa por saber qué pasa con el Changuito Ceballos, que próximamente puede irse a Italia, al Napoli, pero hasta el momento no hubo término en las negociaciones.
1: Bueno, pero ¿hubo un ofrecimiento o es mentira eso al final?
2: Por ahora fue todo más rumor de pasillo, no hubo oferta formal.
1: Decían que le habían ofrecido 8 millones de dólares, sí, de euros.
2: No pasa más de conversación, nada formal.
1: Atención que se viene para ganarlo el primer tiempo Boca, que en esta jugada vino el centro, dame gol, se pasó de largo, le quedó el remate arriba del travesaño. Se lo perdió Ascasíbar, la pedía Flores por detrás, mejor perfilado, llegó Boca. Un desencuentro en el medio. Boca se fue con la pelota por izquierda y tuvo el primero.
3: Se equivocó Ascasíbar en la resolución de la jugada porque estaba mejor ubicado Flores para el remate. Apareció en soledad el jugador de Boca. Bueno, no pudo concretar.
1: A esta hora ya es malo el arbitraje de Araza, ¿eh? Bienvenidos al fútbol argentino otra vez, como siempre. Empezamos con una nueva serie, esta serie interminable de capítulos, una nueva temporada de los sospechosos de siempre, con Araza a la cabeza esta noche, que ya está dirigiendo para el que te jede y para el cuatro letras, como dicen los colombianos.
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1: Muy buen árbitro, pero dirige bien cuando quiere. Dirige bien cuando quiere. Sector de Boca, Gonzalo.
2: Arruabarrena, sí, por ahora en silencio, como que no da muchas indicaciones, más que cada tanto charlar con su ayudante, digo Marquich.
1: Cobró una falta recién que sí es adentro del área, pero ¿sabés qué? No cobrás penal ni que te pongan un revólver en la cabeza, Araza. Dejate de joder, empezá a dirigir bien. Se viene con la pelota a Boca. Así parecía mano del jugador de Sarmiento. Dice que no el árbitro. Y no debe ser. Está recuperándola en el medio del terreno. Cayéndose el jugador de Sarmiento. Se viene Boca. Trabó y ganó. Atención, buena jugada por izquierda. Se mandó al área. Aranda, ¿le van a cometer penal? No, porque gran quite. Tremendo quite. Así de Gabriel Díaz. Va para Marabel. Salió entre dos. Parecía falta. La cobra Araza. Tiro libre para Sarmiento en la salida. 33 minutos de juego, 0-0. Era mano del futbolista de Sarmiento, pero como la tiene apoyada en el piso, no la podés cobrar. Entonces, por eso no la cobró.
3: Claro, era lo que reclamaba Lautaro Blanco. El partido no termina de acomodarse. Queda Marabel como único delantero en el equipo de Saba, pero demasiado aislado porque la pelota no le llega.
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1: Se viene Contreras, Contreras lo está buscando, la pelota cierra, Velasco dando una mano como marcador de punta, una buena jugada de Sarmiento, entrando por derecha, la pelota se va al córner, se había mandado Santa María con Contreras, se fue al córner, llegó muy bien el conjunto verde, una buena incursión ofensiva, cerró justo Velasco dando una mano como marcador de punta y vendrá el córner para Sarmiento, atención que lo va a hacer Gabriel Díaz, 0-0 el encuentro. Ni más ni menos, le digo que va Juan Manuel Insaurralde. Chaco, ahí viene el centro, el arquero con un puñetazo, la sacó del área, la viene ganando la Zavala, la juega la punta brecha, le queda Díaz, viene Sarmiento, atención, otro centro al área, la rechaza Figal, la pelota queda por el medio, la recupera otra vez el futbolista de Sarmiento, la tira a la puerta del área, rechaza Blanco, la gana Gabriel Díaz, la juega, devolución para Díaz, saca la defensa, aprieta ahora el verde de Junín, 0-0, quedan 10 minutos en el primer tiempo.
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2: Camina Facundo Saba, pero por ahora no da indicaciones ante un planteo que por ahora lo deja conforme, parece.
3: Con menos argumentos desde los futbolísticos, Sarmiento de Junín trata de jugarle de igual a igual a Boca en este partido.
1: Allí está ganando la pelota como puede Martínez. La pelota no sale, cobra infracción el árbitro. Tiro libre ahora para Sarmiento. Falta de Ascacíbar. Honestamente, no me pareció falta. Pero bueno, con el amigo Araza todo puede pasar. 36 minutos de juego. Los sospechosos de siempre. Una nueva serie, nueva temporada, señores. Nueva temporada, mi amigo. Los sospechosos de siempre, temporada 2026-2027. Está sacando la pelota ya, tirándola a campo contrario el arquero de Sarmiento, Thiago Ayala. Va para Marabel, la peina Marabel, lo busca Salle. Gana Salle, el ex independiente. La tira la pelota Salle. Salle viene abierto por izquierda, la pisa, se la tiran afuera. Lateral. Ah, para Boca, ¿verdad? Pensé que era para Sarmiento, pero bueno. El árbitro cobró así. Viene con la pelota Ascacíbar, la tira por el medio. Atención que se viene Aranda. Aranda para Flores, dame gol, la tiró al medio. Cierra justo Providencial. Providencial el cierre de Martínez. Y está saliendo ahora Caramelo. Había cerrado el futbolista de Junín, dando una mano así por el medio. Estaba Zavala, también Orihuela. Y ahora pica por izquierda a buscarla allí Marabel. Llega Bray. Bray se recuesta. Saca el arquero, el pibe. La tira campo contrario, cierra Insaurralde y lo busca su arquero Ayala. 37-0-0.
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2: Uno de los pedidos de Arruabarrena es para Velasco, que se muestre por el sector izquierdo.
3: Bueno, hasta el momento no apareció en el partido. Fue interesante la asistencia de Aranda para Flores, que no tuvo buena resolución para Boca.
1: Se viene Boca, le quedó la pelota a Velasco, enganchó, tirá, le pegó. El remate de Milton Delgado era el que apareció en el sector izquierdo, la hizo muy bien, pasó de largo el defensor pisando el área, vértice izquierdo, sacó un derechazo impresionante que rozó el horizontal y se perdió la apertura del marcador. Créame que era un golazo si acertaba el arco.
3: Un misil el de Milton Delgado rematando con la derecha. Tiene problemas en la cobertura defensiva Sarmiento de Junín por el sector derecho.
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4: Recordemos que mañana el año comienza una nueva fecha de la Primera Nacional. Cuando vos quieras, vamos a repasar los partidos más importantes. Hay uno que se lleva a todas las miradas.
1: Bueno, vamos, vamos. Empezamos ahora y tiro libre para Boca saliendo del círculo central. Falta contra el pibe Aranda.
4: 3 de la tarde, Almirante Brown, Estudiantes de Buenos Aires. Maipú en Mendoza ante San Martín de Tucumán. A las 4 de la tarde, Mitre de Santiago del Estero, Racing de Córdoba, a las 6 de la tarde en el República de Mataderos, Nueva Chicago Agropecuario, y 19:30 el partido de la fecha. Ferro, puntero de la zona A, lleva 5 de diferencia ante su escolta, Colón de Santa Fe. Ese es el partido de la jornada de la Primera Nacional, fecha 21.
1: Un partido de Primera División de la década del 80.
4: Sí.
1: Aquí está ganando 39 minutos de juego por el medio. Milton Delgado abrió la cancha. Está recibiéndola el pibe, en este caso, Leonel Flores, debutando desde el comienzo en el equipo de Boca. Va para Figal haciendo equilibrio en el círculo central. Lo busca el arquero Bray, que estuvo seguro, con personalidad en estos 39 minutos del primer tiempo, 0-0, la gente en silencio, quiero decir sentada, me rectifico, quise decir sentada y dije en silencio. Aquí está recuperando y se viene Boca, pasó al ataque blanco, pica Merentiel por el medio y tiene que ser gol esto, va a rematar, remató y atajó el arquero porque le pegó donde estaba el arquero y prefirió pegarle él para sorprender cuando estaba por el medio mejor ubicado Merentiel.
3: Un error de Lautaro Blanco en la resolución de la jugada porque fueron a marcarlo, aparecía Merentiel por el medio para definir, se equivocó con el remate de media distancia.
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2: Recordemos que Boca tendrá el partido por la Copa Sudamericana el próximo jueves a las 21:30 contra O'Higgins de Chile, esto por la ida.
1: Se va la pelota por el costado, está saliendo para Sarmiento de Junín, pero reclamó falta un futbolista de Sarmiento. El árbitro le dice, en este caso, ¿a quién le saca la amarilla? Orihuela, ¿no?
2: Así es, al zaguero central, el número 44, hablamos de Renzo Orihuela.
4: Eladio,
1: sí.
4: Pasa que estaba repasando el historial de este Vincic, el árbitro esloveno, sí. Dirigió a River el año pasado en el Mundial de Clubes.
1: Ah, mira vos.
4: Contra Monterrey.
1: Ah,
4: y lo echó a Kevin Castaño. ¿Te acordás al final del partido?
1: Ah, sí,
4: en
1: sí.
4: 0-0.
1: Sí. Ahí lo tenés.
4: Bueno, ahí lo tenés.
1: Echó un colombiano, mira vos. Bueno.
4: Sí.
1: Aquí ya decididamente es muy malo el arbitraje de Araza. Está dejando pegar, no está cortando la jugada.
4: Lo vamos a contratar a Vinci.
1: Para aquí que se viene con la pelota Flores, buscó el fondo, mandó el remate, busca pie, el arquero, rebote, está el gol de Boca, le entregan atrás y la revienta Sase, se pierde el gol, falta en la salida para Sarmiento de Junín, señores. Falta de Blanco, 41 minutos de juego contra el pibe Contreras. Seguimos 0-0, una buena jugada cuando la pelota se fue afuera y le cobró, le sacó amarilla a Orihuela porque la tiró lejos a la pelota. Creo que fue por eso que le sacó amarilla, Gonzalo.
2: Correcto, por la reacción y justamente tirar la pelota lejos.
3: No traía violencia el remate de media distancia de Flores. La verdad que dio un rebote bastante inconveniente el arquero Ayala, que no pudo capitalizar el delantero de Boca.
1: 42, se va el primer tiempo en Rosario, Copa Argentina, empata Boca, ya goleó y ganó Racing, mi amigo. Lo narró Godoy, lo comentó Lucía, somos Fútbol Show Nacional. 42 minutos del primer tiempo en el Coloso del Parque, Estadio Marcelo Bielsa. Viene ganando en la salida Insaurralde, el zurdo entrega para el derecho Orihuela en la salida de Sarmiento de Junín. Traslado unos metros, levanta la cabeza, la cruza hacia la izquierda para que pique Salle. Va cerrando Lozano cuerpo a cuerpo, le va a ganar, la pelota se va afuera. ¿Qué cobró el árbitro? ¿Cobró falta? Ah, falta.
2: En ofensiva.
1: Falta en ofensiva contra Lozano. Araza no se complica, fue infracción. A ver, sí, fue infracción. 43-0-0.
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1: El próximo sábado estamos desde las 3 de la tarde. Después seguimos con el partido por el tercer y cuarto puesto. Van a jugar España con Francia. Los que querían que fuese...
4: No, no, España no.
1: Ay, ¿dije España yo?
4: Sí. ¿Estás seguro? Ya lo quiere mandar, ¿estás en puesto España?
1: ¿Estás seguro que dije España?
4: Sí.
1: Vamos al VAR, vamos al VAR. La cinta, Gonzalito.
2: La cinta, Gonzalito.
1: Dijiste España. Arregui. Ah, bueno, está bien, perfecto.
4: Ahora son partidas Inglaterra-Francia para ver, ¿eh?
1: Quise decir Inglaterra-Francia. Quise decir Inglaterra-Francia.
4: Una final anticipada, ¿o no?
1: Claro, sí.
2: Buen aperitivo, claro.
1: Inglaterra-Francia, entonces.
4: Ahí los tenés.
1: Ahí los tenés, mi amigo. Está saliendo.
4: Saludo a Gary Neville, que está escuchando.
1: A lo mejor es un acto fallido que da buena suerte esto que dije de España.
4: Saludo a Gary Neville y a Joe Cole, que están sintonizando.
1: Claro. La radio. Bueno. Aquí vendrá el lateral, 43 minutos y medio.
2: ¿Era Dios?
1: Sí.
2: Recién Terraza advirtió a Saba, basta con las protestas, sino la próxima molestación y hasta expulsión.
1: Bueno, lo que pasa es que lo de Arasa esta noche es tremendo.
3: El tema es que no hay nadie que lo advierta a Arasa, ahí está el tema.
1: Claro, ¿quién lo advierte a Arasa?
4: Están todos en el Mundial.
1: Aquí viene saliendo con la pelota Insaurralde. Insaurralde entregándole la salida para Orihuela. Orihuela levanta la cabeza. Viene Orihuela, traslada, comanda. Está conduciendo Orihuela. Traba Santa María. Guarda que estás amonestado. La perdió. 44 minutos y medio. Se viene Boca por izquierda. Encaró, se da vuelta, vuelve marcando y retrocede una hora atrás lo que había pasado y cobra infracción.
4: El otro día hubo la reunión de Rapalini, Fernando Rapalini, que quedó a cargo de el comité arbitral en la ausencia de Beligoy, que está en el Mundial, y dio una charla con los 30 capitanes de fútbol argentino para comentarles lo que van a hacer estas nuevas implementaciones de este reglamento.
1: Entendés que llaman al periodismo.
4: Y bueno, sí. Pero bueno, la reunión se ha hecho y ya los capitanes saben de las nuevas modificaciones que va a haber en el reglamento para el comienzo de la liga.
1: Bueno, otra amarilla más a Cobaraza.
2: Ahora sí, para Facundo Saba, ya después de la advertencia, amonestado, el exfutbolista de Gimnasia y de Boca.
1: Es muy malo el arbitraje de Baraza, a esta altura de la noche ya es muy malo. Se viene con la pelota a Boca, se da vuelta, Maca por un lado, viene por el otro, viene Aranda, pierde. Bien plantado Sarmiento, falta, tiro libre. ¿No cobró nada?
2: Siga,
1: otro centro. Bueno, la verdad que ya a esta altura de la noche, te digo, la próxima caída de un futbolista de Boca dentro del área penal de Sarmiento, cobra penal, Sea o no sea, cobra penal. Ya van 45 y medio.
2: Se va a jugar un minuto más.
1: Horrible el primer tiempo de Arasa.
3: Pero no hables más del árbitro porque no lo vas a mejorar. Nunca va a dirigir bien. No tiene solución, no tiene arreglo.
1: No, dirige bien Arasa. Cuando quiere dirige bien. Es un buen árbitro. Pero esta noche está atravesado como trote perro. La gente de Sarmiento de Junín lo entiende. Se la están agarrando con el árbitro. Sacó la pelota. Ayer, antes del partido, vi una entrevista que le hicieron ingresando al estadio a Javier Castrini. Y adelantó lo que iba a ser el arbitraje de Elfat, el árbitro norteamericano. Textualmente dijo, es un árbitro que no está a la altura de este partido porque no sabe cómo manejarse disciplinariamente hablando. Y fue lo que hizo. Un desastre el arbitraje de ayer. Y ahora el árbitro aquí, Arasa, de pobre desempeño, marca el final del primer tiempo en el estadio Marcelo Bielsa, 16avos de final, Copa Argentina, Boca 0, Sarmiento 0, al descanso, mi amigo.
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2: Rápidamente se retiran a la zona de camarines, tanto Boca como Sarmiento. El equipo de Arroba Arena, sin amonestados en este primer tiempo, esperan su oportunidad para la segunda mitad. Javier García, Dylan Gorosito, Tilolo, Pellegrino, Braida, Rey Domenech, William Zarcón, Palacio, Cerón, Milton Jiménez y Ángel Romero. Por el lado de Sarmiento, 3 amonestados. Diego Santamaría, Renzo Orihuela y Facundo Saba, el técnico, y esperan su oportunidad entonces para ser variantes en el segundo tiempo. Iván Arboleda, Arturia, Suárez García, Alagia, Elian Jiménez, Gastón González, Jair Arismendi, Márquez, Mavila, Churín y Pablo Magnín.
1: En la marquesina radial de Radio Nacional, el título de este primer tiempo.
3: Los juveniles le dan vida a Boca en la Copa Argentina.
1: Ya está Rodrigo Ruiz ahora en la central informativa y luego se viene el comentario de Nicolás Álvarez. Boca iguala con Sarmiento 0-0.
4: Entretiempo del partido que están disputando en el Marcelo Bielsa, en el Coloso, en la ciudad bellísima de Rosario. Boca, Sarmiento 0-0, te lo está relatando el Aida Rey, en un ratito te lo comenta Nico Álvarez. Venimos del gran triunfo de Racing Club de Avellaneda, que ya se ubica en octavos de final ante Belgrano de Córdoba. Hoy derrotó, volvió 4-1 a la Defensa y Justicia. Goles de Miljevic, Marcos Rojo de penal, Santiago Sosa y Adrián Maravilla Martínez, había descontado Leandro Fernández. Mañana tenemos actividad por este mismo certamen, 18:45, con el relato de Ariel Pagano, los comentarios de Agustín Domper, los aportes de Julieta Nataluti, el encuentro de San Lorenzo de Almagro con el debut de Pipo Gorosito ante Deportivo Riestra, 21:45 también con transmisión de nuestra radio de Fútbol Show Nacional en la provincia de Salta, la linda. River, el River del Chacho Coudet ante Aldo Civi, lo va a relatar Martín Perazo, lo va a comentar Juan y Minotti con los aportes de Seba Leanza. En lo que tiene que ver con el Mundial, la selección argentina ya está en vuelo hacia Nueva York. Hoy entrenó por la mañana en la ciudad de Atlanta. Trabajos regenerativos para los que jugaron ayer y lograron la clasificación a la final. Y exigencia para el resto. La práctica más interesante seguramente será la de mañana, ya en suelo neoyorquino, con apertura a la prensa, los primeros 15 minutos, luego habrá atención de tres futbolistas y por la tarde será la conferencia de Lionel Scaloni, a diferencia de lo que venía haciendo las cuestiones que tienen que ver con la atención a la prensa, las conferencias de prensa. FIFA ha modificado este cronograma. Por eso es que ha adelantado un día la atención a la prensa y el sábado tendrán entrenamientos cerrados ambas selecciones, tanto Argentina como España. Dije España, la milla mal, con algunas molestias. Dicen algunos colegas que va a jugar, yo creo que también va a jugar el crack español. También Pedro Porros es que no participó de la práctica del equipo que dirige Luis de la Fuente. En lo que tiene que ver con River y Copa Argentina, Coudet tiene que definir el reemplazante de Sebastián Driussi, ¿sí? Porque se ha lesionado en la previa del partido de mañana ante Aldo Civi, por eso es que debe decidir si es Freitas, si es Santos Borré o Santi Beltrán. Así que bueno, esas son las dudas que todavía tiene el Chacho para enfrentar mañana al equipo marplatense. Y por último, hablamos de la Fórmula 1, porque mañana tempranito, ¿sí?, el Gran Premio de Bélgica serán las prácticas libres, 8:30 de la mañana, luego la práctica libre número 2, que será al mediodía, y el sábado será la práctica número 3 a las 7:30 de la mañana, la clasificación a las 11, la carrera, recordemos, el próximo domingo a las 10 de la mañana.
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0: Boca y Sarmiento de Junín están empatando 0-0 en Rosario. Boca fue mejor desde el principio y hasta el final de esta etapa inicial, teniendo en cuenta el buen desempeño de los juveniles, al que el hincha me parece que mira con bastante agrado porque son el presente y el futuro del club. Aranda, ya con varios partidos en primera y consolidado como titular después de la experiencia que tuvo como sparring junto a los futbolistas de la selección argentina. Me gustó el trabajo de Leonel Flores, lo marqué durante el relato de Eladio Arregui, mostrándose permanentemente como una salida interesante por el sector derecho, con un nuevo esquema que planteó el Vasco Arruebarrena. 4 en el fondo, 2 en el medio, 3 un poco más adelantados y Merentiel como única expresión ofensiva. ¿Qué hizo Sarmiento en el partido? Bueno, trató de hacer, de acuerdo a la idea de Saba, el encuentro bastante inteligente y pragmático. 4-5-1, muchos volantes en el medio, dejó como único delantero a Junior Marabel, al que la pelota prácticamente no le llegó justamente en este primer tiempo. Pero tuvo llegadas el equipo juninense en este torneo, que es el más federal del país, un remate de Insaurralde de media distancia que lo encontró bien parado a Bray. Boca llegó por intermedio de alguna jugada preparada, apariciones por sorpresa de Blanco por el sector izquierdo y de Lozano por el sector derecho. Está cumpliendo una buena tarea el jugador uruguayo que hoy debuta con la camiseta de Boca. Bien Aranda, me parece que siempre bien ubicado, tratando de generar fútbol para Boca. Algo aislado Merentiel quedó porque prácticamente no tuvo ninguna situación importante en el partido. Remates de media distancia de Ascacíbar, de Milton Delgado, respectivamente. Blanco, que se equivocó en la resolución de una jugada ahí cerca del final, y un remate que parecía que no traía demasiado peligro sobre los 41 del chico Leonel Flores, dio un rebote inconveniente a Ayala y estaba al acecho justamente Merentiel para meter el gol de Boca. Para el Xeneize, la convicción de que va a luchar para quedarse con la victoria en el tiempo regular en los 90 minutos. Para Sarmiento creo que tiene que arriesgar un poco más el equipo de Saba, porque ustedes saben, el equipo que juega a empatar en el fútbol del mundo generalmente termina perdiendo. Y si no, pregúntenle a Paraguay.
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4: Las 10 de la noche, 42 minutos en la República Argentina. voy a ser reelecto, lo dijo el presidente Javier Milei al participar de un nuevo aniversario de la Bolsa de Comercio de Buenos Aires.
5: Si ustedes tienen una sociedad que despilfarra el dinero, que no ahorra, por más que generen ingresos, no van a poder crecer. Si ustedes tienen un gobierno asquerosamente populista que genera 15 puntos de déficit fiscal en términos del PBI, se van a estrellar. Es decir, nosotros hicimos ese ajuste que los malditos populistas dejaron plantado la bomba. Sí, digamos, voy a terminar, digamos, este mandato y voy a ser reelecto y voy a tener 4 años más. Voy a meter... Y te voy a dar una mala noticia adicional. Estamos sentando las bases para 100 años de liberalismo. Por lo tanto, si no te gusta, andate a Cuba.
4: En tanto, el jefe de Estado asistirá mañana a la AMIA para conmemorar 32 años del atentado a la mutual israelita. Se postergó el tratamiento de la reforma de la ley de tierras en el Senado a pedido del oficialismo. Se pasó un cuarto intermedio hasta el 6 de agosto. De esta manera se posterga por cuarta vez el debate sobre la eliminación de las restricciones para que extranjeros puedan comprar tierras rurales. Regresó la misión argentina desplegada en Venezuela. La misión incluyó más de 230 patrullas, la producción de 200.000 litros de agua potable, la búsqueda y rescate de personas, asistencia sanitaria y apoyo logístico. Alerta amarilla rige para el sudoeste de Chubut y noroeste de Santa Cruz, donde se esperan nevadas de variada intensidad con precipitación en forma de lluvia o agua-nieve en las zonas de menor elevación. En la ciudad de Buenos Aires, la temperatura es de 20 grados 2 décimas, humedad 77%, cielo parcialmente nublado.
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0: Bien, amigos, estamos en el entretiempo de Boca 0, Sarmiento de Junín 0. Voy al sector de Gonzalo Ordóñez Ojeda y después pasaré por la central informativa de Rodrigo Ruiz. Gonzalo, ¿cómo sigue la vida de Boca después de este partido? ¿Cómo es el itinerario, la agenda de lo que resta de este mes de julio de Boca?
1: Sí, porque bueno, se le viene la Copa Sudamericana después de quedar eliminado en fase de grupos de la Copa Conmebol Libertadores. El próximo compromiso serio, porque este es el primero oficial después del amistoso contra Paranaense. Próximo contra O'Higgins, entonces, de local en la Bombonera a las 21:30, próximo jueves. Justo a una semana estamos y después sí tendrá la revancha en Chile. Y respecto a la competición local, primera fecha del clausura será como visitante ante Deportivo Riestra el 26 de julio a las 19:30 horas. Por el lado de Sarmiento estará jugando contra Argentinos de local el 23 de julio a las 19:30 horas.
0: Bueno, hay que saber si O'Higgins, el rival de Boca, está en competencia o no en el fútbol chileno. ¿Se paró o están jugando? O están jugando. Porque también es bueno saberlo, porque Boca va a enfrentar al equipo chileno con tan solo dos partidos jugados. Uno oficial, que es este, y el otro contra Paranaense.
1: Exactamente.
0: Si el equipo chileno viene con más rodaje, puede ser problemático para Boca, ¿no? Porque por el tema de los falta de rodaje, ¿no? De actividad futbolística. Bueno, Sarmiento todavía no vuelve, Gonzalo, ¿no? Volvió no. Boca, parece que no hay cambios. Vos tenés la justa allí.
1: Por ahora no, está así el staff técnico.

0: 21:30, domingo 26 de julio, ante Deportes Concepción.
1: Eso quiere decir que O'Higgins se va a enfrentar a Boca sin haber jugado ningún partido.
0: Exacto, seguramente habrá jugado un amistoso,
1: sí,
0: ¿no?
1: Sí, seguramente amistoso. Sí. Bien, amigos, se viene la parte final.
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1: Y va a mover Boca, señores. Defiende Arco Brey, que da a la hinchada de Boca, en este caso a la cabecera Diego Armando Maradona. Defiende el arquero Thiago Ayala, que da espaldas a la cabecera Lionel Messi. Está por comenzar la parte final. Ahí está dando la indicación el árbitro Nazareno Araza. Comienza a jugarse la segunda parte sin modificaciones, ¿verdad, Gonzalo?
3: Los mismos protagonistas en ambos equipos.
1: Comenta Nicolás Álvarez, participa activamente Gonzalo Ordóñez Ojeda. La central informativa de Rodrigo Ruiz, la puesta en el aire aquí para que la radio viaje sin fronteras con Jorge Falcone. La locución comercial de Juan Ignacio Gijón. Todo en Fútbol Show Nacional, Copa Argentina, Sarmiento 0, Boca 0. Saca la pelota Bray, la manda al costado izquierdo, le pegó muy mal al arquero de Boca. Se la tiró afuera a el futbolista, en este caso Blanco. Ha comenzado la etapa final. Estuvo bien el empate, Nico, ¿no?
4: Me parece que en términos generales sí estableció la justicia de lo que vimos en el primer tiempo.
1: El lateral que va a ser Santa María para el equipo de Junín. Va para Marabel. Marabel traba, pero pierde con la marca. Saca ya y la manda a campo contrario Costa. Busca cabecear y cabecea Orihuela. Queda por el medio. Gana Casíbar. Pierde Casíbar. Ponen la pierna los dos. Está ganándola para Boca. Saliendo por el medio Milton Delgado. Al lado izquierdo está el futbolista Aranda. Prefiere jugar bien abierto para Lozano. Lozano viene por derecha. Se frena el montevideano. Abre más la cancha. La tiene Boca. Va para Flores. Flores encara para el medio. De posición de 8 hacia Aranda. Aranda saliendo del círculo central. Viene por el centro del campo de juego. Juega al lado ahora para Flores, que se vino a la izquierda. El pibe se mandó. Le pidieron que juegue. Pierde con la marca. Le gana muy bien Martínez. Martínez traba. Se da vuelta. Le van a cometer falta. La va a perder. La juega atrás. La revienta. Sacándola a Insaurralde. La tira al medio. La cabeció Marabel. Y se viene. Atención, que se viene Sarmiento. Buena jugada de Salle. Enfiló para el área Salle. Lo marca allí el futbolista Lozano. Va a mandar el centro. Se va con pelota y todo Salle. Y es salida para Boca en 2 minutos.
4: ¿Sabés cuál es el problema que tuvo Salle? Que no supo resolver con inteligencia el contraataque, porque Boca había quedado mal parado en la línea de fondo.
1: 0-0, acusa un golpe en el ojo Lozano, Gonzalo.
3: Así es, en este choque contra Salle, sin querer obviamente, de parte del delantero de Sarmiento, pero sí, el ojo izquierdo se toma el ex futbolista de Argentinos y Nacional.
1: Va a sacar la pelota Lozano, la manda al lateral, la tiran al medio, la recupera Sarmiento, hubo un rebote, la saca Milton Delgado, la pelota derivó a la posición de Blanco. Viene el marcador de punta del sector izquierdo para Boca, lo entregaba unos metros más adelante para Velasco, estaba cerrando la línea Santa María, pegan Velasco, se va afuera, lateral para Boca, cruzando línea central, cruzando la frontera, cruzando el Ecuador, lo va a hacer ya en campo contrario el futbolista, en este caso Lautaro Blanco. Blanco va a sacar el rosarino. Juega Blanco, el que nació futbolísticamente en Central. Jugó la pelota atrás para Ayrton Costa, se la sacó de encima Figal. La tiró a la punta derecha luego de un rebote. La recoge y viene allí avanzando Lozano. Me gusta, le va a pegar. Jugó bien abierto la punta derecha para Flores, mandó el centro. Es bueno, pasan todo el largo, le quedó allí a Velasco. Velasco va a sacudir, pasó para Blanco, dame gol, tiró, tapó el arquero abajo. Tapó el arquero abajo sin rebote, estaba al lado Merentiel.
4: La fórmula de Boca, el pase de Velasco asistiendo para el sector izquierdo, que apareció en soledad justamente Lautaro Blanco, y la seguridad del arquero Ayala para Sarmiento de Junín.
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1: La está cabeceando el futbolista de Sarmiento, tratando de ganarla allí el jugador número 19, Contreras. Va la pelota al fondo de Boca. Saca bien plantado a Ayrton Costa. Juega para Delgado. Delgado apoya para Lozano. Sale Lozano. ¿Te gusta el partido de Lozano hasta acá en la presentación oficial del futbolista ex Argentino Junior?
4: En términos generales.

0: centrales sí, porque siempre se muestra desmarcado por el sector derecho y me parece que es una buena salida para Boca.
1: Aquí está buscando la pelota por el medio, Aranda sacudió su cuerpo, pasó entre dos, pasó entre tres, buena jugada del pibe, entregó para Berentiel choca, como viene chocando, pelota para Berentiel, cierra cayéndose al piso en Insaurralde como si fuese un pibe de 14 años y tiene al revés, 41. Ya tenemos 5 minutos de la parte final, 0-0.
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0: Sería emocionante que hubiera penales en esta definición.
1: Sí, los hinchas de Boca no quieren saber nada con esa alternativa, Nicolás. Aunque Boca, como lo dijo, lo contó Rodrigo Ruiz en el aire de Radio Nacional, ha ganado más que ha perdido, le quedó Velázquez, le pegó al arco, golazo, golazo, golazo, golazo, ¡gol! ¡De Boca! Por el medio, la capitalizó Milton Delgado, la jugó unos metros más adelante para Velasco, Velasco la recibió fuera del área, la controló, miró el arco, sacó un derechazo impresionante, la pelota entró pegada al poste derecho, nada que hacer para Thiago Ayala, el arquero de Sarmiento de Junín, y exactamente a los 5 minutos de juego apareció Alan Velasco, una noche llegó a Boca, abriendo y marcando la apertura del marcador, el primer gol oficial en el ciclo, Arruabarrena, Velasco, sí, lo que fue a buscar Boca hace un año, ahora empieza a pagarlo, golazo de Velasco para que gane Boca en la Copa Argentina, y ahora sí, aro, lo dejó pagando al arquero. Boca abrió la cuenta y ahora que lo alcancen si puede. Gana Boca 1-0, gol de Velasco.
0: Un gol de otro partido, notable factura, el remate de media distancia de Velasco, muy esquinado, no pudo hacer nada el arquero de Sarmiento. Un misil de Velasco.
1: Para que se viene Boca para el segundo. Aquí puede ser remate cruzado. El rebote se lo pierde Boca. Que ahora es un ventarrón que se lleva todo por delante. Está ganando Boca 1-0, Gonzalo.
3: Así es. El festejo del Vasco Arruabarrena. Aplaudió el zapatazo de Velasco, que anota el tercero de Boca en esta edición de la Copa Argentina. Los otros dos de Vareiro contra Gimnasia de Chivilcoy. Y además justifica el hombre los 10 millones de dólares, ¿no?, la inversión que hizo el Xeneize.
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1: Pelota para Marabel, casi llega el paraguayo, salió atento el arquero Bray con los pies, pudiendo sacar, quizás pudiendo arrojarse la pelota con sus manos, pero estaba en la puerta del área y no quiso entrar en esa para no pasarse de largo. Resolvió bien, expeditivo, el arquero de Boca. 1-0, 8 minutos de la parte final. Con este resultado, ¿con quién va Boca en los octavos de final, Rodrigo?
4: Con Vélez, que viene de eliminar a Gimnasia Tiro de Salta 2-0, así que de persistir el resultado, Boca-Vélez en octavos de final.
1: 8 minutos, parte final, Boca quiere liquidarlo ya, se viene por la derecha Flores, le pegó mal el pibe, la tiró arriba del travesaño, ni centro ni saque de arco, 9 minutos, gana Boca 1-0, gol de Velasco, un golazo a los 5.
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3: Aplausos de @rena para Velasco y también para Flores, animándolo a que siga intentando por la derecha.
0: Lo hizo Velasco, el gol para Boca, uno de los goles parecidos a los que suele hacer Leandro Paredes.
1: Bien, amigos, estamos con la Copa Argentina. Mañana doble transmisión a partir de las 6:30. Primero San Lorenzo, Deportivo Riestra. Después viene el muñeco Martín Perazo para River. River Aldo Civi, que juegan en el Padre Martí Arena en Salta. El sábado estamos desde las 3 de la tarde con Fútbol Show Nacional. Y luego llegamos con la definición del tercer puesto. Juegan, como le dije hace un ratito, Francia e Inglaterra el domingo desde muy temprano. ¿A quién empezamos el domingo, Nico?
0: A las 11 de la mañana con Martín Perazo. Nos sumamos a la 1 de la tarde y a las 14 Daniel Moyo y Navarro Montoya para la final del Mundial entre Argentina y España.
1: Está saliendo blanco, exactamente, mi amigo. ¿Qué hora es en este momento? Las 11 de la noche. Aquí está recuperando Martínez. Martínez se da vuelta, se viene con la pelota. Sarmiento pierde por un tanto contra cero. Cobra falta el árbitro en la salida de Sarmiento. Ya tenemos 10 minutos de la parte final. Está ganando Boca, golazo de Velasco a los 5 minutos de juego. Ahí va el kiwi de Junín. Va la pelota para el pibe Contreras. Manda el centro, el arquero descuelga bien cuando entraba por el medio para cabecear Junior Marabel. Sale Boca, que gana 1-0. 10 minutos, casi 11 de la parte final. Atención, que pica Flores por derecha. Se viene, va cerrando la línea y va a sacar la pelota de media vuelta. Saca el Chaco, juega allí al medio, parece infracción, la va a cobrar el árbitro, no cobra nada. La recupera Boca. Atención, viene por derecha Flores, escapa entre dos, se mandó el pibe, está el gol del pibe, está el gol de Flores, pegale, nene, le pegó, rebotó la pelota en Orihuela, se salva Sarmiento. Ahora sí, Boca lo está desbordando, va de un lado al otro, va para Velasco, va para Blanco, cierra la línea, retrocediendo Contreras, la manda al córner. En 11 minutos gana Boca 1-0, está cerca del segundo.
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3: Segundo córner para Boca Juniors. Le pega Velasco, aunque parece que se la cede Aranda.
0: Una de las canciones de Cacho Castaña decía: y apareciste tú. El que apareció en Boca fue Velasco, con ese remate de media distancia, con ese misil que le da la victoria parcial al equipo del Vasco.
1: Hay un primer cambio en Sarmiento de Junín. Ya me contás quién ingresó. Creo que ingresó el ex River en Sarmiento, pero
3: sí, señor.
1: Hay córner para Boca, lo va a hacer Aranda. Siento un ruido a gol bárbaro, haga el lío, viene el centro. Saca la pelota cerrando ya el futbolista Marabel. Queda por el medio, la capitaliza cayéndose. Insiste Sarmiento, va bien abierto la punta, brecha para Marabel, no va a alcanzar. Está cerrando la línea Blanco, sacándola en 12 minutos de juego. Hubo un rebote, mi amigo. Vamos a la modificación.
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3: Dos son los cambios que introdujo Saba. El 23, Elian Jiménez, una de las incorporaciones. Se retiró finalmente Gabriel Díaz. Y el otro cambio, el número 5, Manuel García. Se retiró el ex Unión Central y Racing, Mauricio Martínez.
1: Ahí están las modificaciones, entonces. Entraron el 23 y el 5 a la cancha. Movió el medio del terreno, el doble 5, porque estaban cansados, me parece. Tanto Gabriel Díaz, que no jugó un buen partido, y Mauricio Martínez, que para mí fue el mejor de Sarmiento en el medio.
0: Sí, la verdad que esa es la impresión que tuvimos en el primer tiempo. Refresca el equipo Saba porque tiene que mejorar para abastecer al único delantero que tiene en cancha, que es Marabel.
1: Y además, perdiendo 1-0, se queda afuera, tiene que arriesgar un poco más. Sacó la pelota Bray, entregó por el medio para Ascacíbar. Ascacíbar para Costa, la dejó un poco larga. Costa corre, hace una salida un poco, atención que se equivoca allí, la puede perder. Dame gol, dame gol, dame gol, cayó en el área y el árbitro.
0: Ay, era, no era penal eso.
1: El árbitro dice que no pasó nada, quedó lesionado el futbolista de Sarmiento de Junín. Le dicen de todo, quedó lesionado allí Marabel en la puerta del área. Hacen señas los de Sarmiento, acá no hay VAR, y si no te lo cobró, no te lo van a cobrar. Seguí participando.
0: Ahora, qué error en el fondo de Boca, perdieron una pelota incomprensible. Estaba Marabel al acecho, hubo contacto físico, el árbitro no dudó, hizo seguir ante el disgusto de Saba en el banco.
3: Disgusto que se traduce en contenerse. Recordemos que está molestado el técnico de Sarmiento, pero sí, está claro que no quiere saber nada con Arasa.
1: Bueno, la televisión no repite todavía en este momento, por lo que estamos advirtiendo. Allí está, no sé, la verdad que vamos a verla más cerca.
4: Para mí llega justo la pelota.
1: No, no es penal. Está bien el árbitro en este caso. 14 minutos de juego.
0: El que había perdido la pelota era Delgado, que fue el que termina haciendo la falta.
1: ¿Sabés qué era? Era la jugada muy parecida al gol de Huracán, que queda Boca queda eliminado del campeonato.
0: Es verdad.
1: Muy parecida. En este caso no fue gol, nada más. Por esas cosas de
0: coincido con ustedes, no fue penal. Correcto, en este caso, Nazareno Araza.
1: Bien por Nazareno Araza, qué árbitro. Está saliendo en 14 minutos y medio Boca. Casi tiene un dolor de cabeza. Sarmiento no se entrega. 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
0: Le mandamos un saludo al querido Daniel Carranza, que está escuchando la radio en Córdoba. Daniel, un gran abrazo. Te deseamos lo mejor y además nos dice que Pucineri dejó de ser el técnico de Central Córdoba.
1: Grande, Danielito, querido. Abrazo grande para vos. Aquí a seguir peleándola. Viene a buscar la pelota. Remate al arco desde muy lejos. Sacudió el remate el futbolista número 8, Santiago Salle. La pelota se fue abriendo. Pasó un metro del vertical derecho de Bray, que la acompañó con la mirada. Saque de arco. En 15 gana Boca 1-0 y pasa.
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1: Está saliendo con la pelota por el medio, se viene Boca, atención, cierra la línea, sale, Sarmiento no se entrega, la está recibiendo el futbolista cayéndose allí como podía García, la perdieron, viene Boca, pelota por el medio para que aparezca Merentiel, vuelven a prestarse la pelota, la tiene Boca, la recupera Sarmiento, encaró, se viene, atención, Aranda, lo marcan dos en la puerta del área, lo despojan sin infracción y ahí contesta Sarmiento, se da vuelta Marabel y la pierde de la pelota, ya está muy cansado Marabel, creo que debería refrescar el ataque también Sarmiento de Junín. Tenemos 16 minutos de la parte final, gana Boca y pasa y juega con Vélez, estamos en la Copa Argentina, mañana doble transmisión, primero San Lorenzo Riestra, luego relata Perazo, River Aldo Civi, mañana primera hora relata Ariel Pagano por Nacional, San Lorenzo Jorge Godoy mañana. Jorge Godoy, me dicen acá, me estaban soplando. Saca la pelota al fondo. Viene cabeceando, rechazándola, echándola por un costado. El futbolista Thiago Santamaría. Sí.
4: Entre hoy y mañana se completan los octavos de final de la Copa Argentina, ¿no? Ahí llenamos los casilleros. Después, si querés, vamos a repasar cómo van quedando los cuadritos.
1: Bueno, exactamente, está ganando la pelota Zavala. Zavala la juega al medio en la salida. Se apoya para el Chaco Insaurralde. Guarda que no le avisan. Saca Insaurralde. Toca la pelota. La recibe Santamaría. La juega bien abierto así. Entregando la pelota por el medio. Buscaba para ganarla el futbolista Contreras. La recibe nuevamente Zavala. Zavala por el medio para el Chaco. El Chaco de buen partido va para Zavala. Zavala entrega la punta derecha. Cruzó línea central. Viene Sarmiento. Pierde 1-0. Gana Boca. 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Rechaza. Cierra la línea. Bien Blanco. Se va al lateral. Lateral para el equipo de Sarmiento de Junín. Más atrás dice el árbitro del partido. Viene recibiéndola allí, perdiendo la pelota, no fue falta. Tiene razón Araza. Santamaría no la controló, saque de costado para Boca. Tenemos 18, parte final.
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3: Ambos equipos por el momento siguen moviendo los bancos de suplentes. Se mueven por un costado los de Boca y por el otro los de Sarmiento.
0: Boca ganó en tranquilidad con el golazo, con el remate de media distancia de Velasco.
1: Va a sacar la pelota en 18 minutos de juego Blanco. 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
1: Lateral para Boca en el medio del terreno. Gana Boca 1-0 con el golazo de Velasco a los 5 minutos. Tenemos casi 20 de la parte final.
4: Está llegando el avioncito a New York.
1: ¿Ah, sí?
4: Sí, mirá. Ahí lo tenés, mirá. Llegando, entre todos los aviones que hay por el aire, ahí lo tenés al avioncito de la selección.
2: Hablando del aire de New Jersey, atención porque hay alerta por mala calidad de aire.
4: Sí, es verdad, mucho humo por incendios en Canadá.
1: Bueno, sí se veía hoy una bruma por lo que advertíamos por televisión.
4: Te recomendaba no salir a la calle.
1: Bueno, No es bueno esto para los futbolistas, lógicamente. Infracción en el medio, debiera ser amonestado el jugador de Boca y...
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3: Así es, se ha amonestado el primer en Boca esta noche, Milton Delgado.
1: Llegó tarde, bien amonestado entonces. ¿Qué más información tenés de la selección argentina? ¿Va a haber modificaciones en la final?
4: Y ojalá que se ilumine Scaloni. Y bueno, así como aquella final en Qatar.
1: Para que se viene Sarmiento. Pelota al área. Entraba allí a buscarla Marabel. Sacó, le quedó la pelota a Zavala. Zavala disputó, perdió, la recupera Boca. Sale como una flecha el Ceneice. Se mandó Lozano. Abierto por derecha Flores. Buen tándem de Boca. Viene Flores. Pisando el área Vasca Sibar, prefiere reorganizar, volver a empezar, entrega atrás, va para Delgado, Delgado entrega para Velasco, Velasco para Delgado, rebota la pelota, la tiene Boca, sobre ya 20 minutos de juego. ¿Qué me decías, Rodrigo?
4: No, que la práctica de mañana, seguramente la de mañana y la del sábado, sobre todo la del sábado, van a ser importantes para ver qué va a hacer Scaloni. Si va a tomar alguna decisión o deja el mismo equipo, ¿no? Con Giuliano, con la intensidad que tiene. Hay que ver, porque el jugador más importante es Cucurella ahí. ¿No?
1: Claro, el sector izquierdo del ataque de España tiene a Cucurella y tiene también a Yamal, ¿no?
4: Claro, por eso. Así que hay que ver.
1: Creo que ahí podría entrar Nico González y volver de Paul. Ahora, ¿quién sale del otro lado? Aquí está buscando... la pelota por el medio, viene ganando la Contreras, se viene Contreras verticaliza, Contreras pierde la pelota. Fue falta de Contreras, choque, dice el árbitro.
3: Sí, en ofensiva.
1: Choque, Contreras se llevó por delante al futbolista de Boca que lo venía a interceptar. Partido interrumpido, 20 minutos, parte final, está ganando Boca, gol de Velasco, 1-0, señores.
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3: Ahí se reincorporó a Casíbar, que estaba en el suelo. Mientras tanto, Robarrena aprovecha y dialoga con su ayudante, con Diego Marquich y con Juan Gobert.
1: Bien, amigos, aquí está buscando la pelota por izquierda Blanco. Se viene Blanco para que venga el segundo de Boca. Cierra providencialmente, dejando todo arrastrándose por el verde césped. El futbolista Orihuela. Ahora hay mano en ataque de Velasco. Tiro libre para Sarmiento, que no se entrega, que tan solo pierde por un gol. Por un golazo de Boca que lo hizo Velasco.
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1: Está saliendo Sarmiento, señores. Va a buscar la pelota por el medio. No alcanzó el jugador Manuel García. Viene ganando la Boca. Sale, va la pelota a la punta brecha. Estaba recibiendo Lozano. Lozano juega más atrás para Figal. ¿Perdió el puesto Di Lolo, Gonzalo?
3: Así parece, por lo menos tiene consideración por la experiencia de Figal.
1: Bueno, recordamos que Di Lolo terminó muy mal el campeonato pasado, ¿no?
0: Bueno, el campeonato pasado, y acuérdense el error de Ayrton Costa cuando Boca pierde con Racing en la cancha de Boca y el gol de Maravilla Martínez.
1: Sí, pero lo de Di Lolo fue más reciente.
3: Los dos centrales en sí no terminaron bien.
1: Sí, pero Di Lolo creo que fue responsable de la eliminación de Boca del campeonato, de aquellos penales contra Huracán.
3: Sí, coincidió bastante.
1: También estuvo mal contra el partido que
3: Boca... Contra Católica.
1: Contra Católica, tuvo partidos malos. Di Lolo venía bajando su rendimiento y bueno...
0: Lo que pasa es que cuando Figal empiece a jugar mal, ahí volverá Di Lolo a la titularidad.
1: Y puede ser dentro de 3 días.
3: Y también consideren a Marco Pellegrino, que es tenido en cuenta.
1: Claro, pero es central zurdo. Acá estamos hablando del sector derecho.
3: Sí.
1: Aquí está recuperando la Zavala. Zavala en la salida, entregándola para el Chaco. Viene Insaurralde, viene Sarmiento, saliendo de su área penal, entregándola al medio, rebotándola a García. García jugándola atrás para Orihuela. Orihuela hace un rodeo y juega más atrás para su arquero. Recibe en la media luna el arquero de Sarmiento de Junín, Thiago Ayala. perpendicularmente entrega por el medio para Elian Jiménez. Elian Jiménez jugó a la izquierda. Sarmiento busca tener alguna posibilidad, parece difícil. Va la pelota para Salle, Salle estaba offside, tiene razón en línea. Tenemos ya cuánto, 24 minutos de la parte final, mi amigo. Gana Boca 1-0 y pasa y juega con Vélez. Copa Argentina, mañana doble transmisión. Habrá más modificaciones en Sarmiento de Junín.
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3: Bueno, son todos los cambios que hace Sarmiento de Junín. Sale Marabel. El que ingresa es el futbolista Mavila, Julián Mavila. Otra de las incorporaciones. Y la otra modificación, la salida finalmente del número 27. Junior, sí, ya dijimos Marabel, pero el que ingresó es Diego Churín, el número 9.
1: Bueno, el que salió fue el 19, Contreras.
3: Julián Contreras, el volante, para que ingrese Mavila y entonces Churín y se retira Marabel.
1: Perfecto. El 9 es Churín, me dijiste, ¿no?
3: Diego Churín.
1: Bueno, lo que dijimos hace un ratito...
4: El ex independiente.
1: Claro, el ex independiente. Lo que dijimos hace un ratito, Nico, que tenía que refrescar la delantera, ¿no? Pero aquí está Boca para el segundo. Dame gol, pibe. Y remató. ¡Gol! ¡Gol! Esta noche recibió la pelota fuera del área, la acomodó luego del pase de Blanco, esperó, entró, pisó el área, sacó un derechazo violento abajo y la segunda conquista para el Yeneise, exactamente a los 26 minutos de juego de la parte final. Leonel Flores marca el segundo gol para el Yeneise y de esta manera el sueño del pibe hecho realidad. El futbolista que debuta esta noche marca el segundo gol y le da la victoria a Boca. Y ahora sí, aro. ¡Qué locura! ¡Qué explosión! La tribuna bostera está de fiesta y el rival buscando explicación. Boca 2, Sarmiento 0.
0: Encarador, atrevido Flores, de gran personalidad. Marcamos durante el primer tiempo, que siempre pedía la pelota, un gran remate de media distancia. Boca lo gana 2-0 y ya está muy cerca de conseguir la clasificación.
3: Sí, todo el festejo del banco de Boca, sobre todo a Robarrena, con los puños apretados, tomando en cuenta que hace un rato le pedía que insista a Flores y aquí le pagó con gol justamente al juvenil nacido en Becker cuando se preparan cambios en el Yeneise. Uno de ellos es Kevin Cerón y el otro un regreso, el chileno Carlos Palacios. Se prepara para volver a ser parte del equipo de Boca después de meses de inactividad.
1: Bueno, con una personalidad diferente, con un andar más metido, como si hubiese realmente trabajado mucho en lo anímico. El técnico de Boca, Robarrena, está ganando 2-0. Me refiero a la recuperación de Velasco y la aparición de este pibe Flores. Con eso, más todo el aporte de los de siempre, Boca gana bien el partido, Nicolás Álvarez.
0: Gana bien por los dos remates de media distancia, porque apareció Velasco en el momento justo. Recién el remate justamente de Flores. Me parece que prevalece la jerarquía de Boca en esta victoria parcial frente al equipo de Junín.
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3: Los sustituidos justamente después de esta.
1: Cuando viene Sarmiento para el descuento, remate al arco del pibe Jiménez. La tira arriba del travesaño, no pasa nada. Gana Boca 2-0. Tenemos 28, parte final.
3: Los sustituidos, decíamos, los dos autores de los goles, Velasco y Flores, para que ingrese el número 21, Kevin Cerón, y el regreso del chileno ex Colo-Colo, Carlos Palacios, con el número 7.
0: Bueno, cumplieron los dos que marcaron los goles. Velasco, que por el que Boca invirtió, como decía Gonzalo, 10 millones de dólares. Y Flores, con creces, este juvenil llamado Lionel Flores, para mí de buen partido.
1: Sí, muy buena aparición. Aquí sale Boca del fondo. Tiro libre para Boca. Falta del delantero, en este caso de Churín, el ex Independiente. 29, parte final.
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1: Está saliendo Boca con Ayrton Costa. ¿Crees, Nico, que Boca, con las incorporaciones ya de Villa, en este caso también de Montero, no sé qué otro futbolista puede traer Boca, ya le preguntamos a Gonzalo, está para pelear el campeonato, pelear la Copa Sudamericana?
0: A ver, lo de Álvaro Montero es una incorporación, lo de Villa es un refuerzo, me parece que es una... que Boca recupera un futbolista de lujo por lo que hace adentro de la cancha.
3: Por el momento, eso sería el mercado de pases, aunque hay que ver qué pasa ante la salida de Ceballos.
1: Bien, perfecto. Aquí se viene Blanco, fondo de la cancha, mandó el centro, vuelve marcando Salle. Le queda la pelota allí, perdiéndola el futbolista de Boca, que recientemente ingresó. Entonces estaba luchando allí Lozano, también estaba Palacio y Zenón. Tenemos ya media hora de juego en la parte final. Parece que está todo definido, teniendo en cuenta que Boca gana 2-0. Tiene el control del partido, lo maneja bien. Y Sarmiento no crea situaciones. Solamente tendría que pasar algo que uno no espera. Pero esto es fútbol, lógicamente. Para mí Boca ya tiene el partido en el bolsillo.
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1: ¿Qué pasó ahí, Gonzalo?
3: Así es, ya está en el piso Figal y se salvó de la amarilla Salle, que estaba ahí caminando por la cornisa después de la infracción contra el hombre de América.
0: La diferencia en el partido es que Sarmiento lo pelea, lo discute, Boca lo juega y lo gana por la jerarquía de los players.
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1: Muy bien, en este caso al pibe Flores lo había recomendado Paredes, Gonzalo.
3: Tenía justamente la venia del capitán de Boca, que todavía está con la selección, Leandro Paredes. Y recordemos que el año pasado, en el torneo de reserva, que Boca fue protagonista, marcó 8 tantos en el equipo de Ron.
1: Está sacando la pelota Palacios, que volvió a jugar después. Es el primer partido oficial de Palacios este año, ¿no?
3: Sí, ya tuvo rodaje, pero no tanto. El último partido fue ante Riestra.
1: Bueno, allí está recuperándola por el medio. Se viene Boca, que se lo nota muy rápido. Está el tercero de Boca, si la hacen bien. Zenón va a rematar, tiró. Y la pelota que se fue muy cerca del segundo palo del arquero Ayala, que lucía vencido. No fue gol, no fue gol para Boca, por esas cosas de la vida.
0: Bueno, un zurdo que aparece por derecha, estoy hablando de Kevin Zenón, que hace un par de temporadas tuvo un año extraordinario con la camiseta de Boca y después cayó en un pozo y ahora está recuperando terreno.
3: Justamente es considerado por Arrobarrera Kevin Zenón, no tanto así en su momento por Úbeda, y me rectifico con Palacios. Último partido oficial el año pasado contra Racing Club Avellaneda.
0: Vos sabés que cuando llega Arrobarrera a Boca, habla con Riquelme y le dice: el jugador que quiero recuperar futbolísticamente es Kevin Zenón.
1: Bueno, y Zenón entró a jugar por el sector derecho, ¿no, Gonzalo? Nada que ver antes, como jugaba antes.
3: Claro, que es su posición más natural, como jugaba en Unión de Santa Fe y también en la selección sub-23 de Mascherano.
0: Como Maradona hizo en el 2010 con Di María, que lo ponía por la derecha.
1: Claro, exactamente, para que encare y le quede el arco de frente. Es decir, que le quede el arco de frente en el sentido para la pierna hábil, que encare para adentro.
3: Más de interno.
1: Salvo que, bueno, puede utilizarlo también de los dos lados, en este caso, para el desborde por izquierda. Aquí está recuperando la pelota Costa. Costa jugándola para Bray. Tenemos ya 34 minutos en la parte final. Gana Boca 2-0 y se va a quedar con el partido. Bray esperó y al final la jugó mal. Siempre le pasa algo, pobre Leandro. Aquí está recuperando la pelota Sarmiento. Va hacia el costado izquierdo. Viene en forma de centro. Saca bien plantado a Ayrton Costa al lado del punto del penal. Y ya contesta Boca. Se viene recibiéndola por el medio del terreno el Ceneice. Integra la punta derecha. Va para Kevin Zenón. Juega al medio. La tiene Boca con Aranda. Aranda toca más al medio para Delgado.
0: Salvo mejor opinión de Rodrigo Ruiz, que lo conoce de Vélez, yo creo que Álvaro Montero viene a Boca para ser titular en lugar de Bray.
4: Sí, hay que ver el nivel de Bray. Pero Álvaro Montero fue titular en toda la temporada en Vélez, por encima de Marchiori. Marchiori atajó solamente en Copa Argentina. Para mí Álvaro Montero arrancó bien y después fue decayendo.
1: Sí, exactamente. ¿Y Marchiori es el arquero de Vélez ahora?
4: Sí, sí. Tengo entendido que el mellizo se comunicó con un ex Boca. Hablamos del Flaco Andrada.
1: Ah, mirá vos. Andrada está en México, ¿no?
0: Sí, claro, pero Andrada fue el arquero que Guillermo trajo a Boca en su momento.
4: Sí, y haciendo un juego
1: de Lanús, porque él lo dirigió en Lanús.
4: Y claro, haciendo un juego de apellido, Tobías Andrada está en negociaciones con River. De hecho, Vélez jugó dos amistosos y en ninguno fue partícipe el chico, el juvenil, que Vélez lo tasó en 10 millones de euros o dólares, no sé. River ofreció 8. Por el 80.
1: Ajá.
4: Me parece demasiado, te digo.
1: Demasiado
4: por un volante que es muy parecido a Galarza Fonda y no tiene gol.
1: Claro. Sí.
4: Es un chico que tiene mucha dinámica, es un gran futuro, pero le falta gol.
1: Bueno, aquí hubo infracción contra el pibe Lozano. Va, pibe, ya es grande Lozano, tiene 27 años. En este caso, el debutante de Boca esta noche. Ha cumplido aceptablemente su labor, tiro libre para Boca.
0: Aprobaron los debutantes hoy oficialmente en Boca.
1: El tiro libre que va a ser efectivo, Kevin Zenón desde el costado derecho con pierna zurda. Le pegó, sacó bien plantado en el borde del patio chico, ubicado el Chaco Insaurralde. La pelota va a la deriva, vuelve a sacar Insaurralde, de gran partido Insaurralde. Recordamos que tiene más de 40 años. Está saliendo el conjunto verde. Va la pelota bien abierto por derecha. Ataca Sarmiento de Junín. Viene para llevársela allí. Mavila la juega mal. La recupera saliendo para Boca. Jugándola por izquierda Merentiel. Ha estado prácticamente, pasó inadvertido toda la noche Merentiel.
0: Lo que pasa es que quedó demasiado aislado como único delantero. No le llegó tanto la pelota. Y me parece que se llenó de impotencia el oriental.
1: Bueno, ha bajado el nivel considerablemente. Le ha hecho bien Nico a Boca limpiar a Herrera y a Cavani.
0: A Cavani fundamentalmente.
1: Aquí se viene con la pelota Palacio. Está un poco gordo Palacio, me parece a mí.
3: Sí, la actividad, claro.
1: Parece por derecha otra vez la buena vida. Se va la pelota al costado. Saque de costado para Boca, señores. Que nos quedan 8 minutos para el final.
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3: A propósito de Belmonte, que está lesionado, justamente pierde consideración ante la presencia de Zenón.
1: Claro, ¿qué va a pasar con Palacios? ¿Va a seguir en Boca?
3: Carlos Palacios por el momento...
1: Para sí que tiene... se viene para el tercero, si la baja bien, la bajó bien Aranda. Dame gol, tiró Merentiel, querido. La bajó bárbaro Aranda, la jugó atrás para Merentiel y Merentiel tenía tiempo, sin embargo le pegó como venía y definió mal.
0: Sí, la verdad que muy mal ante el enojo del Vasco Rabarrena en el banco, desconocido Merentiel en la primera de Boca.
3: Sí, y atención, porque también está Milton Jiménez, que en principio era jugador a negociar, está en el banco de los suplentes, pero ante la falta de 9 fijo, este es más allá de Merentiel, por eso todavía sigue en el plantel.
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1: Sale Blanco, Blanco juega por el medio. Estaba recibiendo la pelota Merentiel, descargó atrás para Milton Delgado. Tenemos ya 38 minutos en la parte final, mi amigo. Está ganando Boca 2-0 en Rosario. Pasa ya a los octavos de final de la Copa Argentina, donde enfrentará a Vélez. Vaya uno a saber cuándo se va a jugar ese partido. Viene por el medio avanzando Zenón. Zenón descarga. Corta otra vez Insaurralde. Qué partido de Insaurralde, Es un pibe Insaurralde. Sale jugando la pelota bien abierto. La recibe por el medio en posición de 5. Cae Insaurralde, le cometen falta. Se la cobra por trayectoria. Tiro libre para Sarmiento de Junín. Tenemos 39, gana Boca 2-0 y pasa.
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3: Dos son las variantes que mete Boca en este momento. A la cancha el número 11, el paraguayo Ángel Romero. Así como también el que ingresa es William Zarancó con el 15. Se retira Tomás Aranda. Y el otro que se retira es el ruso Ascacíbar.
0: Todavía está Alarcón en Boca, mirá vos.
3: Sí, pasaba inadvertido ya.
1: Tiro libre ahora para Sarmiento de Junín. Quedan 5, gana Boca 2-0.
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1: Tiro libre, falta de Ayrton Costra contra Churín, de espaldas al arco, innecesaria falta. La barrera ubicada un metro adentro del área penal. Ligeramente hacia el sector derecho, posición de derecha, le va a pegar Zavala. Aquí, con seguridad, un remate muy, pero muy peligroso para Sarmiento de Junín. La vida y el gol, le va a pegar Zavala, señores, cuatro hombres en la barrera, la levantó, la pinchó, pasan todo el largo, le erró el cabezazo el futbolista de Sarmiento, viene ganándola como podía, un encontronazo y está el gol de Boca. Si la hacen bien, la cambiaron, la tiraron por el medio, vuelve marcando el rebote, le quede, dame gol, pero está todo invalidado porque estaba adelantado, claro, Zenón. Cuando quedan 4 minutos para el final, gana Boca 2-0.
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1: Este Boca es para ilusionarse, Nico.
0: Mira, es el primer partido frente a un rival menor como es Sarmiento de Junín. Veremos cómo sigue Boca, teniendo en cuenta que la semana que viene juega con O'Higgins.
1: Bueno, acá la jugaron para atrás, la tiraron al córner. Casi hace el gol en contra, el arquero estaba casi en la media luna. El defensor de Sarmiento de Junín en la salida, la tiró para atrás. Pasquini casi lo agarra caminando al arquero. Quedan 3 minutos de juego.
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0: Está joven Saba, el técnico del Sarmiento.
3: Sí, que se puso mal ahora.
1: Corner para Boca, vino el centro, entró Figal arriba, saca la defensa de Sarmiento, saca Churín. No pasa el peligro, se da vuelta, quiere mandar el centro al arcón, la pisa, posición de 8, la tocan por aquel costado, la juegan para Zenón, miró el arco, Zenón encaró, dame gol, el centro atrás, saca la defensa, contesta, ganando la pelota Salle, se da vuelta, la va a jugar atrás, la van a reventar, quedan 2 minutos, vamos a los cambios.
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3: El cambio que mete Saba como última puntada, a la cancha el 7, el goleador Magnin, y el que se retira es el 15, Cristian Zavala.
1: Bueno, Pablo Magnin a la cancha entonces, el futbolista, el ex Tigre.
3: Así es, que esta fue, incidió en que el Tigre, que el Sarmiento llegara a esta instancia tras el triunfo contra Tristán Suárez en 32avos.
1: Bien, está en los últimos 2 minutos, señores. ¿Qué más te queda en la central informativa, Rodrigo Ruiz?
4: No, te iba a completar el cuadrito de la Copa Argentina cuando vos quieras, Eladio.
1: Dale, vamos ahora.
4: Por la parte de arriba, mañana 18:45, San Lorenzo Riestra. El ganador de ese partido espera el equipo del Pata Pereira, del amigo Juan Ejijón. Gimnasia Grima La Plata, sí, señor. Ese es el cuadro que se tiene que confirmar. El otro es Banfield Midland, que viene por ese lado. Un poquito más abajo, Racing Belgrano, el cruce ya confirmado. Vélez, que espera rival, que seguramente será Boca Juniors. Más abajo, Eladio, Independiente Rivadavia espera por el rival de River o Aldo Civi. Mañana también, transmisión de Nacional, 21:45 en la provincia de Salta. El ganador de ese encuentro, ante Atlético Tucumán Independiente, que es el otro cruce que está confirmado. Y los otros dos que ya están confirmados son Platense Instituto de Córdoba y Estudiantes de La Plata ante Barraca Central. Eso viene por el otro lado.
1: Queda un minuto sin descuento, lo va a terminar ni bien lleguemos al tiempo cumplido, entiendo yo, ¿no? Por dos goles de diferencia, me parece. Pero bueno, si da 6 minutos, no puede terminarlo. Ahora si da 2 minutos, terminarlo a los 45. Según lo que tenga pensado el árbitro Nazareno Araza, que en el segundo tiempo dirigió mucho mejor que el primero. Para mí tuvo muchas equivocaciones. En el segundo tiempo no pasó nada. Aquí está, por lo menos nada que reprocharle. Ya nos queda medio minuto, va a ganar Boca, señores, 2-0 y pasa.
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1: La está ganando así, encarándola para Boca, llevándosela Ángel Romero, viene el paraguayo, descargando a la izquierda para Blanco, frente al área penal de Sarmiento, gana Boca 2-0, parte final, mi amigo. Veremos cuánto visiona el cuarto árbitro, o es que lo termina enseguida Araza. Viene Figal, limpió la jugada, entregó a la izquierda para Blanco, se viene Blanco, ¿cuánto más se va a jugar?
3: Se juegan 4 minutos más.
1: Va para Palacios, devolución, dame gol, el centro atrás, se lo pierde increíblemente. Gran jugada de Palacios, tocó, fue a buscar la devolución, gran pared, el centro atrás y Ángel Romero se pierde lo que era un gol del Mercosur con Palacios y el toque de Merentiel, el uruguayo, y la definición del paraguayo.
0: Una buena aparición entonces del chileno Palacios, que hacía siglos que no jugaba con la camiseta de Boca. Lo tuvo el futbolista, el paraguayo Ángel Romero. Bueno, Boca se metía en el Mercosur si era gol.
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1: Bueno, se va la pelota, lo que adicionó el árbitro, 4 minutos. Si adiciona 4 minutos, tienen que jugarse, Nico, porque podés hacer 2 goles en 4 minutos. Es muy difícil, pero lo podés hacer. Por eso digo que está bien. Ahora si adicionaba 2, no, ya, porque 2 goles en 2 minutos. Se viene con la pelota Palacios. Palacios entregó, bien abierto. La está recibiendo Romero. La entrega para Alarcón. Alarcón para Romero. Romero la punta derecha para Lozano. Pique y se fue. Saque de costado para el conjunto de Sarmiento de Junín. Tenemos 2 minutos y medio para el final.
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1: Va a sacar la pelota en el final del partido. Está ganando Boca 2-0, goles de Velasco y el segundo del debutante Flores.
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1: Viene a buscar la pelota por izquierda, viene Sarmiento para el gol del honor. Corre Salle, le cierra el camino Lozano. Se planta, la juega hacia adelante, hubo un rebote. La vuelve a tener Mavila, la pierde, lateral para Boca.
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0: Empieza con el pie derecho el Vasco Rabarrena en Boca con esta victoria y clasificación en la Copa Argentina.
1: Mañana estamos a partir de las 6:30 de la tarde, primero con Godoy para el fútbol de San Lorenzo Riestra. Luego llega el muñeco Perazo para River Aldo Civi. Ambos partidos por la Copa Argentina. Estamos en el final del partido, en la cancha de Newell's. Va a ganar Boca. Lo derrota 2-0 a Sarmiento de Junín. Goles de Velasco y el pibe Flores. El sábado estamos a partir de las 3 de la tarde con Fútbol Show Nacional. Y luego con lo que será el partido por el tercer puesto, y el domingo a partir de las 11 de la mañana la gran final. Aquí el árbitro Araza dice que no hay más tiempo. ¡Ganó Boca. Ha derrotado por 2-0 al conjunto de Sarmiento de Junín y avanza a los octavos de final de la Copa Argentina, donde enfrentará en esa instancia a Vélez Sarsfield, con goles de Velasco, un golazo a los 5 minutos de la etapa final, y del pibe Flores a los 25. Boca 2, Sarmiento 0, en el debut auspicioso en el segundo ciclo que comenzó oficialmente hoy, de Rodolfo Martín Arruabarrena. Final en Rosario, ganó Boca y pasó.
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3: Auspicioso entonces, debut del segundo ciclo, inicio del segundo ciclo, digo, del Rodolfo Martín Arruabarrena, que logró el primer objetivo a corto plazo, que es pasar en la Copa Argentina, y ahora se viene la Copa Conmebol Sudamericana, exactamente próximo jueves a las 21:30, se enfrenta a O'Higgins de Chile, y además tendrá el inicio en el torneo clausura el 26, unos días después, contra Deportivo Riestra en condición de visitante. Por el lado de Sarmiento, se queda sin la Copa Argentina y además, bueno, tendrá el debut el 27, justamente, perdón, el 23 de julio contra el equipo de Argentinos Juniors en condición de local allí en el Estadio Vaperón.
1: El título de este pasaje de Boca a los octavos con Nicolás Álvarez.
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1: Ya viene el comentario de Nicolás. La central informativa mientras esperamos repercusiones con el triunfo Ceneice.
4: Muy bien, Eladio. Ya con el triunfo de Boca 2-0 se han completado dos cruces de octavos de final de esta Copa Argentina. Primer turno Racing Club de Avellaneda. Goleó 4-1 a Defensa y Justicia. Goles de Miljevic, Marcos Rojo, Santiago Sosa y Adrián Maravilla Martínez. Leandro Fernández había marcado transitoriamente para el equipo de Varela y de esta manera la Academia enfrentará a Belgrano, el último campeón de fútbol argentino, en octavo de final. Y recién tu partido, el que relataste, Boca Juniors, goles de Alan Velasco y del pibe Flores, derrotó 2-0 a Sarmiento de Junín y será rival de Vélez en los octavos de final de este certamen federal. Otros cruces confirmados de esta Copa: Banfield ante Midland. Y por supuesto, del otro lado de la llave, Atlético Tucumán Independiente y Platense Instituto Estudiantes de La Plata Barraca Central.
1: Está Leonel Flores, el autor del segundo gol.
6: Muy contento, nada, agradecido porque me dieron la oportunidad. Gracias a Dios se me pudo abrir el arco en el primer partido oficial. Nada, muy contento y a seguir, que esto recién arranca.
7: Es muy importante para los chicos del club que tengan oportunidades en la primera y vos claramente no la has desaprovechado.
6: Sí, la verdad que sí, es muy importante, así como, bueno, como mi caso, como el de Tommy, como los chicos abajo, nada, hay muchos chicos abajo que tienen hambre de ganar y salir para adelante y nada.
7: ¿Les pide mucho el Vasco de ida y vuelta, que no solo ataquen, sino que también retrocedan?
6: Sí, me pide ahí que le dé una mano ahí a Lea, que lo ayude un poco ahí en el retroceso, así que nada, hago lo que me pide y hasta ahí voy.
7: Contanos tu gol, que la verdad que fue un golazo.
6: Sí, desbordó, creo que el Auti Blanco, tiró el centro, el ruso me vio de reojo, dejó pasar y encaré al lateral y apenas vi el hueco, pateé.
7: En el anterior cuerpo técnico habías tenido la posibilidad de firmar planilla 3 partidos, pero no habías entrado. Bueno, ahora arrancó ya la temporada formal y de titular, y sin dudas que ha sido muy, muy bueno lo tuyo y lo del equipo, clasificándose a los octavos de final de la Copa Argentina.
6: Sí, nada, bueno, no pude entrar en esos partidos que estuve con el cuerpo técnico anterior, pero nada, por suerte el Vasco me dio la oportunidad y acá estoy intentándolo hacer de la mejor manera y hago lo que él me pida.
7: Disfrutar y a seguir adelante.
6: Muchas gracias.
7: Leonel Flores, el chico de 19 años con nosotros, que se comió realmente.
1: Ahí está entonces el debut oficioso de Leonel Flores, charlando para, en este caso, la televisión, el canal que tiene los derechos de la transmisión de la Copa Argentina. Ha ganado Boca 2-0 con el debut auspicioso del pibe Leonel Flores, la primera de las presentaciones, en este caso juveniles, que ha puesto desde el comienzo el Vasco Arruabarrena. Ahora habla Alan Velasco, lo escuchamos.
8: Sí, bueno, la verdad que que salió ahí el gol lindo para poder ayudar al equipo a la victoria, a arrancar el segundo semestre de una buena manera, ganando, así que nada, contento y contento por el equipo también.
7: Es importante, ¿no? El primer paso, primer partido, después una pretemporada durísima, y tener la chance de haber tenido un buen partido, un buen encuentro y aparte haber ganado.
8: Sí, sí, tal cual, hicimos una pretemporada muy buena, junto al cuerpo técnico, la verdad que estamos muy contentos con eso también, y bueno, yo creo que hoy el equipo se vio bien físicamente, tanto como las ideas que venimos practicando en la semana, así que nada, como te dije recién, es bueno arrancar el segundo semestre ganando, y bueno, ahora vamos al próximo partido.
7: Vos sabés que durante la transmisión contaba que el cuerpo técnico está buscando que muchos pierdan el miedo a jugar, o sea, que arriesguen todo el tiempo. ¿Es algo que les pide permanentemente el Vasco?
8: Sí, como te decía recién, son cosas que practicamos la semana desde que arrancó la pretemporada. Creo que hoy por momentos se vio. Obviamente hay momentos donde no se puede jugar, ellos están en presión alta y se busca la segunda pelota, así que nada, contento y creo que hoy se vio por momentos.
7: Como por izquierda ahí, como un extremo, con el ida y vuelta y que te queda el perfil para enganchar y pegarle.
8: Tal cual, sí, me siento muy cómodo ahí, variando con Tommy, cuando él se quiere tirar por la izquierda, yo me adapto a él y bueno, al equipo, así que nada, muy contento.
7: Ahora, a esperarlo el domingo, ¿no? La final de Argentina con Inglaterra, contra España.
8: Sí, 100%, ayer estábamos viendo el partido de todos juntos.
7: El festejo fue impresionante.
8: Sí, una locura, así que nada, contento, esperemos que el domingo, bueno, se dé todo a nuestro favor y bueno, una vez más la selección, ¿no?
7: Aparte de la felicidad como argentino, ¿no? Haberle ganado a Inglaterra.
8: 100%, 100%, nos representaron desde el primer minuto, así que nada, contento.
7: Chau, Alan, gracias.
8: Déjame mandarle un saludo ahí a mi mujer, a mi hijo, a mis viejos, a mis suegros que están ahí en casa viendo. Un abrazo grande.
7: Felices por el gol.
1: La palabra de Alan Velasco entonces, el autor del primer gol de Boca, un verdadero golazo de afuera del área, la capitalizó, le pegó de derecha junto al palo derecho, esquinado, casi rozando ese vertical, así abrió el marcador Boca y de esta manera empezó a ganar el primer partido oficial de este segundo semestre de este año 2026 con el debut auspicioso del Vasco Arrobarrena. No sé si hay más testimonios, Gonzalo, si no ya vamos yendo al comentario final de Nicolás Álvarez, ¿verdad, Gonzalo?

Es la experiencia de Juan Manuel Insaurralde en el fondo. Muchos volantes en el medio, un solo delantero puso justamente Facundo Saba y prácticamente no generó peligro. Y cuando llegó, las pocas veces que lo hizo en el partido, se encontró con su propia ineficacia y con la seguridad de Leandro Bray. Volvió el chileno Palacios, me parece que si está bien es un aporte interesante. Retornó también Alan Velasco, por el que Boca pagó 10 millones de dólares en su momento. Hoy no lo utilizó a Milton Jiménez, y si hoy no lo puso, me parece que va a ser difícil que juegue. Y ausente con aviso Merentiel, anda peleado con la pelota, peleado con el gol, con este nuevo esquema que implementa el Vasco Arruabarrena. Cuatro en el fondo, dos más adelantados, como son el caso de Acacíbar y Delgado, tres volantes y Merentiel como único delantero. Debut auspicioso del Vasco Arruabarrena. Boca se clasifica a la próxima instancia de la Copa Argentina cuando tiene

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0: Bueno, mientras la selección está llegando a Nueva York, recordemos el título más importante a esta hora, más allá de lo que fue la clasificación de Boca y la clasificación de Racing a primer turno, que es el Slavko Bincic, árbitro esloveno, será el que dirija la final del Mundial, que dirigió en el debut de Argentina en este Mundial, en el Mundial anterior, en la derrota ante Arabia Saudita. ¿Y se acuerda usted, Eladio, Marciniak, el polaco, árbitro de la final del Mundial de Qatar?
1: Sí, sí, claro.
0: También había dirigido en el debut de Argentina, en el Mundial anterior, en el Mundial de Rusia, en el 1-1 ante Islandia en 2018. Y Marciniak además dirigió en el debut de Argentina en este Mundial. ¿Se acuerda contra Argelia?
1: Claro.
0: Hay conexiones. Hay un elijo creer también ahí.
1: Hay, claro. Hay conexiones.
0: Sí, sí.
1: Y hoy estaba leyendo que
0: la cantidad de goles que Argentina tiene a favor y en contra dan la fecha, justo en la fecha de la final.
1: Exactamente, sí. Y además, ¿no? Los que ganaron dos, los que fueron bicampeones.
0: Sí.
1: Bicampeones de la Copa del Mundo consecutivamente, que
0: Italia
1: son
0: Italia y Brasil.
1: Italia y Brasil en cuartos de final,
0: sí,
1: ganaron sus partidos 3-1.
0: 3-1.
1: Y Argentina este año ganó en su partido 3-1.
0: Sí, señor.
1: Así que bueno, hay algunas pavadas que uno busca, ¿viste? Para
2: coincidencias.
1: Para coincidencia, para tratar de esta manera de darse aliento.
0: Sí,
1: bueno,
0: señor.
1: Gonzalo, gracias,
2: Un placer, justamente una incógnita, ¿no? Relacionada con la selección, rápida.
1: Dale.
2: Paredes, ¿jugará el partido la semana que viene?
1: No, vacaciones.
2: Dios, por la trascendencia del partido.
1: No, vacaciones.
2: Genera interrogantes, pero yo creo que va a ser vacaciones.
0: No creo,
2: también.
0: Es un rival. No sé si no menos.

0: Pues, sí, aunque sea trascendente, tenés que darle vacación.
1: Sí, claro, sí.
0: Tampoco estás jugando a la final de la Copa Sudamericana.
1: No, por supuesto. Claro.
0: Gracias, Rodrigo.
1: Mañana recordemos 18:45 San Lorenzo Deportivo Riestra y River ante Aldo Civi 21:45. Ambos partidos estarán en el aire de Radio Nacional.
0: Gracias a todos. Jorge Falcone, gracias. Nos vamos. Gracias, Juan y Gijón. Gracias, Nicolás Álvarez. A la gente de Control Central, nada más. Chau, hasta la próxima.
2: ¡Goles, goles, goles!
0: ¡A la Boca! Se quedó Velázquez, le pegó al arco. ¡Golazo, golazo, golazo, golazo! ¡Gol!

golazo de Boca. Por el medio, la capitalizó Milton Delgado. La jugó unos metros más adelante para Velasco. Velasco la recibió fuera del área. La controló, vino el arco. Sacó un derechazo impresionante. La pelota entró pegada al poste derecho. Nada que hacer para Thiago Ayala, el arquero de Sarmiento de Junín. Y exactamente a los 5 minutos de juego apareció Alan Velasco. Una noche llegó a Boca, abriendo y marcando la apertura del marcador. El primer gol oficial del ciclo. Arruabarrena, Velasco. Sí, lo que fue a buscar Boca hace un año, ahora empieza a pagarlo. Golazo de Velasco para que gane Boca en la Copa Argentina. Y ahora sí, aro, aro, aro, aro. Lo dejó pagando al arquero. Boca abrió la cuenta y ahora que lo alcancen si puede. Gana Boca 1-0, gol de Velasco. Pero aquí está Boca para el segundo. Dame gol, pibe. Y remató. ¡Gol! ¡Gol!

0: Coche recibió la pelota fuera del área, la acomodó luego del pase de Blanco, esperó, entró, pisó el área, sacó un derechazo violento abajo y la segunda conquista para el Yeneise, exactamente a los 26 minutos de juego de la parte final. Leonel Flores marca el segundo gol para el Yeneise y de esta manera el sueño del pibe hecho realidad. El futbolista que debuta esta noche marca el segundo gol y le da la victoria a Boca. Y ahora sí, aro, aro, aro, aro. ¡Qué locura! ¡Qué explosión! La tribuna bostera está de fiesta y el rival buscando explicación.
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0: Estamos en todo el país. Santa Cruz. Santa Cruz es una de las provincias argentinas que se encuentra más al sur del país. Hay tres lugares icónicos para conocer. Uno es el Chaltén, que está ubicado a los pies del Cerro Fitzroy y enmarcado por un paisaje de glaciares. Este pueblo, desde 1994, se ha convertido en la capital nacional del trekking. Otro es el Calafate, o Pueblo Glaciar, puerta de entrada al Parque Nacional Los Glaciares. Ubicada a 320 kilómetros de Río Gallegos, es una pintoresca villa de 4.000 habitantes. Y por último, el Parque Nacional Los Glaciares, ubicado en la zona conocida como Andes Australes, límite natural con Chile. Por su imponente belleza, fue declarado por la UNESCO como Patrimonio Mundial en 1981. 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

Cuando yo era más pequeña, lógicamente tenía una serie de modelos a los que seguir. 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

0: Gracias por todo.
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1: Hola, excelente y bendecidos días. Quería contar que yo escucho todos los días el panorama de noticias. Saludo a toda nuestra querida dorada audiencia, a estos grandes componentes de nuestra querida Radio Nacional. Que sigan con todos los éxitos. Un gran abrazo.
2: Hola, hola, hola, buen día. A las 6 de la mañana en punto, te damos la bienvenida al Panorama Federal de Noticias de Radio Nacional AM870 para todo el país, en más de 50 emisoras distribuidas entre la Quiaca y la Antártida. Si dije bien, la Antártida. Radio Nacional también llega y transmite desde la Antártida. Aquí estaremos hasta las 7 de la mañana brindándote el panorama más completo con todas las noticias del día. Andrea Gianetti está en la operación técnica, Cristian Brennan en la producción, Clelia Sibori es quien se encarga de redactar nuestras noticias y yo, Pablo Vázquez, te decimos que vamos a acompañarte con un panorama de lo más completo que hay aquí en Radio Nacional para todo el país.

0: Y nacional es mundial. La Argentina ya está en Nueva Jersey para hacer frente a la final del domingo, la gran final. La mente está metida en el domingo a las 4 de la tarde, cuando la selección nacional empieza el partido para enfrentar a España. Así que el equipo de Scaloni tuvo ayer su primer entrenamiento en Atlanta y luego partió a la ciudad donde disputará la gran final de la Copa del Mundo. En la práctica, los futbolistas que participaron de la épica semifinal contra Inglaterra hicieron ejercicios regenerativos y más recreativos. Así se los pudo ver en imágenes a Lionel Messi descalzo en el pasto, a pura risa con Leandro Paredes, Enzo Fernández y Julián Álvarez. Scaloni analiza variantes en el equipo que irá a buscar la cuarta estrella este domingo. Ya instalados en la nueva concentración, los jugadores tendrán hoy una práctica con apertura parcial a la prensa y zona mixta, donde hablarán dos o tres protagonistas. Escuchamos el panorama sobre cómo llegamos al domingo en la voz de Nicolás Álvarez.
1: La selección argentina ya está en la ciudad de New Jersey, donde este domingo jugará la final de la Copa del Mundo frente a España a partir de las 4 de la tarde. Hubo dificultades con el vuelo, teniendo en cuenta los problemas que hay con el aire por un incendio forestal en Canadá. Lo concreto es que hoy va a hablar en conferencia de prensa el técnico Lionel Scaloni, y antes del entrenamiento lo harán tres futbolistas. Están los árbitros para los dos últimos partidos de la Copa del Mundo. Finalmente, España-Argentina, el árbitro va a ser de Eslovenia. Estamos hablando de Slavko Dinčić, mientras que Francia e Inglaterra van a jugar este sábado el partido por el tercer puesto, y el árbitro va a ser Jesús Valenzuela de Venezuela. Ahora, Lionel Messi habla de lo increíble de todo lo que vivieron en estas horas.
2: La verdad que fue increíble todo lo que vivimos. Desde el principio, como dijimos, si bien era un partido de fútbol, cuando empezamos a entrar en el himno y todo, vivimos sensaciones especiales, y creo que el grupo lo sintió, y sabíamos que era una victoria, no era una victoria más, que era una victoria importante, la cual el pueblo argentino la quería, nosotros también, y la cual nos metían en otra final del mundo, que es una locura jugar dos finales del mundo seguida. Y nada, este grupo es increíble. Hoy lo fuimos a buscar otra vez cuando se había puesto fea. Nunca dejó de creer, de intentarlo con juego, porque hoy le metimos mucho juego cuando estábamos con el marcador abajo y lo metimos en un arco, y la verdad que una felicidad enorme.
1: En tanto, en la selección española hay preocupación por el estado físico de Lamine Yamal, que es una de las grandes figuras indudablemente que tiene el equipo de Luis de la Fuente, pero son optimistas en la concentración española de que el crack puede estar como titular el próximo domingo en el MetLife Stadium.
0: Y la expectativa sube claramente, especialmente para aquellos que están en Estados Unidos para ver la gran final, porque suben los precios de las entradas para ver la final del mundo. También se están agotando los alojamientos en la ciudad donde Argentina jugará contra España. El informe de nuestro enviado especial, Sebastián Vera.
3: Este domingo 19 de julio, los ojos del mundo van a estar puestos en Nueva Jersey, donde se juega la gran final de la Copa del Mundo. Si estás pensando en sumarte a la locura a último momento, o querés contarle a la gente lo que cuesta vivir este sueño en carne propia, prepárate, porque los números de la final en Nueva York y New Jersey son un delirio absoluto. Para este partido decisivo, el estadio vio reducida su capacidad de 82.000 a 78.000 personas debido a las refacciones impulsadas por la FIFA. Si querés sacar un aéreo a último momento para llegar al fin de semana de la final, los vuelos de cabotaje dentro de los Estados Unidos ya no bajan de los $220 por tramo, y las tarifas siguen subiendo a contrarreloj. Conseguir una habitación libre en las zonas cercanas al estadio es una misión casi imposible. Los hoteles económicos de 2 estrellas, que habitualmente son accesibles, cotizan en no menos de $240 la noche, mientras que las opciones de 3 o 4 estrellas ya superan ampliamente los $450. Ya lo veníamos hablando, pero el mercado de reventa de entradas de cara al domingo es una locura total. El ticket más barato del MetLife ya no baja los $3,000 en plataformas oficiales, mientras que las ubicaciones premium superan cómodamente las 5 cifras.
0: Y en España ya se está hablando de la gran final, el partido de el mejor partido de la historia del mundo, porque estamos hablando del último campeón de América y también el último campeón de Europa. De hecho, El miedo de España al liderazgo de Messi se hace sentir. Así lo expresa el periodista español en Nueva York, Edul Pidal, ante los micrófonos de Radio Nacional.
4: Hacer, y el miedo que tiene España, que se cree mejor selección en conjunto, es que Argentina es mucho más peligroso que cualquier otro equipo del Mundial hasta ahora. Por esa capacidad de supervivencia, por el liderazgo de Messi y por lo bien que trabajan como equipo, como conjunto.
0: Escuchamos también la opinión del periodista argentino en España, Juan Pedro Chuet Misé.
5: Los medios catalanes lo ven con más simpatía por el legado que ha dejado Messi, pero también tengamos en cuenta que el Barcelona es el club también que tiene sus grandes figuras, como Lamine Yamal, como Pedri, como Gavi, y apuestan fuerte. Se da un sentimiento un poco ambivalente gran parte de la población catalana, que no se identifica con la selección española, pero sí tiene un cierto sentimiento de simpatía por los jugadores del Barça que juegan en ella.
0: El presidente de la Nación aclaró que más allá del resultado del domingo, tiene que ser una fiesta para la selección. Fuentes oficiales informaron a Radio Nacional que ya hay contactos entre la Secretaría General de la Presidencia y Karina Milei. Escuchamos al presidente.
6: Esto tiene que ser una fiesta. Ellos, la verdad que ya volver a jugar una final es algo enorme. Este equipo es un equipo que nos tiene acostumbrado a cosas maravillosas. Así es que esperemos que podamos el domingo volver a ganar y que también, digamos, pueda hacer un nuevo hito Messi, digamos, consiguiendo el bicampeonato.
0: Claramente, independientemente de cuál sea el resultado, habrá una fiesta popular para recibir a la selección nacional. Y la Asociación de Fútbol Argentina ya está organizando el recibimiento de nuestra gran selección nacional.
6: Obviamente, si la voluntad de los jugadores fuera disponer de la Casa Rosada, yo he dicho que la Casa Rosada está a disposición de los jugadores. Ya, digamos, mi hermana diseñó todos los dispositivos para que nadie esté en la Casa Rosada ese día. Digamos, Casa Militar ya tiene armado el operativo por si quisieran usarlo para que ellos puedan estar solos en la Casa de Gobierno y que nadie se meta en un festejo que es de ellos y de los argentinos. Eso está a disposición, yo lo he manifestado. Nadie les va a interferir y nadie les va a cogotear la fama y, digamos, el momento y el espacio que es de ellos y es de ellos con la gente.
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0: La temperatura en la ciudad autónoma de Buenos Aires es de 19 grados 8 décimas. La humedad 78%. Para hoy se espera una máxima de 23 grados. Por lo que queda de la madrugada, puede que haya tormentas aisladas. Por la mañana, la probabilidad de tormentas fuertes es del 70%. Por la tarde, habrá tormentas aisladas, hasta un 70% de probabilidad. En tanto, por la noche, según el Servicio Meteorológico Nacional, hay un 40% de probabilidad de lluvias aisladas. Vamos a recorrer algunas regiones de la República Argentina. En el NOA, Jujuy, Salta, Tucumán, Catamarca y Santiago del Estero, habrá temperaturas medias normales a levemente superiores de las habituales, cielo con nubosidad variable y baja probabilidad de precipitaciones. También se esperan vientos leves a moderados en el sector norte. En tanto, en el LEA, región formada por Formosa, Chaco, Corrientes y Misiones, el ambiente será templado a cálido con temperaturas por encima de los valores normales. Se esperan lluvias y tormentas aisladas principalmente sobre el este de la región. En tanto, en Cuyo, región comprendida por las provincias de Mendoza, San Juan y San Luis, habrá temperaturas cercanas a los promedios estacionales. Va a predominar el tiempo estable con escasas precipitaciones. En tanto, en la región pampeana, Buenos Aires, Ciudad Autónoma de Buenos Aires, La Pampa, Córdoba, Santa Fe y Entre Ríos, habrá temperaturas normales a levemente superiores a las habituales, con nubosidad variable y probabilidad de lluvias, especialmente aquí en la Ciudad Autónoma de Buenos Aires y el AMBA. En tanto, en la Patagonia, región comprendida por Neuquén, Río Negro, Chubut, Santa Cruz y Tierra del Fuego, el ambiente estará frío con temperaturas cercanas a valores normales para la época. Se prevén precipitaciones en el oeste y la cordillera con nevadas en zonas de mayor altura. Recordamos que el Paso Cristo Redentor está atravesando algunas crisis climáticas y esto está trayendo demoras en el cruce con Chile.
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0: Recorremos un poco las calles de la Ciudad Autónoma de Buenos Aires, el transporte público y los accesos. Por el momento hay tránsito fluido en lo que es Panamericana, autopista Buenos Aires-La Plata y acceso oeste. También hay tránsito fluido a esta hora, porque es muy temprano, claramente, en las autopistas de la Ciudad Autónoma de Buenos Aires. Por suerte, y ojalá así se mantenga el día, no se registran incidentes en las arterias principales de la Ciudad Autónoma de Buenos Aires. Mientras recordamos que el subte, el trenes y premetros están funcionando según sus cronogramas habituales. Hoy a las 10 de la mañana habrá una concentración en Pasteur 633, donde está la sede de la DAIA. Será un acto en el cual se van a recordar a las víctimas del acto terrorista que sufrió aquella entidad en el año 1994. 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
0: Caputo salió al cruce de un periodista británico que cuestionó a los argentinos. Nos amplía Liliana Arias desde la Casa de Gobierno.
8: El ministro de Economía, Luis Caputo, salió a responderle al periodista británico Piers Morgan tras un posteo en redes sociales en el cual el comunicador califica a los argentinos como idiotas sin clase y también manifiesta su deseo al señalar: espero que España los aplaste tan mal en la final como los aplastamos en la guerra de Malvinas. Ante esta manifestación, el ministro le respondió que la Argentina puede ganar o perder el próximo partido, pero dos cosas van a pasar seguro. Los argentinos vamos a celebrar igualmente y vos vas a seguir siendo un mediocre y resentido, increpó Caputo por redes sociales.
0: La prensa británica en general tuvo una dura reacción ante la eliminación de Inglaterra. El informe de Cecilia Diwan.
9: La prensa británica reaccionó con dureza ante la eliminación de Inglaterra frente a Argentina. The Guardian tituló "Cambio y fuera", señalando que los cambios del entrenador facilitaron el asedio del rival. The Sun publicó otro fino desorden de Messi, criticando que el planteo defensivo final neutralizó el gol inicial del jugador Gordon. Otros medios de Europa, como El País, tituló "Argentina obra otro milagro para vencer a Inglaterra", enfocando su análisis en el liderazgo de Messi y la final ante España.
0: Los festejos por el Mundial dejaron al menos un muerto y varios heridos en las provincias. En Santiago del Estero apuñalaron a un joven durante una pelea en la ciudad de Frías. El enfrentamiento se produjo cuando se desató una batalla campal entre varias personas en plena celebración. En Entre Ríos, un hombre de 31 años murió tras ser apuñalado en la vía pública. Nos amplía la información Eli Delmar Otman desde Radio Nacional Gualeguaychú.
10: Un hombre de 31 años murió este martes por la noche en la ciudad de Diamante y la justicia investiga las circunstancias en que fue agredido. La principal hipótesis es que sufrió una herida de arma blanca en medio de los festejos por la victoria de la selección argentina ante Inglaterra por 2-1. Efectivos que realizaban un operativo fueron alertados por una persona lesionada en el centro de la ciudad. De inmediato fue trasladado al Hospital San José, sin embargo, falleció en el lugar. Otro hombre también fue agredido con un arma blanca.
0: En Chaco, dos jóvenes fueron heridos también con cuchillos durante los festejos, mientras que en San Juan hubo 24 detenidos por disturbios. En Córdoba, 300.000 personas se movilizaron en distintos puntos de la provincia y el ministro de Seguridad informó que fueron detenidas 109 personas.
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0: Diego Santilli aseguró que en La Rural que la Argentina se ha puesto en marcha. El jefe de gabinete habló durante el acto de corte de cinta que dio inicio a la exposición, a la edición 138 de la exposición de la Sociedad Rural Argentina en el predio de Palermo. Santilli valoró el esfuerzo que hace nuestro campo y nuestra agroindustria y aseguró que son los que saben qué es competir y qué es la productividad. Escuchamos el informe en la voz de Miriam Mariotto.
11: En el marco de la apertura de la exposición rural en Palermo, el jefe de gabinete Diego Santilli se refirió a la baja en la carga impositiva para este año para el sector.
12: Este año vamos a terminar bajando 2 puntos de derechos al trigo y la cebada. Vamos a cerrar con una presión fiscal sobre PBI de 26,7%. Venimos de la más alta de 32,6%. Estamos en el camino correcto.
0: El Senado aprobó 29 pliegos judiciales propuestos por el gobierno. También se avalaron 27 ascensos diplomáticos con 67 adhesiones y sin un solo rechazo. Escuchamos el informe de Gastón Fiorda.
13: Finalmente, el Senado de la Nación pudo darle ingreso formal a más de 30 pliegos entre judiciales y diplomáticos en el marco de una sesión especial. En la misma reunión estaba acordado debatir el proyecto de inviolabilidad de la propiedad privada, pero por ausencia de algunos senadores que habían anticipado su acompañamiento, la presidenta del bloque La Libertad Avanza, Patricia Bullrich, solicitó pasar a un cuarto intermedio para el 6 de agosto y de esta manera continuar con el tratamiento del proyecto. Dicha moción fue aprobada casi por unanimidad.
0: 6 de la mañana, 18 minutos, estás en el panorama federal de Radio Nacional AM870 para todo el país. Hoy es un día clave en la causa por enriquecimiento ilícito contra Martín Insaurralde. La justicia recibirá hoy el peritaje contable sobre el patrimonio del ex intendente de Lomas de Zamora, investigado tras un viaje en yate por España junto a la modelo Sofía Clerici. El informe del Cuerpo de Peritos de la Corte Suprema será clave para determinar si la información reunida es suficiente para el llamado a indagatoria. Además, el exintendente y Clerici, los involucrados son sus hijos, sus esposas Carolina Álvarez y Jessica Sirio, su sobrino y su excuñado. El ministro de Defensa recibió a la delegación de argentinos que asistió a Venezuela. Carlos Presti se reunió con los brigadistas que colaboraron en las tareas de rescate tras los 2 terremotos en ese país.
14: Al recibir y reconocer a los integrantes de la llamada Misión Venezuela, el ministro de Defensa Carlos Presti destacó el trabajo hecho por los 2 contingentes de integrantes de las Fuerzas Armadas que durante 18 días... realizaron tareas de búsqueda y rescate, asistencia sanitaria, además de apoyo logístico en las zonas afectadas por los terremotos que azotaron el último 24 de junio a Venezuela.
15: Sentimos una profunda emoción y un orgullo muy grande en que hayan podido ayudar a la población de Venezuela en momentos críticos, hayan demostrado la capacidad que tienen, el adiestramiento y la preparación para ayudar a la población en situaciones de crisis. Así que muy orgullosos de que estén de regreso con la misión cumplida.
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0: La temperatura en la Ciudad Autónoma de Buenos Aires, según el Servicio Meteorológico Nacional, es de 19 grados 8 décimas, la humedad 78%. Para hoy se espera una máxima de 23 grados, muy por encima de la media del invierno. Realmente vamos a tener un día templado en Buenos Aires, pero atención porque por la mañana hay hasta un 70% de probabilidad de tormentas fuertes, en tanto por la tarde hay un 70% de probabilidad de tormentas aisladas y por la noche también se esperan algunas lluvias aisladas. En la República Argentina, en este momento, el pico de temperatura más elevado se da en la capital salteña, con 27 grados 3 décimas. Le siguen Formosa con 26 grados 8 décimas y Corrientes con 25 grados 7 décimas. Ya si nos alejamos del centro, del norte de la provincia de Buenos Aires, del norte de nuestro país, nos instalamos en la provincia de Buenos Aires porque en la localidad de Morón está el pico más alto por afuera del norte de la Argentina y es con 20 grados 2 décimas. En tanto, en Rosario la temperatura es de 19 grados 4 décimas y en la ciudad jardín de Lomas del Palomar 19 grados 2. La temperatura media en Argentina es bastante elevada por encima de lo que suele ser en esta época invernal. En tanto, las temperaturas más bajas se registran en la localidad de Río Grande, en la provincia de Tierra del Fuego, con 7 grados 5 décimas bajo cero, Río Gallegos con 6 grados 4 décimas bajo cero y Ushuaia 3 grados bajo cero. Ya saliendo de estas mínimas bajo cero, y le siguen Bariloche con 4 grados 8 décimas, en Comodoro Rivadavia 5 grados 7 y en Neuquén Capital 6 grados 3 décimas. Repetimos, en la Ciudad Autónoma de Buenos Aires 19 grados 8 décimas la temperatura, la humedad 78%. Para hoy se espera una máxima de 23 y hay altas probabilidades de tormentas fuertes por la mañana y tormentas aisladas por la tarde.
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0: Declaró el psicólogo Carlos Díaz en el juicio por Maradona. El especialista en adicciones, uno de los 8 acusados por el fallecimiento del ex capitán de la Selección Nacional, dijo que a Diego lo conoció el 26 de octubre del año 2020. No tuve ningún tipo de influencia en cuestiones médicas y no pude haber intervenido de ningún modo, aseguró Díaz. Maradona falleció el 25 de noviembre del año 2020 mientras cumplía una internación domiciliaria en su residencia del barrio Cerrado de San Andrés tras ser operado por un hematoma subdural. Detienen a 2 argentinos por intentar ingresar a Chile con armas. Un hombre mendocino de 58 años y un cordobés de 53 fueron interceptados en un procedimiento simultáneo por el Servicio Nacional de Aduanas y los carabineros del país vecino en el complejo Los Libertadores. Todo ocurrió en un control de un micro que viajaba de Mendoza a Santiago de Chile cuando se descubrió que un hombre llevaba en una faja 2 pistolas Glock con la numeración adulterada, 4 cargadores y accesorios.
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0: Estados Unidos atacó el norte de Irán y Teherán y respondió con una ofensiva. Los ataques estadounidenses alcanzaron zonas cercanas a la capital iraní y otras provincias y duraron más de 90 minutos. Washington también arremetió contra un buque petrolero acusado de intentar atravesar el bloque naval establecido por la Casa Blanca en el Estrecho de Hormuz. El régimen islámico respondió con el lanzamiento de misiles y drones contra bases militares estadounidenses en Bahrein, Jordania, Irak y Kuwait. Subastan un fósil de dinosaurio por 50 millones de dólares. Fue vendido en la casa de subasta Sotheby's de Nueva York. El fósil conserva 183 huesos y está construido aproximadamente en un 63%. Mide 11,6 metros de largo y alrededor de 3,8 metros de altura en la cadera. La identidad del comprador sigue siendo un misterio y hasta el momento no hay confirmación de que el ejemplar del Tyrannosaurus rex vaya a exhibirse en un museo.
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0: Y siempre se dan momentos históricos. Cuando uno abre el baúl de los recuerdos, se encuentra que un día como hoy, pero en otros años y en otras épocas, han pasado cosas. Han pasado cosas, han nacido personas importantes que han dejado una huella en la historia argentina y en la historia universal. Por eso vamos a repasar las efemérides de hoy, 17 de julio, en la voz de Magdalena Arnú.
16: Hoy, viernes 17 de julio, se festeja el Día del Automovilismo Deportivo. La fecha fue oficializada por ley en el año 1998 en homenaje al Día de la Muerte del múltiple campeón Juan Manuel Fangio. En Argentina, esta práctica se convirtió en una pasión popular mucho mayor que en el resto de América Latina. Esto nos decía al respecto la historiadora Melina Piglia, especialista en el estudio del transporte, la movilidad y las rutas turísticas argentinas.
17: A partir de los años 30, el turismo carretera, el TC, se convirtió en la modalidad más popular. Por entonces eran carreras en carretera abierta, en caminos precarios y desafiantes, y con automóviles con techo metálico cerrado y que se parecían, al menos exteriormente, a los que circulaban por las calles. De esos años data la rivalidad histórica entre Chevrolet y Ford. Los circuitos fueron haciéndose cada vez más ambiciosos, culminando en la épica carrera Buenos Aires-Caracas en 1948. Por cuestiones de seguridad y costos, en los años 60 el TC pasó a correrse en circuitos más reducidos y en los años 70 comenzó a disputarse en pistas cerradas. Por esos años aparecieron además múltiples categorías, según la cilindrada de los autos.
16: También recordamos hoy la muerte de Carlos Pellegrini, presidente de nuestro país entre 1890 y 1892. Aquí va su semblanza en la voz de Luciana Gil, investigadora del Centro de Estudios de Historia Económica Argentina de la Facultad de Ciencias Económicas de la UBA.
18: Había sido abogado desde 1869, sorprendió a su época al recibirse de doctor de la Universidad de Buenos Aires con una tesis que defendía el voto femenino. Ocupó casi todos los cargos públicos, diputado, senador, ministro y presidente de la Nación. Fue un firme impulsor del proteccionismo para promover la industria nacional. Y al asumir la presidencia, tras la revolución de 1890, superó la grave crisis económica con financiamiento externo y con un fuerte ajuste que incluyó la reducción del gasto público y el aumento de impuestos. Su legado sigue vivo. Fundó el Banco de la Nación Argentina y creó la Escuela de Comercio, que hoy lleva su nombre.
16: Y un día como hoy, pero de 1932, nació en Mendoza el humorista Joaquín Salvador Lavado, más conocido como Quino. Se lo recuerda muy especialmente como autor de la tira cómica Mafalda, publicada originalmente entre 1964 y 1973. Para quienes quieran conocer al hombre detrás de las historietas, es muy recomendable el documental Quinografía, que contiene la última y una de las pocas entrevistas que brindó el dibujante. La palabra de uno de sus directores, Mariano Donoso.
19: Entrevistamos a su tío, el Nolo Tejón, a su hermano Roberto, a su cuñada Adela, a sus sobrinos Diego y Guille, y a un montón de personas de Mendoza que eran parte esencial de su vida y su trabajo. Y por último quedaba él. Entonces esa tarde, por teléfono, me dijo, vénganse, ¿cuándo? Ahora. Llegamos a su casa finalmente y tuvimos esa larga charla donde él hizo un repaso de su vida y fue muy valioso eso. La misma familia nos dijo, es muy valioso lo que tienen porque fue el último repaso con registro que él tuvo. Fueron unos meses antes de recibir el premio Príncipe de Asturias. Después llegó la pandemia y unos años antes había muerto Alicia, su mujer de toda la vida. Los años cayeron con su peso inevitablemente.
16: Y recordamos por último la muerte de Sebastián Piana, músico, compositor y director de orquesta. Compuso clásicos entre los clásicos como Milonga del 900, Milonga Sentimental, El Pescante, Tinta Roja, Caserón de Texas o Silbando, que contaron con letras de Homero Manzi o Cátulo Castillo, entre otros grandes poetas.

0: 6 de la mañana, 29 minutos, estás en el panorama federal de noticias de AM870 para todo el país y la inmensa red de Radio Nacional distribuidas con más de 50 emisoras entre la Quiaca y la Antártida. Vamos a hacer un breve repaso por los títulos más importantes de esta primera media hora del panorama. Argentina ya está en Nueva Jersey con la mente puesta en la gran final que se va a disputar este domingo a las 16 horas. Subieron los precios de las entradas para ver el gran partido. Claro, es la gran final entre el campeón de América Argentina y el campeón de Europa España. El presidente dijo que más allá del resultado el domingo tiene que ser una fiesta para la selección y además ofreció la Casa Rosada y dijo que ya está en marcha el operativo armado por Casa Militar en caso de que el equipo nacional decida utilizar las instalaciones de la Casa Rosada libremente. Caputo salió al cruce de un periodista británico que cuestionó a los argentinos, un poco más que cuestionó, también nos insultó un poco el periodista británico. Los festejos por el Mundial dejaron al menos un muerto y varios heridos en varias provincias. 6 de la mañana, 30 minutos, estás en el panorama federal de AM870.
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0: 6 de la mañana, 33 minutos en la República Argentina. La temperatura en la ciudad autónoma de Buenos Aires es de 20 grados. Dos décimas. Atención porque hay probabilidad de tormentas durante todo el día. Luego vamos a ampliar bien el clima y vamos a dar un panorama por regiones sobre cuál es el estado del clima y las precipitaciones posibles que pueda haber en varias zonas de nuestro país. El presidente Milei participa hoy en el acto por el aniversario del atentado de la AMIA. El acto será en la sede de Pasteur 633 en el barrio porteño de Once, a cumplirse mañana 32 años del atentado contra la AMIA. Se espera que también asistan miembros del Gabinete Nacional. La fecha aniversario coincide con el Shabbat, por lo que la conmemoración se adelanta. Bajo el lema "Hoy no podemos perder la memoria" y con todos los años, como todos los años, el acto comenzará a las 9 horas 45 minutos con el sonido de la sirena, hora exacta de la explosión de la bomba ocurrida el 18 de julio de 1994. Con motivo justamente de la conmemoración y el acto aniversario por el atentado a la AMIA, la entidad presentó una canción para recordar a las víctimas. La canción se llama 953 del cantautor cordobés Gonzalo Sarfati. Tiene como objetivo mantener viva la memoria de las 85 víctimas mortales del atentado terrorista y transmitir un mensaje a las nuevas generaciones. La presentación se realizará en el marco de las acciones por el 32 aniversario del ataque contra la sede de Pasteur perpetrado el 18 de julio de 1994. Escuchamos la canción de Gonzalo Sarfati.

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1: El presidente Milei habló en la Bolsa de Comercio. Javier Milei participó del acto por el 172 aniversario, donde cuestionó a los gobiernos anteriores que vulneraron los derechos de la propiedad.
2: Lo que hace una institución como la Bolsa, digamos, y que es complementario, digamos, a los bancos y toda la estructura del sistema financiero, es canalizar el ahorro hacia la inversión. Y eso requiere, en primer lugar, un profundo respeto por el derecho de propiedad. Si violentamos el derecho de propiedad, no hay incentivos a ahorrar, cosa que históricamente en Argentina los distintos gobiernos se han dedicado a robarle a los argentinos, a vulnerar el derecho de propiedad.
1: El jefe de Estado ratificó además el envío de la ley al Congreso para proteger esos derechos.
2: Aquel que invierte tiene que poder capturar los resultados de esa inversión, con lo cual también juega un rol fundamental el derecho de propiedad. Y es por eso que no es redundante que estemos enviando al Congreso una ley para declarar la inviolabilidad y el respeto y la defensa a ultranza del derecho de propiedad, porque respetar el derecho de propiedad es lo que va a permitir ahorrar, invertir, crecer y convertirnos en una potencia nuevamente.
1: Karina Milei recibió a legisladores porteños de La Libertad Avanza. El encuentro entre la secretaria general de la Presidencia y la presidenta del bloque a nivel provincial y también legisladores encabezados por la jefa del bloque libertario porteño, Pilar Ramírez, se realizó en la Casa de Gobierno. Escuchamos el informe de Liliana Arias.
3: La preocupación de los legisladores libertarios porteños es la acumulación de residuos, problemas de la circulación ocasionados por las barreras ferroviarias y también la falta de desarrollo en el sur de la ciudad de Buenos Aires. Así se lo transmitieron los diputados porteños a la secretaria general de la Presidencia, Karina Milei, quien los recibió en Casa Rosada. Oficialmente se comunicó que durante el encuentro los equipos técnicos también presentaron los proyectos que impulsarán en la legislatura porteña y los avances en la elaboración de la plataforma de gobierno de cara a las elecciones 2027.
0: Deportes.
1: Salimos un poco del Mundial, pero no así del fútbol, porque también hay actividad en el fútbol local. Escuchamos el informe en la voz de Nicolás Álvarez.
4: En la continuidad de la Copa Argentina se van a jugar dos partidos a las 18:45 San Lorenzo Deportivo Riestra en el Estadio de Morón, relata Jorge Godoy, y a las 21:45 la presentación de River frente al Docivi en la ciudad de Salta con el relato de Martín Perazo. Anoche ganaron Racing y Boca respectivamente. Racing goleó a Defensa y Justicia por 4-1 con goles de Miljevich, Rojo de penal, Sosa y Maravilla Martínez. No tuvo inconvenientes el equipo que dirige Juan Pablo Voivoda, que de esta manera hizo su estreno oficial como técnico de Racing. Por otra parte, Boca le ganó en Rosario a Sarmiento de Junín 2-0 con los goles de Velasco y Flores, en lo que marcó el debut del Vasco Arruebarrena como nuevo técnico de Boca. Y fue auspicioso el estreno, teniendo en cuenta que Boca consiguió el pasaje a los octavos de final de la Copa Argentina. Velasco, de buen partido, habló del rendimiento de Boca.
5: Igual, hicimos una pretemporada muy buena junto al cuerpo técnico, la verdad que estamos muy contentos con eso también. Y bueno, yo creo que hoy el equipo se vio bien físicamente, tanto como las ideas que venimos practicando en la semana. Así que nada, como te dije recién, es bueno arrancar el segundo semestre ganando. Y bueno, ahora vamos al próximo partido.
4: En tanto, en la selección española hay preocupación por el estado físico de Lamine Yamal, que es una de las grandes figuras indudablemente que tiene el equipo de Luis de la Fuente, pero son optimistas en la concentración española de que el crack puede estar como titular el próximo domingo en el MetLife Stadium.

0: 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Quedan solo dos partidos de este mundial. El sábado a las 18 horas se jugará en Miami el partido por el tercer y cuarto puesto entre Inglaterra y Francia. Y el domingo, el campeón de América, Argentina, y el último campeón del mundo, y también España, el último campeón de Europa, se enfrentarán por una nueva estrella en su camiseta este sábado, este domingo, a las 4 de la tarde, la transmisión por Radio Nacional AM870 para todo el país. Y cualquier cosa que suceda en torno a nuestra selección y nuestros jugadores, claramente es noticia y nos atrapa. De hecho, Lisandro Martínez hizo una videollamada durante la celebración en Gualeguay. El defensor realizó una llamada virtual a los vecinos de la localidad entrerriana de Gualeguay mientras celebraban la victoria frente a Inglaterra. El futbolista del Manchester United saludó a los vecinos de la localidad tras el pase a la final del Mundial. A mi hija, a mi mujer, que siempre están ahí y me han apoyado en todo momento, a mi mamá, a mi papá, a mis hermanos, a mi familia allá en Gualeguay, que me está apoyando, a todo el pueblo gualeyo, y a todos y cada uno de los argentinos, todos para ustedes, ¡vamos!, expresó el Licha Martínez.
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0: El sector público nacional tuvo un superávit del 0,1% del Producto Bruto Interno. El ministro de Economía, Luis Caputo, informó que entre enero y junio el sector público registró un superávit primario del 0,6% del PBI y un superávit financiero del 0,1%. Según el funcionario, esto fue posible a pesar de los menores ingresos asociados a la postergación del pago del impuesto a las ganancias para personas humanas, como por la estacionalidad vinculada al pago de aguinaldos. Brote de hantavirus, continúan una asistencia con insumos a diferentes países. El Instituto Malbrán realizó nuevos envíos de materiales estratégicos a laboratorios de Filipinas, Australia, Corea, Malasia, Nepal, Myanmar, Bangladesh e India. Se trata del ARN del virus Andes, placas de ELISA para estudios serológicos, guías de diagnóstico y protocolos de tratamientos para garantizar el correcto manejo de los casos. A comienzos de mayo, estos materiales también fueron distribuidos a laboratorios de España, Senegal, Sudáfrica, Países Bajos y el Reino Unido. Desde la notificación de los casos confirmados del hantavirus vinculados al crucero, justamente Ondius, el Malbrán, y el Ministerio de Salud impulsan una estrategia de investigación, vigilancia epidemiológica y cooperación técnica internacional. Recordamos que este justamente crucero fue aquel crucero que también se detuvo en Ushuaia y luego estuvo detenido y esperando la recuperación de los infectados en las costas españolas. Denuncian a un juez federal de Formosa por viajar sin autorización al Mundial. El juez federal Pablo Fernando Morán fue denunciado ante el Consejo de la Magistratura y la Corte Suprema por haberse ausentado de su juzgado para viajar al Mundial sin la autorización correspondiente. La presentación sostiene que el magistrado viajó a Estados Unidos para presenciar los partidos de la selección. De prosperar la denuncia, el juez podría enfrentar sanciones que van desde un descuento salarial hasta un eventual proceso de juicio político. Exitosa prueba de humanos para evitar el Alzheimer. Científicos del Instituto Weizmann de Ciencias de Israel difundieron una nueva investigación sobre el desarrollo de una nueva droga que fortalece el sistema inmune del cerebro para combatir el Alzheimer. El nuevo tratamiento logró reducir los biomarcadores de daño neuronal. Esta enfermedad suma casi 10 millones de nuevos casos en todo el mundo por año. Un policía mató a un motochorro en un intento de robo. El agente mató a uno de los cuatro delincuentes que intentaron asaltarlo mientras circulaba en motocicleta por Lomas de Zamora. El policía respondió con su arma reglamentaria luego de ser atacado. Uno de los delincuentes lo empujó provocando su caída. Ya en el suelo, el efectivo extrajo su arma reglamentaria y efectuó disparos que causaron la muerte de uno de los atacantes. Los tres restantes lograron escapar. Escondió 20 millones de pesos y 20 mil dólares en una gomería y se los robaron. El robo a un comerciante ocurrió en una gomería de la localidad platense de Tolosa, luego del triunfo de la selección. La principal hipótesis apunta que al menos uno de los autores del hecho conocía previamente dónde estaban escondidas las sumas millonarias por el dueño del local. Además, los investigadores creen que los ladrones escalaron por una propiedad lindera y luego forzaron el acceso al comercio. Arrestan al acusado de quemar una casa y causar la muerte de una pareja. Se trata de un hombre de 45 años quien quedó imputado por el doble homicidio calificado. El hecho ocurrió en una vivienda de La Plata donde residían David Mazzucchelli y Ana Isabel Di Cerni. Ambos sufrieron quemaduras mortales. El análisis de una cámara de seguridad permitió detectar que minutos antes que comenzara a salir humo del inmueble se veía un hombre llegar en bicicleta, ingresar a la casa y retirarse poco después, generado el fuego.
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1: La temperatura en la ciudad autónoma de Buenos Aires, según el Servicio Meteorológico Nacional, es de 20 grados 2 décimas. La humedad del 75%. Para hoy se espera una máxima de 23 grados. Por la mañana hay hasta un 100% de probabilidad de tormentas fuertes. Por la tarde desciende a un 40% la probabilidad de chaparrones y por la noche estará mayormente nublado. Vamos a recorrer las regiones del país. En el NOA, región conformada por las provincias de Jujuy, Salta, Tucumán, Catamarca y Santiago del Estero, habrá temperaturas medias normales, levemente superiores a las habituales, con cielo con una nubosidad variable y baja probabilidad de chaparrones. En el NEA, la región conformada por Formosa, Chaco, Corrientes y Misiones, se espera un ambiente templado a cálido, con temperaturas por encima de los valores normales. También habrá lluvias y tormentas aisladas. En Cuyo, región formada por Mendoza, San Juan y San Luis, habrá temperaturas cercanas a los promedios estacionales y predominará el tiempo estable con escasas precipitaciones. En tanto, en la región pampeana, Buenos Aires, la provincia de Buenos Aires, la ciudad autónoma de Buenos Aires, La Pampa, Córdoba, Santa Fe y Entre Ríos, habrá temperaturas normales levemente superiores a las habituales, nubosidad variable y posibilidad de lluvias aisladas, especialmente en el este de la región, y también casi un 100% de probabilidad de lluvias fuertes en la zona del AMBA. En tanto, en la Patagonia, región conformada por Neuquén, Río Negro, Chubut, Santa Cruz y Tierra del Fuego, el ambiente será frío con temperaturas cercanas a los valores normales para la época. Se prevén precipitaciones en el este y en la cordillera con nevadas en zonas de mayor altura. De hecho, vamos a recorrer las temperaturas más bajas en la zona, en la región patagónica. Río Grande lidera el ranking según el Servicio Meteorológico Nacional. Río Grande, en la provincia de Tierra del Fuego, 7 grados 5 décimas bajo cero. Le siguen Río Gallegos, en la provincia de Santa Cruz, con 6 grados 4 décimas. En tercer lugar del ranking de las localidades con más frío, las temperaturas más bajas, sigue Ushuaia, en Tierra del Fuego, con 3 grados bajo cero. Ahora nos vamos al otro extremo. ¿Cuáles son las temperaturas más altas en la República Argentina? El ranking está liderado por Salta, capital, 27 grados 3 décimas. Ahí no hay invierno en Salta, ¿no? 27 grados 3 décimas, muy linda temperatura para empezar el día. En Formosa, en tanto, 26 grados 8 décimas. Y en Corrientes, 25 grados 7 décimas. Ya por afuera del norte del país, nos vamos a detener en la localidad de Ezeiza, en la provincia de Buenos Aires, que en este momento hay un registro de 20 grados 4 décimas, en tanto en Rosario, 19 grados 4 décimas la temperatura. En la localidad de Junín, provincia de Buenos Aires, 18 grados 9 décimas. Ese es el pronóstico del tiempo en la República Argentina.
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1: Vamos a recorrer las calles de la Ciudad Autónoma de Buenos Aires, los accesos y el transporte público. La autopista Richeri, autopista Jorge Newbery y Ezeiza Cañuelas, tránsito normal sin demoras en ambos sentidos. Atención en el tramo de Mar del Plata y Balcarce, la ruta nacional número 3 y tramo Cañuelas, también hay un tránsito normal de circulación. Subtes a horario, premetro a horario, trenes también por el momento a horario. Los accesos tienen un tránsito fluido, especialmente hablamos de Panamericana, Acceso Oeste y Autopista Buenos Aires La Plata, que poco a poco se va cargando sentido Buenos Aires, no así sentido La Plata, que sigue con un tránsito leve, liviano y moderado. Vamos a recorrer la ciudad de Buenos Aires también y recordamos que a partir de hoy a las 10 de la mañana, en realidad antes, porque ya a las 9:30

y el suicidio asistido. La nueva legislación garantiza el derecho a la ayuda médica para morir bajo condiciones estrictas. Solo podrán solicitarla mayores de edad de nacionalidad francesa o que residan legalmente en el país y atraviesen a su vez una enfermedad grave incurable en fase avanzada o terminal. La nueva forma ubica a Francia entre los países de Europa que legalizaron bajo determinadas condiciones la eutanasia o el suicidio asistido, como Bélgica, Países Bajos o Suiza, y aquí en el continente, en el sur del continente americano, por ejemplo, uno de los casos es Uruguay. Lamentablemente ya son casi 5.000 los muertos en Venezuela. El informe oficial de víctimas del doble terremoto pasado el 24 de julio dio cuenta de un total de 4.930 personas fallecidas. Además, según cifras difundidas por la Asamblea Nacional, el número de heridos se mantiene en 16.740, mientras que 21.210 personas residentes de La Guaira perdieron sus viviendas, siendo reubicados en 107 refugios temporales. Ya se habla de crisis humanitaria en Venezuela y recordamos que, según la ONU, los desaparecidos todavía rondan los 50.000.

0: Estados Unidos oficializó los aranceles para Brasil. Nos amplía la información Cecilia Udiguan.
1: El gobierno estadounidense oficializó la imposición de aranceles del 25% a importaciones seleccionadas de Brasil. La medida entrará en vigor el 22 de julio y esto ocurre luego de que el Tribunal Supremo de ese país anulara previamente un arancel del 50% decretado bajo poderes de emergencia. La Casa Blanca fundamenta ahora la penalización en supuestas prácticas comerciales desleales de Brasil en los sectores digitales y agrícolas. En respuesta, el presidente brasileño Luis Ignacio Lula da Silva anunció medidas de reciprocidad inmediata.
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0: Hacemos un repaso por las noticias que presentamos aquí en el Panorama Federal. Argentina ya está en Nueva Jersey con la mente fija sobre el domingo a las 4 de la tarde para disputar la gran final del Mundial 2026 con España. Hablando del Mundial, subieron las entradas de reventa. Sebastián Vera nos informó que está cerca de los $3,000 ya el ticket para ingresar a ver el gran partido. El presidente también aclaró que más allá del resultado del domingo, debe ser una fiesta para hacer la selección y puso a disposición la Casa Rosada para que el seleccionado nacional pueda festejar en caso de que así lo desee. Los festejos del Mundial lamentablemente dejaron al menos un muerto y varios heridos en diferentes provincias de todo el país. Diego Santilli ayer estuvo en la inauguración de La Rural y dijo que la Argentina se ha puesto en marcha. Hoy es un día clave por enriquecimiento ilícito contra Martín Insaurralde, justamente por las acciones judiciales que se llevan adelante dentro de el juicio o la causa que se lleva adelante y que se investiga este tema de Martín Insaurralde. El ministro de Defensa recibió la delegación de argentinos que asistió a Venezuela. El presidente Milei participará hoy del acto por el aniversario del atentado a la AMIA. Karina Milei recibió a legisladores porteños de La Libertad Avanza y denuncian a un juez federal por viajar sin autorización al Mundial. Se espera a ver si tendrá sanciones económicas o incluso se habla de un juicio político. En el sector público nacional tuvo un superávit del 0,1% del Producto Bruto Interno. Esto lo informó el ministro de Economía, Luis Caputo. El jefe de Estado defendió el derecho a la propiedad privada en el aniversario de la Bolsa de Comercio. Hoy a las 9:45 empezará el acto en conmemoración por las víctimas del atentado perpetrado el 18 de julio de 1994 y la AMIA presentó una canción para recordar a las víctimas con el cantautor cordobés Gonzalo

0: Sarfati. Hasta aquí el panorama federal por AM870 para todo el país. En la operación técnica estuvo Andrea Gianetti, Cristian Brennan en la producción, Clelia Sibori en la redacción de las noticias. Mi nombre es Pablo Vázquez y ojalá hayamos pasado una buena hora informativa. Será hasta la próxima.
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0: día, muy buen día. ¿Cuánto? Tres minutos nos están separando ahora de las 7 de la mañana en la República Argentina de este por fin viernes 17 de julio de 2026 en todo el mundo. Mi nombre es Nico Yacoy. Esto es primer round en el muy lindo aire de Radio Nacional AM870 hasta las
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0: dado. Mariana Gil Laborde, muy buen día, bienvenida, ¿cómo es que le va?
1: Muy bien, buen día para vos, Nico, buen día para todos aquí en la mesa y a todos los que nos están escuchando. Y vamos a tener hoy una jornada, vamos a hablar del tiempo en la Ciudad de Buenos Aires, también en algún que otro alerta que también hay en el ámbito de la provincia de Buenos Aires. 20 grados 2 ahora en la Ciudad de Buenos Aires, cielo nublado. Humedad del 75%, la presión está baja, 991 décimas 6 hectopascales. Esto significa que está anticipando las tormentas fuertes pronosticadas, las fuertes principalmente por la mañana.
0: Por la mañana, ahora, o sea, ahora mismo en un rato.
1: En un nada rato, más. En un rato aparente nada más, luego serán chaparrones, hacia la noche ya mejora, mayormente nublados ya sin pronóstico de lluvias. Bueno. La máxima para hoy, 23 grados. Atención, tormentas fuertes con ráfagas y ocasional caída de granizo. Esto es para Provincia de Buenos Aires, Arrecifes, Varadero, Capitán Sarmiento, Carmen de Areco, Chacabuco, mirá. Chivilcoy, Mercedes, San Andrés de Giles,
0: ojo,
1: Salto.
0: Besos a San Andrés de Giles.
1: San Antonio de Areco y Suipacha.
0: Sí, me tengo que parar cuando decís San Andrés de Giles, como...
1: Ah, bueno, claro, sí, claro.
0: Grano,
1: exacto.
0: Ojos, mi San Andrés de Giles.
1: Bueno, pero atento, sí, fue emitido hace exactamente una hora, tiene una hora más de validez, esta alerta por fuertes tormentas con ráfagas y ocasional caída de granizo.
0: Bueno, ojo al piojo, entonces, ráfagas, así se dice, ¿no?
1: ¿O eso sí, es muy viejo? Sí, eso, ¿no? Sí, también,
0: ¿por qué no? Era, ¿no?
1: Sí.
0: Era, sí.
1: Pero era una ráfaga de amor esa,
0: ¿eh? Ah, ¿era de amor?
1: Claro.
0: Bueno, estaban esos... Y los comanches, ¿no es cierto?
1: También.
0: En el mismo se ríe Rubén porque sí, ¿no?
1: Sí.
2: No, era una ráfaga de amor.
0: Ah.
2: Como una ráfaga.
0: De amor. Ah,
1: amor.
0: Ahí está.
1: Pero no, una ráfaga de
0: bueno,
1: amor.
0: Pero no dejemos de tener cuidado de las otras ráfagas, digo.
1: No,
0: pero
1: no,
0: está
1: no,
0: bueno recordar estas cosas, ¿no es cierto?
1: Viste, ahí está.
0: Aparecemos con una ráfaga de amor. Muy bien. Me encanta. Sin embargo, a 6 minutos de las 7 de la mañana, tenemos que primero de todo invitar a nuestros oyentes.
1: Sí, claro, se pueden comunicar a nuestro WhatsApp al 11-3870-7485.
0: Muy bien.
1: Y les preguntamos, si querés, a esta altura, porque ya estamos, no los vamos a ver por lo menos hasta el lunes nosotros.
0: Ay, Dios mío, es decir, con una estrella definida, ¿no es cierto?
1: Reactivemos, ¿no? Oh. ¿Cómo se preparan? ¿Cuáles son sus cábalas?
0: Sí, sí.
1: ¿Qué es lo que van a sostener? Ya sabemos que Diwan se va a bañar.
0: ¿Cómo vienen de manija,
1: o no?
0: ¿No es cierto? Se puede preguntar
1: no
0: eso.
3: Yo no, me voy a bañar, depende cómo vaya el partido.
1: Ah,
0: usted se va a bañar de todas...
3: Yo me baño para revertir los resultados. Claro. Si
0: usted
3: vamos
0: se va
3: bien
0: a bañar de todos modos. Lo que
1: es
0: pasa es que en el partido...
3: No, claro, hay que aclarar.
1: No, ese no. No, eso no. Era para la mufa, digamos.
0: Y que nos cuente cómo vienen de manija, ¿no es cierto?
1: ¿Cómo vienen
0: porque
1: de manija?
0: Ya escuché, ya empieza a ceder, ¿no es cierto? Ese... el partido era contra Inglaterra, ahora estamos en la final, que sea lo que sea. Ya
1: no,
0: pasa el tiempo y el que sea lo que sea empieza a perder protagonismo frente al... Hay que ganar la final.
1: Hay que ganar.
0: No. Claro.
1: Pero es que sí. Una más.
0: Pero por supuesto.
1: Una más.
0: Pero por supuesto.
1: Y ya está.
0: Por supuesto.
1: Y nos ponemos la otra estrellita.
0: Y nos jodemos. ¿Te pasó en un bar ayer? ¿Qué era?
3: Me pasó en un bar que había un pianista, nos dieron un listado que para que cada uno elija temas. Nadie eligió nada, nadie le daba bola y el tipo empezó... La cuarta estrella, sí, quiero ver la cuarta estrella en mi camiseta y estalló el bar, todo parado.
0: Qué jazz, ni qué jazz, ¿no? Eso está muy bien. Señores, señoras, a 7 minutos de las 7 de la mañana debo decir que hay que saber hoy viernes 17 de julio a esta hora. Argentina ya está en Nueva Jersey y se prepara para disputar la final del Mundial ante España. El plantel aterrizó después de varias horas de espera en Atlanta y este viernes practicará cerca del MetLife Stadium. Por otra parte, con alta demanda de vuelos y entradas, Estados Unidos refuerza el operativo de seguridad, donde las autoridades esperan gran cantidad de fanáticos argentinos y españoles, tanto en Nueva York como en Nueva Jersey. El partido por la final de la Copa del Mundo será este domingo desde las 16 hora argentina. Se cumplen 32 años del atentado contra la AMIA. El presidente Javier Milei participará del acto que se realizará en la sede de Pasteur 633 en el barrio de Once. Hoy no podemos perder la memoria, es el lema de la conmemoración de este año. El acto comenzará a las 9:53 con el sonido de la sirena, hora exacta de la explosión de la bomba ocurrida aquel 18 de julio de 1994. El presidente Javier Milei participó del acto por el 172 aniversario de la Bolsa de Comercio de Buenos Aires. En su discurso, el jefe de Estado destacó el rol estratégico de la Bolsa de Comercio como institución clave para canalizar el ahorro y sostuvo que respetar el derecho de propiedad es lo que va a permitir ahorrar, invertir, crecer y convertirnos en una potencia nuevamente. En ese sentido, Milei remarcó la importancia del proyecto de ley enviado al Congreso para garantizar la inviolabilidad de la propiedad privada. Por su parte, el Senado pospuso el tratamiento de la ley de propiedad privada. Ayer la Cámara Alta aprobó un cuarto intermedio hasta el 6 de agosto ante la falta de acuerdos para avanzar con el proyecto de inviolabilidad de la propiedad privada. Las diferencias se concentraron en el régimen de tierras rurales y la participación de las provincias en el control de la venta a extranjeros. Día clave en la causa por enriquecimiento ilícito contra Martín Insaurralde. El juez Sarmela recibirá hoy el peritaje contable sobre el patrimonio del ex intendente de Lomas de Zamora. El informe será clave para determinar si existen elementos suficientes para citar a indagatoria a Insaurralde en la causa por presunto enriquecimiento ilícito. Y en el plano internacional, Trump cuestionó el sistema electoral de los Estados Unidos y acusó a China de haber interferido en las elecciones de 2020. El presidente estadounidense habló desde la Casa Blanca. Según sus declaraciones, Pekín habría accedido ilícitamente a más de 220 millones de datos de votantes estadounidenses. Rubén Santos, muy buen día, bienvenido, ¿cómo le va?
4: Buen día, ¿cómo les va? Habemos árbitro.
0: Habemos árbitro, ah, muy bien, uy, Dios, bueno. A ver, ¿estamos contentos o no estamos contentos?
4: No sé si voy a estar contento, yo te digo, a ver.
0: ¿Contento significa que
4: estuvo investigado por prostitución, venta de drogas y armas ilegítimas?
0: Bueno,
4: esloveno es el hombre.
0: Ah, esloveno. No, el punto sería, ¿y cómo salió de la investigación? ¿No es cierto?
4: Hay que ver,
0: porque
4: claro,
0: investigado puede
4: investigado,
0: ser.
4: Eslovenia nos queda un poco lejos.
0: ¿Cómo para confirmar estos detalles?
4: Bueno, la cuestión es que ya dirigió ahora algún partido de Argentina en el Mundial pasado, ¿no? Que no voy a hablar, no me pregunten detalles porque no los quiero dar. Perdimos con Arabia el primer partido.
0: Ah, bueno, pero culpa nuestra.
4: El pasado,
0: ¿no?
4: Fue el famoso cachetazo que nos dieron. Fue el famoso cachetazo que nos dieron.
0: ¿Y quién nos puso a alguien que nos recuerda estas cosas?
4: Ah, bueno, pero...
0: ¿Es un bolillero o cómo se elige?
4: No, ya no existe más el bolillero. No, lo eligen ellos directamente. Es más, yo estaba seguro que lo iba a elegir el mismo árbitro.
1: Sí, pero claro, es un mensaje, obvio.
4: Yo estaba seguro que iba a dirigir el mismo árbitro de la final pasada, que se lo venían guardando, al polaco Marciniak. Yo no sé por qué pensaba que iba a ser el árbitro.
0: Y no.
4: Que nos dirigió el primer partido. Así que bueno, tenía esa expectativa.
0: Y un eslavo, dijiste que...
4: Esloveno. Se llama, ya te digo, acá lo tengo anotado, Slavko Vincic. Slavko Vincic.
0: Es como los pisos.
4: Mariana, antes de empezar el programa, le digo, ¿pero por qué si en dos países que hablan castellano, por qué no pusieron un árbitro? Inglaterra, Francia pusieron a un venezolano, Jesús Valenzuela.
0: Bueno, está bien. Claro, porque el inglés es el, ¿no es cierto?
4: Idioma universal. Pero claro.
1: Sí, igualmente te digo, hablan más español que otra cosa. El fútbol ha sido casi, te voy a decir, colonizado por términos españoles.
0: Yo vi, por ejemplo, ¿no es cierto?
1: El
0: no
1: vamos,
0: pude leerlo.
1: Hay más que un go, por ejemplo, es vamos. En casi todas las...
4: Sí.
0: Yo no, obviamente, no es que haya podido leerle los labios, pero uno veía, por ejemplo, de Paul hablando con el árbitro el otro día, y que yo decía, esto es en castellano, porque no tiene
4: sí, pero pensá que de Paul hace ya, creo que 2 años, vive en Estados Unidos, por ahí.
0: No, habla español. Es mañana.
4: No, por eso dedicó a.
1: No, pero la mayoría de los franceses hablan en español porque juegan en ligas españolas. Claro. Entonces, la mayoría ha influido un montón, sí.
0: Totalmente.
4: Así que bueno, siguen llorando los ingleses, siguen. Los amos de la oscuridad nos llamaron así. Según ellos hubo 31.
1: Artilugios
4: argentinos.
0: Sí, sí, sí. ¿Y cuáles fueron?
4: La pavada. Jugada del partido, un foul, un golpe, un.
0: No, claro,
4: falta,
0: no hay que,
4: una,
0: no hay que llorar
4: mano.
0: Cuando perdés. ¿Cómo le decimos?
4: Habían sido llorones, yo no los tenía tan.
0: Raro, ¿viste? Bueno, sí, lo procesaron de esa manera. Una
1: y bueno,
0: que
1: lo que pasa es que se calentó un poco la
4: pero
1: prensa.
4: Pero vos sabés, Nico, que hubo un clamor popular en Inglaterra, que despidan al técnico. Están enloquecidos. Bueno, lo ratificaron para jugar la Euro 2028, o seguir siendo Tuchel el técnico de Inglaterra, pero la gente está que trina con el entrenador. Lo culpan directamente a él.
0: Estas cosas son un éxito o un fracaso colectivo en un punto, ¿no es cierto? Está bien, puede tener que ver. Hubo una decisión táctica que se probó errónea, pero la verdad es que es un poco un chivo expiatorio.
4: Es que ¿sabes
0: ¿no?
4: qué pasa, Nico? Que ya no se entiende que en esta altura un plantel o un equipo se dedique a defenderse media hora. Eso sin contar el alargue, porque el gol fue a los 10 minutos. Quedaban 35, más siempre hay 10 de alargue, 11, 12 de alargue. Era casi un tiempo. Claro. No puedes defenderte un tiempo entero.
1: Y
4: eso es lo que
1: y lo repitieron, lo habían hecho ya con México. Entonces, claro, era una forma
4: pero,
1: de juego.
4: Pero, Mariano,
1: me
4: lo de México por ahí se entiende porque le echaron a uno. Entonces, se defendió con 10. Por ahí vos lo entendés desde ese lugar. Pero 11 contra 11, metiendo dos defensores, teniendo jugadores importantes en el banco que podían modificar un poco la cuestión. Ahí yo creo que en los bancos tuvo la diferencia que hizo cada técnico.
1: Claro.
0: Cecilia Díaz, muy buen día, bienvenida, ¿cómo le va?
3: Buen día, ¿cómo estás, Nico?
0: Muy bien.
3: Acá siguiendo, lo único que me importa es escuchar a Rubén.
0: Sí,
3: acá.
0: Sí, estamos todos con el protagonismo.
3: Igual te voy a contar qué está pasando en el mundo y estamos hablando del partido del domingo y tengo que decir que hay una gran preocupación por la calidad del aire en Nueva York. ¿Qué es lo que sucede? Hay incendios forestales en Canadá. En lo que va del año ya se quemaron 2 millones de hectáreas y estos incendios que están sucediendo en la provincia de Ontario, principalmente, que es limítrofe con Estados Unidos, limítrofe con Nueva York, con Michigan, está afectando la calidad del aire.
0: De los Estados Unidos,
3: es hermoso. Y afecta especialmente a Nueva York, a Washington, a Filadelfia y a Chicago. Y New Jersey, ¿dónde está el partido? El MetLife es al lado.
0: Abierto, además, porque si fuese cerrado, decís, ¿no?
3: También. ¿Y cuál es el problema? El problema es que la calidad del aire, según las autoridades de salud de los Estados Unidos, afecta directamente a la salud. Estar en un lugar abierto con la calidad del humo que hay hoy en Nueva York es como fumarte 10 cigarrillos. La gente está dejando de hacer actividades físicas, se compraron más de 100.000 barbijos KN95 y se están repartiendo. Sí. Pero tranquilos, la FIFA está evaluando la situación, por ahora el partido sigue. Por ahora no hay riesgo,
0: sí, pero eso puede
3: ser
0: pero
3: que
0: más allá de ese riesgo que es atendible porque estás mandando un montón de gente a un lugar que es potencialmente peligroso, digo, ¿y la capacidad respiratoria de los jugadores?
3: Bueno, ahí está el problema, pero tengo una buena noticia. El pronóstico prevé para mañana sábado lluvias y un frente frío que esto despejaría la atmósfera antes del partido. Ajá. Se está esperando esta lluvia.
0: Habría un
3: y hay un cambio de
0: un break para respirar en vez de para cooling. Oh, no.
3: Puede ser,
0: qué
3: muy bien break.
0: ¿Verdad? Tal cual. Romina Winner, muy buen día, bienvenida. ¿Cómo le va?
5: Muy buen día, ¿cómo andamos por ahí?
0: Muy bien. ¿Usted? Respirando el aire puro
5: también.
0: Cordobés.
5: Ya estamos en la cuenta regresiva, ¿eh? Vamos que llegue el domingo.
0: Sí, tal cual. ¿Quiere que llegue rápido?
5: Es como que prácticamente no estamos viviendo el viernes, viste que uno está un poco adelantado, te diría.
0: Absolutamente. Se ha desdibujado completamente la semana. Fíjate que fue una semana larga, ¿no es cierto? Yo le tenía un poquito de miedo, larga en relación con la anterior, no es que no hubiésemos trabajado, pero era otro clima, ¿no?
1: Sí.
0: Y nada, quedó partida mal en el medio con el partido.
1: Totalmente.
5: Literalmente. Y estos días que queda prácticamente se han borrado por esta ansiedad del día domingo. Entonces mirá vos cómo ha cambiado todo. Bueno, les cuento. Vos sabés que es una mañana súper complicada, Nico. Vamos a empezar de una manera distinta por el sistema de trenes. Hay muchísimos trenes que están con complicaciones. Primero, el tren Roca, ramal La Plata, limitado entre Quilmes, La Plata y Bosques, vía Quilmes, también limitado entre Berazategui y Bosques. Esto es por una colisión que se dio en el paso a nivel Castelli. Después, el tren Belgrano Sur, ramal González-Catán, limitado entre Sáenz y Querandí, por otra colisión a la altura de La Ferrer. El tren Mitre, ramal Suárez, opera de punta a punta, pero con demoras por problemas técnicos. O sea que tres trenes con muchísimos inconvenientes en una hora pico de ingreso a la Ciudad Autónoma de Buenos Aires. Así que salgan con tiempo los usuarios del Roca, Belgrano Sur y el tren Mitre, ramal Suárez. Después, los accesos a Capital Federal están cargados, pero hay menos demoras que ayer. Y esto tiene que ver con que a veces los viernes algunos hacen home office, porque hoy los retrasos se están... Sí, viste que después de la pandemia cambió mucho la forma de trabajar. Bueno, las demoras están en Panamericana entre 202 y el Camino al Buen Aire, cuando generalmente a esta hora vos las tenés desde 197. Entonces hay menos tránsito que está ingresando a Capital Federal. La General Paz, las demoras habituales, se están viendo esto desde Mataderos hasta Villa Devoto, en sentido hacia Lugones. Muy lenta la conexión de General Paz con Lugones hacia Autopista Ilia. Importantes demoras ya en la autopista de Lepiane, todo en sentido hacia la autopista 25 de Mayo. Están ingresando antes también, te digo. Se quieren volver, ¿eh? Hoy quieren terminar la semana rápido.
0: Sí.
5: Y bueno, y la autopista Buenos Aires-La Plata, bien intensa. No tiene demoras todavía, pero bien intensa y cargada. Toda la zona de Wilde, Sarandí, hacia el Bajo Porteño, con algunos retrasos en la zona de Doctú. Ese sería el panorama de todos los accesos a Capital Federal. Después, el otro dato a tener en cuenta, sigue muy complicado todo el sistema Cristo Redentor. Está nevando muchísimo en la zona de alta montaña. De hecho, hay sectores que tienen acumulación de nieve de 80 centímetros. Y se prevé que las condiciones climáticas adversas en toda la zona de alta montaña va a ser hasta el día 28 de julio, o sea que todavía tenemos varios días con esta situación. En estos momentos el paso Cristo Redentor, que es su tercer día, está cerrado, sigue cerrado, hoy no va a habilitar. Lo mismo sucede con el paso Pehuenche. Mucha nieve en toda la zona de Punta de Vacas, Puente del Inca, Las Cuevas, en el sector argentino, después en Los Libertadores, Portillo y Caracoles, en el sector chileno, así que tener en cuenta esto. La temperatura hoy más baja en Las Cuevas es de 9 grados bajo cero, así que otra que emponcharse, imagínate lo que es eso.
0: Sí.
5: Frísimo. Después, Chubut. Mucha precaución en la Ruta Nacional 26, esto es el tramo que va entre Río Mayo y el límite con Santa Cruz. Es la primera vez que nombramos hoy la Ruta 26 en el año. Está nevando muchísimo, hay nieve sobre la calzada, no solo en las banquinas, así que a bajar la velocidad. Y en esta época del año es muy importante transitar de día, tratar de evitar de hacer viajes de noche, todo eso ayuda muchísimo también. Después en Santa Cruz también muchísimas rutas con bancos de niebla, que la visibilidad de conducción está reducida, sobre todo en la 40, en la zona de Hueraic, ahí hay que ir a baja velocidad y llevar las luces bajas encendidas, además de nieve en diferentes sectores. En Neuquén, los pasos internacionales Cardenal Zamoré y Pino Achado todavía no están habilitados porque no es su horario, se espera que sean a partir de las 9 de la mañana. Vamos a ver cómo se da esta situación. Todo lo que es la Ruta Nacional 237, la zona de Alicurá, calzada húmeda, visibilidad reducida por mucha niebla espesa, hay que ir a baja velocidad y con precaución. Y después en Catamarca, el paso internacional San Francisco, ayer estuvo cerrado por nevadas también en el norte de la República Argentina. En esta época del año hay nevadas en los pasos internacionales. y hay que ir a baja velocidad a la altura de la quebrada de la Sébila, porque ahí transitan por un desvío. Así que las rutas con muchísima información, niebla en diferentes sectores, nieve, así que ser muy precavidos y recordar que es obligatorio llevar las cadenas físicas porque se debe circular de esa manera. Así que esta es la principal info, Nico.
0: Romy Wheeler, muchísimas gracias. Quedamos atentos, por supuesto, entonces, en un día tan particular, a la información que vaya vertiendo en los boletines informativos a lo largo de la mañana. Beso grandote.
5: Sí, y tengo otro dato para agregarte. Dime. Está cerrada la zona de Lamia.
0: Por supuesto. Sí,
5: no quería pasarlo por alto, Nico. No. Esto es el Pasteur entre Corrientes y Córdoba, también afectada Corrientes en las calles Ascuénaga, Uriburu, Viamonte, bueno, todas las inmediaciones.
0: Y las estaciones de subte, mira, le pasé por abajo recién, en la línea D y había la advertencia de estar cerrada Facultad de Medicina por operativo de seguridad, es por esto, así que ojo, Pasteur de la línea C también.
1: Más tarde,
5: cuando están cerradas las inmediaciones. ¿Cómo?
0: Ya están cerradas.
5: Sí, cerradas. Así que bueno, tener en cuenta estos datos que no había que pasarlo por alto.
0: Muy bien, Romy Wheeler, ahora sí, beso grande, tengas lindo día y fin de semana.
5: Chau.
0: Beso, Romina Wheeler. Mariel Ríos, muy buen día, bienvenida, ¿cómo le va?
6: ¿Cómo le va? Muy buen día, excelente día, diría yo. Hoy nos vamos una semana espectacular. Espere que me agarró un ahogamiento.
0: Ay, se emocionó en vivo Mariel Ríos, grábenla, por favor.
6: No, casi me muero.
0: ¿Está usted bien?
6: Casi me muero. Y no, esto me dejó el Mundial, esto me deja el partido de Inglaterra todavía. ¿Qué va a hacer?
0: Ah, ¿es por el Mundial? ¿Usted se pidió el franco para descansar la voz después del Mundial?
6: No. Me pidió franco porque tenía una cuestión familiar que atender hace mucho, antes de que saber que íbamos a jugar con Inglaterra.
0: Claro, así que la atendió como pudo la cuestión. Claro.
6: Así quedé muda. No tenía que hablar, por suerte. Tenía que peinar a mi hija para un examen, la tenía que acompañar. Tenía que hacer muchas cosas con mi hija.
0: Claro.
6: Me coincidía con la jornada laboral y tuve que pedirme el día. Pero muda, por suerte, no tenía que hablar. No sabe lo... Yo qué derrota. Yo no sé ustedes, pero la emoción... Yo para mí gané. Gané el Mundial, señores.
0: Te vi. Te percibimos en los chats. Sí.
6: Sí, así que ahora me vine a ver a la Cábala, como siempre. Vine a traerle un regalo a la Cábala. No le traje medias lunas a mi Cábala hoy.
0: No, está bien. ¿Qué le traje?
6: Hoy no le traje medias lunas. Le traje el desayuno de los campeones, de los ganadores, de los vencedores de ese partido. Ajá. ¿Qué desayunaron de Paul y Messi? ¿Los vieron en las redes?
0: No.
6: Bueno, desayunaron mate con alfajores. ¿Qué le traje yo a mi cábala hoy?
0: Mate con alfajores. No, alfajores.
6: Alfajores. No, porque se me dificultaba, pero le traje alfajores a mi cábala. Fabi, esto es para vos. En esfuerzo de producción, tiene la camiseta suplente y la camiseta titular. Acá la gente le trae regalos también a nuestra cábala. No sé si porque adivinó partidos a alguien más, le están trayendo regalos. Bueno, mira, ya tenés el desayuno.
7: Muchas gracias.
6: Los alfajores de Fabi. ¿Cómo le va? Buen día.
7: Muchas gracias por los alfajores. Muchísimas.
6: Ganaste porque adivinaste el resultado y además porque pasamos. Es una cosa increíble este partido. Lo has logrado una vez más. Te pido, por favor, afina esa puntería, es la final. Llegamos a la final, Fabi, querido. ¿Cuánto Argentina? ¿Cuánto España? ¿Qué proyecciones tenés?
7: Con toda la fe del mundo, vamos a ganar, por supuesto, y 3-2. Argentina 3, España 2.
0: ¡Ay, qué sufrimiento! ¡Qué sufrimiento! Pero está muy bien.
6: Está bien, bueno, hay sufrimiento en la final, es así.
0: Sí, es así.
6: ¿La familia también va a estar reunida?
7: Por supuesto, seguimos como siempre con la familia, todos reunidos.
6: Che, aparte domingo es día de familia, ¿no?
0: Mariel,
6: sí, escucho.
0: Decirle que a partir de ahora tiene que escuchar las mañanas de Radio Nacional, por supuesto, quiero creer que es una costumbre que ya debe haber adquirido.
6: Pero claro, acá con una radio, con un auricular y escuchando primer round acá, supuesto, nuestra cábala. Pero obviamente, ¿qué radio va a escuchar nuestra cábala? Radio Nacional,
0: que también
6: round.
0: Le traemos suerte nosotros a él.
6: Pero por supuesto, nosotros le estamos también haciendo disfrutar este Mundial, es así, si no se aburre a las mañanas acá el calle.
0: Te va a extrañar, vas a ver si
6: sí. Vamos a hablar con la señora que le ponga alguna grabación ahí cada tanto.
0: Tal cual.
6: Bueno, más no puede hacer Galle por nosotros.
0: No. Le agradecemos enormemente los servicios prestados.
6: Y ojalá volvamos el lunes.
0: Y te iba a decir. Sí.
6: Acá Galle hace que sí con el puño, hace como que sí, vamos a volver el lunes.
0: Muy bien, así me gusta. Esa es la actitud. Ya tenemos una, hoy tenemos operadora nueva, pero sabés que hay un botoncito que es el rayo. Anulo mufizador, ahí está, el anulo mufizador.
6: Por supuesto, ahí está. Muy bien, me parece excelente. Así que bueno, chicos, a afinar todas las antenas, a respetar todas las cábalas, a seguir como venimos, porque vamos a tener un lindo domingo. Así y por es. Lo menos, si no llega a suceder, que es la posibilidad, nos hemos divertido muchísimo durante todo este periodo.
0: Sin lugar a dudas, pero va a suceder, no te preocupes.
6: Pero va a suceder. Pero bueno, hay que verle el lado también, el vaso llenito en todo momento.
0: Totalmente, recontrayendo.
6: Siempre arriba.
0: Beso
6: y
0: grande.
6: No enojarse con nuestros parientes españoles.
0: No, eso no, grande. Eso no. Beso grande, Mariel Ríos.
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1: Hola, 7:31 minutos en la República Argentina. La temperatura a esta hora en Concepción del Uruguay, según el Servicio Meteorológico Nacional para Concepción del Uruguay, está indicando una temperatura de 21 grados 5 décimas, la humedad 83%, la presión atmosférica 1000 hectopascales, la altura del río 2 metros 6 centímetros, con aguas en ascenso. En junio, 17 locales comerciales fueron desocupados en el radio céntrico. El SECOM, a través del Instituto de Investigaciones Económicas y Sociales, lleva adelante un relevamiento periódico de locales desocupados en radio céntrico. El mismo tiene como objetivo analizar la evolución de la vacancia comercial y el nivel de actividad económica en las principales zonas comerciales de la ciudad. El mes de junio se desocuparon sobre calle Rocamora un local, en calle Galarza 6. El 9 de julio, 12 locales, haciendo un total de 17. Retiraron un árbol deteriorado frente a prefectura para prevenir riesgos y proteger el patrimonio. Personal del área de arbolado urbano intervino de manera urgente frente a la sede de prefectura Puerto, luego de una importante rama de un árbol se quebrara y cayera, obstruyendo parcialmente el tránsito. Durante la intervención, la coordinadora de arbolado urbano, ingeniera Florencia Garzábal, señaló que el ejemplo presenta un avanzado estado de deterioro. La rama que se desprendió dejó al descubierto sectores internos con signos de pudrición, mientras que el resto de la estructura quedó comprometida con riesgo de colapso. El fútbol local de primera fue suspendida este fin de semana. Luego de la reunión de la Liga de Fútbol Local, los delegados resolvieron no disputar la cuarta fecha el fin de semana debido a la final del Mundial programada para el próximo domingo a las 4 de la tarde. El certamen se va a retomar el domingo 26 de julio. El pronóstico del tiempo para este viernes, inestable, probabilidad de tormentas fuertes por la mañana, luego mejorando con cielo parcialmente nublado. Se espera para hoy una máxima de 27 grados.
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5: A la hora de las 7 de la mañana, para los que se están levantando, les recordamos, es viernes, por fin, y además 17 de julio de 2026 en todo el mundo. Digo por fin porque es cierto esto que comentábamos, ¿no? Uh-huh. Es como un día, ¿cómo lo podemos llamar? Entre partido y partido es un día, no sé qué te diría, ¿no?
6: Una semana, te diría.
5: O una semana, o un año, depende cómo lo vivas.
6: Son eternos, claro. Sí,
5: lo que claro. No es un día normal.
6: Lo que va a cambiar muchísimo va a ser la semana que viene, que no sé con qué vamos a completar. Claro. Todos los condimentos.
5: Cambia la agenda.
6: No, estoy hablando sea lo que sea. Cambia la agenda total de todos sí. Nuestros movimientos.
5: Hoy es domingo menos dos, digamos. Así dale. Se va contando en la vida, dale. ¿No es cierto? Y domingo sí. Menos dos, domingo sí. Menos uno y después sí, domingo. Total. Así va a ser, así va a ser. Empezamos nuestra rondita de amaneceres dale. Provinciales, ¿os parece? Vamos primero de todo a Catamarca con Roxana Sarmiento. Roxana Sarmiento, muy buen día, bienvenida. ¿Cómo le va?
7: ¿Qué tal? ¿Cómo le va? Muy buenos días. Buenos días para todo el equipo. ¿Cómo están ustedes?
5: Bien, muy bien. ¿Cómo se amanece por ahí, Roxana?
7: Y mira, tenemos una temperatura primaveral, no sé qué te puedo decir de Catamarca, porque ayer tuvimos cerca de 27 grados, 28 grados.
5: Mira.
7: Hoy perfila lo mismo. En este momento ya tenemos 13 grados la temperatura y la sensación térmica un poquito más. Ya se ve la gente un poco desabrigada, así que bueno, es muy distinta esta semana en Catamarca, con temperaturas. Hoy llegaría a 29 grados, imagínate.
5: Bueno, acá estamos igual, todos eligiendo una campera que no es la del invierno, no, ¿viste? Rarísimo, claro. Rarísimo está.
7: Está
5: pero
7: rarísimo.
5: Bueno, es el niño.
7: Bueno, acá acompañado con viento, que es lamentablemente en Catamarca es un poco ventoso, sobre todo en la zona cordillerana, y venimos con una alerta hace varios días y con viento en la zona de Fiambalá, zona del oeste catamarqueño.
5: Claro.
7: Pero
5: el
7: bueno, no,
5: Fiambalá
7: es
5: de los lugares más lindos que he visto, así que cada vez que trae a Fiambalá me dan ganas de volver.
7: Hay que volver, hay que volver. Totalmente. Ahora tienen aguas termales y turnos de noche, así que la gente se va y acá mientras hace 8 grados en las termas tenés 40 grados 30 ahí dentro del agua. Así
5: sí,
7: que
5: se puede acampar incluso ahí, ¿o no? Yo acampé.
7: Sí, te podés acampar. Hay varios lugares, ya también hay aguas termales privadas en donde te ofrecen cabañas y demás, así que está creciendo mucho.
5: Mira qué bueno, la verdad, buenísimo. Contanos un poquito, Roxana, porfa, esto del nuevo proyecto de litio que Catamarca suma en el contexto del RIGI.
7: Ah, sí, la verdad que viene bastante bien, vuelve a posicionarse en la provincia de Catamarca como uno de los principales desarrollos mineros del país, sobre todo la aprobación de este nuevo RIGI para esta empresa china, que ya viene trabajando hace bastante en la provincia de Catamarca y que, bueno, ahora la verdad que ha anunciado una inversión millonaria que va a permitir construir una nueva planta de producción de carbonato de litio. Vienen ellos trabajando con una producción de 20.000 toneladas al año y ahora van a agregar a 40.000 toneladas anuales. De esta manera consolidan a la provincia, digamos, como una de las favoritas o preferidas en cuanto al polo minero. Además, se habla de empezar a generar mayor cantidad de puestos de trabajo, que es lo que importa mucho a la provincia de Catamarca. Lo anunció el gobernador también con mucha alegría, esto de más inversión y también más desarrollo en toda esa zona y la capacidad de incorporar personas de Catamarca, tanto trabajo indirecto o indirectamente, ¿no? Que es lo que se busca, se ha comprometido a la creación de cerca de 5.000 nuevos puestos de trabajo, por lo tanto es bastante favorable para la provincia de Catamarca.
5: Sí, y mirar esto, Roxana, que propones, ¿no es cierto?, el trabajo no solo como fuente directamente afectada a la iniciativa, sino el trabajo indirecto, ¿no? Pues se genera toda una constelación, básicamente, de proveedores que también es trabajo y movimiento económico.
7: Claro, sí. De hecho, la gente trabaja mucho y el gobierno trabaja mucho en que y capacitan también para que los catamarqueños sean proveedores.
5: Claro.
7: Puedan generar o crear emprendimientos o empresas de servicio y comercio. Uh-huh. De hecho, hay algunas cooperativas que están, por ejemplo, no arrancan haciendo ropa para los trabajadores mineros. Y son cooperativas de mujeres que trabajan en Fiambalá, por ejemplo.
5: Claro.
7: Así, varias emprendimientos o varias empresas pequeñas que van creciendo mientras se va desarrollando e invirtiendo en esto de la minería. Por eso se trabaja y se va fortaleciendo, digamos, toda la zona y creciendo también los pueblos, así que eso también es importante.
5: Súper importante. Roxana, y es importante también la fiesta del poncho, que
7: va
5: a ser el domingo, poncho celeste y blanco.
7: Exactamente, arranca en la jornada de hoy a las 11 de la mañana, arranca en el predio ferial que está destinado, es el lugar muy cerquita de la capital, a menos de 10 minutos, está destinado para la fiesta del poncho. Hoy sí, ya en el poncho, porque en el medio de lo que es el portal de ingreso, tiene todo un poncho, ¿no? La creación de un poncho con luces LED y demás, y esta vez es el poncho celeste y blanco con como la bandera argentina, ¿no? Y el domingo, el día del partido, se paraliza todo y allí hay un patio en la fiesta del poncho, un patio muy grande que se llama el Patio de las Provincias, con un escenario enorme, y se va a proyectar el partido allí, así que imagínate lo que va a ser esa fiesta, para que todos los catamarqueños puedan disfrutar tanto de la fiesta del poncho y obviamente en ese tiempo...
5: A los Sole Pastoruti revoleando el poncho el domingo ahí, ¿eh?
7: Claro, imagínate que en Catamarca tenemos a los creadores del poncho bandera.
5: Claro.
7: Ya la gente acá está con el poncho, el color de la bandera, el poncho celeste, blanco, es muy lindo el poncho catamarqueño, el poncho bandera, y lo usan cada vez más, y a los turistas les encanta cuando vienen, lo primero, poncho bandera.
5: Claro.
7: Por lo tanto, está muy bueno esto, ¿no? Se anuncia, bueno, ahora no nos acompaña el frío, pero siempre el poncho nos da esto de frío. La semana que viene dice que va a bajar mucho la temperatura, así que ya la gente se lo va a poder ver de poncho y poncho bandera, por supuesto, acá en la provincia de Catamarca.
5: En banderado. Roxana, muchísimas gracias.
7: Que tengan una excelente jornada y bueno, invitar a todos que vengan al poncho que dura 10 días. Vienen artistas nacionales, una cartelera tremenda y hay más de 1000 feriantes y emprendedores que van a poder estar acá ofreciendo todo en Catamarca. Así que los esperamos a todos.
5: Lo mismo vos, que tengas lindo día y fin de semana. Roxana Sarmiento de LRA 27, Radio Nacional Catamarca. Y nos vamos ahora a Gualeguaychú, provincia de Entre Ríos, con Eli del Mar Otman. Eli del Mar Otman, muy buen día, bienvenido. ¿Cómo le va?
8: Hola Nico, ¿cómo estás? No tenemos fiesta del poncho por acá, pero tenemos otras cositas. Hablando de lo que hablaba Roxana desde Catamarca, en Entre Ríos también tenemos una muy buena noticia con lo que tiene que ver con los proyectos Rini y Rigi. En Entre Ríos se llama Rini el proyecto, Mercado Libre, la empresa de distribución de paquetería solicitó a la provincia de Entre Ríos el acceso a este proceso para instalar un polo logístico en la Ruta Nacional 14 que va a generar entre 80 y 120 fuentes laborales directas. De hecho, el proceso de armado del polo ya está, ya tenemos hasta la estructura techada, así que se viene ese proyecto que arrancó hace tan solo un mes atrás, muy, muy rápido avanzando.
5: Qué bueno. Eli, contame cómo amanecen por ahí.
8: Tenemos, te cuento, en el este un montón de nubes grises con un anuncio de tormenta y una alerta por tormentas fuertes para todo el sur de la provincia de Entre Ríos, emitido por el Servicio Meteorológico Nacional, posibilidades de tormentas eléctricas y también granizo para nuestra zona, así que vamos a tener cuidado durante la jornada, pero todavía tenemos una temperatura de 21 grados, muy alta para esta época. Sí. Pero sin lluvias. Tenemos el cielo cubierto por ahora, pero sin lluvias acá en Gualeguaychú.
5: Muy bien. Y contame esto de que Lisandro Martínez fue testigo de los festejos en este Gualeguay por la victoria contra Inglaterra.
8: ¡Claro! ¡Tremendo! ¿Cómo se los iba a perder el Licha? El Licha es de la ciudad de Gualeguay, nació cerquita del río, ahí en la costanera, y su primer club, Nico, fue Urquiza, de Gualeguay. Después pasó por Libertad, y en Libertad, su mamá fue su directora técnica durante 3 años en la formativa. Sí, hermoso dato. ¿Por qué la mamá de Licha? Primero porque jugaba como jugadora femenina en el club, ¿de acuerdo? En las divisiones de mayores. Y después porque fue...
5: Che, pero qué pionera para eso, porque ¿de cuántos años atrás estás hablando?
8: Y estamos hablando de hace 10, 12 años atrás. La mamá de Licha tendrá casi 50 años, pero el fútbol femenino en Entre Ríos no tiene tantos años, ¿eh? Es pionera, realmente Nico, es pionera como vos decías. Fue elegida por el resto de los padres, sobre todo los varones de la división de Licha, porque era la que más sabía de fútbol.
5: Mira,
8: con ese dato te digo todo. ¿Y qué pasó el domingo? Salimos todos.
5: Porque siempre viste, porque fue miércoles, pero parecía un domingo. Bueno, sí. El domingo estamos esperando que no nos vaya para la miércoles. Es toda una mezcla, ¿viste?
8: Estoy perdido, Nico, con los días. No sé qué voy a hacer el martes que viene sin mundial. Sí, tal cual. Bueno, el miércoles salimos todos a festejar en Gualeguay, en Gualeguaychú, en Paraná, en todos lados de la provincia de Entre Ríos. En Gualeguay se juntaron en la plaza principal y uno de los hermanos de Licha prendió el teléfono, le hizo una videollamada y escucha lo que le cantaban los gualeyos al gualeyo que estaba dentro del estadio en Estados Unidos.
5: ¡Qué genio!
8: Exactamente. Bueno, el gualeyo, en este caso Licha Martínez, es bastante parecido a Scaloni. Este llanto fácil, por suerte. Se recontra emocionó y después en las declaraciones a la tele que estaba realizando las coberturas en vivo, o le dedico este triunfo a todos los gualeyos, obviamente a su hija, a su esposa, a su mamá y a su papá, que por suerte su mamá está allá en Estados Unidos, pudo llegar para estos últimos partidos, y también a toda la gente de Gualeguay, a todos los entrerrianos y a todos los argentinos, ya casi llorisqueando, como
5: me
8: siempre,
5: imagino, me imagino.
8: El Licha Martínez. Todo lo que tiene de carnicero en la defensa y de irte con el cuchillo entre los dientes, lo tiene de sensible, por suerte.
5: Me parece bien. Eli, muchísimas gracias. Tenga lindo día y mejor fin de semana.
8: Igualmente para todos. Y el domingo vamos a laburar un ratito.
5: Ya lo creo.
8: Vamos a estar todos pendientes de lo que pase.
5: Abrazo.
8: Abrazo para todo el país.
5: Es Eli del Mar Otman, de LRA 42, Radio Nacional Gualeguaychú, provincia de Entre Ríos. Nos vamos ahora a Santa Rosa, La Pampa, con Facundo Baraibar. Facundo Baraibar, muy buen día, bienvenido. ¿Cómo le va?
9: Hola, doctor. ¿Cómo está usted? ¿Cómo anda el equipo por allí?
5: Todo muy bien. ¿Cómo se amanece por esos lares?
9: También, como toda la Argentina parece, según estaba escuchando los testimonios de los chicos, con un clima templadito, distinto a lo que venían siendo las semanas anteriores, con ahora, a esta hora, 13 grados aquí en Santa Rosa, la capital de la provincia de La Pampa, en donde está la radio, y la y datos parecidos del resto de las localidades de la provincia, Nico.
5: Contanos un poquito sobre, bueno, este partido, cómo se preparan para el fin de semana, que nos tiene un poco contentos, pero muy nerviosos.
9: Un poquito expectantes nos tiene,
5: sí,
9: ¿no?
5: Sí, ya lo creo. Sí.
9: Bueno, aquí no hay previsto, por ejemplo, la instalación de pantallas gigantes en algún lugar neurálgico, como puede ser la provincia, la Plaza San Martín, perdón. Si hay algún banderazo, por ejemplo, que se hizo en la previa de la semifinal y que se va a repetir en Toay, que es una localidad que está contigua a Santa Rosa, digamos, es un conglomerado. Por lo demás, está llevándose a cabo aquí en la capital un festival de infancias que va a terminar el sábado, pero que seguramente va a dar pie como para que el domingo algo de todo eso se junte y continúe, ¿no?
5: Claro.
9: En estos días de los días anteriores, en los partidos anteriores, puntualmente, cada vez más gente es la que se congrega en la Plaza San Martín, cada vez más gente es la que sale a la calle a festejar, y yo entiendo que, ojalá obviamente que sea por buenos motivos, pero pase lo que pase el domingo, eso se va a repetir, porque me parece que, como en todo el país, lo que ya ha instalado esta selección es la sensación de que es grandioso lo que ha hecho, más allá de un resultado, ¿no?
5: Sí. Es impresionante que vayamos, yo descreo un poco de eso, digo, después nos rascan un poquito, lo que queremos es ganar, por supuesto, pero
9: sí,
5: es impresionante que vayamos como quien con el deber cumplido en un punto, ¿no es cierto? Y la tranquilidad de ya hemos, ¿no es cierto?, dado un buen papel ahí.
9: Sí,
5: digo, en general somos mucho más exitistas que esto. Y si bien hay el éxito, ¿no es cierto?, de atrás, ¿no?
9: Sí, claro.
5: Vamos a como pensando, bueno, que sea lo que deba ser, pero qué bien que estuvimos, ¿no?
9: Sí,
5: me parece que ahí hay una cosa
9: nueva.
5: Claro,
9: la historia de la selección de fútbol puntualmente en nuestro país tiene mucho de eso, ¿no? De más reproches por haber terminado segundo que celebraciones. Pero me parece que este grupo, viste, como la, qué sé yo, la generación dorada en básquetbol, ponele, por mencionar otro, es como que han marcado puntos de inflexión, porque son muchos años en el más alto nivel y logrando hazañas deportivas que también nos gusta y mucho, ¿no?
5: Claro.
9: Y a veces hasta generando un reconocimiento para el resto de los argentinos, digo, esto de las locuras que hace el público argentino, todas las cosas, viste, que han trascendido a nivel mundial y que, bueno, de alguna manera hay que agradecérselos.
5: Ahí veo una
9: proyección, este grupo de Scaloni, ¿no?
5: Ahí veo una proyección sobre el cielo de Nueva York, ¿no es cierto? O es Atlanta, de Final, ¿no es cierto? Y los dos escudos, claro, sí. España con una estrella, nosotros con tres, pero qué bien nos quedaría la cuarta, ¿no es cierto?
9: ¿Qué te parece?
5: Sí,
9: claro que sí, habría que meterle ya. Hay un lugarcito para la cuarta, por supuesto que sí. Además sería un broche, me parece que ideal para la historia de Lionel Messi, ¿no?
6: Obvio.
9: Dos campeonatos del mundo seguidos, a mí me da la sensación de que como final de película no puede haber uno mejor, así que esperemos que el domingo todo circule por esos carriles, Nico.
5: Así es. Facu, nada, te dejo empezar a concentrar para el domingo.
9: Está muy bien, sigo con los nervios acá, quédate tranquilo.
5: Está muy bien, abrazo grandote.
9: Abrazo, que anden bien.
5: Que tengas lindo día, Facundo Baraibar, de LRA3, Radio Nacional Santa Rosa, provincia de La Pampa.
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0: Muy bien, 52 minutos ahora de las 7 de la mañana. Seguimos haciendo este primer round, que va a estar teñido, por supuesto, por mucho el Mundial, pero también por el acto que va a estarse celebrando, bueno, exactamente a partir de las 9:53 de la mañana, lo anunciábamos en los títulos, por el aniversario del atentado a la AMIA, que el 18 de julio de 1994. César Tapia, muy buen día, bienvenido, ¿cómo le va?
1: Nico y equipo, buen día, ¿cómo andan?
0: ¿Todo en orden?
1: Todo muy bien. Todo
0: así
1: muy
0: me
1: bien,
0: gusta, así me gusta. Bueno, ¿está usted preparado para cumplir su parte de la... Hay que decirlo, es cábala, ¿no es cierto?
2: Sí,
0: la cábala, la parte que le toca.
2: Sí, lo que
1: la parte que me toca a mí. Después
0: por
1: el resto hará lo que tiene que
0: así
1: hacer.
0: Así me gusta. Somos
1: por lo menos nosotros hacemos nuestra pequeña partecita, obviamente, que venimos repitiendo cuando hacemos la previa de en este caso va a ser la última.
0: La última previa.

0: 60, porque desde allí hay vehículos y autopartes, hay insumos químicos. Muchos de los países que hemos analizado, que hemos enfrentado, han estado los insumos. Después, productos farmacéuticos también, en la última parte hemos hablado, algo de maquinaria y equipo mecánico. También, otro de los puntos que tiene que ver con el sector agropecuario, el tema de fertilizantes. Nosotros evaluamos y sacamos los aspectos que tienen mayor volumen, Nico. Hay, obviamente, otros productos que se portan en menor volumen. Nosotros analizamos un poco más desde ese lugar. Y lo que tiene que ver con Argentina a España, hay algunos puntos que tiene... se reflejan con harina de soja, otro de los puntos más fuertes, por eso la Argentina está en el puesto número uno con respecto a la importación de harina de soja a varios países. El tema de mariscos, se repite el tema de maní, sumamos el tema arroz, algo de legumbres y también se cuela el tema de carne vacuna y... otro de los productos que hemos analizado a lo largo de estos últimos rivales tiene que ver con la miel. La miel que
1: claro,
0: también...
1: que se está abriendo camino, tal cual.
0: Claro, que viaja mucho, reiterando algún dato, y lo hemos hablado varias veces aquí, pero que es un dato que llama muchísimo la atención, cuando de lo que se produce en la Argentina, y que por lo menos tiene esa trazabilidad, como es el producto final de la miel, gran porcentaje, alrededor de un 90, algunos hablan de un poco más, de la producción argentina se exporta, y uno de los destinos tiene que ver con España, ¿no?
1: Les vendemos lentejas, si les gustan, las comen, si no las dejan, como dicen ellos, ¿no?
0: Claro. No. ¿Cómo te animás a dejar un plato de la abuela, unas lentejas?
1: ¿Viste de lentejas? No, pero bueno, el dicho es así, ¿no?
0: Claro, pero de chico era difícil comer una lenteja o algo, sí, te resistía un poco más. Ahora, a mí me ha pasado eso, por lo menos, resistía un poco más, ahora el tema de lenteja es...
1: Sí. Porque la estás pensando en guisito, claro, qué vivo que sos.
0: Claro, y en invierno, en verano no la pensás tanto. Claro. A lo mejor en ensalada, ojo.
1: Por eso,
0: verano, ahora
1: está la ensalada, sí se la como, pero incomparable con un guisito.
2: No, incomparable.
0: Claro, no. Incomparable. No. Con un guisito es un complemento muy importante.
2: La gloria.
1: Ojo, no existe la... porque con esta movida gourmet y qué sé yo, no es tan loco pensar en una ensalada de lentejas consistente en una suerte de guisito frío.
3: Sí, hay,
2: me parece.
1: Sí. Pero así, con esa contundencia.
2: Con esa potencia.
1: Si vas a decir lenteja fría con huevo, no, eso no, estoy diciendo como un guisito frío.
2: Claro, pasa es que en esta época el guisito es rico. Aunque
1: no,
2: sea,
1: pero para que pueda comer César en verano, que quiere comer guiso todo el año.
3: En un rato buscamos alguna receta fría.
1: Fíjate, va a ver, sí.
2: No, con lentejas sí, pero no tipo guisito.
1: Por eso,
2: es lo que él decía.
1: Estamos innovando.
0: No, en verano, como se dice habitualmente, transpirás como chorizo en la guantera.
1: Claro, tal cual. Totalmente.
0: Sí, seguramente. Seguro. Pero bueno, esa es la balanza comercial que enfrentamos de aquí en la previa para el domingo. Hablando de la previa del domingo, Nico, todavía no tenemos datos certeros con respecto al mundial que estamos jugando nosotros, que es el mundial del campo, ¿no? ¿Qué va a pasar el domingo en la exposición rural? Ese es un dato que seguramente en las próximas horas tendrán. Lo que sí se sabe es que a las 3 de la tarde se van a cortar todas las actividades que estaban previstas para el domingo, porque hay muchas actividades, entonces esas actividades sí ya se saben. Todavía lo que no se ha comunicado oficialmente, qué es lo que va a suceder con el predio y allí. Así que, bueno, porque hay mucha gente que va al FAM, todo lo que tiene que ver con la avenida Sarmiento, que dirige a los bosques de Palermo y todo lo demás, es un punto a tener en cuenta, así que las autoridades estaban analizando en el día de ayer ese tema.
1: Bien, César, genial, y bueno, vos tenés fin de semana de programa y fin de semana de rural también.
0: Sí, totalmente, así que mañana de 7 a 9 estaremos con toda la actualidad con referido a eso.
1: Bien, muchísimas gracias, César, que tengas un lindo fin de semana.
0: Gracias, igualmente para ustedes, que tengamos todos.
1: Sí, tal cual, buen programa, buena exposición rural y buen partido, todo eso.
0: Gracias, abrazo grandote.
1: Abrazo grandote, es César Tapia.
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2: 8:00 a.m. en la República Argentina. El presidente Javier Milei asistirá al acto central por los 32 años del atentado contra la AMIA. Este año el reclamo por justicia estará acompañado de un llamado a reforzar la memoria colectiva. En este marco, la AMIA lanzó la canción 953 del cantautor cordobés Gonzalo Sarfatti, que tiene como objetivo mantener viva la memoria de las 85 víctimas fatales. 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El informe de Rubén Santos.
3: La FIFA finalmente dio a conocer quién será el árbitro de la gran final que se va a jugar el próximo domingo a las 4 de la tarde entre Argentina y España por la Copa del Mundo. Será el esloveno Zlatko Vincic, que ya dirigió partidos en esta Copa del Mundo como Brasil, Marruecos, Jordania, Argelia y México. Ecuador también lo recuerdan los hinchas de River, porque dirigió en el 2025 el Mundial de Clubes su partido frente a Monterrey, mientras que para el partido del tercer y cuarto puesto que se va a jugar el día sábado, Jesús Valenzuela, árbitro venezolano, será quien imparta justicia.
2: Actualizamos la información del tránsito con Romina Wiener.
4: Atentos, por tercer día consecutivo está cerrado el paso internacional Cristo Redentor, ubicado en la ruta 7 en Mendoza. Se debe a nevadas en zona de alta montaña. En algunos sectores, como las cuevas, hay acumulación de nieve de 80 centímetros. Respetar las indicaciones de Gendarmería Nacional. Además, en Catamarca, el paso internacional San Francisco, ubicado en la ruta nacional 60, también está cerrado por el mismo fenómeno meteorológico. Transitar con precaución en Neuquén, en la ruta nacional 237, en diferentes sectores, visibilidad de conducción reducida por bancos de niebla.
2: En San Martín de los Andes, donde nos escuchás por AM1440, la temperatura es de 5 grados, la térmica es de 4 décimas de grado, la humedad del 71% y el cielo está ligeramente nublado. En Buenos Aires, la marca actual 20 grados 2, la humedad 74%, cielo nublado, rige una alerta amarilla por tormentas.
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5: Hola, 8:03 en la República Argentina. La temperatura a esta hora en Concepción del Uruguay es de 22 grados una décima, la humedad 82%, la presión atmosférica 1000 hectopascales, la altura del río 2 metros 6 centímetros con aguas en ascenso. El municipio adelanta el servicio de recolección de residuos por el partido de la selección. El servicio nocturno programado para el domingo se adelantará al sábado 18 de julio. El horario de inicio de la actividad se mantendrá sin cambios respecto al esquema habitual. El domingo no habrá recolección en ningún sector de la ciudad, pero empezará a las 0 horas del día lunes. Ante el posible escenario de festejos masivos en el área central, la circulación de los camiones recolectores resultará imposible debido a la concentración de personas en la vía pública. Se solicita a la comunidad colaborar con el mantenimiento del espacio público, retirando las bolsas de residuos únicamente el día sábado en los horarios correspondientes y evitando sacar basura el día domingo. El pronóstico del tiempo para este viernes, según el Servicio Meteorológico Nacional, inestable, probabilidad de tormentas fuertes por la mañana, luego mejorando con cielo parcialmente nublado y una máxima estimada para hoy de 27 grados. Para mañana sábado, inestable, probabilidad de tormentas aisladas durante toda la jornada de este sábado, con una mínima de 14 y una máxima de 19 grados. 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
1: Cantó. ¿Y qué pasó el año pasado?
2: Cantó.
1: En el Mundial pasado.
2: ¿Cantó?
1: Cantó y ganamos. Lali Espósito. Y la otra, que es la que más resuena y resuena, resuena, es María Becerra.
2: Mira María Becerra.
3: Ah, yo quería ver.
4: No hay hombres.
3: Pinto.
2: Claro. ¿Ningún hombre claro, sabe el himno, acaso?
1: Pusieron mujeres.
2: ¿Son ignorantes? No.
4: Acá hay un par de partidos lo cantó.
1: Lo nombraron también, ¿eh? Pero las que están en negociación... Dicen es la nena de Argentina, sí.
3: Es que
1: María Becerra.
3: Es mucho más famosa que el resto en Estados Unidos.
2: Bueno, que ya tuvo de hecho un, ¿cómo es que lo llaman acá? Las veladas, ¿no es cierto? Las Eve, anterior a este Año Nuevo, ahí en Times Square. Digo, es fuerte.
1: Exacto.
2: Sí, claro.
3: Por eso,
2: claro.
3: Es mucho más famosa que las otras.
4: Ayer se informó que el influencer, este morocho que fue a mufar todos los partidos de Argentina.
3: No, basta ese tipo.
4: Va a cantar en el
1: Va a cantar, chicos.
4: ¿Y qué canta? Que vaya si va
2: a... Que cante si nos sirve a nosotros, ¿no?
1: A nosotros no sirve mientras se ponga la camiseta de otro.
4: Va a cantar en el entretiempo.
2: Totalmente. Bueno, ¿qué hay que saber hoy viernes 17 de julio a esta

0: Muy bien, Carmen de Areco, entonces, Ruta Nacional número 7, volcó un micro por la ráfaga de viento y hay pasajeros atrapados. Tenemos en línea ahora a Eduardo Angeli, es subayudante de primera de los bomberos de Carmen de Areco. Eduardo, Nico Yacoy en Nacional, buen día, gracias por atendernos.
1: Hola, buen día, ¿cómo va?
0: Bien, bueno, contanos, Eduardo, un poco.
1: Bueno, se recibe un llamado por policía notificando un vuelco de un micro de larga distancia.
0: Ajá.
1: Aguárdenme un cachito, por
0: sí,
1: favor.
0: Sí, claro, sí, claro. Estamos charlando en este momento con Eduardo Angeli, su ayudante, les decíamos, de primera, de los bomberos voluntarios de Carmen de Areco, por esta situación de un vuelco de un micro con pasajeros en la altura, en la ruta nacional número 7, a la altura de esta ciudad. Ahí, Eduardo, te recuperamos.
1: La información que tengo son varias víctimas. Ajá. Ahora, en este momento, están trabajando con una persona atrapada bajo el micro.
0: Ajá. Están trabajando bomberos voluntarios.
1: Las víctimas están trasladadas al hospital Nuestra Señora del Carmen.
0: Che, Eduardo, muy complicado además por la situación de que entiendo están sin luz, ¿no es cierto?
1: Aguarden un cachito, por favor, te pido mil disculpas.
0: Sí, siga con eso, que siga Eduardo con eso y nos cuenta cuando puede. Fíjate, estamos en el medio, ¿no es cierto?, del problema. El micro cayó efectivamente de un puente, el puente por los reportes... Sí, Eduardo. Ahí está. El puente, por los reportes que tenemos, es de unos 6 metros de altura. Y la novedad que nos lleva por Eduardo es que hay varias víctimas. Hay que conocer el estado, ¿no es cierto?
2: De las víctimas, 20 pasajeros aproximadamente iban en ese micro. Y bueno, ya están siendo derivados, como
0: siendo derivados y algunos de ellos todavía atrapados, ¿no es cierto? Que es la novedad que nos traía. Esto pasa además con el agravante.
1: Te pido mil disculpas porque...
0: Siga, sí, seguí con lo tuyo, Eduardo. Lo que tenemos es eso, ¿no es cierto? Estás en pleno trabajo.
1: Bueno, que más tarde querés comunicarme,
0: sí,
1: no hay problema.
0: Por supuesto. Te molestamos por una actualización en un ratito. Seguí con eso, que es lo importante.
1: Hasta luego.
0: Estamos charlando con Eduardo Angeli, es subayudante, les decíamos, de primera, de bomberos de Carmen de Areco. No queremos, la verdad, entorpecer porque está recibiendo llamados en este momento, derivación de esto mismo que está pasando. Vuelvo alrededor de 20 pasajeros involucrados en esto, que fue el vuelco de un micro que cayó de un puente. Con una altura confirmada de aproximadamente 6 metros. Y la zona sin luz, así que todo ha sido, fíjate vos, la intensidad de la ráfaga como para voltear un micro. 20 pasajeros, hay que ver, no tengo imágenes todavía del micro, porque hay que ver qué micro. Si es un micro de los de doble piso, uno se ofrece, por supuesto, más resistencia en el sentido de más superficie al viento para voltear. Viste que en algún momento se discutió por accidentes sobre si prohibirlos porque los sentís. Vas como en un barco. ¿Viste? En un punto, lo sentí. Pero no sé si es el caso, ¿no? Todo esto, en el contexto de una zona de la provincia de Buenos Aires que está siendo en este momento azotada por una tormenta de ráfagas fuertes y granizo. Y además mucha agua, todo en el... la alerta, ¿no es cierto?, implicados, contenidos en la alerta del servicio meteorológico.
2: Si querés, podemos repetir cuáles son las zonas que están siendo afectadas por este alerta a corto plazo, por una hora más, intensas ráfagas y ocasión, lluvias intensas y ocasional caída de granizo para 25 de mayo, Alberti, Bragado, Chivilcoy, Lobos, Navarro, Roque Pérez, San Miguel del Monte, Saladillo, también la zona de... San Andrés de Giles, San Antonio de Areco, Suipacha, Pilar, Navarro, Moreno, Merlo, Mercedes, Marcos Paz, Luján, Lobos, General Rodríguez, General Las Heras y Exaltación de la Cruz.
0: Mirá vos, el colectivo es de la empresa ViaTac, es un colectivo de la empresa TAC, ¿sí? Ahora llamada ViaTac. ¿Qué más hay que saber entonces hoy, que es viernes 17 de julio a esta hora? Argentina ya está en Nueva Jersey y se prepara para disputar la final del Mundial ante España. La selección argentina tendrá su primera práctica y Scaloni empieza a armar el equipo para la final. El entrenador dará una conferencia de prensa luego del entrenamiento y estará acompañado del Dibu Martínez. Por otra parte, con alta demanda de vuelos y entradas, Estados Unidos refuerza el operativo de seguridad donde las autoridades esperan gran cantidad de fanáticos argentinos y españoles, tanto en Nueva York como en Nueva Jersey.
3: Todos saben que yo vivo en España, tengo familia española, pero el domingo, lo siento, vamos a intentar ganarles. Para déjeme terminar. Pero el respeto máximo y le doy la enhorabuena porque pues no solo cómo juega, sino el comportamiento que tienen. La verdad que va a ser un lindo partido de fútbol.
0: Se cumplen 32 años del atentado contra la AMIA. Este viernes se realiza el acto central por el aniversario del ataque a la Mutual Israelita Argentina, en homenaje a las 85 víctimas fatales y a las más de 300 personas heridas tras el atentado terrorista que ocurrió el 18 de julio de 1994 en el barrio porteño de Once. Hoy no podemos perder la memoria, es el lema de la conmemoración de este año. Con la presencia del presidente Javier Milei, el acto comenzará a las 9:53 con el sonido de la sirena a la hora exacta de la explosión. El presidente Javier Milei participó del acto por el 172 aniversario de la Bolsa de Comercio de Buenos Aires. En su discurso, el jefe de Estado destacó el rol estratégico de la Bolsa de Comercio como institución clave para canalizar el ahorro y sostuvo que respetar el derecho de propiedad es lo que va a permitir ahorrar, invertir, crecer y convertirnos en una potencia nuevamente.
4: Está claro que aquellos que se opongan a la defensa férrea del derecho de propiedad, como postulamos nosotros en base al orden liberal, está claro que esos son los enemigos del progreso. Véanlos hablar, véanlos actuar. Esos son los responsables de la decadencia argentina. Esos son los que violentaron el derecho de propiedad. Esos son los que nos hundieron.
0: El Senado pospuso el tratamiento de la ley de propiedad privada. Ayer la Cámara Alta aprobó un cuarto intermedio hasta el 6 de agosto ante la falta de acuerdos para avanzar con el proyecto de inviolabilidad de la propiedad privada. Las diferencias se concentraron en el régimen de tierras rurales, la participación de las provincias en el control y las ventas a extranjeros. Vía clave en la causa por enriquecimiento ilícito contra Martín Insaurralde, el juez Armela recibirá hoy el peritaje contable sobre el patrimonio del ex intendente de Lomas de Zamora. El informe será clave para determinar si existen elementos suficientes para citar a indagatoria a Insaurralde en la causa por presunto enriquecimiento ilícito. El humo de los incendios forestales de Canadá se expande sobre Estados Unidos. Las emisiones generadas por el fuego pueden permanecer durante semanas en la atmósfera y exponer a millones de personas a gases tóxicos. Alejandra Gallo, muy buen día, bienvenida, ¿cómo le va?
5: Pero muy buen día, ¿cómo estamos? ¿Eh?
0: Muy
5: ¿cómo
0: bien, usted?
5: Estamos hoy? Muy bien, muy manija, más manija que nunca.
0: Sí.
5: No tanto como el ministro Luis Toto Caputo.
0: Ajá,
5: en un rato te vamos
0: trenzó,
5: a contar.
0: Se con, trenzó con alguien, sí.
5: Se trenzó por las Malvinas.
0: Sí, efectivamente.
5: Así que en un ratito te vamos a estar hablando de eso, vamos a estar hablando de los mercados convulsionados. A pesar de eso, el Banco Central siguió comprando dólares, engordando las reservas en más de 200 millones de dólares, por supuesto. Y vamos a estar hablando también de la agenda postmundial, que es...
0: Ajá. Todo... Hay un mundo postmundial, digamos.
5: Existe el mundo después del domingo, nosotros en él, y tiene mucho que ver con la economía.
0: Ya nos van a volver a escuchar hablar de otras cosas, ¿no es cierto?
5: Totalmente.
0: Ciertamente. Mientras tanto, Ale, después vamos al desarrollo de estos temas. Lo que se desarrolla también es la tormenta, ¿no es cierto?
5: Sí, la tormenta.
0: Viene...
5: Sí.
2: se viene acercando, sí. Se viene acercando porque ya tenemos, lo acaban de emitir hace unos minutos nada más, a las 8 de la mañana, 4 minutos, válido por 2 horas, hasta las 10 afecta en Provincia de Buenos Aires, lo que ya habíamos anunciado. Se suman Almirante Brown, Avellaneda, Berazategui, Bransen, Cañuelas, Ensenada, Esteban Echeverría, Ezeiza, Florencio Varela y Ituzaingó, La Matanza, La Plata, Lanús, Lomas de Zamora, Marcos Paz, Merlo, Morón, Presidente Perón, Quilmes, San Vicente, Río de la Plata y Capital Federal.
0: Bueno, así que atentos mirá, con el acto afuera, ¿no es cierto? Del AMIA, un rato, ¿no? Nada más. Así
2: tormentas que... fuertes, ajá, lluvias intensas, ráfagas y probable caída de granizo.
0: Bueno, están llegando imágenes de, por ejemplo, lobos también, ¿no es cierto? Ahora con granizo también en lobos.
2: En Luján también.
0: Sí, en Luján, efectivamente. Así que cuidado. En Giles, como decíamos, es
2: sí,
0: la zona.
2: Sí, es toda, toda esa zona, toda la que venimos nombrando desde temprano, se van sumando. Es la Estamos zona. Agregando.
0: Rubén Santos, vamos a buscar a Seba Vera, ¿le parece?
6: Vamos a buscar a Seba.
0: Estará, y él está con el humo, nosotros con el granizo y Seba Vera con el humo, ¿no? Seba Vera, muy buen día, bienvenido, ¿cómo le va?
7: Buen día, Nico, buen día a todos para allá. Acá estamos amaneciendo en la ciudad de New Jersey, ya llegamos acá con todo el equipo. Sí, al fin. Sí, estamos a minutos nada más del estadio donde se va a jugar la final el día domingo. Estamos más o menos media hora de lo que es New York para, para ubicarnos un poco, y a minutitos nada más de lo que es el estadio donde va a jugar la selección argentina una nueva final el domingo. Amanecimos nublados, ojo, porque se viene un fin de semana con lluvias en esta zona.
0: Mira, nublados de nubes, sí, por la lluvia, pero también un poco complicada la visibilidad. Digo, ¿llegás a percibir esto que nos están contando, que es el humo de los incendios forestales de Canadá llegando a la zona?
7: Un poco sí, lo hemos visto ayer también cuando llegamos, porque arribamos medio a la madrugada con el equipo de Radio Nacional, así que sí, se veía un poco, se veía poco. Quizás.
0: ¿Qué es la sensación, bueno, más también, o menos, que acá cuando los incendios en Rosario, eso, más o menos así?
7: Sí, exactamente, exactamente. Ajá. Y quizás con un dejo de que un olor, ¿no? Que eso. Sentís también a quemado. Y también la humedad, ¿no? Ayuda a que eso, claro, se mantenga. Pero por ahora donde estamos nosotros no tanto, es muy, muy poquito. Ajá. Quizás si el viento sopla para estos lados lo sintamos más por ahora. Es esa la sensación que tenemos acá.
0: Está muy bien, está muy bien. Bueno, y hablando de sensaciones, ¿cómo está la previa?
7: No, bueno, nerviosismo total.
0: ya está. Todo lo guapo, se acabó lo guapo.
7: Se terminó porque, bueno, obviamente nosotros y todos los argentinos que se vienen acercando, trasladando desde la ciudad de Atlanta, los que vivieron la semifinal contra Inglaterra y también otros que van llegando de otros puntos, ¿no? Tenemos muchos argentinos que vienen específicamente para la final, otros que se acercan de distintos puntos de los Estados Unidos, y todos con el mismo nerviosismo y con muchos problemas también para conseguir entrada, ¿no? Es lo que hablamos durante todo el Mundial, el tema de los precios de las entradas, la reventa, y obviamente algo que ya sabíamos desde que comenzó el Mundial, lo caro que van a estar las entradas para la final, que sea quien sea, y en este caso Argentina-España y todo lo que lo rodea hizo que los precios suban aún más.
0: Me imagino. Ahí, bueno, ya a esta altura del partido, ¿no? O a esta altura del campeonato, ya las entradas eran caras desde el principio, ¿se acuerdan Donald Trump diciendo algo así como yo no pagaría lo que sale? No importa, eran... Pero no era realista acceder a ellas. Al fin y al cabo, ¿cómo a esta altura del partido podemos haber comprobado que funciona la cosa? ¿Hay un primer anillo que compra y después tenés que caer en la reventa?
7: Sí, hay distintas etapas que dio la FIFA en algún momento hace meses, ¿no? No arrancó la venta hace poquito. Una era para, obviamente, prioridad para los que vivían acá, para los que vivían en Estados Unidos, que como pasa en cada mundial, como que le dan una cantidad de entradas a la gente que vive efectivamente en donde se juega el mundial. Después está dividido también por la gente, por los equipos que llegan, ¿no? También un poco. Y después es libre venta, ¿no? Eso es tener suerte, entrar a la página en el momento justo y comprar todo lo que puedas para...
0: ¿Tanto así como todo lo que puedas o hay un límite? ¿O libre es, puedo comprar todas las que quiera?
7: Creo que en un momento, porque depende también el acceso a estas etapas que te voy diciendo, eran 4 por persona. Pero depende los accesos estos que te digo. Y después, bueno, obviamente... la reventa oficial, porque acá en los Estados Unidos es legal la reventa. FIFA tiene su propio sistema, del cual ya hablamos varias veces, pero vos podés revender tu entrada de manera legal a través de la propia plataforma con un 15% que se lleva, obviamente, la FIFA.
0: Por eso.
7: Le pongas el precio que le pongas.
0: Por eso, ahí está, la realidad es eso. Al fin y al cabo está planeado que el grueso o una parte determinante del público, entre otras cosas, porque bueno, se decide sobre la marcha en función de quién juega, termina accediendo con esta reventa que le significa un 15% de ganancia a la FIFA.
5: No hay comisión en ninguna otra operación económica tan alta. O sea, vendés un inmueble y a lo sumo te cobran un 5% de comisión. La FIFA se reavivó.
6: Más de 9 mil millones de
0: FIFA, euros. No FIFA la FIFA con esto.
5: Bueno.
0: Sí.
5: Sí.
6: Y bueno, güey, ahí está la ganancia de más de 9 mil millones de dólares que va a tener la FIFA en este Mundial.
5: ¿Cuánto?
6: Más de 9 mil millones de dólares habrá ganado con esta Copa del Mundo.
0: ¿Y la reparten, por ejemplo, a la AFA le toca?
6: A los que... Argentina ya tiene un premio asegurado.
0: Por haber llegado hasta donde llegó.
6: Por ser, por él es subcampeón, Dios no lo permita. Uh-huh. Hay un premio para el campeón, para el subcampeón, para el tercero, el cuarto.
8: Son 35 millones, ¿no? Por llegar a la final.
6: Exacto. Exacto.
5: Todo transferencia 35. Bancaria, ¿no? Vamos a tener que...
0: Bueno, dirá el productor de teatro, bueno, pero, este, claro, viene por ahí.
6: Recién decía Ale que hay vida después del Mundial. Que se preparen los dirigentes de la AFA para después.
0: Bueno, a ver, Argentina y su viaje a la normalidad. A mí me parece que uno de las escalas de ese viaje a la normalidad de la Argentina es si Dios quiere que Argentina gane el Mundial.
6: Claro, obvio.
0: Y que igualmente, sí. Yo lo figuro como Chiqui Tapia te vaya preso. La realidad es que, bueno, Chiqui Tapia rinda cuentas uh-huh. ante una justicia que lo trate como a cualquier ciudadano común, no a los jueces que tiene amigos, que invitaba a los cumpleaños. Digo, no eso, ni él ni Tobillino, ¿no? Una justicia imparcial y pague las consecuencias de lo que hizo. Independientemente de que gane. Ayer hubo algo que me llamó la atención, que fue si hizo secar la nuca y que
6: es un chiste con...
0: que parece anodino, pero claro. Son esas cosas que te relegitiman. Si vos te reís de eso, decís, chiquita, ya, no, es más gracioso que corrupto. No, está siendo estudiado por corrupto y por ladrón, más que
6: sí, de hecho, gracioso. El FBI lo estuvo investigando en estos días de la Copa del Mundo, ¿no?
0: Está trabajando,
6: creo.
0: Antes ibas a bailar a lo de Tinelli y lavabas, ¿no es cierto?, la culpa. Bueno, que no sea un pase para eso. No me causa ninguna gracia. O sea, que ganemos y al rindar cuentas...
5: Las dos cosas.
0: Las dos cosas que...
6: Una cosa no tiene que ver con la otra, Nico. Claro. Una cosa
0: pero
6: no tendría que ver con la otra.
0: Pero ha estado todo tan imbricado en la Argentina, ¿no es cierto?
6: Sí, claro, acá, obvio.
0: Que me
6: vos escuchás al común de la gente que te dice... Gana el Mundial de Argentina y se olvidan de todo. En la calle te lo dice la gente.
0: No hay eso. No nos vamos.
6: No debería haber.
0: No nos vamos a olvidar. Seba, mira, te comiste todo el acá la perorata.
7: No, está bien, muy interesante. Yo los escucho siempre, así que me quedo como un oyente más acá en este momento. Pero está bien, me gusta. Me tengo que informar de Argentina también, porque si no quedo afuera.
0: Totalmente, porque lamentablemente para ti esto se termina y volvés a los estudios de Maipú 555, ¿no?
7: Así sí, que... efectivamente, se termina. Pase lo que pase, ya se termina.
0: ¿Ya un poco querés venir? ¿Cuánto hace que estás ahí?
7: Y yo estoy casi 2 meses prácticamente que estoy en los Estados Unidos.
0: Claro.
7: Y un poco así, obvio. ¿Quién no extraña dormir en su cama? ¿Quién no extraña tener sus cosas? Sí. Y no tener que estar abriendo valija todo el tiempo y cerrándola.
0: Esa es la parte.
7: Pero obviamente.
0: Esa es la parte.
7: Esa es la parte mala, pero el resto.
0: No te cree nada. Acá Campuzano no te cree nada. Cecilia Díguez.
8: Seba, Ceci, te saluda. Quería que nos cuentes cómo está afectando este humo que está cubriendo el cielo de Nueva York, que ayer lo tiñó de color amarillo, a los entrenamientos. Sé que ya los entrenamientos de España fueron modificados, que la prensa pudo acceder mucho menos tiempo del previsto a ver el entrenamiento. ¿El argentino está afectando de alguna manera?
7: Bueno, ayer la selección argentina tenía que viajar a la noche para acá, para New Jersey, desde Atlanta. En algún momento se pensó en retrasar los vuelos, pero finalmente se pudo hacer, encontrar una ventana donde no afectaba esto. Así que Argentina llegó ayer a la noche. No sé si se modificó en algo, porque directamente nos pasaron la planilla del entrenamiento con un horario fijado, pero Argentina entrena hoy a las 5:30 horario de Argentina, o sea, 4:30 acá de New Jersey. Quizás el horario que el entrenamiento sea a la tarde tenga que ver también un poco con esto, para ver si se despeja un poco en lo que va del día. Y después a la tarde-noche habla ya directamente Lionel Scaloni, como suele hacerse. que en esta ocasión se hace 2 días antes, ¿eh? Porque claro, en lo general los partidos, las conferencias de prensa, exactamente, las conferencias de prensa suelen ser.
6: O sea, el tema es, en tu planilla se va a decir que hoy se entrenan los dos con acceso a la prensa 15 minutos y hablan 3 jugadores de cada selección. A la tarde, como bien decía Seba, será tarde-noche nuestra, las conferencias de prensa de los 2 entrenadores, y mañana va a ser entrenamiento herméticamente cerrado. Mañana no va a haber ningún tipo de contacto con la prensa de ninguna de las 2 selecciones. Eso debe decir tu planilla, Seba.
7: No, lo único que cambió de eso es que hoy el entrenamiento es cerrado.
6: Hoy no tenemos acceso a la prensa. Ah, cambió hoy entonces.
7: Hoy es cerrado, lo único que tenemos es conferencia de prensa de Lionel Scaloni.
0: Bueno, está bien, que no nos espíen, no podemos espiar nosotros, pero que tampoco nos espíen a nosotros. Seba Vera, muchísimas gracias, volvemos a ti seguro.
7: Dale, abrazo grande.
0: Abrazo grande, Seba Vera, que es corresponsal de Radio Nacional para este Mundial, en este momento, bueno, en la previa de la gran final que disputamos contra España en la ciudad de Nueva Jersey.
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12: 8:30 minutos en la República Argentina, la temperatura a esta hora en Concepción del Uruguay, 22 grados 7 décimas, la humedad 81%, la presión atmosférica 1000 hectopascales, la altura del río 2 metros 6 centímetros, con aguas en ascenso. Desde el Banco de Sangre del Hospital Urquiza solicitan donantes. Aquellas personas que quieran donar deben presentarse en ayunas de lunes a viernes de 7 a 10 en el servicio de hemoterapia del hospital. Desde el nosocomio informan que se necesita la provisión de forma urgente. Títeres en casa de costa a costa. Hoy desde las 16 en Suipacha 678, la titiritera local Miriam Chérez presentará su obra Esi, las cosas por su nombre. Se trata de un espectáculo teatral con títulos pensada para los chicos y chicas y que reflexionen y aprendan sobre el cuidado del cuerpo, las emociones y los vínculos. La obra toca como temas higiene, alimentación saludable, derecho a la privacidad, respeto al propio cuerpo y la importancia de llamar a cada parte por su nombre. Las entradas pueden reservarse al 343-4523-444. El fútbol local de primera fue suspendido este fin de semana. Luego de la reunión de la Liga de Fútbol Local, los delegados resolvieron no disputar la cuarta fecha este fin de semana debido a la final del Mundial programada para el domingo a las 4 de la tarde. El certamen se va a retomar el 26 de julio. El pronóstico del tiempo inestable durante toda la jornada, probabilidad de tormentas fuertes por la mañana, luego mejorando con cielo parcialmente nublado y una máxima estimada para hoy de 27 grados.
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0: Ahora de las 8 de la mañana, Hernán Mundo, muy buen día, bienvenido, ¿cómo le va?
18: ¿Qué tal, Nicolás? Buen día, el saludo para vos, por supuesto, para todo el equipo. Nosotros ya muy próximos a la zona del acto de las 9.53, el acto a 32 años del atentado contra la sede de la AMIA, con el dispositivo habitual, con lo que vemos año a año, que se va reforzando en materia de seguridad, con policía de la ciudad, con policía federal, con el ingreso que está previsto de autoridades por calle Pastar, viniendo desde la avenida Córdoba, y también con el público que se hará presente y las habituales presencias de integrantes de la comunidad judía que traen sus carteles, por supuesto, en recordación de cada una de las 85 víctimas, por Pastar, viniendo desde la avenida Corrientes. El dispositivo, como decíamos, es importante. Estaba ya previsto de cualquier manera, de todas maneras, en la zona, y recomendable a aquellas personas que no tengan que venir específicamente al acto, que la eviten, porque vemos un panorama desde la avenida Córdoba, avenida Corrientes, avenida Pueyrredón, con mucho tránsito, claro, que ha quedado de alguna manera una especie de embudo con el personal de tránsito de la ciudad que está haciendo los desvíos, los desvíos correspondientes. Confirmado el Gabinete Nacional, Javier Milei, con la Secretaria General de la Presidencia, con también otros integrantes del Poder Ejecutivo, el jefe de gobierno de la ciudad, Jorge Macri, y por supuesto el acto que comienza con la sirena puntual, como decíamos, 9.53, y luego los oradores, como sucede año a año. Hay un previo momento en donde se encienden las velas en memoria de cada una de las víctimas. Esto sucede en el palco que se ubica justamente en Pastar, en la esquina de calle Viamonte. En este caso, los elegidos como oradores son el presidente de AMIA, Osvaldo Armosa, y hablarán como familiares de las víctimas Alberto y Florencia Abadi, que son yerno y nieta de Jaime Plaxin, Andrés Said, hermano de Marisa, María de los Ángeles Ramírez y Malena Aguilera, hija y nieta de Olegario Ramírez, y en este caso, como conductor, se ha elegido al actor Martín Seffel, que perdió a su amigo Fabián Yalit en este atentado del 18 de julio del 94. ¿Por qué se hace un viernes? Sí.
0: Un acto, Hernán, que, después de 32 años, ¿no? Ya tiene su fisonomía, te diría que clásica, ¿no? Que es esto de que ocurre en la calle, por esto esta prevención tuya de evitar la zona, lo decía también Romy Winner a la mañana, y donde habla la comunidad, ¿no es cierto? Y las víctimas y los deudos de las víctimas y todo el resto, somos el pueblo que escucha, ¿no es cierto?, desde abajo.
18: Absolutamente. Y en este caso hay una especie de connotación también futbolística, porque el color que distingue a la convocatoria y al afiche que se ha diseñado para este acto con el lema "Hoy no podemos perder, hoy no podemos perder la memoria completa", ese lema, con el fondo celeste, claramente haciendo alusión a estos días de mundial de fútbol. Está, por supuesto, la variante, decíamos, ¿por qué se hace hoy? Bueno, obviamente por el Shabbat, o sea, se ha corrido lo que debería haber sido un acto día sábado, no se ha hecho nunca
0: totalmente, es lógico.
18: Por eso del vamos, y por eso también cuando consultábamos, claro, hace unas cuantas semanas, nos decían, sí, pero recuerden, claro, que el sábado es el día de descanso, y por lo tanto la comunidad judía decide organizar y adelantar este acto para hoy. Totalmente. La variante meteorológica y climática, eso por supuesto, también juega. El acto siempre estuvo ratificado. Uh-huh. Preguntábamos en el inicio de la semana si
0: Claro, una cosa era la previsión y otra es estar ahora en una alerta de corto plazo, ¿no es cierto? Justo a la hora del acto. Pero bueno, nos vas contando cómo lo definen las autoridades, ¿te parece?
18: De momento todo ratificado, está todo el despliegue, como decíamos, de seguridad para que lleguen cada una de las autoridades, también integrantes del gobierno. No llueve a esta hora en la zona de Once, barrio de Balvanera. Si miramos el cielo, claro, amenazante, unas nubes grises muy importantes, pero no ha caído por ahora ninguna gota. Uh-huh. Veremos qué sucede en próximos momentos. El acto es un acto que habitualmente dura entre 45 minutos, más como máximo una hora. Seguramente el discurso de Osvaldo Armosa será el más extenso. Entendemos, Hernán, por supuesto, entendemos, por supuesto, apuntando a las cuestiones judiciales.
0: Vuelvo a vos en un ratito.
18: Por supuesto, cuando quieran.
0: Un abrazo grande. Es Hernán Mundo, que es corresponsal de Radio Nacional en Casa de Gobierno.
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0: Bueno, muy bien, 38 minutos ahora de las 8 de la mañana. Les cuento que tenemos en línea a Pilar Ramírez. Pilar es presidenta del Bloque de la Libertad Avanza en la legislatura de la Ciudad de Buenos Aires. Hola, Pilar. Nico Yacoy en Nacional. Buen día, muchas gracias por atendernos.
19: ¿Qué tal, Nico? ¿Cómo estás? Buen día.
0: Bien, muy bien, muy bien. Con ganas de hablar contigo, Pilar, porque ayer fueron recibidos los legisladores de la Libertad Avanza por la secretaria general de la presidencia, Karina Milei, ¿cierto?
19: Sí, así fue. Exacto, fuimos todos los legisladores que componemos el bloque en la legislatura y también nos acompañaron parte del equipo técnico que están trabajando en las mesas temáticas de la Ciudad de Buenos Aires.
0: Efectivamente, y una charla que tuvo como objetivo qué cosa, que llevaran sus preocupaciones y sus proyectos, los pusieran en común.
19: Bueno, un poco lo que hicimos fue un repaso de estos primeros meses de gestión nuestra en la legislatura. Nosotros a principio de año nos fijamos una agenda bastante exigente, donde lo que queríamos era un poco cambiar el pulso del trabajo en la legislatura. La legislatura históricamente trabajaba a reacción de los proyectos del Ejecutivo de la ciudad, y nosotros dijimos no, nosotros queremos marcar nuestra agenda y que se discuta los temas que nosotros queremos, porque nosotros queremos que la ciudad avance al mismo ritmo que avanza la nación. Y bueno, ese fue un poco el trabajo que encaramos, y lo logramos porque hicimos que la legislatura discutiera las temáticas y los proyectos que nosotros queríamos que pasara. Más que nada apuntalados, porque nosotros ganamos dos elecciones el año pasado y entendimos que eso es lo que los porteños quieren. Totalmente. Así que bueno, un poco contamos ese recorrido, lo que pasó en este primer semestre, que dejó cosecha positiva para nosotros. Aprobamos BTV, hojarasca, uh-huh, trapitos, bastante producción legislativa a favor de lo que nosotros queríamos, y repasar lo que viene para adelante.
0: Ahí, Pilar, esto que decís es muy importante. Me parece que es la clave, porque es llevar a las agendas locales, ¿no es cierto? La agenda nacional.
19: Exacto. Nosotros llevamos a la ciudad la agenda nacional, obviamente con las variantes que tiene por la legislación propia de la ciudad.
0: No, que no es copiar y pegar, sino que es adaptarlo. No
19: es copiar, exacto, que es adaptarlo. Porque nosotros entendemos qué es lo que quieren los porteños. Los porteños lo dejaron claro en las urnas el año pasado. Entonces, a ese ritmo tenemos que trabajar nosotros. Y nosotros nos comprometimos, y el presidente por sobre todas las cosas claramente, y la secretaria general, que siempre nos apoya incondicional, que justamente esto es lo que nosotros queremos, que la agenda del presidente Milei baje a la ciudad de Buenos Aires. Y eso es lo que nosotros hacemos todos los días, en eso estamos abocados, en eso construimos el partido, recorremos las comunas, hablamos con los porteños, comerciantes, bueno, y a lo mismo ese correlato exacto en los proyectos que presentamos en la legislatura y en las discusiones que damos. Entonces, para nosotros era un desafío enorme. Usted no se olvide que nosotros empezamos siendo 3 legisladores y hoy tenemos un bloque de 14. Así cambiamos la discusión política en la ciudad, el mapa. Así que estamos muy contentos con ese trabajo. Y eso le fuimos a contar a la Secretaría General de la Presidencia.
0: Claro, y en esa en ese ganar en número en la representación en la legislatura provincial, y en ese, como bien decís, bajar la agenda, ¿no es cierto?, nacional a la ciudad han tenido logros, ¿no es cierto? Porque han modificado proyectos y cristalizado, ¿no es cierto?, la posición.
19: Exacto, es lo que le decía. Nosotros logramos que este año se endurecieran las penas de trapitos, que era un proyecto que veníamos trabajando, obviamente, porque el jefe de gobierno escuchó después de mucho el ruido de las urnas y entendió que era por el camino que nosotros marcábamos, no al ritmo que a nosotros nos gustaría, pero entonces, bueno... ahí salimos con claro. estos proyectos y la legislatura claramente también entendió que ese era el camino. El peronismo todavía sigue mirando por el espejo retrovisor, pero bueno, entiende que los porteños querían eso, quieren claro. Endurecimiento de penas, y entonces logramos ese endurecimiento en un tema que es tan propio de los porteños y que tanto molesta a todos los porteños que circulamos por la ciudad de Buenos Aires. Entonces logramos el endurecimiento de penas en trapitos, logramos la desregulación de la BTV, o sea, temas que son locales claro. pero que afectan mucho a los porteños. Entonces logramos eso, mirar cuáles son, no discutimos temas políticos, discutimos temas reales de los porteños, de la vida diaria. Y bueno, esos son logros que nosotros nos los anotamos en este bloque de 14 que representa a La Libertad Avanza y a las ideas del presidente, obviamente.
0: Ahí, Pilar, vienen recorriendo la ciudad de Buenos Aires, nos decías recién, escuchando a los vecinos. ¿Cuáles son las preocupaciones que están en el top de tu agenda?
19: Bueno,
0: en este momento?
19: Obviamente, tema basura es un gran tema que hoy los porteños les preocupa y mucho. Así que nosotros trabajamos con el tema basura, que es como la principal problemática hoy. Y después problemáticas que nosotros entendemos que es una gran deuda de la ciudad, como el desarrollo o la disparidad entre el norte y el sur de la ciudad. Y proyectos estos que hacen que históricamente Buenos Aires, que era una ciudad de avanzada, hoy esté como quedada. Entonces nosotros queremos imprimirle nuevamente ese ritmo a Buenos Aires y que Buenos Aires obviamente discuta temas que hacen a su agenda local esto, como tiene que ver basura, o como tiene que ver con el orden, o como tiene que ver con el tránsito, pero que también se anime a discutir temas que la vuelvan a posicionar como lo que fue, como punta de lanza en materia de otros temas que hoy hacen a las agendas internacionales, como no sé, inteligencia artificial, tecnología, startups. Nosotros queremos volver a posicionar a Buenos Aires en esa discusión. Así que
0: De ese tipo, tenés razón, Pilar, la ciudad está como desinflada,
19: aletargada,
0: ¿no?
19: Sí, exacto.
0: Sí, ha perdido brillo, no sé qué decir, pero hay algo de eso que se nota. En la calle. Pilar, el proyecto señero, por decirlo de alguna manera, o los proyectos en los que están trabajando, déjame alguno para poder seguir después.
19: Bueno, vamos a nosotros, ¿no? Nosotros en los meses que vienen vamos a seguir insistiendo obviamente con la reforma electoral, que para el gobierno es importante, y nosotros también la hemos planteado en la ciudad de Buenos Aires, ya la hemos planteado el año pasado previo a las elecciones, y tenemos varios proyectos en carpeta que tienen que ver con baja de impuestos. Obviamente nosotros queremos una baja en patentes porque entendemos que hay que trabajar sobre eso. También tenemos algunos proyectos relacionados, nosotros le llamamos con inocencia comercial, que desregulan ciertos temas de permisos o autorizaciones para los comerciantes.
0: Inocencia comercial, tomo el concepto.
19: Inocencia está comercial, bueno, le tomamos, sí, está bueno.
0: Toma la inocencia fiscal, lo toma para lo comercial, está bueno.
19: Exacto, y vamos a trabajar, obviamente, vamos a insistir con nuestra ley base, que nosotros creemos que es una gran herramienta para reordenar el estado de la ciudad de Buenos Aires, que nosotros lo vemos sobredimensionado, y vamos a trabajar también sobre una ley que hace al silencio positivo, que la funcionó muy bien a nivel nacional y la ciudad de Buenos Aires todavía no lo tiene, y escuchamos mucho esos reclamos de trámites que duermen y permisos que no se consiguen, así que vamos a estar trabajando sobre eso también.
0: Eso es el silencio positivo de la administración.
19: Eso es el silencio positivo de la administración.
0: Ampliadas, cuando no te dicen nada, te está diciendo que sí, ¿no es cierto?
19: Exacto.
0: Pilar, te agradezco un montonazo por la charla y la seguimos en cualquier momento, ¿vale?
19: Muchísimas gracias a vos, Nico. Un beso enorme.
0: Abrazo grande, que tengas lindo
19: día. Gracias.
0: Pilar Ramírez, que es presidenta del Bloque de la Libertad Avanza en la legislatura de la Ciudad Autónoma de Buenos Aires.
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2: Bueno, muy bien, 48 minutos ahora de las 8 de la mañana. Estamos siguiendo, ¿no es cierto? Esta tormenta que, bueno, cubre por lo pronto gran parte de la Ciudad Autónoma de Buenos Aires. También. Y se viene acercando. No, gran parte de la provincia de Buenos
3: de
2: Aires.
3: La provincia
2: y se viene acercando, AMBA de por medio, a la ciudad.
3: Bueno, se fueron agregando otras tormentas, otras regiones que no veníamos nombrando. No me acuerdo si nombramos Azul, General Alvear, Las Flores, Saladillo y Tapalqué, me parece que no.
2: Se sumaron. Tal cual.
3: Exacto, es como que está ampliándose,
2: se mueve,
3: ¿no?
2: Se
3: esta
2: mueve.
3: Tormenta. Pero estaba muy focalizada en un lugar y se fue ampliando, ¿no?
4: Y como que le engordó la panza, ¿no? La
2: no
4: zona
2: se
4: va.
2: No corre, sino que no se amplía.
3: Amplía.
2: Tenemos en línea a Sebastián Pagliarino, meteorólogo. Sebas, Nico, Jaco, hoy buen día, gracias por atendernos.
5: Hola Nico, ¿cómo va? Un abrazo grande para vos y todo el equipo.
2: Bien, acá elucubrando sobre el comportamiento de esta tormenta que no sabemos si se mueve o simplemente se agranda.
5: Exactamente, sí, bueno, condiciones atípicas para la época vivimos en la semana, ¿no? Con el viento del norte,
2: sí,
5: con temperaturas que fueron ascendiendo, y bueno, ahora empieza a ingresar aire frío. Ustedes saben que esta confluencia de masas de aire genera tormentas severas, tormentas fuertes, con lluvias intensas y con posibilidad de granizo. De hecho, ya en algunos sectores de la provincia de Buenos Aires ha caído granizo, la zona de Lobos, la zona de San Antonio Areco, bueno, toda esa zona con granizo, posibilidad de granizo también en la zona de AMBA y en la ciudad de Buenos Aires, por esta tormenta que va avanzando y que se va a mantener por lo menos hasta el mediodía, hasta pasadita un poco la media tarde, con cierta intensidad, con algunos momentos de mejora, pero hay que estar atentos porque al sumarse esta masa de aire fría, por supuesto que la situación de tormentas severas se amplía. Así que hay alerta amarilla para toda la, sobre todo el norte de la provincia de Buenos Aires, el litoral, por el avance de esta tormenta, ¿no?
2: Sebas, esto es lo que se llama propiamente tormenta localmente severa, ¿es eso? ¿Ese es el fenómeno?
5: Sí, claro. Al haber veníamos de varios días con mucha humedad y con mucha temperatura. Entonces, bueno, al ingresar aire frío son situaciones propicias para estas tormentas, que son localmente fuertes, duran poquito, puede caer granizo, ¿no? Y son bastante rápidas en realidad, porque ya hacia la tarde vamos a tener una mejora del tiempo, va a bajar la temperatura después, ya vamos a entrar en un ambiente bastante frío, con alguna mejora temporaria. Después vamos a tener cierto periodo de inestabilidad entre el sábado por la tarde, pero después ya las condiciones van a estar estables hacia el fin de semana. Pero bueno, hay que pasar esta tormenta que es bastante fuerte, sobre todo, como te digo, en esa región núcleo, ¿no? Ahí litoral, norte de la provincia de Buenos Aires, Ciudad Autónoma, también un poquito de la costa atlántica, con algunas lluvias por momentos fuertes. Bueno, ese es el panorama de lo que es la franja central del país. Después tenemos otro momento por ahí más complejo en la cordillera, con nevadas fuertes, hay alerta naranja. Toda la zona cordillerana en Argentina, desde La Rioja hasta Neuquén, con alerta naranja por fuertes tormentas de nieve, que pueden alcanzar los 2 metros de nieve en ese sector.
4: Apa. Sebas, buen día. Alejandra Gallo te saluda. ¿Recomendaciones para tener en cuenta? ¿Qué hacer?
5: Bueno, recomendaciones, evitar transitar, por lo menos en ese periodo de tormenta fuerte, ¿no? Transitar en la calle, ojo también a la circulación en vehículos, porque por momentos puede caer granizo y se puede complicar la situación. Así que, sobre todo eso, atención, mucha atención a quienes circulen en la calle en ese periodo en donde la tormenta puede ser bastante fuerte, ¿no?
2: Muy bien, Sebas, entonces, muchísimas gracias.
5: No, por favor, un placer. Como siempre, buen fin de. Vamos a Argentina.
2: Vamos a Argentina, vamos. Y Sebastián Pagliarino, meteorólogo, uno de nuestros meteorólogos de cabecera. De hecho, volvemos a tener en línea a Eduardo Angeli, es subayudante de primera de los bomberos de San Antonio de Areco. Eduardo, Nico, otra vez. ¿Qué podés contarnos ahora?
6: Hola, buen día. Bueno, finalizó el servicio, las víctimas fueron trasladadas al hospital Nuestra Señora del Carmen, ya están regresando las unidades al cuartel central y otros se dirigen a un accidente en ruta 7 y 31 ahora.
2: Ruta 7 y 31, mira. Che, Eduardo, el saldo de víctimas del
6: no
2: episodio
6: tengo,
2: del colectivo...
6: Si hay víctimas fatales, no tengo información, pero las víctimas fueron todas trasladadas.
2: Okay, pero puede haber.
6: Y 31, y bueno, estoy escuchando que están por liberar el tránsito ahora.
2: Por liberar
6: el ruta 7.
4: Bien. Y las víctimas, perdón, buen día, ¿cómo te va, Alejandra Gallo? Te saluda. Las víctimas fueron trasladadas...
6: al hospital de Nuestra Señora de Carmen, acá, a Carmen de Areco.
2: A Carmen de Areco. Eduardo, el servicio de luz, la tormenta, ¿eso ha cobrado normalidad?
6: Seguramente, porque sería esa hora de la tormenta muy fuerte que hubo, sí.
2: Claro.
6: 7:20 de la mañana.
2: Ahora.
6: Tormenta de mucho viento, agua y...

0: el saldo de víctimas en términos de número, pero de intensidad tampoco. Habla en un potencial, pero que deja abierta lamentablemente la puerta de heridos graves o víctimas fatales. Si las hay, ¿no es cierto? Dijo, ya fueron trasladadas, y confirma la mecánica, por decirlo de alguna manera, del accidente, que es un camión, no, un colectivo,
1: micro, ¿no?
0: Un colectivo, claro. Transporte de pasajeros tirado de 6 metros de altura por la ráfaga de viento.
1: El cuidado con el tráfico, ¿no? Iban a otro episodio de tránsito complejo cercano, ruta 7 y 31,
0: ahora
1: creo
0: iba
1: que
0: a ruta
1: dijo.
0: 7 y 31.
1: Evidentemente, esto que nos contaba Mariana y Sebas, que la tormenta se va ampliando su panza, bueno, va complicando también la visibilidad, así que...
0: Y como esto refuerza, ¿no es cierto?, el mensaje que entre las advertencias venimos viendo, corren los medios de comunicación, que si no saques el auto, no agarres la ruta en esa zona, si no es estrictamente necesario. ¿No?
2: Bien, y
0: si lo tuvieras que hacer es con todos los cuidados del caso, que máximamente es prudencia y atención.
2: Y que iban a restablecer el tránsito, ¿no?
0: Sí,
2: en esa zona.
0: Quedaba restablecido el tránsito a esta hora, 56 minutos de las 8 de la mañana.
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0: bien, Alejandra Gallo.
1: Bueno, a ver, vamos a los números un poco. A ver, porque no solo están manija los que siguen a la selección en Radio Nacional, que es la radio del Mundial, el equipo económico también lo está. No solo por los números económicos que veníamos señalando, la inflación que dio por debajo del 2%, Nico, el Banco Central que sigue, a pesar de las turbulencias en los mercados internacionales, como impacto, lógicamente, de este escenario internacional que también nos viene explicando Cecilia Diwan, que no está muy claro si vamos nuevamente a un enfrentamiento, si vamos a un nuevo acuerdo de paz o no, y los temblores que esto genera en los distintos mercados financieros. A pesar de eso, el Banco Central ayer volvió a comprar dólares, más de 200 millones de dólares en una jornada. Sigue comprando dólares diariamente el Banco Central. No me canso de marcarlo, porque es algo que no viene...
0: ¿En qué números?
1: Pero además no pasa desde hace años que todas las jornadas hábiles, desde enero hasta el momento, sistemáticamente compre todos los días poco o mucho.
0: Pero las reservas no se están...
1: Bueno, hay que afrontar unos vencimientos tremendos este mes, ¿no?
0: Pero eso pagamos... ese es el agujero que dejaron en el fondo de la lata de la abuela.
1: El 9 de julio, para estar, digamos, a tono con el momento, 4.500 millones de dólares afrontamos de vencimientos externos, ¿no?
0: Ahora,
1: de...
0: fíjate, seguís subiendo sin... robarle plata a nadie, porque en definitiva son condiciones de mercado que respetan la libertad. Digo, eso no es menor, porque es una autorrestricción que este gobierno se pone, que otros no se pusieron, y que le quita un montón de herramientas. En buena hora, digo yo, como ciudadano, ¿no? Pero como político, otros echaron mano de otros recursos, ¿no?
1: Absolutamente. Y,
0: segundo... pagando, porque esa es otra cosa que hicieron otros políticos. Así cualquiera acumula.
1: Sí.
0: Robándole la plata a otro y sin pagar. Mira qué bien.
1: Sí, claro. Es como que lo llamás al plomero, por ejemplo, en tu casa porque se te rompió el caño y le decís, después te transfiero, no le transferís nunca, digamos. Estoy diciendo algo muy burdo.
0: Totalmente.
1: Este mecanismo que vos señalás es lo que el gobierno intenta cristalizar a partir de la y formalizar institucionalmente a través de la renovación de la Carta Orgánica del Banco Central, que es una de las fuertes discusiones económicas que se vienen postmundial. Pero yo te quiero hablar de Toto Caputo y las Malvinas.
0: Hable.
1: ¿Qué
0: esto
1: te parece?
0: Va a ser entre dos,
1: y Cecilia,
0: ¿no?
1: Diwan, vamos a hacer un dueto.
0: Sí. Tienen un minuto
1: Cecilia
0: menos.
1: Dior y con
0: lo vamos a dejar para después. No,
1: como
0: parece?
1: Vos quieras, porque...
0: Sí, porque mira.
1: Sí, claro. Las noticias.
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3: 9:00 a.m. en la República Argentina. Reiteramos, volcó un micro y cayó desde un puente en medio del temporal. El informe de Romina Wiener.
4: Atento, se produjo un siniestro vial con un micro con pasajeros en la Ruta Nacional 7 a la altura de Carmen de Areco. El micro con 20 pasajeros viajaba desde La Bulalle con destino a Buenos Aires y a la altura del arroyo La Guardia.

0: El micro perdió el control, despistó y cayó unos 6 metros. Las personas heridas fueron derivadas al hospital de Carmen de Areco. En el lugar hay operativo de seguridad. Entre los heridos se encontraba un bebé. Además, mucha precaución en la Ruta Nacional 7, en la zona de Carmen de Areco, Aedo. La visibilidad de conducción está reducida por lluvias. Además, en algunos sectores caen granizos.
1: Acto a 32 años del atentado a la AMI, el informe de Hernán Mundo.
2: A 32 años del atentado contra la sede de la Mutual Judía en Pastera al 600, se llevará a cabo el acto organizado por AMIA, la delegación de asociaciones israelitas DAIA y familiares de víctimas. Será bajo el lema "Hoy no podemos perder la memoria". Estará presente Javier Milei junto a la secretaria general de la presidencia, Karina Milei, e integrantes del Gabinete Nacional. 9:53, puntualmente sonará la sirena que recordará el momento exacto del atentado ocurrido el 18 de julio de 1994. Serán oradores el presidente de AMI, Osvaldo Armosa, y 5 familiares de víctimas.
1: Nacional es mundial. La selección argentina tendrá su primer entrenamiento de cara a la final. El informe de Nicolás Álvarez.
3: Se viene la final del Mundial entre la Argentina y España. Será el próximo domingo a las 4 de la tarde en el MetLife Stadium de New Jersey. Tendremos la final por Nacional con Daniel Moyo y el Mono Navarro Montoya. Hoy se entrena el equipo argentino y por la tarde habla Lionel Scaloni. En tanto, en España hay preocupación por la molestia muscular de Lamine Yamal.
1: En Salta, donde nos escuchás por AM690, la temperatura es de 28 grados, la humedad es del 7% y el cielo está algo nublado. En Buenos Aires, la marca actual, 19 grados 9, la humedad 74%, el cielo está cubierto y rige una alerta amarilla por tormentas.
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5: La temperatura en Concepción del Uruguay, 23 grados 5 décimas, la humedad 80%, la presión atmosférica 991 hectopascales, la altura del río 2 metros 6 centímetros con aguas en ascenso. En agosto se desarrollará el primer Congreso Internacional de Instrumentación Quirúrgica en la Facultad de Ciencias de la Salud. El Congreso está dirigido a estudiantes, graduados, docentes, profesionales del área quirúrgica y a integrantes de disciplinas afines de la salud, interesados en la práctica y la incorporación de nuevas tecnologías. Se va a desarrollar el viernes 21 y sábado 22 de agosto, combinando instancias presenciales y virtuales. El viernes se desarrollarán conferencias por la mañana y workshops presenciales destinados a estudiantes durante la tarde. Por su parte, la jornada del sábado se realizará íntegramente en modalidad virtual, abarcando exposiciones, presentación de pósteres científicos y un panel de profesionales como cierre. La participación en los workshops requiere inscripción previa obligatoria debido a que los cupos son limitados. La inscripción estará disponible hasta el 14 de agosto o hasta completar los lugares y cupos disponibles. El pronóstico del tiempo: inestable, probables tormentas fuertes por la mañana, luego mejorando con cielo parcialmente nublado. Se espera para hoy una máxima de 27 grados. 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
12: Parece que va a llover un mes.
13: No empiecen desde temprano, por favor. 9:06. ¿Cómo están, amigos, amigas? Muy, pero muy buenos días a todos. Bienvenidos. Aquí estamos, arrancando esta hora que vuela. Y nos vamos a poner ya el pie en el acelerador porque hoy tenemos cadena nacional a las 9:45. Se cumplen 32 años del atentado a la AMIA. Y bueno, por eso justamente tenemos que entregar a horario. Así que hasta las 9:45 te estamos acompañando a través de LT11, Radio General Francisco Ramírez. Esto es FM 92.9. Mañana de viernes, una mañana calurosa ya, hay que decirlo. La temperatura mínima de hoy, 20 grados 5 décimas.
14: Hoy es viernes y tu cuerpo
13: sí,
14: lo sabe
13: muy bien, claro, porque se viene el fin de... yo recordaba cuando miraba la mínima de hoy, que estaba buscando ese dato, recordaba que el lunes arrancamos la semana con temperaturas bajo cero. Así que imagínate, en 5 días cómo cambió todo. Tenemos que cuidarnos, ¿sí? Hoy la temperatura a esta hora, 24 grados ya a esta hora de la mañana.
12: Saltar, bailar,
13: y yo no sé si tanto, si te da el cuerpo, hacelo. Y me súper alegro por vos. Pero hoy la máxima, 27 grados. Un día con humedad. Con la posibilidad de tormentas fuertes, Dan, para la mañana. Ayer al final no se cumplió, ¿sí? Las lluvias que se estaban anunciando con un pronóstico que abarcaba todo el día. Bueno, ayer sin lluvias, hoy solamente a la mañana un 70% de probabilidad de que haya tormentas fuertes con un marcado ascenso de la humedad y la temperatura, reitero, máxima 27 grados. Y se viene el fin de, último fin de semana.
15: ¿A
13: dónde? ¿A dónde ya está lloviendo? Te decía, se viene el fin de semana, último fin de semana de vacaciones, al menos aquí en la provincia de Entre Ríos. Para mañana sábado, lluvias todo el día, tormentas aisladas en la mañana, en la tarde, en la noche, máxima de 19 grados, van bajando las temperaturas, atenti.
15: Acá no llueve, hace rato nomás estaba reempalangueando.
13: Sí, acá hace rato que no llueve también, ¿eh? El domingo, máxima de 15 grados y baja más la temperatura aún para el arranque de las clases el lunes. Máxima de 14 grados con cielo mayormente nublado.
16: Acá está cayendo pedregullo.
13: Estaba esperando ese dato.
16: Pedregullo y tosca.
13: ¿Pero dónde, gurisa? Decime dónde. ¿En qué zona? Bueno, gracias a todos los oyentes de todo el departamento de Uruguay que están sintonizando LT11. Nosotros arrancamos ya con este equipazo de la hora que vuela. Allí están los controles, el señor Eduardo Laliviaggi. Hola, Lali.
17: No hay plata.
13: En la producción general de toda la mañana, María José de Lorenzi. Hola, Marijo, buen día. La actualidad e información con Antonella del Sar, Silvia Antivero. En edición, Rubén Teconoir, Leandro Dupa Dupín. El saludo a nuestros compañeros en publicidad. A ustedes que ya pueden entrar a comunicarse al 156-48-557. Ya tenemos mensajitos. Ahora, en un ratito, comenzamos a leerlos. ¿Por qué en un ratito? Porque ahora... tenemos que contarte algunos hechos que ocurrieron en nuestra ciudad. Por ejemplo, esto pasó ayer a la tarde, a las 15:46 aproximadamente. Los bomberos fueron alertados sobre un principio de incendio de un auto. Esto en calle 9 de Julio y Perú. Allí, cuando se hicieron presentes, se dieron cuenta que había fuego en el compartimiento del motor. Sí, pero afortunadamente los vecinos habían ya extinguido gran parte de ese principio de incendio previo a la llegada de los bomberos, así que procedieron a realizar el perímetro de seguridad y las tareas preventivas correspondientes. Un hecho que se dio ayer, pero que por suerte se actuó de manera muy rápida. Y hablando de los bomberos, hace un ratito, sí, unos minutitos antes del arranque, nos estaban informando que en breve se van a estar escuchando sirenas. Es un simulacro en la estación transformadora de Colonia Elía. Esto se hace a pedido de Salto Grande, nos informaban desde el Cuerpo de Bomberos de Concepción del Uruguay. Así que a no alarmarnos si es que se escuchan las sirenas. Es un simulacro que se va a realizar en breve en la estación transformadora de Colonia Elía. Bueno, nos alegramos cada vez que es un simulacro, ¿no? Que no pasó nada. Sí pasó un hecho policial, sí, donde un menor de edad fue sorprendido ayer mientras llevaba hierros que aparentemente pertenecían a una metalúrgica. Un intento de hurto fue desbaratado ayer por la tarde en el barrio La Escondida, sobre el camino al loteo del Círculo Católico, a muy pocos metros del arroyo El Curro. Esto fue aproximadamente 16:50, cuando el encargado de un galpón de depósito que pertenece a un taller metalúrgico, llegó al lugar y sorprendió a este joven en plena huida, que llevaba un carro cargado con varios perfiles de hierro. El empleado reconoció de inmediato como propiedad de la empresa. Las piezas habían sido sustraídas momentos antes del costado de un galpón, pero que estaban dentro de un perímetro cercado, cerrado del establecimiento. Bien, el implicado resultó ser un adolescente de 17 años, así que la justicia dispuso la intervención de la comisaría de minoridad para el resguardo del menor y su posterior entrega a sus progenitores. Otro de los hechos policiales. Actualizamos la altura del río Uruguay, dato de la prefectura de las 8 de la mañana, en descenso, 1,96 metros. Y el último informe elaborado desde la represa de Salto Grande indica que hasta la hora 15 de hoy viernes, el caudal medio diario evacuado variará entre 6.500 y 5.000 metros cúbicos por segundo. Hasta ahora de la mañana, entonces, el río Uruguay frente al puerto de Concepción del Uruguay se encuentra con un nivel en descenso, 1,96 metros. Atención con el tema de la recolección de residuos. Muy importante esto porque se adelanta el servicio de recolección de residuos del domingo. Esto por el partido, por la final de la Copa Mundial de la Selección Argentina. Por eso el municipio ya ha informado para que todos los vecinos estemos atentos y no saquemos la basura entonces el domingo. El servicio nocturno programado para el domingo se va a adelantar al sábado, ¿sí? Sábado 18 de julio, mañana. Si vos sacabas o el recolector pasaba el domingo por tu casa, va a pasar mañana sábado. El horario de inicio de la actividad se mantendrá sin cambios respecto al esquema habitual. Es decir, en el mismo horario, sino que se adelanta 24 horas. El domingo no va a haber recolección en ningún sector de la ciudad, pero sí va a empezar a la hora cero del lunes. ¿Qué se busca? Bueno, garantizar la seguridad y la limpieza de la ciudad. También desde el municipio están solicitando a la comunidad colaborar con el mantenimiento del espacio público, retirando las bolsas de residuos únicamente el día sábado en los horarios correspondientes y evitando sacar la basura el día domingo. El servicio restablecerá su funcionamiento normal a partir del próximo lunes. Igualmente, cuando vayamos a festejar, si es que vamos, y ojalá que sí, crucemos los dedos, el domingo a Plaza General Francisco Ramírez, por favor, dejar en condiciones la plaza. Pasamos a otro tema y tiene que ver con una denuncia que está haciendo ATE Uruguay sobre desabastecimiento en los comedores de Basavilbaso y de Villa Mantero. Esto lo ha expresado a través de un comunicado, ATE, donde expresan su preocupación ante lo que ellos llaman una grave situación que están atravesando los comedores escolares de Basavilbaso y de Villa Mantero, como consecuencia del incumplimiento de las obligaciones por parte del gobierno de Frigerio a través de la Dirección de Comedores de la provincia. Esto es parte de lo que indica el comunicado que han enviado a todos los medios, pero acá tenemos la palabra de uno de los delegados de ATE que de esto habla, Gustavo Álvarez.
18: Muy buenos días, Andrea, para vos y para toda la audiencia de LT11. La Asociación de Trabajadores del Estado, ATE Seccional Uruguay, expresa su profunda preocupación ante la grave situación que atraviesan los comedores escolares de las ciudades de Basavilbaso y Villa Mantero como consecuencia del incumplimiento de las obligaciones por parte del gobierno de Frigerio a través de la Dirección de Comedores de la provincia. En la actualidad, los proveedores que abastecen a los comedores de la localidad no perciben el pago de sus servicios desde hace casi 3 meses, acumulándose una deuda millonaria que pone en serio riesgo la continuidad del suministro de alimentos. Según la información recabada por nuestra organización, de no regularizarse esta situación, no está garantizado la entrega de mercadería desde la próxima semana, dejando a cientos de niñas y niños sin alimentación que reciben diariamente en los establecimientos educativos. A pesar de las reiteradas consultas y reclamos efectuados por ATE, la Dirección de Comedores no ha brindado respuestas ni ha informado qué medidas adoptará para garantizar el normal funcionamiento del servicio alimentario, manteniendo en la incertidumbre tanto a trabajadoras y trabajadores del sector como a la comunidad educativa. Desde ATE Seccional Uruguay sostenemos que no podemos permitir que se juegue con la alimentación de las niñeces, y garantizar el acceso a una alimentación adecuada no es una opción ni un privilegio, es una obligación indelegable del Estado. La falta de respuesta compromete el crecimiento, el desarrollo y la correcta información de los niños y niñas que dependen diariamente de un plato de comida en la escuela. Responsabilizamos al gobierno provincial, encabezado por el gobernador Rogelio Frigerio, por las consecuencias de esta situación. Las políticas de ajuste, el desfinanciamiento del Estado impactan directamente sobre los sectores más vulnerables y hoy ponen en riesgo el derecho tan básico como la alimentación. Exigimos el pago inmediato de las deudas con los proveedores, la normalización urgente del abastecimiento de los comedores escolares y una respuesta oficial que lleve tranquilidad a las familias, a los trabajadores y trabajadoras del sector y a toda la comunidad educativa. ATE Seccional Uruguay permanecerá acompañando cada reclamo necesario hasta que se garantice plenamente el derecho a la alimentación de niños y niñas y se ponga fin a esta inadmisible situación. Muchas gracias, Andrea.
13: Bien, la palabra de Gustavo Álvarez, él es delegado de ATE. ATE es quien denuncia esta situación grave, la verdad, donde alerta de la posibilidad de desabastecimiento ya a partir de la próxima semana, semana donde los niños vuelven a los comedores escolares. Nosotros hemos intentado ya hace bastante tiempo de comunicarnos, ¿sí?, con el responsable de los comedores escolares en el departamento de Uruguay. Hoy mismo también volvimos a hacer la consulta de cómo están trabajando, cuántos chicos asisten y queriendo saber sobre esta situación. Cuando tengamos las respuestas la vamos a dar a conocer, pero hemos también buscado la palabra del representante de los comedores en la provincia. Hay un relevamiento que está haciendo el centro comercial y que tiene que ver con los locales desocupados en el radio céntrico. Y durante el último de los datos habla de 17 locales comerciales que fueron desocupados en el centro de Concepción del Uruguay, esto en el mes de junio. Lo está haciendo el centro comercial a través del Instituto de Investigaciones Económicas y Sociales, que viene realizando un relevamiento periódico de locales desocupados. Tiene como objetivo analizar la evolución de la vacancia comercial y el nivel de actividad económica en las principales zonas comerciales de la histórica. Generalmente se hacen sobre calle Galarza, 9 de Julio, calle Rocamora. Durante junio se desocuparon sobre calle Rocamora un local, en calle Galarza 6 locales y en la calle 9 de Julio 12 locales, haciendo un total de 17 locales comerciales vacíos, desocupados en el radio céntrico en Concepción del Uruguay. Y nos llegan más policiales, ¿eh? Te voy a adelantar algo nada más y después nos vamos a los mensajitos, así aprovechamos estos minutitos. Pero hay una persona que se alojó en un hotel en Concepción del Uruguay y ahora en la madrugada se llevó una parrilla, ¿sí?, de la cama del hotel. Bueno, fue detenido después. Te lo cuento en un ratito porque tenemos mensajitos al 156-48-557.
19: Hola, Andrea, el equipo de la radio, decime, ahí porque no, tengo que mandarme en mi celular este WhatsApp de nuevo porque está mal. Pues, que va a ser lindo día, acá estamos con el que viene tormenta, que no viene tormenta, pues, vamos ahí. Te pasa un lindo día. Chao, chao, Nelly, para todos.
20: Hola, gente querida. Bueno, desearles un muy buen finde. El domingo es un día muy especial y yo creo que ya estos muchachos nos han dado todo, todo. Y si ganan y son campeones del mundo otra vez, bueno, sería el broche total. Pero ya todo lo que nos dieron es como para estar infinitamente agradecidos y sobre todo por la lección humana que nos dan. La humildad, el trabajo en equipo, la alegría, la garra, la pasión, el amor al país. Que se sintió tanto este último partido cuando cantaron el himno con esa emoción y que nos emocionaron a todos, con esa garra y con ese triunfo que está diciendo lo que valemos. Así que bueno, yo, la alegría total si ganan y salen primeros, pero yo realmente ya les estoy infinitamente agradecida. Y fue un mes que nos regalaron además de tanta emoción y sin olvidar todo lo que nos está pasando y todo lo que le está pasando al mundo, pero necesitamos esa cuota también, ¿sí? Esa cuota de alegría, esa cuota de esperanza y ojalá esto que ellos dejan, este legado humano sobre todo, nos contagie mucho. Bueno, gurises, hasta el lunes.
13: Bueno, muchas gracias, ¿eh? Gracias, Nelly, nuestra oyente. Qué lindo escucharte, Nelly. Hace muchísimo tiempo que no teníamos tu mensajito y te extrañábamos, así que un placer escucharte. Gracias a Ida también, claro que sí. Mira, no habíamos hablado del domingo, pero uno ya lo palpita también, ¿no? Al fin de semana, la final, el domingo. Pero creo que es un sentimiento que compartimos mucho y ayer también veía en algunos informes en los canales a nivel nacional, si bien obviamente uno quiere ganar la final, quiere, bueno, ya hemos llegado, pero ganarla también sería el estado ideal. Creo que todo el mundo va a ir igualmente a festejar, va a salir a festejar y creo que lo vivimos así los argentinos. Ya con el heroico partido que disputaron contra Inglaterra, el haber ganado de esa manera, el haber jugado de esa manera, el haber desplegado la bandera de que las Malvinas son argentinas, creo que como que ya estamos todos por hecho, ¿no? Obviamente que el argentino quiere ganar y queremos todos ser nuevamente campeones, pero ya es como, listo muchachos, la verdad que han cumplido un gracias enorme y eterno y han demostrado mucho. Claro que sí, el trabajo en equipo es fundamental y se nota también, ¿no? La calidad humana y el equipo que se ha logrado tanto dentro como fuera de la cancha y eso es fundamental. 9 de la mañana, 23 minutos. Te decía, te adelantaba de este hecho de una persona que se llevó elementos de un hotel en Concepción del Uruguay. Se trata de un joven de 26 años que fue aprehendido durante la madrugada de este viernes tras sustraer un elemento de un hotel en calle Eva Perón. Intentó darse la fuga. Se dio esto a las 5:30 de la mañana, ¿sí? Donde se recibió un llamado de alerta que informaba sobre la sustracción de una parrilla de cama de este hotel. Se implementó un operativo de búsqueda y pocos minutos después, en la intersección de Boulevard Irigoyen y Eva Perón, se localizó a esta persona que llevaba a pie una parrilla de cama de madera de una plaza. Cuando se lo intentó identificar, sí, intentó darse la fuga a pie, fue alcanzado, reducido y aprehendido. Después la mujer de 46 años, allí la propietaria del hotel, reconoció esto, sí, que era propiedad de ese lugar, así que el caso quedó en manos de la Fiscalía Auxiliar en turno a cargo del doctor Juan Pablo Gile. Se dispuso la restitución de la parrilla de cama a su dueña y que el hombre detenido de 26 años permanezca alojado en comisaría primera. Uno de los hechos también que se dio ahora a la madrugada, sí, o en el amanecer, 5:30 de la mañana de este viernes. Y tenemos mensajitos a esta hora de la mañana. Gracias por decirnos presente. Como Marita, que nos dice: buen día, Andrea. Quería decir que en Barrio Santa Teresita están pasando los recolectores mucho más temprano, 20:15 mazo. Siempre pasaban 21:30, 22. Hay gente que no presta atención y saca la basura después de esa hora. Y después el lío de los perritos. No avisan del cambio de horario. Esto del cambio hace días que ocurre. Sí, Marita, lo que pasa es que ahora no van a pasar solamente el domingo, por esta vez, por el partido de Argentina. ¿Sí? Lo adelantan al sábado ese recorrido. Ya después vuelve todo a la normalidad. Pero bueno, por allí se dan algunos cambios, algunas demoras en el, ¿no?, en el recorrido del camión, y como vecinos también deberemos estar atentos a esa situación. Cristina nos dice: buenos días, que tengan un feliz fin de y aguante Argentina. Todavía no me recuperé y ya estoy nerviosa por el domingo. Creo que nos pasa a todos. No nos recuperamos del último partido y ya estamos con ese nudo en el estómago pensando en el domingo. ¿Qué va a pasar el domingo? Bueno, gracias, ¿eh? Y claro que estamos todos allí haciendo fuerza por Argentina. Nuestro amigo Daniel el Maquinista, siempre presente, uno de los fieles del programa, nos dice: hola, buenos días, amiga Andrea, saludos a Fabio, buen viernes, buen fin de semana, y hoy es viernes, joda, joda, joda, y Daniel lo sabe, y arriba la hora que vuela, nos dice Dani, buen fin de semana, abrazos, acá Daniel el Maquinista. ¿Y la lluvia?, se pregunta Daniel. ¿Y Candela? ¿Y la moto? ¿La lluvia? ¿Qué pasó con la lluvia? No me diga que hasta nos robaron la lluvia, ¿no? No, ¿eh? Hace rato que no llueve aquí en la zona. No vendría mal, ¿sí? Algunas gotas, un poco de lluvia, un poco de agua. Ayer se había anticipado durante todo el día los pronósticos de lluvia. Finalmente no se dio. Sí llegó la humedad, sí las altas temperaturas para esta época, ¿no? Y gracias, Dani, porque nos envía fotos como todos los días, claro, del trabajo en la cantera en Arroyo Molino. Buen fin de semana, Dani. Que pases lindo este fin de y ojalá que, bueno, el lunes nos podamos saludar como campeones. Desde el municipio se informó que han retirado un árbol frente a la prefectura. El árbol ya no estaba en condiciones, estaba deteriorado. Y se hizo esto para prevenir riesgos y proteger el patrimonio. Trabajó personal del área de arbolado urbano, intervino de manera urgente este jueves por la mañana, allí en la zona de la vereda frente a la sede de la prefectura Puerto, después de que una importante rama de un árbol se quebrara y cayera, obstruyendo parcialmente el tránsito. Esto fue advertido por personal de la prefectura, que dio aviso al municipio, y una cuadrilla fue hasta el lugar, retiró las ramas caídas, despejó la circulación y garantizó la seguridad de quienes transitan allí por la zona. La rama que se desprendió dejó al descubierto sectores internos del árbol con signos de pudrición y el resto de la estructura quedó comprometida con riesgo de colapso. Por eso, bueno, se tomó esa decisión de retirar directamente el árbol que no estaba en condiciones. Una de las actividades del municipio del área de arbolado urbano. Hace un ratito nos comunicamos con la gente de Vialidad, ¿sí?, de la Zonal Uruguay, para saber qué trabajos estaban llevando a cabo. Porque recibíamos un escrito, un reclamo de una usuaria de la ruta provincial número 39 que nos contaba de su viaje y nos hablaba de la situación, de cómo cambia el panorama cuando venís por la 39 hacia Concepción y llegás hasta Rosario del Tala, llegás hasta Basavilbaso. Dice, hasta ahí es una ruta, cómo se nota los cambios y los trabajos realizados allí en esa zona tan necesarios, pero cómo se nota también el contraste cuando pasás la ruta 6 y entras al departamento Uruguay a transitar la ruta 39, el abandono que tiene allí ese tramo. Es el tramo justamente que, bueno, se ha dejado para lo último, es el tramo que siempre venimos reclamando y preguntando cuando tenemos la posibilidad de hablar con los funcionarios a nivel provincial. Y entonces queríamos saber y consultamos aquí. Nos dicen que se está trabajando en el repaso de la ruta J, también lo mismo en la ruta 42, que hay máquinas de la Zonal Uruguay que está trabajando allí en la zona entre Líbaros y Urquiza, pero también se está viendo el tema de qué va a ser el tiempo. Dice, porque hacer movimientos horas antes de una lluvia tampoco es conveniente. y también hay máquinas en la zona del camino de la ruta 27 hacia Aldea San Antonio. Allí se están realizando trabajos en banquinas. También destacaban desde la Zonal Uruguay los trabajos que se hacen en la zona del ingreso al Palacio San José. Se trabaja de manera lenta y paulatina, pero se están haciendo los trabajos allí. Y nosotros seguimos preguntando qué pasa con la ruta 39 desde la ruta 6 hasta Concepción del Uruguay.
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0: Hora 9:32 minutos en la República Argentina. La temperatura en la ciudad de Concepción del Uruguay a esta hora, según indica el Servicio de Sistema de Información y Gestión Agrometeorológica del INTA, tenemos una temperatura de 25 grados, humedad 76%, presión atmosférica 991 hectopascales, el río 2 metros 6 centímetros, aguas en creciente. Los padres de los alumnos de la Escuela 92 convocan a una reunión para determinar medidas a seguir. En comunicación con LT11, María Díaz precisó que el miércoles 22 de julio, en la puerta de la Escuela 92, se realizará una reunión con todos los papás a fin de definir las próximas actividades, no solo reclamando por el transporte, sino también por el inicio de obras en el edificio escolar. La misma será a las 15, convocan a los padres del turno mañana y tarde. Destacó Díaz que son 160 chicos que están anotados en el colectivo y la escuela tiene 250 alumnos. Continúa el pago a los jubilados y pensionados nacionales que no superen un haber mínimo. Este viernes corresponde documentos en 6, el pago continuará el lunes 20 en 7, martes 21 en 8 y finalizará el miércoles 22, documentos en 9. El pronóstico indica para esta jornada inestable la probabilidad durante la mañana de tormentas fuertes. Hacia la tarde-noche tiempo mejorando con cielo mayormente nublado. La máxima estimada para hoy es de 27 grados. 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

0: 9 de la mañana, 35 minutos. Nos metemos seguramente en el operativo policial para el domingo en Plaza General Francisco Ramírez. Antonella del Sar, buen día.
1: Buen día, Antonella, para vos, la gente, la radio y la audiencia. ¿Cómo andan?
2: ¿Qué tal? Muy buen día. ¿Cómo le va? Bueno, queriendo conocer, como decíamos, lo que tiene que ver con esto que es el operativo, ¿no? Que se ha diagramado para nuevamente, si podríamos llegar, obviamente anulamos mufa, como decimos, si podríamos llegar a la final y los festejos, ¿no?
1: Bueno, Antonella, el operativo va a ser similar al del día miércoles, donde se van a cortar toda la arteria de ingreso a la plaza. Para vehículos y motovehículos, para que la gente pueda desplazarse en forma peatonal sin que haya accidentes. Yo creo que este equipo ha sido muy emocional, ha llegado a la gente, así que sea cual fuera el resultado, yo creo que la gente va a festejar igual. Obviamente que si salimos campeones, el festejo va a ser más efusivo que el que no, pero yo creo que la gente se va a venir a festejar igual. Uh-huh. Así que, bueno, lo único que incorporamos fueron más cámaras para poder monitorear mejor a la gente en las dos arterias, ya que tenemos una sobre lo que es el municipio y lo que es el Palacio de Justicia ahí. Y la jefatura incorporamos sobre la otra arteria, donde está el colegio. Así que, bueno, nosotros dependemos mucho del comportamiento de la gente y acá donde yo quiero dejar el mensaje. Al lugar concurren muchas familias con chicos, con bebés, y bueno, pido por favor a la gente, dependemos nosotros del comportamiento, ya que hubo cerca de 16.000 personas el otro día, uh-huh. Y a la policía se le hace imposible controlar el metro cuadrado, y al haber tanta gente se nos hace difícil llevar si hay algún conflicto.
2: Claro.
1: Así que apelo al comportamiento, a disfrutar, a que sea una fiesta, un festejo, que nos comportemos como nos tenemos que comportar para que no haya ningún tipo de incidente, ninguna persona lesionada y que podamos volver a nuestras casas contentos, felices y al otro día hay que continuar.
0: Bien. Estamos hablando con el comisario mayor Esteban Darío Allegrini, jefe departamental de Policía Uruguay. Comisario, para el operativo anterior se establecieron unos 70 efectivos que trabajaron. ¿Más o menos es la misma cantidad para el domingo?
1: Sí, un poquito más, pero no mucho. Hoy la jefatura nos cuenta con un número como Paraná, por ejemplo, que tiene muchas divisiones y áreas operativas que se suman a la departamental. Nosotros vamos a afectar todas las áreas administrativas y demás que bueno, cuando suceden eventos masivos se las requiere, ¿no?
2: Uh-huh. ¿Hay algún área en particular que va a estar más custodiada, digamos, que las demás?
1: No, tratamos de ser equilibrados, tenemos uh-huh. que... Por eso vuelvo a repetir, nosotros, la policía en sí, en eventos masivos, depende del comportamiento de la gente. Porque se le hace imposible a la policía. Vieron lo que pasó en el obelisco, terminaron reprimiendo a la gente, sacándola por un grupo inadaptado. Siempre lo mismo. Pero no da abasto la policía para cubrir cuando son eventos masivos donde ocurre mucha gente. Nosotros lo que hacemos es cubrir las inmediaciones, los negocios, peatonal, estar presente en la plaza, en los lugares importantes y después dependemos del comportamiento de la gente.
2: Obviamente. Bien, jefe, le agradecemos muchísimo la comunicación y, bueno, por supuesto vamos a seguir de cerca todo lo que sucede y tratar de pedir, como decíamos, esto que solicitaban, de que la gente vaya a festejar, ¿no? Muchísimas gracias.
1: Bueno, le agradezco a ustedes y, bueno, lo esperamos el domingo y que sea una fiesta. Sea cual fue el resultado, como dije en otro medio, un colega tuyo, nosotros los policías somos parte de la sociedad y nos gusta el fútbol, somos apasionados, también igual que, pero bueno, tenemos que cumplir otras funciones en ese momento, pero bueno, vamos a estar felices igual, sea cual fuera el resultado, y esperemos que sea una fiesta y se festeje como se tiene que festejar.
2: Muchísimas gracias. Hasta luego.
0: Bien, la palabra Bien. Del comisario Esteban Allegrini, jefe departamental de Policía Uruguay, hablando, Anto, y contándonos sobre el operativo del domingo, que yo imagino que sea cual sea el resultado, me parece que la gente va a ir igual.
2: Sí,
0: no sé, tengo esa sensación de que vamos a ir igual.
2: Sí, me parece que creo que, bueno, el ya haber ganado una copa, ¿no?, nos trae la felicidad de poder volver a otra final. Creo que ya es un logro y hay que festejarlo, y creo que me parece que en esto todos nos acordamos de esa publicidad, ¿no?, que ha salido últimamente, que decía: ¿quién no dice que Messi necesita dos copas del mundo? Uh-huh. Y que nosotros también.
0: Sí, totalmente.
2: Ojalá
0: anulo
2: sea. Mufa,
0: sí,
2: anulo
0: sí,
2: mufa.
0: Sí, sí, sí. Bueno, Anto, muchísimas gracias.
2: Nada,
0: adiós. La información, la actualidad con Antonella del Sar. Y también, bueno, desde el Colegio del Uruguay, ustedes saben que es uno de los lugares de epicentro de los festejos allí, la cuadra, las dos cuadras frente a Basílica, frente al Colegio del Uruguay. Y desde la institución, las autoridades, están solicitando cuidar el edificio en los festejos. Esto lo hizo a través de un comunicado. Justamente, y están solicitando, por favor, festejar, sí, pero cuidar el patrimonio de todos. Así que es muy importante esto. Piden evitar apoyar sobre las rejas, la fachada, evitar subirse, sí, a las rejas de la ventana, para que todo sea con alegría. Y vamos a escuchar la palabra, sí, de quién es el coordinador de comedores escolares en el departamento Uruguay. Él es Martín Domínguez.
3: Todas las instituciones que han abierto en receso invernal, los comedores funcionaron con normalidad. Ante esta información que se viene dando sobre estas problemáticas, la provincia ya está al tanto sobre la situación, están resolviendo para que entre hoy y mañana todo siga funcionando con normalidad.
0: Bueno, allí la palabra de Martín Domínguez, es el coordinador de comedores escolares en el departamento Uruguay, hablando y, bueno, confirmando, ¿no?, de esta situación que está denunciando ATE, donde habla de que el gobierno de la provincia, bueno, ya se está ocupando de esta situación. ATE hablaba del desabastecimiento en los comedores de Basavilbaso y Villa Mantero, y alertaba que a partir de la próxima semana no habría comestibles para darle de comer a los gurises de estas localidades. Allí, bueno, agradecemos escuetamente, pero agradecemos el audio que ha enviado Martín Domínguez entonces ante la consulta de la producción. ¿Hay mensajitos? Hola, buen día.
4: Argentina, mucha suerte a los muchachos de Escaloneta, que también se han portado, no han brindado tantas alegrías por el esfuerzo, por la garra que le ponen. Ya, si no ganamos, es como si hubiéramos ganado. La verdad, lo que no han brindado, mucha alegría.
0: Totalmente de acuerdo, claro, claro que sí, y tenemos que quedarnos con eso, con toda la alegría que nos han dado en estos tiempos, así que súper agradecidos realmente. Hay algunas recomendaciones de bomberos en cuanto a posibles temporales aquí en la zona, así que están, bueno, solicitando limpiar las rejillas, las alcantarillas, también ante la posibilidad de tormentas eléctricas o corte de luz, contar con linternas, asegurar o quitar los elementos de los balcones o techos que puedan volarse o caerse, ¿sí? Algunas de las recomendaciones entonces brindadas desde el Cuerpo de Bomberos de Concepción del Uruguay. Para lo que resta de la jornada se indica la posibilidad de tormentas fuertes en la mañana, máxima de 27 grados, es increíble, a esta altura, pleno invierno, bueno, 27 grados de máxima, es esto que habían hablado los pronosticadores, viste esos pequeños como recreitos en las bajas temperaturas. Iba a haber días cálidos y lo estamos viviendo, ya se notó ayer y hoy entonces. ¿Por qué? Porque el sábado ya se da un descenso de la temperatura, máxima de 19 grados también, con la posibilidad de inestabilidad. El domingo, tormentas aisladas todavía se anuncian durante la mañana, máxima de 15 grados. Y el inicio de una nueva semana, el lunes, máxima de 14 grados. Vuelve el frío. Atención a seguir cuidándonos, claro, de eso se trata, más allá de estos días cálidos, del ascenso de la temperatura, de la humedad reinante, a seguir cuidándonos. Y la altura del río Uruguay se encuentra en descenso justamente hoy actualizamos esa información gracias a la gente de prefectura. Está en 1,96 metros con aguas en descenso. Hasta aquí llegamos. Hoy nos vamos un ratito antes. Nos voló la hora. Quedamos en 45 minutos. Todavía no está el enlace. Bien, porque se cumplen 32 años del atentado a la AMIA. Así que hay una cadena nacional prevista con la palabra del presidente Javier Milei. Estamos atentos a que eso ocurra justamente para tomar contacto entonces ante este acto que se está o que va a comenzar en breve nada más. Teníamos ayer también el informe desde el Instituto Nacional del Agua. Habló el ingeniero Juan Borus, lo hizo en declaraciones en la entrevista con nuestro compañero Fabián Galarraga. Y habló de los pronósticos. ¿Vieron que mucho se habla del Super Niño? Bueno, ya Borus y varios ingenieros han dicho no existe el Super Niño. Es como un invento periodístico, es un invento que se ha hecho o que se ha viralizado en algunos medios, pero no hay un Super Niño. Es el niño, el fenómeno es el niño. Y justamente se está estudiando, hubo una reunión hace algunos días del Comité Hídrico Federal. Allí el Servicio Meteorológico Nacional realizó una presentación ampliada de todas las previsiones, de todos los pronósticos, ¿sí? Y bueno, allí Borus hablaba de que se va a, o que el niño va a tener incidencia aquí a partir de fines de octubre, principios de noviembre, que se espera, ¿sí?, que llegue justamente el niño, y que puede darse en la cuenca del río Uruguay con episodios severos. Esto ocurriría en la primavera. Y hablaba también que en los próximos días, según los pronósticos, indican que podría haber una crecida del río Uruguay. Esto ya lo adelantaba, no para la primavera, sino ya mucho más próximo para los próximos días. Nos decía Borus, la idea es estar alerta, no volverse loco, no existe lo del Super Niño, palabras textuales. Estamos preparados para afrontar cualquier evento extremo de tal manera que una emergencia no se convierta en desastre, indicaba el ingeniero Bonus, que es integrante del Instituto Nacional del Agua. También decía, hace rato que se viene trabajando al respecto, destacó que las provincias y los municipios están preparados para no depender de los pronósticos de otro lado. Hay que estar atentos porque muchas veces los informes hablan de pronósticos, por ejemplo, elaborados por institutos del Brasil. Aquí tenemos nuestros organismos que están a la altura de las circunstancias y que van a saber mucho más anticiparnos y dar los pronósticos para aquí, para la zona, para la región, para la República Argentina. Justamente Borus destacaba eso, los municipios están preparados para poder seguir la evolución haciendo los propios escenarios de riesgo hacia adelante. Y hablaba del resultado de esta reunión del Comité Hídrico Federal, muy importante porque también es una evaluación que debe continuarse, ¿sí? Se debe hacer un seguimiento de los distintos pronósticos porque esto también puede ir cambiando el escenario. Muchas gracias Marta, que nos dice por aquí, buen día chicos, que tengan un bonito viernes, buen fin de semana, abrazo grande. Bueno, muchas gracias Marta, lo mismo para vos, lo mismo para vos, que sea un excelente fin de semana para todos los argentinos, por favor. No, ya se pone nervioso. ¿Por qué habla así la locutora? Yo
5: Boca, Boca,
0: me pongo
5: Boca,
0: nervioso.
5: Boca.
0: ¡Ah, ganó Boca! Mirá, menos
5: Vamos,
0: mal
5: Boca, a ganar.
0: Que me hiciste acordar.
5: Sí, sí.
0: Porque me mata Ángel. A las 5 y 25 de la mañana mandó mensaje. 5 y 25.
6: No puedo hablar bien.
0: Y yo lo estaba obviando.
7: Ahora está arruinado.
0: Me había quedado ahí bien atrás, por eso no lo tenía presente. Y ahora sí lo voy a leer. Dice, hola, buenos días, Andrea Equipo. Hoy es viernes y el cuerpo lo sabe. Anoche ganó Boca. ¿Alguien miró el partido? ¿Alguien se enteró del partido? Yo mirando los partidos de la selección, ni a River quiero ver ya. Que juega hoy, claro, hoy juega River. Ayer jugó Boca, ganó Boca. Bueno, felicitaciones para todos los simpatizantes de Boca entonces. Y Ángel nos dice, a ver, que tengan un excelente día y buen fin de. Vamos a la selección el domingo, claro que sí. Gracias Ángel, muchísimas gracias por el mensajito, buen fin de semana y bueno, felicitaciones porque ganó tu equipo. Vamos a ver qué pasa con River hoy.
5: ¡Viva la radio, carajo!
0: Bueno, hay diferentes actividades también, porque claro, son los últimos días de las vacaciones. Saben que justamente hoy hay una función de cine distendido en el Cine San Martín. Es una película que se adapta, ¿sí?, para que sea más accesible, más cómoda, más respetuosa, para beneficiar a los chicos que tienen algún trastorno de sensibilidad sensorial, autistas, neurodivergentes, y que pueden ir con sus familias o acompañantes. ¿Cómo se acondiciona todo? Bueno, por ejemplo, hay en la sala una luz tenue, el volumen de la película es más bajo, las puertas están siempre abiertas, permitiendo el libre movimiento dentro del cine. Además, los chicos pueden ingresar con auriculares u objetos sensoriales. Esta función será hoy a partir de las 3 de la tarde y la película que se va a estar proyectando es Toy Story 5. Y las entradas se pueden, bueno, adquirir en boletería o a través de una página web. Hoy, función de cine distendido aquí en el Cine de Concepción del Uruguay. También hay nueva instancia de teatro. Ellas la llaman, la Yotivenco, dicen instancia de tarot en la escena. Se va a estar presentando Frida, Emperatriz de Corazones, que este es el mes de cáncer. Sí, del signo de cáncer, y que por ello se inspiraron en Frida Kahlo, quien nació bajo ese signo, cumpleaños el 6 de julio, allí se la recuerda, y fue una mujer que sufrió por amor y conoció el dolor profundo. Bueno, Tarot es la escena, es una idea original que lleva adelante Alfonsina Ardaiz Rey, que funciona el misticismo del arcano con la potencia de la actuación. Será el sábado la actuación. ¿Te interesó lo que te conté hasta ahora? Bueno, mañana sábado, desde las 8 de la noche en las Yotivenco, este espacio de teatro que está y funciona en Estrada 1489. Atención para los más chiquitos, porque hoy también podés ir en familia a ver la función de títeres, esto en la casa de Costa a Costa, hoy desde las 4 de la tarde, ¿sí?, en Suipacha 678. La titiritera local, Miriam Chérez, va a estar presentando su obra Esi, las cosas por su nombre. Se trata de un espectáculo de teatro con títeres, pensado para que los chicos reflexionen y aprendan sobre el cuidado del cuerpo, las emociones y los vínculos. La obra toca temas como higiene y alimentación saludable, derecho a la privacidad, respeto al propio cuerpo y la importancia de llamar a cada parte por su nombre. Mirá qué importante, mirá qué lindo. Un buen momento entonces para poder disfrutar con los chicos hoy en la casa de Costa a Costa, en Suipacha 678, desde las 4 de la tarde. Allí la presentación de la genia Miriam Chérez. Tuve la oportunidad de ver una de las presentaciones de Miriam con los chicos que van a su taller de títeres. Qué hermosas cosas que hacen realmente, cómo integra a los más chiquitos. Los más chiquitos elaboran también sus propios títeres, es todo un arte realmente, cómo lo realizan desde cero y cómo lo presentan también, allí ponen a prueba su creatividad. Así que una buena opción también hoy a partir de las 4 de la tarde. Desde el Banco de Sangre del Hospital Urquiza están solicitando donantes. Atención, esto es muy importante. Aquellas personas que quieran donar deben presentarse en ayunas de lunes a viernes de 7 a 10 de la mañana en el servicio de hemoterapia del Hospital Urquiza. Desde el hospital están informando que se necesita la provisión de manera urgente. Es un llamado entonces desde el Banco de Sangre del Hospital Urquiza. Aquí Cristina, ni lerda ni perezosa, nuestra amiga, fiel oyente y fiel simpatizante de River, nos manda allí unos emojis de puñito, ¿viste? Como diciendo, ¿quién es Boca? Para Ángel, dice Cris. Y yo soy como estoy en el medio de la pelea entre Ángel y Cristina. Gracias, Cris. Hay que aguantar ahora, ese Ángel responde. Bueno, gracias. Así dos de los fieles simpatizantes de los dos equipos, dos de los equipos más importantes de la República Argentina, Ángel de Boca, Cristina de River. Gracias a María del Carmen, que nos está escuchando desde Villa Elisa también. Todos los días nos saluda María del Carmen. No siempre tenemos el tiempo para mandarle un besote enorme y todo el cariño desde acá. Y gracias por estar siempre, amiga, desde Villa Elisa, escuchando LT11. Y seguimos con más información. En este caso, plantación de 100 árboles en Concepción del Uruguay. Esto dentro del programa municipal de arbolado, con una nueva instancia de plantación a cargo de la gente del área. Es la décima etapa, ¿sí?, que se va a estar ejecutando en calle.

demarcación de los puntos, también el corte de la vereda, ruptura del contrapiso, bueno, todas las etapas que demandan justamente el plantado del árbol. También se destacó que en cuanto a las especies que se está plantando, se aseguran desde el área que haya experiencia sin evidencias de levantamiento de vereda. Esto es fundamental, importantísimo, la planificación. Saber justamente qué especie se planta para saber cómo puede incidir eso o no en el futuro. Porque cuántas veces vemos aquí en varias veredas de la ciudad que han plantado especies que no eran aptas seguramente para las veredas, y los vecinos han sufrido y están sufriendo algunos el avance de las raíces. Sí, hay veredas levantadas por las raíces de esos árboles, hay frentes de viviendas también que han sufrido ese deterioro, y también muchas veces en las conexiones de agua potable, donde las raíces buscan la humedad y han provocado la rotura de algunos caños. Así que nos alegramos mucho que esto suceda, lo de la planificación, y ver a ver qué tipo de especie se planta. Es fundamental. En esto también recuerdo muchos vecinos que nos dicen, estamos sufriendo eso y hemos hecho los reclamos ante arbolado urbano para que vengan a sacar ese árbol o a sacar las raíces y demás. Y bueno, lamentablemente no han tenido respuesta. Sabemos que también es un área como la de electrotecnia con muchísimos reclamos. El número de reclamos es el 427626. Muchas veces nos lo consultan, ¿sí? El 427626 es un número fijo. Allí sí pueden hacer las llamadas entonces para dejar su reclamo.

Bueno, la gente del hospital también estaba celebrando esta información porque después de mucho tiempo anunciaban que la institución va a tener un único proveedor de internet y una red unificada. Se ha incorporado una nueva infraestructura que incorpora, bueno, dos enlaces dedicados de fibra óptica. Hay diferentes detalles que se fueron brindando. Y esto es un trabajo que llevan adelante empresas privadas de la ciudad y que tiene que ver con el tendido de una nueva red interna de fibra óptica y la instalación de equipamiento de última generación que está preparado para conectar hasta 800 computadoras. Imagínense que esto es fundamental, que funcione bien con la velocidad necesaria justamente en el hospital público. Así que, bueno, nos alegramos mucho de esto y que sea para beneficio y para mejorar los servicios también, ¿eh? Como por ejemplo el otorgamiento de los turnos. Ayer consultábamos porque había gente que nos decía, vos sabés que no puedo sacar turno a través de la página, ¿sí? A través del sistema no nos está dejando para las especialidades. Bueno, justamente desde el hospital de zona nos estaban diciendo que a raíz de este cambio en las redes, en la tecnología, es que los QR no están funcionando, se está migrando a un sistema más completo que se va a canalizar todo a través de la página web del hospital. Esta web va a estar activa en los próximos días y la gente ya va a poder pedir turnos desde allí. Los turnos que ya fueron otorgados se atienden, pero no se están dando turnos nuevos en las especialidades del Hospital Urquiza. Nos vamos, nos dieron las 10. Feliz fin de semana, que sea lo mejor, con toda la alegría el domingo y los esperamos el lunes. Chau, chau.

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0: presente. Cristian Dextiar, 21 años, presente. Diego de Pirro, 23 años, presente. Norberto Ramón Díaz, 53 años, presente. Norberto Ariel Dubín, 31 años, presente.
1: Faibel Pablo Díamen, 73 años, presente. Mónica Feldman de Golfeder, 39 años, presente. Presente. Alberto Fernández, 54 años, presente. Martín Figueroa, 47 años, presente. Ingrid Finkelstein, 18 años, presente. Leonor Amalia Gutman, 42 años, presente. Fabián Furman, 30 años, presente. Guillermo Benino Galarraga, 45 años, presente. Erwin García Tenorio, 19 años, presente. José Enrique Cookie Ginsberg, 43 años, presente. Cintia Verónica Goldenberg, 20 años, presente. Andrea Judith Guterman, 28 años, presente. Silvia Leonor Erzalis, 42 años, presente. Carlos Ilú, 36 años, presente. Emilia Jakubiec, 58 años, presente. Augusto Daniel Jesús, 22 años, presente. María Lourdes Jesús, 54 años, presente. Analía Verónica Hosch, 20 años, presente. Carla Andrea Hosch, 17 años, presente.
2: Elena Ellen Sofía Castica, 54 años, presente. Esther Raquel Klein, 49 años, presente. Leonel Carnopel, Carnopel, 53 años, presente. Berta Kosuch Delos, 67 años, presente. Luis Fernando Kupchik, 42 años, presente. Agustín Diego Leu, 21 años, presente. Andrés Gustavo Malamud, 37 años, presente. Gregorio Echele Melman, 53 años, presente. Ileana Merkovich, 21 años, presente. Naón Bernardo Bubi Mirochnik, 62 años, presente.
3: Presente.
2: Mónica Graciela Nudel, 36 años, presente. Elías Alberto Palti, 38 años, presente. Germán Parson, 29 años, presente. Rosita Perelmutter, 48 años, presente. Fernando Roberto Pérez, 47 años, presente. Jaime Plaxin, 61 años, presente. Silvia Portnoy, 25 años, presente. Olegario Ramírez, 46 años, presente. Noemí Graciela Reisfeld, 36 años, presente. Félix Roberto Roisman, 48 años, presente. Marisa Raquel Said, 22 años, presente. Ricardo Hugo Said, 41 años, presente.
4: Rimar Salazar Mendoza, 32 años, presente. Fabián Gustavo Yalit, 33 años, presente. Pablo Néstor Yalit, 32 años, presente. Mauricio Schieber, 65 años, presente. Néstor Américo Serena, 51 años, presente. Mirta Strier, 42 años, presente. Perdón, te amo, hermana. Liliana Edith Swimmer, 22 años, presente. Javier Tenenbaum, 30 años, presente. Juan Carlos Terranova, 52 años, presente. Graciela Berelegis de Toer, 44 años, presente. Mariela Toer, 19 años, presente. Marta Treitman, 30 años, presente. Claudio Utfal, 34 años, presente. Eugenio Vela Ramos, 17 años, presente. Juan Vela Ramos, 21 años, presente. Gustavo Daniel Velázquez, 16 años, presente. Isabel Victoria Núñez de Velázquez, 51 años, presente. Danilo Villaverde, 20 años, presente. Julia Susana Susi Wolonsky de Kreiman, 48 años, presente. Rita Wonora, 37 años, presente. Ademar Zárate Loaiza, 31 años, presente. María Luisa Jaworski, 55 años, presente.
3: En este acto recordamos también al doctor Alberto Nisman, cuya memoria está presente. Queremos agradecer la presencia de cada uno de ustedes que esta mañana nos vuelven a acompañar y nos ayudan a seguir en nuestra lucha por justicia y memoria. También a quienes desde diferentes puntos del país y del mundo están siguiendo la transmisión en vivo de este acto. Contamos con la presencia del presidente de la Nación, el doctor Javier Milei. Destacamos la presencia de una delegación proveniente de los Estados Unidos con representantes de la Anti-Defamation League. Agradecemos la presencia del ministro de la Suprema Corte de Justicia de Paraguay, doctor Manuel Ramírez Candia, y la ministra de la Suprema Corte de Justicia de Uruguay, doctora Bernadette Mimbiel Sánchez, como así también de la delegación de diputados de Chile que llegaron para participar de este acto invitados por el Congreso Judío Latinoamericano y que se encuentran acompañados por los dirigentes de las comunidades de la región. Saber que nuestro reclamo de justicia ha trascendido las fronteras nos reconforta, nos da fuerza y nos hace sentir un abrazo que nos hace más fuertes. Las numerosas adhesiones recibidas nos alientan. Por supuesto que por la magnitud que representan no podemos nombrar todas en forma individual. Agradecemos la presencia de los alumnos de las escuelas Martin Buber, Ort, Sholem Aleichem, Tarbut y Tora Tenú. Nos acompañan también Yair Horn, víctima de los ataques de Hamas sobre Israel el 7 de octubre de 2023, quien sobrevivió luego de permanecer secuestrado en la franja de Gaza durante casi un año y medio. Gracias, Yair, por tu ejemplo, por tu valentía y por estar hoy con nosotros. Gracias. A continuación, nos dirigirá la palabra Osvaldo Armosa, presidente de AMIA.

Buenos días a todos. Gracias por acompañarnos una vez más en esta calle que custodia nuestra memoria y nuestro dolor. Ningún concepto es más poderoso que la realidad. Y la realidad es que luego de 32 años, el terrorismo asesino no pudo vencernos. Nos dejó una herida profunda que la impunidad no permite cicatrizar. Pero estamos de pie y seguiremos de pie. Por eso, quiero comenzar este mensaje dirigiendo mis miradas, mis primeras palabras, desde lo más profundo del corazón, a cada uno de los familiares de las víctimas y a los sobrevivientes del atentado. Ustedes nos han dado una lección de dignidad insuperable. Caminan erguidos a pesar de que una parte de sus vidas quedó sepultada aquí mismo, bajo los escombros. No se dieron por vencidos. Nos han legado la herencia ética de no claudicar jamás en la búsqueda de lo que es justo. A todos ustedes, gracias. Su templanza es la principal razón por la que hoy estamos aquí. Les pido a todos los presentes que nos unamos en un aplauso cerrado y fuerte, en un abrazo sonoro que les rinda el homenaje y el respeto que tanto se merecen.

0: Y es así, toda persona se enfrenta a dos finales, la muerte física, que apaga su cuerpo, y el olvido, que se concreta cuando nadie vuelve a pronunciar su nombre. Hoy asumimos el mandato sagrado de impedir esa segunda muerte. Con el poder de nuestra voz, evitamos que el tiempo borre sus nombres. 32 años se dice rápido, pero es una vida entera. 32 años de impunidad son un abismo intolerable para cualquier república que pretenda llamarse democrática. Más de 3 décadas en el que este Estado argentino, colmado de desidias, complicidad y errores sistemáticos, ha sido incapaz de ofrecer luz ante una de las páginas más oscuras de nuestra historia. En este último año no se ha producido ninguna novedad relevante en la causa AMIA. Reitero, en este último año no se ha producido ninguna novedad relevante en la causa AMIA. Es como si estuviese detenida, adormecida o cajoneada. A ese congelamiento nos oponemos, manteniendo encendida nuestra llama, una llama que se alimenta al calor de una injusticia que nos quema por dentro, pero a su vez nos moviliza a seguir luchando. Luchando para que, de una vez por todas, el poder legislativo instrumente leyes modernas para combatir el terrorismo. Así como lo hicieron otros países que han sufrido este flagelo, Argentina debe modificar su estructura legal de acuerdo a los tiempos actuales demandan. Luchando con valentía para mencionar con nombre y apellido a quienes no están dando respuestas. Exigimos a la Sala 2 de la Cámara Federal de Casación Penal que resuelva de manera urgente y definitiva la validez del proceso de juicio en ausencia. No podemos seguir atrapados en laberintos burocráticos ni en debates estériles. Exhortamos a los jueces Diego Barroetevella, Javier Carbajo y Ángela Ledesma a que se aboquen con la mayor celeridad posible a resolver el caso y permitan que el juicio en ausencia se convierta en una realidad. Asimismo, debemos señalar la inexplicable demora del juez Daniel Rafecas, quien se encuentra a cargo del caso y debe concertar de inmediato los pasos previos al juicio oral. Es incomprensible esta lentitud en permitir que el proceso sobre el juicio en ausencia siga avanzando. Recordemos que el juzgado federal número 6, donde tramita la causa AMIA, hace 6 años que no cuenta con un juez definitivo designado. Es imperioso que los poderes ejecutivo y legislativo aceleren las designaciones al respecto para cubrir todos los cargos que se encuentran vacantes. Necesitamos una justicia independiente, pero a su vez eficiente. El fiscal Sebastián Basso, a cargo de la investigación, también debe extremar los esfuerzos para incluir en su tarea todas las pistas que aún siguen abiertas y requieren ser investigadas a fondo. Valoramos su impulso para que el juicio en ausencia avance, pero eso no puede ir en desmedro de la investigación total del atentado y de buscar respuestas a las preguntas que hoy siguen pendientes. ¿Quién proveyó el explosivo utilizado? ¿Dónde se terminó de armar el coche bomba? ¿Quiénes dieron apoyo local a los terroristas? Además del fiscal Basso, la unidad fiscal para el caso AMIA tiene otro fiscal designado, el doctor Miranda. Sin embargo, su aporte ha sido absolutamente nulo. Ya han pasado varios años de su designación y prácticamente nunca ha puesto un pie en la fiscalía. Le pedimos entonces al Procurador General de la Nación, doctor Casal, que designe funcionarios idóneos para estar al frente de tamaña tarea. No podemos seguir perdiendo tiempo y recursos con designaciones que no sirven para nada. La verdad histórica y jurídica ya ha sido establecida. La justicia argentina determinó con claridad que el atentado contra la AMIA se decidió, se planificó y se financió en el seno del régimen fundamentalista de Irán. No hay margen para la duda ni para el relativismo diplomático. No son versiones ni teorías. Son las pruebas acumuladas durante años en la investigación judicial. Detrás del atentado estuvo Irán y uno de sus brazos armados, la agrupación terrorista Hezbollah. Por eso, enviamos un mensaje inequívoco e imperativo a Interpol. Las notificaciones rojas que pesan sobre los fugitivos internacionales no son negociables. Exigimos que se mantengan vigentes y se renueven sin dilaciones. El mundo no puede ser un refugio seguro para los asesinos. Y la comunidad internacional debe garantizar que el paso del tiempo no debilite las órdenes de captura. Solicitamos al Gobierno Nacional que extreme los recaudos para que Interpol mantenga la vigencia de esas órdenes de captura y para que exhorte a los países del mundo a que ninguno otorgue cobijo a los fugitivos. La amenaza del terrorismo global exige un cambio radical en nuestras políticas de seguridad. Solicitamos al Gobierno Nacional un refuerzo inmediato y riguroso de los controles en la triple frontera, así como con los pasos fronterizos con Bolivia y Chile. Delitos como el narcotráfico, la trata de personas y el terrorismo deben ser reprimidos. La vulnerabilidad de nuestros límites geográficos es un riesgo que ya no podemos permitirnos. La amenaza fundamentalista está viva y no se ha detenido. Ya en mayo de 2013, el fiscal Alberto Nisman, cuya memoria honramos profundamente, documentó con rigor la extensión de las redes clandestinas montadas por Teherán bajo fachadas diplomáticas, culturales y religiosas en América Latina. El atentado contra la AMIA no fue un suceso aislado ni una disputa ajena. Fue el eslabón de una política sistemática de penetración terrorista que no reconoce fronteras. Combatirla requiere de una alianza sudamericana inquebrantable. En este tablero hacemos un llamado urgente a la República Federativa de Brasil para que se sume formalmente a los esfuerzos regionales y declare a Hezbollah como organización terrorista. La colaboración regional no es una opción. La colaboración regional no es una opción geopolítica, es un deber de supervivencia para proteger la vida de nuestros ciudadanos. La búsqueda de la verdad no admite pausa ni desinterés. Es una necesidad imperiosa que la Fiscalía continúe y acelere de manera urgente el relevamiento y la investigación sobre las incontables cajas de documentación que pertenecían a la CIDE y que hoy están a su disposición. A pesar de haber transcurrido más de 3 décadas, siguen apareciendo elementos de prueba que deben ser analizados con el debido rigor y profundidad. Al fiscal a cargo de esa tarea, doctor Ubiña, le decimos: si encuentran obstáculos, denúncielos. No podemos seguir perdiendo tiempo. Aunque parezca mentira, hay toneladas de papeles todavía esperando para ser analizados e investigados, sin que sepamos si tienen valor probatorio o no. Recientemente apareció en esa búsqueda un dato que podría conectar al imputado histórico del caso, Carlos Tejeldín, con allegados a diplomáticos iraníes. Esta información estuvo por décadas en poder de la CIDE, sin ser informada al juez de la causa. Ahora, 32 años después, eso debe ser investigado con urgencia y hasta las últimas consecuencias. ¿Cuántas pruebas más, así de importante, permanecen ocultas a la espera de ser descubiertas? Todo ese proceso de relevamiento de archivos debe acelerarse ya mismo. Paralelamente, elevamos nuestro reclamo directo y categórico a la Corte Suprema de Justicia de la Nación. Es hora de revocar la absolución de Carlos Tejeldín. Existe prueba contundente y acumulada en el expediente que lo vincula de manera indubitable con el engranaje local que facilitó el atentado. Permitir su absolución definitiva sería consagrar una injusticia flagrante en el eslabón clave de la conexión local y sobre quien siguen apareciendo pruebas y más pruebas que lo vinculan con el atentado. No es posible comprender el atentado de la AMIA en forma aislada a lo que hoy sucede en el mundo. Desde el 7 de octubre de 2023, la comunidad internacional asiste a un resurgimiento pavoroso y alarmante del antisemitismo. El ataque ejecutado por el grupo terrorista Hamás contra Israel, que comparte la misma matriz de financiamiento de Irán y los mismos fines de destrucción, fue el pogrom más sangriento e inhumano de nuestra era contemporánea. Lo verdaderamente doloroso y condenable no es solo la brutalidad del terrorismo, sino la reacción cobarde de muchos sectores en universidades prestigiosas, en parlamentos democráticos, en redes de comunicación y movimientos sociales, se ha naturalizado la desinformación y el odio antijudío bajo la máscara de la retórica geopolítica. En medio de esta ola de cinismo global, celebramos y valoramos la postura de la República Argentina, liderada por el Gobierno Nacional. De ubicarse con firmeza en el lado correcto de la historia, manifestando su apoyo expreso al Estado de Israel en este momento tan delicado y habiendo declarado también a Hamás como organización terrorista. Permítame cerrar este mensaje con una historia. Hace algunos años contó un sobreviviente de un campo de concentración en Polonia. Él recordó que un día encontró a un compañero arrodillado en el suelo, mirando hacia el cielo. Se acercó y le preguntó qué estaba haciendo. Respondió: le estoy agradeciendo a Dios. En este lugar, atravesado por el sufrimiento, el hambre, el dolor y la muerte, ¿qué tienes para agradecerle a Dios?, insistió preguntando. Agradezco que no nos haya hecho como ellos, como los nazis, respondió. Por ello, frente al odio, nosotros siempre responderemos aferrados a la vida, defendiendo los valores que nos identifican. Lo llevamos en nuestro ADN. No nos han vencido, no nos han callado. Seguiremos aquí, exigiendo el fin de la impunidad y con la memoria como bandera incorruptible, porque estamos convencidos de que no hay democracia real sin justicia y de que solo con justicia alcanzaremos la paz que necesitamos. Por las 85 víctimas de la AMIA decimos presente. Por las 85 víctimas de la AMIA decimos presente. Por las 85 víctimas de la AMIA decimos presente. Muchísimas gracias.
1: Muchas gracias, Gustavo Hermosa. Durante todo este tiempo también hemos tenido que llorar la partida de muchos familiares que después de haber luchado tanto se fueron sin haber visto justicia. A ellos que nos guiaron durante tantos años y que ya no están, hoy también queremos rendirle homenaje.

0: Bueno, 10:30 a.m, acá todos muy atentos, ¿no? A cada una de las palabras que se están diciendo en el acto de la AMIA, a 32 años, es increíble, ¿no?
1: Increíble.
0: 32 años, en estos momentos están pasando un video, por eso nosotros interrumpimos con nuestra participación, 32 años de aquel día atroz, ¿no? Y mucho para decir, mucho para investigar, ¿no? Mucho para avanzar todavía.
1: Efectivamente, Fer, porque justamente lo que dijo Osvaldo Armosa, que acabamos de escucharlo, el actual presidente de la AMIA, Asociación Mutual Israelita Argentina, por si hay alguien distraído, un abogado de 64 años que hace mucho tiempo viene militando en la comunidad judía, pero que asumió el año pasado justamente la presidencia de la AMIA, se refirió a la justicia. Se refirió al juez Rafecas, es inconcebible lo que está haciendo. Dijo que tiene un aporte nulo, le pidió al procurador, estoy destacando algunas partes, ¿no?, de su discurso, le pidió al procurador Casal que designe jueces y fiscales idóneos en esta causa y que aún se desconoce quién fue el proveedor del explosivo. ¿Cuál fue el apoyo local que tuvo este coche bomba?
0: Sí, ¿dónde se terminó de armar, ¿no?, ese coche bomba? Pero lo tenemos a Hernán Mundo, a nuestro corresponsal, Ale. ¿Lo tenemos ahí, sí? A ver.
2: Claro que sí, Fernando, acá estamos. Alejandra, ¿cómo están? Nosotros aquí en una de las veredas de Pastoral 600, momento entonces en donde se proyecta este video musical, en donde además no solamente se hace hincapié en las víctimas, sino también en familiares de víctimas que han ido falleciendo a lo largo de estos 32 años. Respetuoso el silencio y cada uno de los carteles que se han ido exhibiendo a lo largo del acto, por supuesto haciendo hincapié en aquellas personas asesinadas, fallecidas aquel 18 de julio de 1994. Martín Seffel es el actor que ha sido convocado para la conducción. Tiene amigos directos, tuvo amigos directos fallecidos en este evento, y recordemos también que a lo largo del acto también se ha hecho la colocación de velas, como siempre, el encendido de velas en este palco, fundamentalmente, que está ubicado allí en Pasteur, justo en la esquina de Viamonte. Ahora el momento de una oración religiosa, ustedes disponen, si escuchamos.
1: Escuchamos.
3: A los familiares de cada uno de los 85 víctimas del atentado a la sede de la AMIA, judíos y no judíos, religiosos y no religiosos, les pido que me acompañen cada uno a su manera en una oración para la elevación de sus sagradas almas. 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שאנו מתפללים בעד הזכרת נשמתם, בגן עדן תהא מנוחתם, לכן בעל הרחמים יסתירם בסתר כנפיו לעולמים, ויצרור בצרור החיים את נשמתם, אדוני הוא נחלתם, וינוחו בשלום על משכבם, ונאמר אמן. דיוס שלו לקומפסיון כמונס אל 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Rogamos al Todopoderoso que sean ligadas sus almas al vínculo de la vida eterna y descansen en paz en su lugar de reposo, y digamos amén.
0: Bueno, 10:35, seguimos presentes, por supuesto, en el acto por los 32 años, ¿sí?, pidiendo justicia por los 32 años de tantos sufrimientos, ¿no? Porque todo es un sufrimiento constante. Lo tenemos a Hernán Mundo. Hernán, te escuchamos.
2: Fernanda, sí, es así, como ustedes venían diciendo. Ahora llegará el momento, como siempre sucede, siempre hay una palabra institucional de la AMIA y luego el momento de cada uno de los familiares. En este caso se ha elegido a Alberto y Florencia Abadi, yerno y nieta de Jaime Plaxin, Andrés Said, hermano de Marisa, María de los Ángeles Ramírez, y Malena Aguilera, hija y nieta de Olegario Ramírez. Y también hay un momento musical que ha pasado y han pasado por aquí innumerables artistas y voces que han dejado, por supuesto, canciones que hacen a la emotividad de un día como hoy. En este caso será Gonzalo Sarfati, que va a interpretar la canción 9:53, justamente que hace referencia a la hora del atentado y que ha escrito para este aniversario. Justamente lo está invitando al palco Martín Seffel, así que escucharemos el momento musical. Antes, entonces, el discurso de los familiares de las víctimas.
0: Gracias, Hernán. Nos seguimos manteniendo en contacto.
4: Escuchemos. Me compuso especialmente para el 32 aniversario del atentado a la AMIA.

0: estar. Bueno, Hernán, ¿nos estás escuchando, Hernán Mundo?
1: Sí, te escucho, Fernando.
0: Bueno, podemos hacer un breve resumen con Alejandra Gallo de lo ocurrido hasta ahora, ¿no?, en el acto.
1: Claro que sí, y destacando la presencia del gabinete prácticamente completo del Gobierno Nacional, y lo que hay que decir también es que en el frente, o sea, en el sector más próximo al escenario, el presidente Javier Milei junto a Karina Milei, en lo que es el recorrido de la calle Pasteur desde Viamonte, orientándonos hacia Tucumán, están, de hecho, entre medio de otras autoridades, por ejemplo, el jefe de gabinete Diego Santilli, hay diputados y senadores, todos ellos también formaron parte de esto de que fue levantar los carteles de cada una de las fotos que representa a las víctimas de aquel 18 de julio del 94, y como decía Alejandra, allí un discurso de Osvaldo Armosa muy centrado en lo judicial, en lo que entiende la comunidad judía, ha sido, bueno, un recorrido que no ha logrado dar claridad y sobre todo esclarecer, y habló de distintas instancias y también facetas, ¿no?, de lo que han sido estos 32 años en lo que respecta a la justicia, apuntando con su mensaje, entre otras instancias, a la Corte Suprema, también al trabajo del fiscal Rafecas, que fue criticado, y también a otras instancias, sobre todo a los jueces, que son los que tienen que generar, sobre todo, novedades y avances en esta causa. Dijo puntualmente que este último año no representó ninguna novedad relevante en la causa.
0: Bueno, nos seguimos manteniendo en contacto, Hernán. Muchas gracias.
1: Cuando usted disponga, me llama.
0: Bueno, hubo un momento, Ale, ¿sí?, del discurso de Armosa que me impresionó. En realidad, durante estos 32 años hay un momento que es cuando se nombra a todas las víctimas y vemos la cara de cada uno de ellos. Cuando él dice que la segunda muerte es cuando ya no te nombran. Por eso te digo, la importancia ante este desesperado grito que hay todos los años, ¿no?, de justicia verdadera, ¿no?, la importancia de seguir nombrando a las víctimas para que no terminen de morir en búsqueda de justicia.
2: Totalmente, ¿no?, que es el reclamo de sus descendientes, ¿no?, de quienes han quedado, de sus hermanos, de sus hijos, de sus nietos hoy. Y es tremendo, no sé qué te parece a vos eso, pero cuando vos ves las fotos, que son las fotos del presente de ese momento, te das cuenta cómo pasaron los 32 años.
0: Sí.
2: Porque son fotos de hace 32 años atrás, con las particularidades, las fisonomías de las personas y cuánto tiempo ha transcurrido sin que sepamos exactamente qué pasó, quién es el culpable, sin que esté cerrada esta causa, porque la justicia que reclaman sus familiares y reclamamos todos los argentinos en este atentado y en el de la embajada y en el caso Nisman, ¿sí? Uh-huh. Nos iguala a todos y te da paz, pacifica. Cuando hay una sentencia coherente, que es lo que está faltando en este caso, pacificás, le llevas algo de paz a esas víctimas, a sus descendientes y a todos los argentinos.
0: Esos descendientes, esos amigos, esos familiares, como vos decías, esos vecinos también,
2: sí,
0: ¿no?
2: Compañeros de trabajo.
0: Que, como decía recién Armosa, caminan erguidos a pesar de que parte de ellos, ¿no?, porque son parte de ellos todas estas víctimas, quedó sepultado bajo los escombros.
3: 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A 32 años, la memoria sigue encendida.

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0: La temperatura es de 22 grados, con cielo parcialmente nublado, humedad relativa ambiente del 30%.
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0: Buen día, Entre Ríos. Bienvenidos a la mañana. Nos volvemos a comunicar para hablar de nosotros. Algo demorados porque estábamos pendientes de lo que ocurría allí en el acto por el 22º aniversario del atentado a la AMIA, ¿sí? Y aquí estamos una vez más. Volvemos a comunicarnos, a estar en conversación. Paraná, Concepción del Uruguay, Gualeguaychú y toda la provincia que nos escucha, pendientes también de lo que ocurrirá en un par de días nada más con la definición de este mundial que hemos vivido todos, ¿no? De manera muy especial. ¿Cómo va, Facundo? Buen día.
1: Retomando nuestra programación habitual y saludando a los compañeros y a la gente que hace esta mañana de Nacional Entre Ríos, ya altura de viernes.
0: Sí, claro.
1: Se viene el finde.
0: Sí, se viene
1: el
0: finde.
1: Con todo lo que ello implica.
0: Con todo lo que ello implica. Usted lo ha dicho. Hola, Mariana. Buen día. ¿Todo bien?
2: Hola, hola, hola, hola. ¿Cómo les va?
1: ¿Qué tal, corazón?
2: Muy bien.
0: ¿Todos buenísimo. ¿Nerviosos? O...
1: Sí, yo estoy un poco...
2: Confiado.
1: ¿Sí? Un poco ansioso más que...

0: Eli del Mar, hola, buen día, ¿cómo andan?
1: Buen día,
0: ¿cómo estamos? ¿Todo bien?
2: Qué arranque.
3: Estamos nublados hoy.
2: ¿Viste? Estamos nublados de cielo, pero nada, ya sabes. Pero
4: mentalmente
2: el sol cielo celeste.
0: Pero claro, sí, el sol argentino siempre brillando.
4: Señor. El de la bandera.
0: Sí.
3: El de la bandera.
2: Exactamente.
3: Con los rayitos.
4: Claro.
0: Hoy nos proponemos hablar precisamente de cuál es la ceremonia para este domingo.
2: ¿Cuál bien, me gusta esa consigna.
0: ¿Cuál es nuestra ceremonia para el domingo? Para que nos cuenten si algún menú en especial, alguna vestimenta en especial, la compañía y el lugar, si va
2: a hacer algo en especial.
0: Claro, claro. Para
3: las cábalas,
0: si se respetan o no, si cambian algo. Yo tengo la misma remerita con la que arranqué. Ahí está, descansa al lado de la cama y solo se usa.
4: ¿Se lava y vuelve? ¿No se lava y vuelve?
0: No se lava, de hecho ya tiene un par de manchas de la última celebración.
4: Ah, mirá, el Fernet que volvió.
0: Fue un. Parece vino, lo que voló, lo que me llegó.
4: Está decorada, ya está decorada esa remera.
0: Sí, en los festejos en la plaza. No sé ustedes cuál, si tienen alguna ceremonia, si ya definieron el menú, chicos.
3: Asado.
0: Asado, muy bien. Yo también tengo asado.
4: Bueno.
0: ¿Eli?
5: Yo no he definido nada.
4: ¿Qué vamos a comer?
5: Mi duda es la siguiente.
0: A ver.
5: ¿Dónde lo vamos mundial. A ver?
0: Sí.
5: Argentina mundial. 2-0. Me voy en el arranque del segundo tiempo hacia el FanFest.
0: Ajá.
5: No alcanzo a llegar al FanFest. Empate 2-2.
4: No. Bueno, no te vayas. Este domingo no te vas. Quedate donde estábamos 2-0.
5: Llego al FanFest. Cubro el FanFest. Cubro los penales. No vi un penal. Porque había un montón de gente. Y no llegaba a ver la pantalla. Y después me fui a cubrir los festejos. ¿Qué hago? ¿Hago lo mismo? ¿Espero en casa al final del partido?
0: Qué buena pregunta.
4: No,
3: para mí quédate quieto nomás.
4: Quédate quieto. Quédate en el molde.
0: No, para mí tiene que hacer exactamente lo mismo.
4: No te vayas.
0: Tiene que hacer exactamente lo mismo, primero en su casa y después en el FanFest.
3: No te vayas, chavo.
0: En Concepción del Uruguay, si tienen alguna ceremonia en especial, chicas, se están preparando de manera especial.
4: ¿Cómo andan, gurisa?
6: Hola, gurises. ¿Cómo andan ustedes?
4: Qué lindo, chi, escucharla, chi.
0: ¿Cómo anda la gurizada? ¿Todo bien?
6: Acá andamos bien, con muchos nervios por acá. Es como que no quiero pensar. Porque ya el solo pensar se me hace un nudo en el estómago, en la garganta.
4: Sí, no hay que pensar.
6: Vos sabés que no quiero ni pensar ni si voy a comer, no voy a comer.
7: A mí me agarra como un poco de ansiedad y entro a comer lo que haya.
0: Claro.
7: El paquete de galletitas, entro a comer galletita, ¿viste?
0: Me pasó con Inglaterra, sí. Me apareció una bolsa de bizcocho que no estaba prevista.
7: Sí.
0: Y dame esos bizcochos al lado.
3: Habías dejado las harinas y empezaste
0: y
3: a cocinar.
0: Volví con todo.
7: Yo en un momento empecé a amasar, en un momento del partido. Porque me entró tanto nervio de que no llegábamos. Si no llegábamos, agarré un paquete de harina y empecé a hacer pan. Porque ya
6: ahí sí pasa.
7: No.
6: Yo entré a hacer orden en casa. En un momento, sí, me levanté del sillón y hacer orden. Porque no es como que uno necesita canalizar esas energías en otra cosa, ¿viste?
3: Me puse a arreglarme las uñas.
0: ¿Cómo arreglar? No, pero.
6: ¿Te las comías?
3: Me agarré lima, agarré todo.
0: Sí,
4: esmalte.
3: Sí. Todo.
4: Escuchá,
3: casi me quedé sin uña.
4: Vuelvo al menú, guarda con comer muy pesado, porque a veces se nos puede congelar la digestión.
0: Sí, es verdad.
4: Nos puede caer mal el chinchulín, así que la tripa, la molleja. Vamos a tratar de meterle moderación en ese aspecto.
0: ¿Y utilizan alguna imagen en especial, alguna foto, algún, no sé, Manero, vos?
8: Yo, velas, siempre velas. Todos los partidos he prendido una velita intencionada.
4: ¿Cómo es la vela?
6: Muy bien.
4: Me da curiosidad. ¿Es una vela chiquita? ¿Es una vela grande?
8: Es una vela,
4: es un siglo pascual.
8: Sí, tiene
4: una
8: vela.
3: Tiene que ser un velón para que dé resultado.
8: La original es una vela ancha que dice dar luz a nuevos comienzos. Mirá. Pero no hay que prenderla así como despojada.
6: No.
0: Con
8: hay
0: intención.
8: Que intencionar
6: siempre
8: y hay que prenderla en el momento justo. No es cuando arranca el partido, es cuando vos sentís que necesita un refuerzo, un empuje más la selección.
0: Sí.
8: Ahí la prendes.
0: Esa vela, pero ya supongo que ya se ha consumido casi toda.
8: Está
0: media
8: complicadita, pero bueno, me queda un partido y va a resistir.
0: Y va a resistir.
4: Hasta que la vela no arda.
8: La vela definitiva.
6: Ahí está, vamos con la velita. Bueno, yo hago algo similar con la cascada de humo. En algún momento, cuando veo que es necesario.
0: Quédate ahí. ¿Qué es una cascada de humo? La primera vez que escucho...
6: ¿En serio?
0: Que existe la cascada de humo. ¿Qué es la cascada de humo?
6: es, son unos conitos.
7: Están todos fumando
6: unos
7: adentro.
6: Conitos, ¿sí? Este, sí. Con hay, aromáticos. Ajá. Que uno los prende, exactamente, como un saumerio, pero en formita de cono, los conitos. Y los pones en un recipiente que hace toda una cascada. Ahora voy a buscar un videíto porque no sé cómo explicarlo. Exactamente, y hace toda una cascada de humo. Eso me dio resultado con el partido anterior, que en algún momento, cuando veo que está complicada la cosa, lo prendí, vinieron los goles, así que tengo ya allí los conitos y el recipiente para la cascada de humo para hacer lo mismo.
4: Claro, lo bueno es que todo viene funcionando, o sea, mientras no hagamos nada demasiado diferente a lo que claro, venimos haciendo, claro, vamos a estar claro. Bien, chicos.
2: ¿Sí? ¿Sí? Sí, un amigo sí. Que pone un cuchillo, una tijera, ¿no? Prende una vela,
6: todo.
2: En el partido contra Inglaterra en un momento sacó el cuenco tibetano y se puso...
4: cuenco tibetano.
2: Claro. Te juro que es hermoso.
4: Bueno, hay una señora que se viralizó en redes.
2: Sí,

0: no sirve.
1: Estaban explicando recién, ahí a una tarotista, estoy mirando a todas las tarotistas.
2: Ah, yo lo vi, existen. yo lo vi a eso.
1: Viste, Anto, sí. Que dice que no sirve eso de congelar porque después es como que trae buenas energías, no sé, como el
2: no
1: tema.
2: Trae buenas energías, es como claro. Que rebota.
1: Es como que rebota.
3: Que vuelve, digamos,
1: claro.
3: Eso.
1: Como que rebota, así no, que no Facundo. Congelen a nadie.
4: No, chicos, me avisan tarde, yo congelé a todos los arqueros, y no solo eso, sino que los congelaba y cuando no funcionaba los sacaba del freezer, rompía el papel y volvía y hacía todo el ritual de nuevo.
0: Bueno,
4: se
0: pero
4: lo
0: ha
4: cuento,
0: funcionado.
4: Se lo cuento a Facundo y Facundo me dice,
1: es verdad,
4: eso te va a volver, eso no, es magia no. Negra.
0: Yo, bueno, no, yo no lo digo.
3: Tampoco
0: yo,
3: está
0: no.
3: Cortando cabeza.
4: No.
2: Lo dijo esta mujer, lo dijo esta mujer, sí. No lo digo yo. No, igual a vos no te van a congelar porque te no. Ese calor, esa sangre caliente de la juventud, vas a salir bien.
4: Pero claro, querido.
0: Bueno, la propuesta es entonces que nos digan, que nos señalen a través de cada uno de los números de las radios de la provincia. ¿Cuál es la ceremonia prevista para este domingo? ¿De qué manera lo van a seguir? Con vestimenta en especial. Yo soy el único que usa remera especial. Nadie más se viste para
3: yo,
0: la ocasión.
3: Una bandera. Me pongo. Una me envuelvo en la bandera.
4: Ah, sí. Yo me pongo la de la selección. Sí o sí.
1: Yo no sé ni qué usé para los
2: brillitos maleos.
4: Ay, no, no soy. No soy la de brillo. Yo.
0: No sos de brillitos.
4: Es más clásica.
2: Yo tengo un calzoncillo de la suerte. No lo quería decir, pero sí. Lo voy a decir.
1: Pero lo dijiste, Facu, en algún momento.
3: No quiero preguntar lo que usted le preguntó a Claudio. Si lava esa remera.
1: Ya lo contaste, Facu, sí, sí,
2: el,
1: lo contaste.
2: El dragón chino, el calzoncillo que... negro con un dragón chino rojo.
0: Dragón, sí, iguana, sí, iguana china, olores, iguana china.
1: Olores, ya sabemos que tenés ese calzoncillo.
2: Que escupe fuego, no sabe lo que es.
0: Mirá, bueno, ese es el calzoncillo el que se utiliza, está bien, está bien. ¿Alguien más? ¿Alguien más con alguna vestimenta en especial? No, ¿alguna media? ¿Algún pantalón? No, ¿algún sombrero? ¿Un arlequín?
2: Piluso.
0: Un piluso de la selección argentina. Bueno, ¿cómo nos vestimos? ¿Con quién lo vamos a ver? Sí. ¿Con quién lo vamos a ver? ¿Qué vamos a comer? Nos agarra a las 4 de la tarde. Hacemos mesa sobremesa
2: extendida.
0: No
2: quiero atender pariente el domingo.
4: Listo.
2: No quiero atender pariente el domingo.
0: Nada, que caemos a tu casa.
2: No, cada carancho a su rancho.
4: Me parece
2: no.
4: Bien, ¿eh?
3: Va,
4: no,
3: sí.
0: Está bien. Está bien.
1: Yo siento
0: está
1: que en el partido anterior me faltaron unas papitas, palitos, ¿viste?
2: Unos snacks.
3: Sí. Ajá,
1: me
3: el picoteo.
1: Faltó eso. Me
5: pero
1: faltó
5: a las 4 de la tarde.
1: No, pero me faltó eso.
5: Claro, que lo queremos más sobre que sea de, claro. De
1: una patafiolita, una patafiolita,
0: claro. Sí, bueno,
1: en la casa de mis viejos, por ejemplo, mi hermano fue el que se encargó de hacer una picada. Eran las 4 de la tarde y me mandan la foto y era chorizo. No. Tío, paren un poco, se les va a ir la presión por él.
0: Claro. Chicos, ¿les parece que hacemos las noticias de las 11 y después volvemos con los títulos de cada una de las radios, ¿sí? Vale. ¿Les parece bueno, que lo armemos así?
3: Sí, por supuesto.
0: Bueno, noticias.
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7: 11 de la mañana en la República Argentina.
8: Acto por el aniversario del atentado a la AMIA.
7: El presidente Javier Milei encabezó la comitiva oficial que participa del acto que recordó los 32 años del ataque terrorista contra la Mutual Judía.
8: El atentado es considerado por la justicia argentina como un delito de lesa humanidad e imprescriptible y dejó 85 muertos y más de 300 heridos.
7: En este marco, el presidente de la AMIA, Osvaldo Armosa, valoró la posición del gobierno nacional de ubicarse en el lado correcto. De la historia.
9: En medio de esta ola de cinismo global, celebramos y valoramos la postura de la República Argentina, liderada por el Gobierno Nacional. De ubicarse con firmeza en el lado correcto de la historia, manifestando su apoyo expreso al Estado de Israel en este momento tan delicado y habiendo declarado también a Hamás como organización terrorista.
8: Buscan a uno de los choferes del micro que volcó en Carmen de Areco.
7: Fue en la ruta Nacional 7 en el kilómetro 135 y el ómnibus tenía al menos 20 pasajeros y cayó de un puente que atraviesa el arroyo La Guardia.
8: Maxi, uno de los pasajeros, afirmó que uno de los choferes saltó cuando el ómnibus estaba en movimiento.
10: Está trabajando bomberos, la verdad desde acá, desde la ambulancia no lo puedo ver, pero había una persona

0: espada y aparentemente cuando pasó el hecho, uno de los choferes intentó saltar. Intentó abrir la puerta lateral en marcha, intentó saltar. Ahora no lo encuentra. Había dos choferes, falta uno. Ah. El que manejaba fue justamente el que me contó esto.
1: Franco Colapinto expresó su apoyo a la selección nacional.
2: El informe de Santiago Lucía.
3: En la previa del Gran Premio de Bélgica, el piloto argentino Franco Colapinto habló de la selección argentina de cara a la final del domingo frente a España.
4: Para mí es un orgullo que nos representen ellos, estos jugadores que disfrutan y defienden la camiseta de una manera que ningún otro equipo lo hace. Por eso un equipo como Argentina es de los mejores equipos de fútbol de la historia y también justamente por eso, como partido como el 86, como el 26, Inglaterra no lo es. Inglaterra no está, no queda en la historia del deporte, a pesar de que hayan creado el fútbol, ¿no?
1: En la ciudad neuquina de Zapala, donde nos escuchás por AM710 y FM93.9, temperatura 5 grados 2 décimas, humedad 71%, cielo ligeramente nublado.
2: En Buenos Aires, la marca actual 22 grados 5, la humedad 69%, cielo mayormente nublado.
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8: La temperatura es de 22 grados, con cielo parcialmente nublado, humedad relativa ambiente del 30%.
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0: 11:05 minutos en la previa de la final de la Copa del Mundo. Estamos entusiasmados todos, por supuesto, haciendo esta mañana nacional en Entre Ríos y compartiendo algunos de los mensajes que llegan a propósito de la misa, que la ceremonia que nos estamos organizando para esta final.
1: El ritual.
0: El ritual, esa era la palabra que estaba buscando y
1: bien,
0: que me alcanza. Me
1: pero presta. Yo te la presto, mira, acá te la dejo. ¿Qué te puedo cobrar?
2: Por acá tenemos, por favor, saluditos.
0: A ver qué dicen, Eli.
2: Nuestra amiga Ali, como todos los días,
0: Ali.
2: A Paraná primero, a Concepción del Uruguay, a Gualeguaychú. Nos tiró tercero, soy Ali.
0: Mirá.
1: Ali McBeal.
2: Ali respeta los rangos, parece.
0: rango, no hay
2: les nada. Comento que mientras esté el partido, como ¿sí? chocolates come para chocolate. Calmar los nervios. Muy bien, Ali.
1: Pero no, yo me clavé un chocolate con Inglaterra.
0: No, no le va a ser bien tanto chocolate.
1: Yo me clavé un chocolate con Inglaterra.
0: Bueno, sí, es riquísimo.
2: ¿Quién le quita lo bailado?
0: Sí.
3: Ah, bueno, yo me voy a ver el partido con Ali, entonces.
1: Con Ali.
3: Bueno, sí, bien, olvidate.
0: Le caemos a Ali y le comemos los chocolates. Qué tanto.
2: Dale, sí. Vamos a Argentina, no de un resultado, pero vamos a ganar. Uh-huh. Que Dios nos bendiga y bendiga a la selección, dice.
0: Lo tengo a Cristian que dice: sale choripaneada.
3: Me gusta.
0: Está bien.
4: Me gusta la idea esa.
0: Sí, ¿no?
3: Me sirve. Esa tarde, digamos.
0: Claro.
3: Prenden el fuego tipo 2 de la tarde.
0: 2 de la tarde, sí.
3: Tranqui.
1: Bien argentino, bien popular, bien autóctono, bien nuestro, uno bueno chori.
0: Bien nuestro. Mirá lo que me dice Claudia. Buenos días. En el último partido prendí dos velas.
3: Mira.
0: Una blanca y una celeste. Con la imagen de la Virgen de Guadalupe.
3: Claro.
0: Le pedí a ella que proteja a los jugadores y les dé la fuerza para seguir. Para mí, rezar es la mejor forma de acompañar. Todo en paz. Fuera del festejo normal por llegar a la final, en el partido del domingo voy a hacer exactamente lo mismo.
5: Muy bien.
0: Bien, Claudia.
5: Muy bien.
0: Muy bien. Muchísimas gracias por darnos también fuerza a través del rezo. Algunos de los mensajes que vienen llegando al 343-520-1260 aquí en Paraná, nos dicen ahí en Gualeguaychú cuál es la vía de comunicación, el número.
3: Sí, el WhatsApp 3446-516146.
0: Buenísimo. Y en Concepción del Uruguay, mientras tanto,
5: el 3442-648557.
0: ¿Cómo viene el tiempo? Decían nublado, ¿no? Sí, nublado sí, en toda también. La provincia.
3: La sí, humedad. Acá tenemos sol, 28 uh-huh. grados tenemos ahora. Sí.
0: 28 en Concepción.
1: No, sí. No puede ser.
5: 28, sí, 28 grados.
1: Para que actualizo acá, entonces, porque estamos
3: hay
1: muy
3: solcito,
1: abajo.
3: Pero afuera está.
4: Acá 25.
5: 20 grados, 20 grados 5 décimas la mínima de hoy. Así que imagínense.
1: Mirá. Primavera. ¿Se adelantó?
5: Sí, prácticamente. Sí. Pero mañana 19 de máxima, nada más, ¿eh?
4: Ah, como okay, para que mañana te pegue una enfermada tremenda.
3: Claro.
4: Claro.
3: Para la mañana teníamos tormenta. 25
2: cielo cubierto y estamos bajo alerta amarillo por
3: claro.
2: tormenta.
3: Ah,
2: mira. Posible granizo.
0: Sí, ahí está. Posible granizo también en Gualeguaychú. Sí.
2: Así
0: bueno.
2: Cuídense, Willis.
0: Aquí en Paraná estamos más abajo, entonces. Estamos con el
1: 22.8 tenemos
0: 22.8.
1: Acá.
5: Ay, qué lindo.
3: Bastante diferencia, ¿eh?
1: 79 el porcentaje de la humedad, está baja la presión, 9.85 decimal 4 en hectopascales,
0: sí.
1: Y
2: nada,
1: el cielo muy baja, muy
2: claro,
1: baja, viento
2: también.
1: Norte a 26 kilómetros, uh-huh. Bueno, visibilidad normal, el cielo mayormente nublado, y bueno, la vigencia del alerta amarillo, como decías Eli, máxima de 29 para hoy. Y bueno, y el pronóstico de inestabilidad para el fin de semana, sobre todo para
0: claro.
1: mañana sábado.
0: Claro.
3: Mañana
1: sábado, tormentas aisladas durante todo el día y chaparrones por la noche, mínima 16, máxima 23. Marcado descenso, otra vez la vuelta del frío.
5: Sí.
1: Un dígito en la mínima a partir del miércoles que viene.
5: Uh-huh.
1: Así que tenemos un margen de algunos días en los que vamos a transitarlos con estas temperaturas más templadas, ¿no?
0: Esperemos que el domingo nos permita por lo menos ir a la plaza a celebrar, nada de lluvias, nada de agua.
1: Va a estar nublado nomás.
3: Sí. Pero, ¿eh? Y vos tenés nublado. Dudas que si llueve la gente no va a ir a celebrar igual.
0: No,
3: vamos
0: sí,
3: igual.
0: Pero,
3: bueno,
0: vamos igual. Yo hablaba eso con mis hijas, me decían, no, vamos igual.
3: Vamos igual.
0: Abajo la lluvia. Además, pero
2: claro,
0: yo ya estoy.
2: Sea cual sea el resultado, la gente va a salir a festejar.
1: Sí, la gente va a recibir al equipo, sea cual sea el resultado del domingo,
5: tal cual.
1: Verdadera héroes, ¿no? Sí, la verdad que lo
0: sí,
1: que son,
0: sí, tal cual,
1: lo que
0: tal
1: han
0: cual.
1: Dado, lo que han brindado, ya, ya está.
5: Hay todo un mensajito acá, chicos.
0: Así, ahí lo compartimos, porque a propósito de cómo está el tiempo, yo quería saber también cómo estará el tiempo en Nueva York.
1: Yo llegué de Nueva York.
0: ¿Cómo estará el tiempo en Nueva York? Porque tenemos a un paranaense, Alejandro Benítez, que vive allí en Nueva York y que seguramente está viviendo de manera especial estas horas de cara a la final que se viene por la Copa del Mundo. ¿Cómo te va, Alejandro? Te están escuchando en toda la provincia, en Concepción del Uruguay, en Gualeguaychú. Muchísimas gracias por charlar estos minutos con nosotros. ¿Todo bien?
6: Todo bien. Buenos días, Entre Ríos. Qué lindo escucharlos.
0: Bueno.
1: Igualmente, maestro.
0: Un placer. ¿Hace cuánto que vivís allá en Nueva York, Ale?
6: Y ya perdí la cuenta, pero alrededor de 30 más o menos.
0: ¡Wow! Montonazo.
1: ¿Y a qué te dedicas allá?
6: Y acá he sido camionero, he sido jefe de obra y ahora estoy trabajando en unos edificios de
1: en la construcción.
0: Ajá, bien, sí. Bien. Y de alguna manera este mundial y la participación argentina te permite conectar con otros argentinos y con tus raíces, ¿o no?
6: Sí, por supuesto. Acá se vive en Nueva York, sobre todo en Corona, Queens.
0: A ver, háblame de eso. ¿Qué es Corona, Queens?
6: Corona, Queens es una zona donde están todos los latinos. Uh-huh. Es una zona donde está la esquina criolla, donde está el gauchito, donde está la panadería argentina.
5: Ah, mira.
6: Y todos esos están conectados entre sí porque son paisanos, ¿no?
0: Claro,
6: entonces,
0: claro.
6: Ahí nosotros le decimos el obelisco porque hay una imagen de Messi y Maradona en un mural, en una pared gigante. Y ahí nos reunimos todos. Hemos puesto la panadería y en sociedad con los restaurantes que están ahí.
0: Sí.
6: Pusieron pantallas, pusieron unos carros que venden choripanes, que van a vender empanadas. Y vivimos el mundial de ahí, porque también ahí se arma un grupo de jugadores de fútbol, que acá se vive el fútbol de Latinoamérica en el parque de Flushing.
0: Ajá.
6: Entonces todo el fútbol se vive de una manera muy eufórica acá, porque estamos muy ligados al fútbol acá.
0: Claro. Claro.
1: ¿Vos vas solo ahí a esta pantalla a ver los partidos? ¿Tenés familia, no sé, mujer, hijos?
6: Sí, sí, tengo familia, tengo muchísimos amigos, porque el fútbol te da eso, porque acá las ligas son como en Argentina, o sea, hay ligas de 35, 45, 50, 60, ahora abrieron.
0: Ajá, mira.
6: Entonces todos nos conectamos ahí en esa esquina que le decimos el obelisco, porque ahí nos juntamos todos.
2: Ese es el lugar que se vio en las redes sociales de este... Mira, iba a decir de este domingo. ¿Del miércoles con una multitud de argentinos festejando?
6: Sí, sí, ahí mismo.
0: Tal cual, sí. Me es compartió increíble. Algunos videos, sí, me compartió algunos videos.
2: Guaychú que estuvo ahí.
0: Ajá.
2: Y subieron un par de videos a las redes sociales y te juro que parecía una ciudad de Argentina en ese momento.
1: Barrio Buenos Aires.
6: Sí. Vos vas y te conectás vas a tomar un desayuno y te encontrás con todos tus amigos ahí,
0: claro.
6: O sea, vienen de otros estados, muchas veces cuando en la final vienen todos ahí, y ahí cierran toda la cuadra, hoy van a cerrar toda la cuadra, el domingo.
0: Sí.
5: Ale, mira, te escuchaba, de Concepción del Uruguay te estoy hablando, pensaba, en cuanto a la gastronomía, ¿qué es lo que ustedes por allí no encuentran, no? Porque en la zona hablaste de la panadería, hablaste de los choripanes, hablaste de cosas habituales de los platos argentinos. ¿Hay algo que les cuesta conseguir allá?
6: Bueno, la comida en sí es muy comercial acá. Entonces el asado es a gas. Entonces ya sentimos la diferencia, pero sí conseguís de todo acá. Conseguís la yerba, conseguís vainillas, conseguís yerba, conseguís
5: el dulce de leche.
6: El dulce de leche, por supuesto. Tenemos distintos tipos, la serenísima, todo. Pero tenemos al lado de esa panadería hay un supermercado que vende todas cosas argentinas. Y ese supermercado está muy ligado a Argentina porque todo el mundo va a comprar ahí. Tenemos la carnicería también enfrente.
5: Claro, sí. Claro.
6: Carne muy, muy buena también. y es mejor hacerlo al carbón, ¿no? El asado. Entonces nosotros optamos por comprar la carne ahí, que es mucho más cara que en supermercados normales.
0: Claro.
6: Pero tenemos calidad y lo hacemos en casa.
1: ¿Y vos vivís lejos? Mucho
6: de la gente prefiere reunirse en las casas. Ajá. En una casa por ahí, los argentinos sobre todo.
0: Sí.
6: Yo tengo otro grupo que nos juntamos todos los lunes. Ajá. Para empezar bien la semana.
0: Claro. Claro.
6: Y bueno, y ahí hacemos asado, y ahí se abre un garage que tiene una televisión adentro. Ah. Y tenemos una piscina y la parrilla, y ahí vemos todos los partidos, casi todos los partidos, que sobre todo Copa Libertadores, Lujo. Copa América. Sí.
1: Ah, o sea que usted es un futbolero de
0: super futbolero,
1: pura cepa, amigo.
0: Y esto que decía, sus vínculos se expresan a través del fútbol.
6: Ahora mismo tengo un equipo de fútbol yo en una liga.
1: Una liga amateur.
6: Liga amateur que son ex futbol, algunos son ex futbolistas de Colombia, de Perú, de todo, que bueno, la edad no les permite jugar en ningún lado y juegan acá.
0: Claro, sí. Y vos decías ahí de este Corona Queens, que es la zona, que se puede decir la más argentina de toda la zona de Nueva York, ¿o no?
6: Sí.
0: Es la más argentina de toda la zona. Ajá. Y es donde se ha palpitado con la energía argentina el Mundial. ¿Y qué tal la onda con los latinos? Porque, viste, hay mucho de eso en las redes que cuestionan a la selección argentina. ¿Se vive, se expresa la misma
1: la
0: energía
1: picantean
0: ahí?
6: El futbolero en sí, no tanto.
0: No tanto.
6: Porque comprenden que el fútbol es latinoamericano, tiene que salir adelante. Ahora, hay mucha gente que nos tira
0: pálida
6: odio. Ajá. Odio sobre todo. Pero viene desde la envidia, supongo yo. Desde no envidia de yo creo que nosotros llevamos la patria a todos lados. Y donde vamos hacemos nuestro rinconcito. Y siempre con nuestro país será precario, será lo que será, pero siempre nuestro país es amado por todos lados. Y sin embargo, el americano con el argentino se lleva muy bien.
0: ¿Ah, sí?
6: Sí. Más lo que nos ayudó Messi también, porque
0: claro.
6: Messi... con su humildad y su manera de ser y siendo lo que es, siempre se mostró con su familia, con su humildad y todo lo que es Messi, ¿no?
0: Sí,
6: entonces al americano le sorprende, porque acá en el fútbol americano ganan 3-4 millones de dólares por ahí en un día.
0: Sí.
6: Y no los andan con guardaespaldas, con esto, con aquello, y Messi, sin embargo, anda tomando mate en un partido de fútbol del hijo.
0: Sí,
6: entonces llama la atención eso.
0: Llama la atención eso, sí, claro. Hay mucha altanería también de los jugadores del fútbol americano.
1: Son como celebrity, ¿no?
0: Que se convierten en verdaderas celebridades y no pueden,
6: no
0: les entra.
6: No bajan,
0: claro, tal cual. Che, qué interesante esto que
1: están como en un pedestal estos atletas,
0: sí,
1: y Messi
0: sí.
1: Es absolutamente del llano.
0: Muestra otra imagen.
1: Más allá
0: imagen.
1: De que es lo que es, lo tal que representa.
0: Cual. Y hay un montón de, tengo entendido, banderazos que se están convocando argentinos. Vos decías que estabas viendo, había con las complicaciones del laburo,
6: sí,
0: de poder zafar para...
6: Mañana se va a hacer uno en Times Square.
0: Ajá.
6: Eso es la 45 y...
0: Sí.
6: Que yo estuve en el último partido.
0: Ajá.
6: Que cuando... bueno, yo no vine acá al... Porque hay bares que son argentinos acá. O sea, que se juntan los argentinos.
0: Sí.
6: Entonces, de ahí salimos, creo que te mandé el video.
0: Sí,
6: y
0: tengo ahí una.
6: Estaba dentro del bar y los muchachos argentinos cortaron toda la calle, no dejaban pasar autos, nada. Entonces vino la policía, nos quería sacar, pero vos viste cómo era el argentino. Ya puso a la policía a bailar.
1: Claro, le pusieron un cuarteto y se puso a bailar con los oficiales.
6: Entonces, con tanta buena onda y la gente, le hicimos paso a los autos por un costado y nos movieron. Entonces decidimos irnos a Times Square, que le dicen acá.
0: Sí.
6: Que es la 42 y Broadway. ¿Dónde están todas las luces? Todo.
0: Sí,
6: y de ahí
0: sí.
6: Nos fuimos caminando como 10 cuadras hasta Times Square y ahí estaban los bombos, estaban todos ahí, se llenó.
0: Mirá,
6: porque salían de todos los bares y nos fuimos todos ahí.
0: Qué bueno, te mueve ahí un orgullo, claro. Algo especial, ¿o no?
6: Oh.
0: ¿Eh?
6: Se te mueve
0: algo ahí, ¿no?
6: Y viste, cada oportunidad que nosotros tenemos de poder juntarnos, nos juntábamos todos acá, viste, porque es extraña. Argentina es, como vuelvo a repetir, Argentina tiene un montón de cosas, pero nosotros amamos nuestra patria.
0: Sí.
6: Y no creo que ningún argentino diga, odio este país. No, lo odio por situaciones económicas, situaciones políticas, pero en realidad tenemos un bello país, un hermoso país.
0: Totalmente.
6: Es más, hay mucha gente que yo me cruzo, que me dicen, al principio no lo entendía, me dice, ¿qué haces acá? Y vos tenés un hermoso país. Claro, y empecé a ver de dónde venían ellos, y claro, sí, es verdad, tengo un hermoso país.
1: Somos muy orgullosos de esta tierra y de nuestra nación, pero quiero saber si del otro lado, en la vereda de enfrente, ahí los españoles,
0: ajá,
1: si también están así como llegando, si pensás
0: algo,
1: podemos llegar a ser...
0: Claro,
1: ¿cómo podrá estar la cuestión en cuanto a localía, si estará repartido, si seremos más, como venimos siendo casi siempre?
6: Y siempre somos más. El español es muy muy europeo. Y a pesar de que nosotros, allá en la época de la guerra, hemos ayudado a los españoles, pero toda esta camada de gente que, sobre todo los influencers, ¿viste? Que llenan de la cabeza de...
0: Claro, está ese
6: por
0: problema,
6: eso a mí,
0: sí.
6: Yo amo la radio, porque la radio es un instrumento que siempre pone a la gente primero. Entonces, el influencer se pone él primero. Y eso es lo que a mí,
1: interesante,
6: por lo menos, lo que yo veo.
1: Interesante análisis sobre la cuestión.
0: Qué linda reflexión, Alejandro. Che, también tenía un aviso, un flyer que de un banderazo ahí por el Central Park, también donde está la estatua de San Martín, allí en los Estados Unidos. También había otro aviso de un encuentro. Así que va a haber argentinos por todos lados, uno supone, esperando por esa gran final. Vos me decías, lo vas a vivir con tu grupo de Corona Queens.
6: Sí, bueno, hoy a la mañana ya me estaban llamando.
0: Ajá.
6: Que yo estoy medio desconectado con ellos porque por el trabajo, por situaciones adversas.
0: Sí.
6: Pero sí, ya me estaban llamando para ir. Así que tengo que averiguar los horarios que van a juntarse. Y de acá, desde el obelisco que yo le decimos nosotros, de Corona Queen,
0: ajá,
6: salimos en tren, porque el tren está como a dos cuadras de ahí. Y de ahí se van, vamos con los bombos, todo, con las banderas. La panadería tiene una bandera gigante que la lleva. Y el último banderazo hubo un conflicto con Argelia, no sé si ustedes los vieron allá.
0: No tomé registro de eso.
6: Bueno, porque los nuestros son barra brava.
0: Oh, sí, se ponen picantes, sí.
6: Y claro, son futboleros, ¿viste? Entonces ellos van a divertirse, a tocar el bombo y todo, pero es el sector de ellos y no entres. ¿Sí? Los argelinos eran bastante bravos también, así que vinieron a agredir a la gente nuestra,
0: claro.
6: Pero... no pasó más de ahí. El argentino quiere divertirse, porque esta es una ciudad grande y al ser una ciudad grande tenés muchos problemas, ¿no?
0: Claro,
6: o sea,
0: claro.
6: Entonces, cuando tenés la oportunidad de divertirte, vamos a divertirnos.
1: Ni hablar.
6: ¿Algún
1: pálpito, ya como para ir liberándote, algún pálpito tenés, Alejandro, para lo que va a pasar el domingo en la final o no?
6: Y vamos a sufrir de vuelta, es el pálpito.
1: ay.
0: Como fue todo el mundo.
6: Confío en estos muchachos y en Scaloni, sobre todo, que es un genio. Un
1: monstruo.
6: Que yo creo que si pone los rapiditos, Simeone, Nicolás González, todos los muchachos estos que dejan la prácticamente la sangre en la cancha, dejan esos muchachos, nos vamos a llevar el partido, porque va a estar el fútbol sudamericano este domingo.
0: Ojalá, y toma mucho registro.
6: El potrero va a estar ahí, el potrero va a estar en esta final.
0: Ojalá, y toma mucho registro y así lo compartimos después. Alejandro, un gustazo hablar con vos, gracias por toda esta charla que tuvimos, por estos minutos que nos diste, y ojalá sea con una celebración el domingo.
6: Ojalá, y si se hace la final, espero que me llamen de vuelta. Eso. Sí, nos conectamos de vuelta.
0: Buenísimo, ah, dale.
6: No hay problema. Un abrazo. Mando video de Corona Queens.
0: Dale, gracias, Ale. Abrazo grande, ¿eh?
6: Dale, abrazo grandísimo.
0: Chau, chau. Con Alejandro Benítez, este paranaense que vive en Nueva York hace 30 años y también palpita esta final de la selección argentina en la Copa del Mundo.
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0: Ah, bueno.
1: Pero entonces estamos súper internacionales en este bloque, viejo.
0: A sumarse. Pido los boletos. ¿Hicieron check-in?
3: Estamos listos.
1: Dale que está el inspector acá.
3: Qué manera de viajar,
1: No, terrible.
4: Ayer a Bangladesh, hoy a Nueva York.
0: Ah, sí, verdad. Estamos internacionales. Se viene la mañana internacional de Entre Ríos.
1: ¿Con quién?
3: ¿Con quién? ¿Con quién? A ver.
9: Con Facundo Galanti.
1: Conmigo. Bueno, no, a ver, atención con esto porque es tremendo. Nos vamos a quedar para el GPS de hoy, nos vamos a quedar en Norteamérica, nos vamos a quedar en los Estados Unidos. En los Estados Unidos, directamente desde Tampa, allí sucedió esta particularidad, ¿no? Que forma parte de los expedientes GPS.
4: ¿Dónde queda Tampa?
1: Tampa queda de, ¿vos viste Oklahoma?
0: Bueno, nada que ver.
1: No.
4: No,
1: Illinois
4: ni cerca.
1: Tampoco. ¿Para qué el otro lado?
4: ¿Y cómo ahora se le llama los tampones?
3: Los tamperos. ¿Cómo es el gentilicio de Tampa?
0: Los tamperos.
1: Ay, ay, ay, ay, ay.
0: Los tamperos son los grupos de folclore. Ay, sí. Bueno, ustedes, los tamperos.
1: Y ordeñan. Los tamperos.
0: Son de Dios. Un dislate tras otro.
1: Sí, no, una cosa, no. Una cosa. Está lleno de lecheros ahí.
4: Una cuenca lechera.
1: La cuenca lechera.
0: Sí, señor.
1: La Administración de Seguridad del Transporte, ¿saben qué es eso, no?
3: Sí, claro.
0: Claro.
1: PSA.
0: Sí.
1: ¿Cómo? Tampeño me aportan acá.
0: Muy bien.
1: En el Aeropuerto Internacional de Tampa tuvieron que llevar a cabo un operativo.
0: ¿Por qué?
1: Porque han descubierto en el equipaje de una señora una cosa que si yo se los digo, ustedes no me van a creer. Pues sí, ¿qué había? Está de hecho la foto del scanning, ¿viste cuando te pasa la valija por el scanning?
0: Sí.
1: Que te muestra la imagen ahí, todo lo que tiene adentro. Bueno,
0: ¿qué había?
1: ¿Qué había?
0: ¿Qué había?
1: Una cosa de loco. Una mujer quiso subir al avión con una boa. Con una boa.
0: Ay,
1: en su equipaje. Una boa.
0: Viva.
1: Estaba yendo Noni igual. Estaba yendo Noni.
0: ¿Pero dónde? ¿En la valija?
1: Sí, no me desperté la boa.
3: No, qué asco.
0: ¿Cómo, Eli?
2: Si se despertaba en el avión.
0: Pues claro, se armaba la podrida.
1: Justamente por eso. Dije, señora, fíjese que me parece que no puede
0: no corresponde
1: subir al avión
0: trasladar
1: con este
0: una boa.
1: Para esquivar la seguridad, la ocultó en su equipaje de mano.
3: No.
1: La aerolínea se negó a subir la serpiente a bordo.
4: Mirá si se escapa.
2: Muy bien.
1: Una boa constrictora, no constructora, una boa constrictora de 1,20 m.
0: Es un montón, muy muy larga aparte.
4: Hizo la conscripción.
0: Me da impresión.
1: La boa constrictora hizo la conscripción,
0: sí.
1: No. Hizo la, estaba enroscada.
0: Está enroscada.
4: Si se enrosca, está enojada. Dice.
0: ¿Estaba enroscada qué?
1: Estaba haciendo, enroscada en sí misma, haciendo como un 8 adentro de la valija. Porque se ve acá en el scanning.
0: Es impresionante.
1: Una cosa
0: es impresionante.
1: De loco. Se conocieron las imágenes de los rayos X. De
0: claro,
1: la forma donde se ve la serpiente, como les estoy describiendo.
3: Claro.
1: La sorpresa de del personal fue mayúscula. Imagínense cuando le preguntaron a la señora, pero escúcheme una cosa, usted está fuera de sí. Dice, no, yo llevo esta mascota porque es una mascota de apoyo emocional y se llama Bartolomé.
0: Bartolomé, la boa Bartolomé.
5: ¿Qué pasa si le daba hambre en el viaje a esa boa?
1: ¡No!
4: Tenía para comer a lo loco.
1: Mirá si te abre el cierre por dentro y sale ahí y cae al pasillo del avión. ¿Qué hacemos?
0: Impresión.
4: ¿Dónde hay escapamos? Una película igual, Hay una película de una boa. Un avión que hay una víbora.
1: Con una boa en el avión.
10: Directo a Brasil con una boa en el avión.
1: Bueno, resulta que la mayoría de las compañías, obviamente, esto no pueden admitirlo, ni permitirlo. Algunas solo pueden trasladarla en condiciones apropiadas y en bodega.
3: Claro.
1: Con una autorización especial, ¿no? con un aviso previo a subirse al vuelo.
10: Un permiso, ¿no?
1: Exacto, bueno. Hubo algunos casos en los que sí pasaron controles. En un momento alguien subió una serpiente en un vuelo de Kuala Lumpur a Tawau, en Malasia, lo que obligó a desviar el vuelo al aeropuerto más cercano y bajar. Esto pasó en 2022, por eso los expedientes GPS.
0: 11:30 minutos, nos vamos con una boa en el avión a las noticias.
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4: Hora 11:31 minutos en la República Argentina.
3: La temperatura 28 grados.
4: El porcentaje de humedad 68.
3: La presión atmosférica 992 hectopascales.
4: El río 2 metros 6 centímetros. Aguas en creciente.
3: Continúa el pago de la asignación universal y asignación familiar por hijo.
4: Este viernes corresponde documentos en 6, el día lunes en 7, martes 21 en 8 y finaliza el miércoles 22, documentos en 9.
3: Llamado a licitación municipal.
4: Es para la adquisición de 200 toneladas de sulfato de aluminio con un presupuesto oficial de 347.600.000 pesos.
3: La apertura de sobres será el 24 de julio a las 10 de la mañana en el departamento suministros.
4: No se disputará este fin de semana la última fecha de la fase regular del torneo Federal A.
3: El Consejo Federal de Fútbol Argentino resolvió no jugar la fecha este 18 y 19 de julio, atentos a la definición del Mundial 2026.
4: Se va a reanudar el fin de semana del 26, donde Gimnasia de Concepción del Uruguay recibirá al linqueño de Lincoln.
3: Inestable, con probabilidad de algunas tormentas aisladas para el día de hoy, una máxima estimada de 27 grados.
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0: 11 de la mañana, 37 minutos en viernes. Estamos esperando por la gran final de Argentina ante España por la Copa del Mundo. Todos pendientes de eso y hablando un poco de nuestros rituales para ese día tan decisivo. ¿Qué tenés pensado hacer? ¿De qué te vas a vestir? ¿Qué vas a comer? ¿Con quién lo vas a ver? ¿Dónde lo vas a ver? ¿Qué nos dicen en Concepción del Uruguay?
1: A ver, hola.
2: Hola, buen día, ¿cómo están? Bueno, acá lo vamos escuchando, vos viajando rumbo a Crespo, al cumpleaños de mi hijo, así que bueno. La cábala que tengo es, preparo el mate, me siento ahí a tomar mate, me pongo con el celular un rato, juego, miro, y ya cuando veo que estamos ahí en el horno en el segundo tiempo, que espero que esta vez no sea así, me pongo a tejer. Así que tejo. Bueno, buen fin de, que pasen lindo y nos seguimos escuchando.
1: Gracias, Graciela, nuestra amiga oyente. Entonces, buen viaje y bueno, buena celebración allí del cumple en Crespo.
0: Ahora, ¿cuántos pullovers se ha hecho?
1: Imagínate los nervios, ¿no? Esos puntos.
0: Imagínate,
1: que claro. No se te escape un punto, porque. No.
0: ¿Sí, decías, Eli?
3: Por acá, Eduardo dice: aguante Argentina, carajo. Buen día, gente. Desde que empezó el mundial, hacemos previa, comemos algo y sufrimos.
0: Y bueno, claro, sufrir un poquito.
3: Ya está, estamos así, dice, preparadísimo Eduardo para el domingo.
0: Nos dice Marcela, no hablo con nadie 3 horas antes.
1: Ah, mira, relojito,
3: Me gusta.
0: Pero
4: me pone en modo ermitaño.
0: ¿Está casada, está soltera? Te conté con alguien. Claro.
5: Esa sería yo tranquilamente, que claro. Estoy vivo sola, no hablo con nadie.
4: Hace voto de silencio, claro, como la monje tibetano.
5: Claro, olvidate. Sí.
6: ¿Y mañana van a mirar el partido?
4: Sí, yo capaz que lo miro.
0: Sí.
4: Yo te lo miro, me hago unos mates, me pongo. Ahí lo ves sin sufrir, ¿ves? Ahí totalmente relajado.
1: Sí, también lo voy a mirar.
3: Tomando unos mates con torta frita, con factura, con pan, con algo.
7: El otro día comparaban el partido ese con, no sé si ustedes vieron la película Minions, pero hay una parte en que los Minions juegan en un partido de fútbol y es una pelota que va despacio, lento, en velocidad .1, y bueno, lo comparaban con el partido de Francia-Inglaterra. No sé.
4: O sea, a mí Anto me hace acordar mucho a Messi, porque es indescifrable, ¿viste? No sabes bien para dónde va a encarar. No, ¿cómo es el tema ese de la película? De
7: no,
4: la pelota.
7: Tienen que verla.
4: Ah, bueno, ok.
0: Ah, bueno.
5: En realidad
0: bueno,
5: está
0: bueno,
5: trabajando
0: bueno
5: para el cine ahora, por eso.
7: Mentira. Mentira, chicos.
5: No, es mentira, es broma. No.
0: Me dice Raquel que se sienta en el piso con su perro. Mirá, a ver el partido.
1: ¿En el piso? Con un almohadón. ¿Los dos tiempos?
5: Me estaría faltando el perro.
0: Claro, es mucho tiempo.
1: ¿Se levanta para festejar o ahí en el piso?
4: Te queda
1: nomás
4: chata la posadera.
0: Es mucho tiempo.
1: Es mucho tiempo.
8: Levantarse. Porque ese es otro tema.
0: ¿Qué decías, Estela?
8: Que mientras pueda levantarse.
1: Claro.
0: Claro, sí.
8: No es fácil a veces.
7: ¿Ustedes depende hicieron algunas promesas?
1: No, promesas no.
7: Yo tengo ahí una.
5: Es mucho ya.
1: ¿Se puede saber?
0: ¿La puedes ir?
7: Me voy a tatuar.
1: Ah, bueno, mira qué lindo.
7: Sí, ya tengo el si gana el Argentina, logo. Me lo voy a tatuar, ya tengo el logo, sí, el diseño. Mira. No lo quiero mufar. ¿Viste?
1: Ya imagino. ¿Tiene que ver con el mundial?
7: Tiene que ver con las estrellitas.
1: Con las estrellas, okay. Sí, okay, imagino. Okay.
5: Bueno, no dijo nada, ¿eh? Tiene que ver con las estrellitas, pero no dijo nada.
7: Sí, no. Bueno, pero dije estrellitas.
4: Puede ser, sí.
1: Claro, sí, ya sí, se entendió. Sí.
0: En Gualeguaychú creo que nos pueden presentar al próximo entrevistado para que nos cuente cómo vivirán la final, ¿no?
3: Hay lugares insólitos donde se ve y se vive el mundial sin lugar a dudas. Uno puede ser, por ejemplo, dentro de una cárcel, otro puede ser en cualquier lugar de trabajo, pero hay uno que quizás podemos descubrir en esta nota. Y lo va a contar Pedro de la Concepción. Él es un gualeguaychense, muy joven, de 31 años, militar, y está viviendo en la base Belgrano 2. Hola Pedrito, ¿cómo estás? Te saludamos desde Gualeguaychú, Paraná y Concepción del Uruguay.
9: Buenos días, ¿cómo andan? Bueno, acá desde base de Belgrano 2, Para mí es un orgullo poder estar conectado con ustedes desde acá, de los confines de la patria. Y por acá no me encuentro solo, sino que también se encuentra el segundo jefe de la base.
3: Bien, perfecto. Nosotros tenemos 25 grados 4 décimas en Gualeguaychú hoy en un día típico. ¿Qué temperatura hace allá?
9: Y ahora está en los menos 35 grados.
1: No. Dios mío.
9: Dios, está bastante fresco.
4: Se me congelan las ideas.
3: Y contanos, Pedro, lo que todos queremos saber. ¿Cómo ven ustedes los partidos de la selección? ¿Cómo vieron el Mundial? Y después te vamos a preguntar por los festejos. Pero primero arrancamos por ahí. ¿Cómo lo ven técnicamente? ¿Cómo llega allá la señal?
9: Nosotros estamos conectados mediante internet vía satelital, que es la antena Starlink, y lo que sería el alojamiento donde vivimos, en la casa principal, contamos con un comedor donde se proyecta en una pantalla grande lo que sería el partido.
3: ¿Y lo ven entre cuántas personas?
9: Somos 21 total en la base.
4: Nadie te grite el gol antes por el delay, no, nada.
5: Qué bueno.
9: Eso es lo bueno, que no tenemos acá vecinos.
3: Claro. Y contame, ¿cómo surgió esto de salir a festejarlo bajo 30, 35 grados? En remera, además. En remera, gurises.
4: Sí.
10: Bueno, buen día. Yo soy el... Mauricio Leiva. Estoy acá acompañándolo a Pedro. Yo no soy de Gualeguaychú, pero comparto un sentimiento muy grande por la gente en general de Entre Ríos. Claro. Bueno, compartir el Mundial acá es algo único, y cuando salimos a festejar, yo creo que la euforia y un poco la adrenalina del momento y los picos anímicos que nos hacen pegar cada partido, más los últimos, ¿no?
4: Claro.
10: Sí. Nos hace por ahí no tener mucho en cuenta lo que es el clima, todo, y nos damos un poco de cuenta afuera, cuando estamos festejando, alentando con las manos arriba, ahí ya empezamos a sentir el frío un poco en las manos y ya.
0: Me imagino, sí. Mauricio, vos sos sanjuanino, ¿no?
10: Soy de la provincia de San Juan, sí.
0: De San Juan, sí, sí. Bueno. Así es que desde diferentes rincones de la patria están allí, en plena Antártida. Supongo que es un momento muy especial, ¿no? De ligazón con las raíces, porque ¿quién no se ha vinculado a través del fútbol?
10: No, totalmente. Y acá tenemos gente de todas las provincias, de Salta, Tucumán, bueno, Entre Ríos, tenemos de Misiones, de San Juan, mendocinos también hay un par, porteños, hay una gran variedad.
9: Tenemos varios.
0: Claro. ¿Y son todos futboleros?
9: Como por así decirlo, todos tan futboleros, ¿no? Pero Argentina lo hace futbolero.
4: Ajá. ¿Y no se juegan un picadito ahí ahí afuera?
9: Sí, es más, yo tengo video que antes de arrancar, antes de que sea todo de noche,
0: sí.
9: Porque ahora estamos viendo la noche polar, que no vemos la luz del día, armamos partidos de fútbol, sí.
0: Ah, mirá, se arman partiditos.
9: Sí. Por suerte, todos juntos hacemos un partidito.
3: ¿Y se puede correr
9: complicado, con tantas camperas? Porque hay que estar abrigado. ¿Cómo?
3: Claro, ¿se puede correr con tanto abrigo, con tantas camperas y eso?
9: Más o menos un promedio de 10 minutos, porque ya después no nos da el cuerpo.
0: Claro.
9: Tenemos el extremo frío y
0: claro,
9: uno no puede, sí.
0: Imaginen. ¿Y hay cábalas? ¿Lo viven con alguna cábala en especial a los partidos?
9: Sí, bueno, acá desde que arrancó el Mundial tenemos los mismos lugares.
0: ¿Ah, sí?
9: Ubicamos los mismos lugares. Uh-huh. Y nada, desde el primer partido hasta el último vamos a hacer lo mismo.
0: Claro, sí.
3: ¿Y cantan el himno de parados? Vi en un par de videos.
9: Todo abrazado y cantando con mucha euforia.
0: Claro, qué bueno.
3: Y para el domingo, ¿cómo están organizando la mirada del partido el domingo? ¿Qué sale de comidito? ¿Qué sale de mate? ¿Qué van a hacer?
9: Y todavía no lo hemos pensado, porque en sí no lo esperamos tanto como esperamos el partido anterior, ¿no?
0: Ajá.
9: Así que...
0: especial.
9: Era un partido especial, claramente. Pero bueno, algo va a salir sobre la marcha. Vamos a ver, calculo que ya entre hoy y mañana ya se decidirá qué es lo que vamos a comer.
4: Che, ¿y hasta cuándo están apostados ahí? Bueno, cada uno tendrá su fecha de retorno distinta al otro, ¿o no?
9: No, nosotros llegamos el 4 de febrero de este año y... y próximamente sería el repliegue, misma fecha del año que viene.
4: Ajá. Perfecto. ¿Y cómo vieron el Mundial de Qatar? Cada uno
0: cada uno en su casa.
9: Claro, en el 2022 fue diferente.
4: Claro, no estaban apostados en ninguna otra base, nada.
9: No.
0: Uh-huh. Sí,
11: Estela. No. Yo quiero salir un poquitito del fútbol para preguntarles algo.
0: Sí.
11: A cualquiera de los dos. ¿Están viendo auroras australes en estos días?
9: Bueno, sí, las auroras se vieron hace dos días, se vivió
10: Después del partido.
9: Claro, después del partido, aproximadamente a la entre las 2 y la 1 de la mañana salieron unas auroras muy fuertes. Ay, que eso se dan. Es un fenómeno muy lindo de apreciar desde estas latitudes también.
11: Distintos colores, ¿no?
9: Sí, es una cosa que inexplicable, es algo que no estamos acostumbrados a ver y es muy hermoso a la vista de cada uno.
0: ¿Y cómo es un día en la Antártida? Como para tratar de entender a qué hora comienza, cuáles son las tareas más o menos habituales de la cotidianeidad, a qué hora descansan.
4: La rutina.
9: Bien, acá el día, vamos a describir un día normal. Estaríamos arrancando 8 de la mañana, un desayuno, todos reunidos en el comedor, el mismo comedor que vemos los partidos. Después ahí se imparten las órdenes, vemos qué actividades hay que hacer, dónde. Por acá la actividad principal es el apoyo a la ciencia, por ahí hacer reconocimiento a refugio, todo, pero el mantenimiento de los edificios es muy importante. Se imaginarán que mantener una casa en el continente nomás es difícil, imagínense acá con el frío extremo que hace, congelamiento permanente de la cañería. Entonces,
4: claro,
9: gran parte del día se va a esas actividades. Realizamos esa actividad hasta las 15, horas que cortamos. Previo de cortar a las 15 nos reunimos a las 14 para hacer agua, que les decimos nosotros, por medio de picar hielo. Obtenemos el agua, la metemos en una derretidora, eso hace todo un funcionamiento, un circuito bastante complejo, hasta que llega el agua que consumimos día a día. A las 15 nos reunimos en el mismo comedor, todos juntos, almorzamos y de ahí quedamos medianamente libres, siempre y cuando la base o las necesidades del día a día
4: no aparezca nada imprevisto.
9: Exactamente.
4: ¿Y el momento de ocio, ponele, de que terminan de hacer sus tareas, todo a lo que queda del día, por ahí en qué cuestiones se entretienen, no sé si se tienen alguna.
3: Bueno, el truco.
4: Claro, eso, o algo, no sé.
3: Al fútbol.
9: Sí. Por acá tenemos eso de que jugamos al truco, sino también la mayoría estamos estudiando alguna diplomatura, alguna tecnicatura. La mayoría tiene sus estudios, ¿no? Así que no abandonamos la parte del estudio en eso. Y si no, bueno, los sábados, que son los sábados de pizza mayormente, sí, nos quedamos un poco más tarde y jugamos a las cartas. También hacemos bingo. Hay diferentes formas de pasar acá.
0: Claro. Que sí. Sí, para matar el tiempo, ¿no?
9: Sí, exactamente.
0: Sí, se entiende.
3: Mauricio, te puedo preguntar, cuando ustedes ven las imágenes de ahora, no sé, de las celebraciones, los festejos en las calles de sus ciudades y demás, a través de las redes sociales, a través de la misma tele, después que termina el partido y demás, ¿extrañan mucho el continente? ¿Extrañan acá a su gente, sus amigos, estar en ese lugar? ¿O entienden que allá es hacer patria de una manera muy especial?
9: Bueno, justamente eso es una pregunta bastante personal. Voy a dar la respuesta que me sale a mí, desde lo personal. Sí, es lindo ver cómo festejan. Sí, no voy a decir que no me gustaría estar allá, pero siento que es mi momento de estar acá y vivir acá, disfrutando lo que estamos haciendo desde estas latitudes, porque vivirlo acá también es totalmente distinto y es una locura. Por ahí uno se pone a pensar, estamos acá a un lugar donde no llega el 1%, ni siquiera el 1% de la población del mundo. Nosotros tenemos el privilegio de estarlo acá y de vivir algo que afecta a todos los argentinos desde un lugar diferente. Entonces es una historia importante para contar el día de mañana, es una vivencia, una experiencia totalmente distinta que uno puede compartir después entre mate y risa, y disfrutamos de cada momento, de cada vivencia, desde el lugar en el que estamos.
7: Claro. ¿Y qué es lo que por ahí más le ha llamado la atención de estar ahí desde el primer día que pisaron?
9: Bien, acá también bastante personal, hay dos cosas particulares. Una, bueno, las auroras, que es algo totalmente nuevo, que es algo que no hemos visto nunca. Y lo otro es la cueva de hielo que se encuentra en la base. Una cueva que es muy grande, son prácticamente 400 metros aproximadamente de hielo, de una cueva de hielo. Ustedes imagínense caminar 4 cuadras en su ciudad bajo hielo. En esa cueva hay una capilla, hay un museo, tenemos el depósito de víveres congelados, porque acá no tenemos cámara frigorífica, entonces guardamos lo que es productos congelados ahí en la cueva. Y dentro de la misma cueva se encuentran distintos depósitos donde guardamos repuestos o algunas cosas que nos puedan ser necesarias en alguna oportunidad. Pero son de las cosas que más me impresionaron desde lo personal. Claro.
0: Y ahí preguntaba Eli si han tenido oportunidad de emocionarse por algo en especial en este tiempo que están allá.
9: Yo creo que acá todo es emocionante, si bien vamos a partir de lo que es de, si me gustaría a mí en lo personal, sí, uno extraña a la familia, extraña muchísimo, que sería lindo estar abrazado con los hijos, los padres y demás, pero tiene algo que acá uno ya es familia. Claro. Entonces, al abrazarse con cada uno que lo tiene como hermano, es un poco ayuda eso.
0: Claro.
9: Pero las emociones están a flor de piel acá.
0: Sí, sí, me imagino, sí.
9: Como todos los mundiales, ver un mundial con la selección, más que verlo jugar a Leo, que es el último, es emocionante y bueno, te queda poquito.
0: Me pregunto si habrá discusiones tácticas también entre ustedes, ¿no? Sobre el planteo del técnico. No, pero mira el tronco que pone o algo. No hay discusión, estamos todos de acuerdo.
9: Bueno, estábamos hablando el último cambio que hizo, que lo saca a Paredes, que hizo... A mí me quería morir.
0: ¿Viste?
9: Yo hablo como si fuera de fútbol, como si fuera el 10 del fútbol y no sé nada, pero... sorprende con cada cosa.
0: Sí, la verdad que
4: lo bueno es que le está saliendo bien, ¿no?
0: Le salió bien, pero sí. un poquito todo lo cuestionamos cuando vimos a Otamendi, a De Paul y a Cachete Montiel ahí por entrar y estábamos desesperados por hacer un gol. ¿Qué hace?
9: Estábamos,
0: ¿no?
9: Locos.
0: Sí. Está bien. Qué lindo. Bueno, la verdad que una charla muy especial con los muchachos allí en la Antártida. Pendientes de esta final que se viene, Eli.
3: Prepárense para el domingo.
9: Sí, sí, estamos afónicos del último partido, así que hay que recuperar voz. Porque pase lo que pase, igualmente hay que festejar.
0: ¿Quién es el más eufórico? ¿Quién es el que grita más ahí del grupo?
9: No, está esto cuando explota acá.
0: ¿Sí?
9: Explota.
4: El que más la vive.
9: Parece que nos contagiamos todos del mismo.
3: Está muy bien. Muchísimas gracias por estos minutos, Mauricio. Muchísimas gracias a Pedro. La verdad es un placer poder charlar con ustedes desde tan lejos. Y sobre todo eso, saber que en cada pedacito de esta tierra hay alguien con la bandera celeste y blanca en el pecho.
9: Muchísimas gracias a ustedes por el espacio que nos dieron. La verdad que muy contento por esto y saludo a toda la gente de Entre Ríos, la verdad muy muy orgulloso por esto.
0: Fuerte abrazo.
3: Abrazo grande.
9: Un abrazo enorme.
3: Abrazo, Pedro.
9: Chao, chao, gracias.
12: Gracias.
3: Ahí escuchábamos a Mauricio Leiva y a Pedro de la Concepción, dos argentinos que están en la Avance de Esperanza 2, allá en la Antártida, Argentina, dialogando con las tres radios públicas de Entre Ríos.
0: Once de la mañana, 56 minutos, si les parece, nos hacemos un ratito para completar con la información deportiva que nos trae Emma Pereira a esta hora.
13: Porque ayer por la tarde, si seguimos hablando del Mundial y demás, ¿sí? Se conoció el arco.

0: Te anularon,
1: bueno, ¿no? Pero se la marcaban a él.
0: Sí, claro. sí, digamos que fue el VAR.
2: Claro, sí. El resto de los asistentes, el 1 y el 2, los jueces de línea también serán eslovenos, Klanišić y Kovačić, mientras que el cuarto árbitro será el árabe Aram Makhamed, y el VAR también estará a cargo de otro árabe, estamos hablando de Mohamed Al-Khalaf. Estos serán los árbitros que impartan justicia el domingo, ojalá que no se equivoquen, o si se equivocan que sea para España y no para nosotros.
1: Sí, tal cual.
2: Que nos den una manito.
1: La de hecho, se dio a conocer el video del momento en el que le comunican, ¿no?, a Slavko Vincic que va a ser el árbitro del Mundial, y se puso a llorar de la emoción.
0: Estuvo, creo, impartiendo justicia en dos o tres partidos de este Mundial. No demasiado relevante. Creo que estuvo en Argelia, Jordania, que
2: claro,
0: del grupo Argentina. Y creo que estuvo en uno de los partidos de Brasil también.
1: Brasil-Marruecos. Brasil-Marruecos, Jordania-Argelia y México-Ecuador.
2: No se esperaba por mucho por este árbitro.
0: ¿Lo tenían guardado?
2: Se esperaba más por un australiano o algún asiático.
0: De otro continente que no sea Europa ni Sudamérica.
2: Y
0: ¿no?
2: finalmente se decidieron por este esloveno. Y bueno, mañana, como dicen algunos, el partido que importa pocos o no tanto, será el venezolano Jesús Valenzuela quien esté en el partido entre Inglaterra y Francia, Francia-Inglaterra.
0: Malísimo.
2: Conocido mucho por nosotros por ver la Copa Libertadores.
1: Por la Copa Libertadores no lo tengo.
0: Gran sacapartidos. Gran sacapartidos de la Libertadores. El bueno de Valenzuela.
1: Un árbitro que muñequea, dice usted.
0: Sí, yo tengo un recuerdo
1: dirigiendo
0: a
2: Boca.
0: A mi Boquita. Mandándonos un poquito de cabecita.
1: Se puede. Pero bueno. Qué raro que no parezca un brasilero en una final, ¿no? Pero en un partido por el tercer puesto, por ejemplo.
2: Claro.
1: Tranquilamente podría un brasilero. Alguien con. Que provenga de un país con más trayectoria futbolística, ¿no? Con más tradición futbolística.
2: Un argentino, tal vez.
1: Un argentino también podría haber sido, ¿no?
0: Claro.
1: Pero bueno, apareció El Salvador, Estados Unidos y ahora Venezuela.
2: Ajá,
1: raro.
2: Exacto, sí, señor.
1: En fin, son las 12, chicos.
0: Bueno, noticias.
1: Buenas noticias.
0: Dale.
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4: Es arroyo de la China. Romance de paz y amor, Pancho Ramírez,

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1: Comenzamos con los mensajes de la revista social y del Micro Solidario. En este caso, se ofrece señora para cuidado de personas mayores en clínicas, hospital o domicilio. Comunicarse solo por llamadas con Patricia al teléfono 3442-577547. Se ofrece señora responsable para cuidado de adultos mayores con cama en Concepción del Uruguay o la zona. Comunicarse con Gabriela al teléfono solo por WhatsApp 3442-551542. Se ofrece señora para trabajar como cuidadora de persona en tareas de limpieza. Consultar con Beatriz al 3442-530549. Se ofrece señora para acompañante terapéutica con título y referencias. Comunicarse con Juana al 3442-402279. Se ofrece señor para podar árboles, trabajos de pintura, albañilería, soldadura. Por consulta, llamar a Claudio al teléfono 3442-402279. Se ofrece señora para cuidado de personas mayores por la tarde. Tiene referencias. Comunicarse con Norma al teléfono 3442-625308. Hasta aquí los mensajes del Micro Solidario.
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0: Uruguay.
1: Comenzamos con la sección extravíos. En zona del centro se extravió una pulsera cadena con dijes. Quien la haya encontrado puede acercarla a Posadas 920 en horario de comercio o en nuestra emisora. Se recompensará su devolución. En inmediaciones de Eva Perón y Belgrano se extravió pendrive plateado con llavero. Quien lo encuentre puede acercarlo a LT11. Se extravió DNI de Domingo Lorenzo Elías. Quien lo encuentre, comunicarse al 1552-9525. Se extravió documentación de Mario Darío Solanas por datos al 1540-9700 o devolver en LT11. Se extravió documentación de Juan Augusto Igarzábal Noir por datos al 3716-422516. Hallazgos en la radio se encuentran llavero plástico blanco con dos llaves, un llavero amarillo con dos llaves, billetera con documentos de Ángel Ezequiel Rossi, DNI de Erika Escobar y cédula de moto de Estela Maris Arellano. Avisos, hoy a las 15:30 se va a realizar la tradicional feria de ropa y calzado a beneficio de Cáritas San Isidro en la sala Don Sati de Parroquia Santa Teresita. El sábado 8 de agosto se hará la feria de ropa y calzado en Parroquia San Vicente. Se venderán prendas de invierno a 1.000, 2.000 y 3.000 pesos. Se podrán encontrar jeans, camperas, pullover, camisetas y calzado. La feria será desde las 14:30. Se invita a la comunidad a participar y colaborar. Con lo recaudado se comprarán alimentos no perecederos para ayudar a las familias que más lo necesitan. En la última página de la revista social, como siempre, saludamos a quienes cumplen años. Mañana, 18 de julio, cumpleaños Ivana Godoy. La saludan sus hijos Tomás, Lucila y Dana y sus papás Ramona y Miguel Godoy. Y también mañana cumpleaños Angélica Godoy, quien recibe el saludo de su hermano Miguel y su cuñada Ramona. Para ellos y para todos quienes celebran fechas gratas, nuestros deseos de felicidades. Hasta aquí la revista social.
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8: Bueno, perfecto. Arrancamos con una deportiva. Arrancan el próximo lunes, después de estos 15 días de vacaciones, lo que son las escuelas deportivas de la ciudad de Gualeguaychú. Un montón de actividades para la gurizada son masivas en nuestra ciudad. En las escuelas municipales hacen desde juegos de ajedrez hasta fútbol, vóley, hockey sobre césped, hockey sobre patines. Son espectaculares los gurisitos de básquet, las nenas de básquet. Juegan muy, pero muy bien, así que está todo previsto para el lunes, el retorno de la gurizada justamente para esta actividad. Y otra que tiene que ver con deportes también, en este caso con el básquet, se suma Central Entrerriano a una nueva fecha de la Liga Provincial Femenina. Viene bien, está en la cuarta posición en estos momentos en la tabla de posiciones, quiere ir para arriba, quiere ir por Rocamora, que es el líder. Y la otra noticia también importante es que Mauricio Kremer, el jugador concordiense de rugby, va a tener su Argentina-Inglaterra, en realidad sus Pumas-Inglaterra, porque ya está confirmado como titular el concordiense.
6: Muy bien, ahí está entonces. Muchísimas gracias, Eli. Paso por Concepción del Uruguay con Anto. ¿Tenés una deporte,
9: sí,
6: Anto?
9: Sí, por supuesto. Bueno, ayer ustedes mencionaban que se había suspendido el fútbol, nos decía Eli en Gualeguaychú. Bueno, acá también, la liga...
8: Acá se juega un solo partido.
9: Un solo partido.
8: Mañana sábado.
9: Bien, bueno, acá la liga de fútbol, sí, suspendió la fecha por la final de la final del Mundial. Esto lo informó, como decíamos, en el día de ayer, la suspensión de la programación prevista para las categorías de primera y tercera división, con motivo, obviamente, de la final de la Copa del Mundo. Y señalaron que la decisión fue tomada para permitir que los jugadores, los cuerpos técnicos, obviamente los dirigentes y los hinchas puedan acompañar y alentar en conjunto, como decíamos, al conjunto nacional. Y asimismo indicaron que la reprogramación de la fecha será comunicada a través de los canales oficiales de la liga, que todavía obviamente no se han dado a conocer, pero se ha suspendido la fecha por la final del Mundial, como decíamos, en categorías primera y tercera división. Bueno. Y tenemos que mandarle un saludo muy grande al Club Tomás de Rocamora, que en el día de ayer estuvo cumpliendo 99 años, nada más y nada menos.
6: Bueno, feliz aniversario.
9: Feliz aniversario para
6: Rocamora.
9: Ellos.
6: Grande, Concepción del Uruguay. Buena decisión, me parece acertada, ¿no? La de posponer toda actividad de acuerdo a lo que va a pasar el domingo con la final. Remate Emma Pereira con un nuevo mate a esta hora, con una suya.
10: Cero kilómetros. Bueno, si hablamos de suspensiones, también la Liga Paranaense de Fútbol decidió ayer por la tarde suspender todo. De primera división hasta la última categoría, masculino y femenino, no se juega este fin de semana.
6: Listo.
10: No hay actividad.
6: Después vemos, reprogramaremos.
10: Se reprograma para la semana que viene. Listo, no hay Liga Paranaense de Fútbol en ninguna de sus categorías. Lo decía Eli desde Gualeguaychú. Kremer juega mañana en Santiago del Estero. Va a ser el partido en el Estadio Único allí.
6: ¿Hora?
10: Madre de Ciudades a las 4 de la tarde. Frente a Inglaterra. Y después, recordar que Patronato juega el lunes. Hoy empieza la B Nacional. Posiblemente, partidos que se jueguen en Buenos Aires puedan ser reprogramados el lunes de la B Nacional. Por los operativos, por la llegada.
6: Si pasa lo que todos queremos.
10: Lo que todos queremos, ¿no? Obviamente.
6: Guarda que no sea. No dictaminen asueto / feriado. Si todo sale bien. Si todo sale bien. Recién compartíamos en el informativo más temprano esa noticia. Pero
9: chicos,
6: bueno.
9: También me sumo, perdón. Sí. Lo que se decidió también es que el torneo federal no se disputará este fin de semana.
6: Bueno,
9: así que Gimnasia va a reanudar recién el 26, que va a recibir al Ingenio de Lincoln.
6: Sí. Perfecto, Anto, querida. Igual nos quedamos por allí, por la histórica, porque aparentemente estamos de fiesta por San José. ¿Es así?
1: Estamos de fiesta por San José. Falta nada, ya estamos contando los días de esta fiesta que tiene tantos años ya y que es un clásico, ¿no?, de aquí de la provincia de Entre Ríos. Pero para que nos cuente un poquito más, vamos a charlar ahora con quien es la secretaria de turismo de allí, de esa localidad de San José. Ella es Anabela Lugo y está en comunicación con nosotros. Anabela, muy buenos días. Desde Paraná, Concepción del Uruguay, Gualeguaychú, te saludamos, te damos la bienvenida. ¿Cómo estás?
11: Hola, ¿qué tal? Bueno, muy buen mediodía para todos, para ustedes, para la audiencia. Muy bien, con un poquito de calor, un clima bastante atípico hoy con este veranillo. Pero bueno, con mucho trabajo por lo que viene por delante, que como bien anunciaban es la Fiesta Nacional de la Colonización, la 39ª edición que celebra 169 años de San José, que cumplimos el día 2 de julio. Así que qué mejor marco que celebrarlo en el marco de una fiesta nacional como lo es esta que vamos a estar viviendo el fin de semana, próximo, ¿no? 24, 25 y 26 de julio.
1: Las actividades van a comenzar el viernes, ¿no? Contanos un poquito y contarle a la gente de Paraná y de Gualeguaychú, también por supuesto de aquí, para que se puedan sumar y puedan disfrutar también de estas tres noches que va a tener la fiesta.
6: ¿Qué tienen preparado?
11: Exactamente. Bueno, arrancamos el viernes con una noche de peña. El predio Multieventos de la ciudad es la sede del evento, es la ex estación del ferrocarril. Allí se va a montar el gran escenario, el escenario mayor, pero también otro escenario de peña que se habilita el día viernes por la noche a partir de las 9 horas esta noche, con entrada completamente libre y gratuita, servicio de cantina, artesanos, manualistas, todo un gran montaje, ¿no?, para que la gente, además de ir a ver los espectáculos, pueda comer allí comidas típicas, criollas, pasear, adquirir algún regalito, algún recuerdo del evento. Eso con números artísticos en bandas en vivo, locales, regionales, y con un cierre a cargo de Miguel Figueroa y su conjunto Amanecer Campero, a partir de las 21 horas. Y el día sábado y domingo el evento es durante todo el día. El predio abre a las 11 de la mañana ambos días. Durante todo el día van a tener distintas actividades vinculadas con lo gastronómico, con lo cultural, escenario, música en vivo al mediodía, y después el escenario mayor también, que se abre a las 18 horas. El domingo tenemos músicos locales, artistas de la región, de la provincia, y como artista principal de cierre, el show de Luciano Pereyra.
6: Wow. Ay,
11: sí.
1: Eso sería el sábado, ¿no? El sábado 25.
11: Sería el sábado 25, exactamente. Uh-huh. El show de Luciano es a las 21 horas, así que todo es generalmente temprano, por el hecho de, bueno, las condiciones por ahí puede llegar a estar un poquito fresco, pero toca temprano. Lo que sí, hay mucha expectativa, ya muchas consultas, muchas reservas y entradas anticipadas vendidas, por lo tanto sugerimos llegar temprano al predio, porque uh-huh. igualmente, aunque ustedes lleguen temprano, cuando abonan el ingreso sábado y domingo, sí se cobra una entrada, uh-huh. pero es tan solo de 10.000 pesos, y pagan los mayores de 12 años.
1: Claro.
11: Con esa entrada, con ese ticket, pueden entrar y salir durante todo el día, así que uh-huh. Por ahí pueden llegar temprano, almorzar, hay un gran almuerzo popular de comidas muy ricas, así que pueden quedarse todo el día disfrutando y a las 9 de la noche ver el show de Luciano.
1: En este almuerzo popular también va a haber, supongo que es un escenario diferente, ¿no? ¿Va a haber artistas también ahí?
11: Sí, durante el almuerzo hay artistas y es en el escenario grande, en el escenario mayor. Ajá. Así que se abre a las 12 del mediodía y después a la siesta, en horas de la siesta, hay un pequeño corte de lo que es la presentación de bandas, porque está la prueba de sonido de Luciano, así que van a tener ahí un adelanto de lo que van a vivir en el show de la noche.
6: Perfecto, o sea que el número central de este es el sábado de la noche.
11: Del sábado a la noche es Luciano Pereyra. Y el día domingo...
6: ¿Y el domingo, ajá?
11: Sí, el domingo también abrimos a las 11 de la mañana el predio para que vayan a recorrerlo. A las 2 de la tarde el domingo hay un acontecimiento muy especial, que es el desfile evocativo uh-huh. de la fiesta de la colonización, que eso se hace en la Plaza Urquiza. No se cobra entrada al desfile. Es una obra de teatro a cielo abierto, que recrea todo lo que es la conformación de la colonia San José, desde la llegada de los primeros inmigrantes, exactamente, hasta nuestros días, con música, con baile, con comida. Bueno. Es como un cuento representado por todas las instituciones y personas de nuestra comunidad. Es lo más representativo de la fiesta, uh-huh. es un evento que la verdad que no hay que perdérselo. Eso es a las 2 de la tarde, es un
8: desfile
11: de
8: aproximadamente.
11: Se come muy rico, sí, ¿no? Sí.
8: Sí, yo fui una vez y es espectacular. Sí.
6: Qué lindo. Bueno, son 39 ediciones ya, claro, ¿no? Tanto tiempo lindo. Realizándola, la verdad que deben tener todos los mecanismos absolutamente aceitados para que la propuesta sea fantástica. ¿Cuánta Exacto. gente pasa, Ana, habitualmente por la fiesta de la colonización? ¿Y cuánta gente esperan para esta próxima edición que ya se nos viene?
11: Y la edición anterior, entre todas las actividades, noche de peña, desfile, el año pasado tuvimos el show de Abel Pintos, sí. Así que fue también muy convocante, exactamente, y pasaron aproximadamente 35.000 personas por las actividades. Wow. Así que este año incluso tenemos reservas hechas con más anticipación para este año, así que claro. Más o menos la estadística nos da que vamos a estar en ese número de personas o quizás lo supere. Así que estamos muy contentos por eso. Y bueno, y el día domingo también tenemos música en escenario a partir de las 18 horas en el predio multieventos, que es la noche de cumbia. Uh-huh. Y que hay también bandas locales de la región y van a estar dando cierre la Cupé y los Lirios a puro baile, así que también es una linda, va a ser una linda jornada.
6: Reservas hoteleras, no sé, cabañas, bungalow, bueno, está Colón también muy cerca, que seguramente pueda albergar muchos visitantes.
11: Sí, sí, es ideal la fecha porque coincide con las vacaciones de julio de muchas de las provincias, entre esas Buenos Aires, así que sí. Nosotros acá seguimos prestando los servicios turísticos para vacaciones. La ciudad de San José tiene 3.500 plazas de alojamiento habilitados, muchas de ellas ya cuentan con reserva, pero para orientarlos en su búsqueda pueden comunicarse con la oficina de turismo, que es a través de la página web www.sanjose.tour.ar o a nuestro WhatsApp, por ahí más directo, que es el 3447-64-8480. Ahí les vamos a brindar todas las opciones de alojamiento que tiene la ciudad y también qué más se puede hacer en la ciudad, ¿no?
6: Porque hay muchas actividades, ¿no? ¿Qué otras cosas se pueden hacer por fuera de la fiesta?
11: Bueno, tenemos las termas para estar un día completamente relajado, el complejo Termas San José con 14 piletas, una tarifa súper especial para los entrerrianos que es de 12.000 pesos la entrada, y regresando al día siguiente pagan solamente el 50%, así que por 18.000 pesos
6: la promo,
1: qué bueno.
11: Están pudiendo visitar el complejo durante 2 días. Tenemos el museo también, el Museo Histórico Regional de la Colonia San José, es un lugar fantástico que sí o sí tienen que visitarlo cuando vengan a San José para entender toda su conformación y a partir de allí también hacer todo el recorrido histórico cultural de la ciudad, la fábrica de licores Bar, el molino Forclaz, la granja La Administración, los viñedos, también tenemos este producto que está muy en auge ahora, que es el enoturismo, también
8: ¿y tenemos. ¿Y si quiero comer viñedos, alguna nuez pecan?
11: También, por supuesto, el establecimiento de nueces pecan es pionera en el país y está acá en nuestra ciudad. Se puede recorrer las plantaciones, hacer la visita guiada por la sala de producción y también degustar, por supuesto, las nueces en todas sus versiones, porque le digo que tienen de todo lo que se pueden imaginar de nuez, desde el producto bañado en chocolate, acarameladas, de distintos sabores, con ajo, saladas, dulces, hasta panes, chorizos secos, quesos, de todo con nuez. Así que delicia. Es fantástico el lugar.
8: Los quesitos de campo, claro. Con nueces, pecan, sí. Chicos.
1: Hay que ir.
6: De primera calidad.
1: Hay que ir a conocer, sí, locura, a recorrer,
8: Facu,
1: San José.
8: Una locura, Facu.
6: No, sí. Qué bueno San José,
8: para
6: cómo ha aprovechado.
8: ¿Para acompañar tu
6: asadito? ¿Sabés qué? No, estaba reflexionando en materia turística, qué bueno lo de San José, cómo ha aprovechado el impacto que siempre ha tenido históricamente Colón en la provincia de Entre Ríos, con muchísimos visitantes, mucha afluencia de gente, para armar una especie de corredor turístico ahí en toda la zona. Y apuntalar a la gente que llega hasta esa región con un montón de actividades y cuestiones que antes no estaban.
11: Sí, exactamente. San José tiene por ahí la mayor concentración de atractivos de lo que es la microrregión Tierra de Palmares. Obviamente en Colón se destaca su centro comercial, las playas. En San José también tenemos balneario habilitado todo el año, pero tenemos la mayor concentración de atracciones. Son más de 25 los lugares que se pueden visitar, que abren sus puertas al turismo, la mayoría de ellos vinculados con la historia, con la producción. Con el turismo aventura también tenemos el parque aéreo Molino Aventuras, ahora para esta época de vacaciones, que es un atractivo muy importante, uno de los parques más grandes de la provincia, con sala de escape. La verdad que es un lugar fantástico como para ir a pasar el día también. Y bueno, y como ustedes decían, si sumamos San José con la microrregión Tierra de Palmares, Colón, Villa Elisa, Pueblo Liebig, Ubajay, todas las atracciones que tiene, la verdad que es una gran región para venir de escapada, porque está muy cerca de las principales ciudades, de las grandes urbes, y también como para venir a pasar un periodo vacacional.
1: Claro que sí. Bueno, Anabela, por último, te consulto. La gente de San José, entrada gratis, ¿no? Presentando el DNI para esta fiesta de la colonización.
11: Sí, exactamente. Las personas de San José entran gratis, personas con discapacidad también presentando su carnet entran sin cargo y menores de 12 años sin cargo. El resto, una entrada para el sábado y el domingo de 10,000 pesos por día.
1: Claro, muy módica la entrada para los espectáculos que va a haber, más allá de los espectáculos principales, muchas bandas también conocidas, ¿no? De acá, mucha de la región, así que hermoso también el desfile. Bueno, todo, toda la suerte para ustedes, que salga todo de 10, como siempre, y bueno, estaremos difundiendo nosotros desde aquí, desde la radio, todo lo que tiene que ver con esta fiesta de la colonización, así que te agradecemos muchísimo, Anabela.
11: Bueno, no, por favor, gracias a ustedes por el espacio y los esperamos a todos después de festejar el domingo, si Dios quiere, próximo fin de semana en nuestra fiesta. Gracias.
1: Bueno, gracias a vos, que tengas un buen día.
11: Hasta luego.
1: Hasta luego.
11: Igualmente.
1: Gracias. Bueno, ahí pasaba, Anabela Lugo. Entonces, desde allí, desde la ciudad de San José, invitándonos a la fiesta de la colonización.
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6: Bueno, a 6 minutos de las 12:30, yo iría...
10: ¿A dónde?
6: Subiendo el telón de nuestro escenario entrerriano. Si nadie se opone,
9: no.
6: O tiene alguna idea superadora, ¿no es cierto?
1: Por Anto supuesto, ya está arriba de la silla. Es la bailarina.
10: ¿Va a bailar?
1: Sí.
6: Obvio. ¿Viene con mucho ritmo la cosa hoy?
9: Sí, sí.
1: Viene con
6: ¿cachengue?
1: Mucho ritmo.
9: Hay que meterle cadera. Cadere.
1: Para terminar bien arriba el viernes, esperando el partido del domingo, vamos a escuchar en este escenario de Entre Ríos, vamos a tener hoy a La Planadora, esta banda que se formó en el año 2013, solo para hacer algunas presentaciones en fiestas privadas, pero con los años modificó el rumbo de la banda, presentándose en diferentes pubs, locales bailables y también llegando a varios escenarios de las fiestas nacionales de la región y de aquí de nuestra localidad, con un repertorio alegre de cumbias clásicas, cuartetos, canciones pop, reggaetones. Está integrada esta banda por las voces de Rodrigo Gorosito y Mateo Rulo Violas, los músicos Santi Chabrando, Chelo Delgado, Manuel Regueira, Lucas Gómez, Hugo Zaragoza y Emma Sastre. Y lo tenemos al cantante, una de las voces de La Planadora, que ya les presenta lo que vamos a escuchar.
13: Hola, buen mediodía para todos ahí en la mañana de Entre Ríos. Soy Rulo, vocalista de La Planadora. Y hoy les vengo a presentar este mix de reggaetones bien arriba, reversionados a nuestro estilo, para que lo bailen un poquito en las radios, que lo disfruten mucho. Saludos desde Villa Elisa, ciudad de donde soy oriundo, a toda la audiencia de Paraná, Gualeguaychú, Concepción del Uruguay y a toda la provincia.

0: Ahí escuchábamos, sí, la aplanadora de Concepción del Uruguay. Les mandamos un saludo a todos los integrantes y gracias por estar en este escenario entrerriano.
1: Impresionante.
2: Che, me remotivó, ¿eh? Estamos ya.
1: Bueno. Hemos inaugurado el fin de semana a partir del escenario entrerriano el día de hoy. Claro. Sí, che, claro. un mensajito más antes de las 12:30. Un audio que nos llega 11:52 ahora, hace un toquecito nomás. Y no queremos dejar afuera porque está interesante.
3: Sí.
1: La respuesta que nos cuenta, expresa, cómo la viven.
3: Cómo se preparan, cómo van a estar el domingo. Claro. ¿Qué van a hacer para ver el partido?
1: Exactamente.
3: ¿Una cábala, algo en especial? No tenemos la oportunidad de estar ahí.
1: A ver.
3: ¿Qué hacemos? Escucha. Asado, comida, no comemos.
4: Venía manejando, escuchando todo. Ahora paré para contestar. Yo tengo una cocina comedor de 7 metros por 4 de ancho. Es inmensa, hay un lugar
2: grande.
4: Viene mi hijo, mi nieta, mi compañero, bueno, en total somos 8 o 9. Ahí se arma la platea y no vuela una mosca. Y ni hablar si cuando es los goles, pero se arma un griterío que no te imaginas. Lloran algunos, gritan. Bueno, les habló Lía y estoy muy contenta. Vamos, con Lía. El mundial, así sea que no, que nos quedemos en el segundo puesto, pero Dios nos va a ayudar que sea el primer puesto, que lleguemos otra vez como aquella, la mano de Dios.
2: Vamos.
4: Bueno.
3: Chau,
2: chau.
4: Que gane Argentina.
3: Vamos,
2: muy bien. Chicos, ustedes saben que, bueno, mi prima que vive en Estados Unidos, se llama Valentina, vio el partido hasta el partido anterior de la semi. Y le pregunté si este partido iba a ir. Y me dice, va a estar imposible.
5: Ajá.
2: ¿Saben de cuánto se está hablando?
5: ¿Qué, una entrada?
2: En la reventa de entradas, me dice, porque son todas reventas.
5: ¿Para qué saco la calculadora?
2: 7.800 estaban hablando de la más barata.
5: No llego.
2: Okay. La entrada.
1: Okay.
2: Y además, ella me dice, y hablaban de hasta $10,000 una entrada. Según la ubicación de ahí para arriba.
5: Qué
2: bueno. ¿No? Así que bueno.
5: Hay que esperar al último momento igual, porque el que la tiene la va a tener que vender sí o sí. Después, ¿qué haces con la entrada?
2: No sé, sí. Pero bueno,
1: tremendos precios. Tremendos precios. Bueno, gente, 12:31 minutos. Nos vamos a las noticias y ya venimos con el mundo del espectáculo.
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0: 12:32 minutos en la República Argentina.
2: La temperatura 28 grados.
0: La humedad 69%.
2: Presión atmosférica en la ciudad de Concepción del Uruguay indica a esta hora 992 hectopascales.
0: La altura del río 1,96 metros con aguas estacionadas.
2: Nueva protesta de trabajadores de Granja Tres Arroyos en Concepción del Uruguay.
0: Realizaron hoy una nueva manifestación para visibilizar el conflicto que atraviesan tras el cierre de la planta La China y la falta de pago de los salarios que la empresa mantiene adeudados.
2: La protesta se llevó a cabo sobre el acceso Bruno al oeste del Monumento Urquiza, donde los manifestantes realizaron el corte de tránsito y quemaron neumáticos como parte de la medida de fuerza.
0: Los autoconvocados anunciaron que llevarán adelante una asamblea para analizar la situación y definir los próximos pasos de la protesta en busca de respuestas concretas por parte de la empresa y de las autoridades involucradas.
2: El municipio adelanta el servicio de recolección de residuos por el partido de la selección.
0: El servicio nocturno programado para el domingo se va a adelantar a mañana sábado.
2: El horario se inició, el horario de inicio, perdón, de la actividad se va a mantener sin cambios respecto al esquema habitual.
0: En tanto, el domingo no habrá recolección en ningún sector de la ciudad, pero empezará a las 0 horas del día lunes.
2: Comenzó la construcción del nuevo auditorio de la UTN en la Facultad Regional Concepción del Uruguay.
0: La Facultad Regional de la UTN dio inicio a la primera etapa de construcción de su nuevo auditorio.
2: Tiene una capacidad para 400 personas y una superficie total de 1.350 metros cuadrados y este nuevo edificio dará respuesta al crecimiento estudiantil y será sede de congreso, graduaciones y eventos culturales.
0: Actualmente avanza la etapa de cimentación mediante la ejecución de los pilotes que transmitirán las cargas al terreno.
2: Recordamos la temperatura, 28 grados en Concepción del Uruguay.
0: El pronóstico del tiempo, mayormente nublado por la tarde y se esperan para la noche tormentas aisladas.
2: Mientras que para el sábado, inestable con la probabilidad de lluvias y tormentas.
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0: Bueno, mi gente bella, ¿qué onda? Nueve minutos pasando. Finales, che. Y el pecado sin vender.
1: Tengo miedo, Fa.
0: ¿Miedo por qué?
1: Tengo miedo.
0: No tenga miedo, tenga cuidado.
1: Tengo miedo.
0: No tenga miedo, tenga cuidado. Hay una ansiedad todavía, ¿no? Flotando
2: sí,
0: en el aire.
2: Sí, sí, sí.
0: Pero, ¿sabes qué? ¿Sabes con qué podemos distraernos y empezar en otra cosa?
1: Salir.
0: Con esto.
3: A ver. Cuatro personalidades.
0: Con el cuatro personalities. Y cuatro. Basta.
4: Basta. 4444.
0: Con Malenita.
4: Bueno, gente, empezamos con María Becerra.
0: ¿Becerra?
4: Sí. Vieron que hay una pregunta que medio quedó en veremos. No tiene que ver con la formación de Scaloni ni con si juega de polo o no, sino con ¿quién va a cantar el himno nacional antes de la final?
1: ¿Qué problema?
0: Porque lo venían mandando grabado.
4: Claro.
5: No, pero bueno, cantó el alien.
4: Cantó el alien el último. Claro.
0: Ah, nada, al final,
4: y bueno,
0: claro.
4: En las últimas horas apareció este nombre con muchísima fuerza, el de la señorita María Becerra.
0: Me sirve.
4: Esta cantante de Quilmes, una de las artistas argentinas más escuchadas del mundo, podría ser la encargada de interpretar el himno este domingo. Uh-huh. Esta versión surgió del el programa de Yanina Latorre, donde un periodista contó que habló con el representante de María. Le preguntó y él dijo: mira, no me lo confirmaron, pero tampoco lo desmintieron. Le dijeron que todavía está todo por verse.
0: ¿Cuánto hay?
1: Faltan 48 horas para el partido.
4: Para mí ya lo tienen y no dicen nada.
1: Claro, ¿cómo no vas a ver quién va a cantar?
5: Mí, por cábala, tendría que ir Lali.
4: Bueno, eso es lo que está pasando. Hay mucha gente en las redes sociales que piden
1: Lali.
4: Bueno, ya
5: Si va María la van a funar después.
4: Pero imagínate.
0: No, va a estar todo bien.
4: Por Dios, que vaya
0: a la dos, canten a dúo.
1: Claro.
4: Tal cual. Bueno, por ahora no hay ningún anuncio oficial, así que todo sigue siendo una versión, pero ya está instalada esta posibilidad. Veremos. Bueno,
6: cante Cacho de los Palmeras, chicos, por favor.
4: Estaría bueno, sí, me gustaría. La verdad es que me gustaría. Bueno, vamos con la personalidad número dos.
0: Número dos.
4: Y mientras Facundo vota a ver qué día festeja el Día del Amigo.
0: Me mandaron una encuesta en un grupo.
4: Con Pampita.
0: ¿Cómo me relojé el teléfono?
4: Viste, soy buenísima en eso, es un problema. Me ha traído muchos problemas a lo largo de mis relaciones.
1: Compañero.
4: Yo no quiero, se me van los ojos para el celular y digo, uy, bueno, ¿qué está haciendo este chico?
0: Y no sé qué voy a elegir.
5: Yo como no veo, me quedo tranquila.
4: Bueno, chicos, segunda personalidad, Pampita. Sí, pocas figuras del espectáculo argentino generan tanta atención como Pampita. Modelo, conductora, empresaria, una de las mujeres más populares del país. Uh-huh. Bueno, su vida sentimental siempre estuvo bajo lupa.
1: ¿Pampita es la final o no?
4: Seguramente, ella ha estado en todos los últimos partidos, la he visto divina como siempre. Bueno, vieron que estuvo con Vicuña, cuatro hijos con Vicuña, después con Roberto García Moritán, de quien se separó, y ahora hace varios meses está apostando nuevamente al amor junto al polista Martín Pepa.
5: Sí.
4: Lo tienen a Martín.
0: Sí.
1: Amigo de Facundo,
4: compartieron
0: un drink. Se coló.
4: Por eso, sorprendió mucho
0: finito,
4: una confesión. Una confesión que hizo en las últimas horas. Durante una entrevista, Pampita habló del amor y dijo...
5: ¿Qué dijo?
4: Todavía no encontré al amor de mi vida.
1: No.
0: Entonces,
4: pero está en pareja,
0: que...
5: ¡Ay, pobre!
0: ¿Y Pepa qué? ¿Cartón pintado?
4: ¡Es terrible!
1: ¿Qué?
0: ¿Un banner, Pepa?
4: Todos se preguntaron cómo podía decir eso estando en pareja.
1: Se está
4: oficial.
1: Usado, ultrajado.
4: Entonces dijo, miren...
0: Está abusando de mi guapo.
4: El tema es que yo amo al 100%, dijo ella. Todavía no encontré un alma gemela que me ame como amo yo.
0: ¿Por qué no me conoce?
5: Facundo
4: Ordenat. No hables en presente, Facundo.
0: No, fue de otro momento.
4: Bueno, las declaraciones obviamente que hicieron muchísimo ruido porque, claro, chicos, ella tiene pareja, entonces es rarito, ¿viste? Como estar en tu casa viendo la tele
6: capaz
4: y que tu
6: había
4: mujer
6: peleado.
4: Diga...
6: Capaz de
0: no
6: agarraron
0: el amor.
6: Ahí.
1: Estás mirando la tele y, mira, yo la conozco, mirá esta chica.
0: Escuchá, después le pide explicaciones. ¿Y qué dijiste?
4: Claro. Sí, amiga, ¿qué onda? Somos amigos.
0: Cuidame.
4: Somos amigos, obvio. Cuidame. ¿Qué pasa? Claro. Pero bueno, igual está bien, ¿eh? Pampita, vos buscá lo que te mereces. No sea amigajera. No sea amigajera, Pampita.
0: Eso.
4: Por
0: que
4: favor,
0: ya va a encontrar, ya va a encontrar,
4: vamos
0: mija.
4: Con la personalidad
0: número 3.
4: chicos, bueno, la traigo a Marta Ford. Ya sé que la traje hace poco.
0: Me gusta Marta, me gusta Marta.
4: Muy activa en redes, la hija de Ricardo Ford. Bueno, armó su ranking de los jugadores más lindos de la selección argentina. Video que se hizo viral rápidamente.
0: A ver, ¿qué
4: hay un top 3?
1: Que no te parezca, que no te parezca.
4: Hay un top 3.
0: Puesto número 3.
4: Puesto número 3. ¿A quién puso?
0: De Paul.
4: ¿Sabes que no?
0: No.
4: ¿A quién puso?
1: Al Dibu Martínez.
0: No.
2: A Lo Celso.
4: No, lo puso a Nico Paz.
0: Ajá. Nico Paz está bien.
4: El príncipe. Sí. Qué lindo, ay, que Nico Paz. Eso. Pero tiene cara... Ajá, a mí tiene mucha cara de nene, ¿viste?
0: Sí, sí, tiene cara de príncipe
4: valiente. Es muy bonito. Muy bonito. Si no fuese futbolista, podría ser tranquilamente un modelo divino.
0: Sí.
4: Bueno, puesto número 2. Este polémico, yo lo amo con todo mi corazón, pero muy polémico. Puesto número 2, ¿a quién puso?
0: ¿A quién puso? Messi.
4: No.
6: Otamendi.
1: Scaloni.
4: No, Julián Álvarez.
5: Ah, sí, lo puso Julián.
4: ¿Qué sé yo?
1: Fachero.
0: No es feo.
4: No, yo no diría que es feo. La araña,
0: que te envuelva la tela.
1: Gran goleador.
4: Pero con todo el... Todo lo que hay, va, elegí Julián.
1: Bueno, gusto.
5: Para gusto, gusto los colores, Malena.
0: Escuchale, claro, una chance,
2: todo
0: Julián.
2: Lo que hay,
4: ¿sí?
2: O sea, ella
4: todo lo que hay es terrible.
0: Tiene cara de buenito, tiene cara de buen pibe.
4: Y bueno, obviamente, como todas las girls, ¿a quién puso en el puesto número 1?
1: ¿Qué nos
4: aparece? Sí, Leandro Paredes.
1: Oh, loco.
4: Sí,
1: tan
4: sí,
1: básicas
4: sí.
1: Son, tan básicas son ustedes.
4: Hombre,
0: son todas iguales.
1: Todas iguales. ¿Qué básica
4: que me mira
1: son?
4: Y me desnuda. Loco. Una fiera intensa que me da mil vueltas y me hace pensar.
0: ¿Por qué saben esa letra ustedes? ¿Qué les pasa?
4: Mirá, ah,
1: no vieron pasión de gavilanes.
4: Aparte, todos los videos de Paredes están con eso de fondo.
6: Todo
4: eso de fondo. Bueno, vamos con la personalidad número 4.
6: Y si tiene una receta también es de Paredes, porque...
4: Número 4. Cuarta
1: personalidades. 1, 2, 3, 4.
4: Emilia Mernes. Cerramos con la entrerriana porque Emilia sorprendió con un anuncio muy esperado por sus seguidores. Gente, el próximo 23 de julio, ahora, falta re poquito, va a lanzar su Emilia Tour en vivo. Un álbum que recopila las mejores versiones del exitosísimo MP3 Tour. El MP3 Tour fue una gran gira que marcó un antes y un después en su carrera.
0: Bien.
4: Recorrió distintos países con una puesta en escena inspirada en los 2000. Obviamente agotando todas las entradas donde estuvo, un éxito. Y bueno, desde que terminó el tour, los fanáticos le venían pidiendo un disco en vivo para volver a escuchar esas versiones que solo habían quedado en los recitales y en algún que otro videíto. Bueno, finalmente llega el 23.
0: Nuevo lanzamiento.
4: 23 de julio en todas las plataformas digitales, así que gran noticia para los fanáticos de la EMI.
0: Bueno, mi gente bella, hasta acá llegó mi amor. Bueno. Demasiado para mi cuerpito.
1: Resumen, son todas iguales.
0: Nos viene comiendo los tobillos el tiempo.
4: Vamos, vieja, vamos a la selección.
0: Vamos,
4: ¿eh?
0: Vamos el domingo, por favor, te lo pido, Diosito.
5: No se olviden la pastillita, por favor.
0: A cruzar los dedos. Que tengan un gran fin de todos y el lunes veremos.
6: Que sea lo que Dios quiera.
0: Veremos el feriado que hay.
5: Festejando vamos.
0: Si no, el martes.
4: Coronados de gloria vivamos.
0: Y que se derritan los helados. Buen fin de gente. Vamos a Argentina. Chao.
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8: Del mediodía, 45 minutos, la temperatura en Buenos Aires, 23 grados una décima, la humedad 73%, cielo cubierto. Y comenzamos con el desarrollo de la información, lo más importante, en 15 minutos. Acto a 32 años del atentado a la AMIA, el informe de Hernán Mundo.
9: Al conmemorarse los 32 años del atentado contra la AMIA, el presidente Javier Milei participó del acto oficial que este año se adelantó un día como consecuencia del Shabbat, día de descanso de la comunidad judía. El presidente de AMIA, Osvaldo Armosa, valoró que el gobierno haya declarado a Hamas como organización terrorista y que Argentina, según dijo, esté del lado correcto de la historia.
10: En medio de esta ola de cinismo global,
2: celebramos y valoramos la postura de la República Argentina, liderada por el Gobierno Nacional, de ubicarse con firmeza en el lado correcto de la historia, manifestando su apoyo expreso al Estado de Israel en este momento tan delicado y habiendo declarado también a Hamás como organización terrorista.
8: El titular de la Mutual Judía, Osvaldo Armosa, volvió a responsabilizar a Irán y reclamó mantener las alertas rojas de Interpol.
2: La justicia argentina determinó con claridad que el atentado contra la AMIA se decidió, se planificó y se financió en el seno del régimen fundamentalista de Irán. No hay margen para la duda ni para el relativismo diplomático. No son versiones ni teorías. Son las pruebas acumuladas durante años en la investigación judicial. Detrás del atentado estuvo Irán y uno de sus brazos armados, la agrupación terrorista Hezbollah. Por eso enviamos un mensaje inequívoco e imperativo a Interpol. Las notificaciones rojas que pesan sobre los fugitivos internacionales no son negociables.
8: Armosa también hizo un reclamo de colaboración a Brasil.
2: Combatirla requiere de una alianza sudamericana inquebrantable. En este tablero hacemos un llamado urgente a la República Federativa de Brasil para que se sume formalmente a los esfuerzos regionales y declare a Hezbollah como organización terrorista. La colaboración regional no es una opción. La colaboración regional no es una opción geopolítica, es un deber de supervivencia para proteger la vida de nuestros ciudadanos.
8: Un micro cayó desde un puente en Carmen de Areco. El siniestro ocurrió en la Ruta Nacional 7 en medio de fuertes vientos y ráfagas que golpearon la zona. Viajaban unas 20 personas, en su mayoría de Córdoba y San Luis. 4 personas fueron trasladadas al hospital local y con heridas leves y fuera de peligro. Maximiliano, uno de los pasajeros, relató lo sucedido.
10: Estábamos subiendo al puente en Carmen de Areco, aparentemente una ráfaga de viento nos hizo volcar en el puente y bueno, hay gente que en este momento está siendo atendida, rescataron una persona, estamos heridos, estamos yendo a Carmen de Areco. Sí, cayó del puente, 6-8 metros.
8: El siniestro se produjo en medio de una alerta amarilla por tormentas. El meteorólogo Sebastián Pagliarino afirmó por Radio Nacional que el fenómeno avanza hacia el AMBA.
11: Ahora empieza a ingresar aire frío. Ustedes saben que esta confluencia de masas de aire genera tormentas severas, tormentas fuertes con lluvias intensas y con posibilidad de granizo. De hecho, ya en algunos sectores de la provincia de Buenos Aires ha caído granizo, la zona de Lobos, la zona de San Antonio Areco, bueno, toda esa zona con granizo, posibilidad de granizo también en la zona de Lamba y en la ciudad de Buenos Aires por esta tormenta que va avanzando y que se va a mantener por lo menos hasta el mediodía.
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8: Nacional es mundial. La selección argentina entrena a 48 horas de la final con España. El informe de Damián Zárate.
12: El seleccionado argentino entrenará por primera vez en Nueva York de cara a la final. Esto va a ser en horas de la tarde. Se podrá ver parte de ese entrenamiento aguardando las decisiones que va a tomar Scaloni, que además a la tarde, horario de la Argentina, 19:30, hablará en conferencia de prensa. Pensando en el equipo después de la clasificación contra Inglaterra, si juega Molina o juega Montiel, si Juliano Simeone se queda en el equipo o vuelve Rodrigo de Paul y si tiene alguna chance de ingresar Nicolás González en la mitad de la cancha. Desde hoy empezarán a despejarse las dudas de cara a la final del Mundial que se disputará el próximo domingo desde las 4 de la tarde contra España.
8: En tanto, Nueva York está en alerta por una nube de humo proveniente de Canadá que cubre la ciudad 2 días antes de la final del Mundial. El informe de Cecilia Diwan.
13: El humo de los incendios forestales canadienses reducen la calidad del aire y activa alertas de salud en los Estados Unidos, principalmente en las ciudades de Nueva York, Washington D.C., Filadelfia y Chicago. El humo también afecta a Nueva Jersey, la zona donde se realizará la final del Mundial este domingo. Las autoridades califican la calidad del aire como peligrosa y la situación obligó al retorno del barbijo. Por ahora, la FIFA no evalúa postergar la final y el pronóstico meteorológico prevé lluvias y un frente frío para el sábado que despejaría la atmósfera antes del partido.
8: En Jujuy, en tanto, se preparan para alentar a la selección el próximo domingo. Desde Radio Nacional en esa provincia nos informa Alejandra Bejarano.
14: Punto Mundial Jujuy alienta, convoca a disfrutar de un fin de semana mundialista con la transmisión del partido por tercer puesto el día sábado desde las 17. Pero la gran convocatoria es para este domingo por la Copa del Mundo desde las 14:30 horas. En este marco también se realizará un banderazo de la promo 26 que reunirá a estudiantes, hinchadas y batucadas para ponerle color y aliento a la previa de la final.
8: El gobierno, en tanto, se prepara para el operativo de llegada de la selección argentina. La secretaria general de la presidencia, Karina Milei, se puso al frente de la organización para cuando arribe el plantel a nuestro país. En el Ejecutivo descuentan que más allá del resultado, la gente saldrá masivamente a las calles. En tanto, en Rosario, refuerzan el dispositivo de seguridad de cara al próximo domingo. Desde esa ciudad santafesina nos informa Ivana Miskovsky.
15: La ciudad de Rosario refuerza el operativo de seguridad ante posibles festejos del domingo en el Monumento Nacional a la Bandera, tras a la convocatoria de unas 400.000 personas durante la celebración anterior que culminó con el pase de la selección argentina hacia la final. Se resolvió desde provincia y municipio ampliar el dispositivo.
16: Es un domingo especial porque estamos ante este evento, pero también víspera de un día como habitualmente nos tiene acostumbrado la ciudad de Rosario, a festejar el Día del Amigo. Así que bueno, estamos tomando nota de todas esas cosas que vamos a ir corrigiendo o preparándonos para que suceda.
8: La justicia ordenó reabrir la investigación y que Fernando Espinosa vaya a juicio por presunto abuso sexual. Casación dispuso que el intendente de La Matanza sea juzgado por la denuncia de Melody Rakauskas, quien fue reincorporada como querellante en la causa. La Cámara de Casación pidió que el debate se realice a la brevedad. Reforma del régimen aduanero postal. El gobierno nacional habilitó las exportaciones comerciales sin límite de valor. Además, unificó la franquicia de importación sin finalidad comercial en $400 por envío, con un tope de 5 por año y por persona. Incendio forestal en San Luis. Desde Radio Nacional en esa provincia nos informa Gustavo González.
17: En la zona ya hay familias evacuadas y viviendas que han sido afectadas por el fuego. Además, confirmaron que el fuego avanza con dirección a Potrero de los Funes debido a las ráfagas de viento. La ministra de Seguridad de la provincia, Nancy Sosa, está en el lugar y esto decía.
18: Hay 13 dotaciones de bomberos voluntarios trabajando, además de las dotaciones de bomberos de la policía de la provincia. Tenemos vialidad, tenemos Sempro activo, 2 ambulancias en este lugar y además está, por supuesto, la gente de medio ambiente.
8: Internacionales. Fuerte terremoto en México, un sismo de 7,3 grados azotó ese país sobre la costa del Pacífico en la frontera con Guatemala. Se sintió desde Ciudad de México hasta El Salvador, aunque en la capital mexicana no hizo sonar la alerta sísmica. Las autoridades no han informado hasta el momento de daños de manera inmediata.
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8: 12 del mediodía, 54 minutos. La temperatura en Buenos Aires, 23 grados una décima. La humedad, 73%. El cielo está cubierto. Alerta amarilla por tormentas rige para el sur de Entre Ríos, sudeste de Santa Fe, este y norte de la provincia de Buenos Aires y la capital federal. La mayor intensidad de las lluvias se trasladó a la costa bonaerense. El informe de Mariel Ríos.
19: Una fuerte granizada afectó localidades bonaerenses como Dolores, Chascomús, Mercedes, San Antonio y Carmen de Areco, Ezeiza, Lobos, Las Heras y Granbur. Esas tormentas se trasladaron hacia la costa atlántica, en donde en este momento está lloviendo. La localidad más afectada de la costa fue Las Toninas, en donde cayó un granizo de gran tamaño. Se espera para las próximas horas una merma en la intensidad de dichas precipitaciones. Para la ciudad de Buenos Aires se anticipa para esta tarde chaparrones aislados, pero con una probabilidad de lluvias entre el 10 y el 40%. Sí bajará la temperatura a partir de mañana. 14 grados va a ser la máxima y lluvias y tormentas durante todo el día.
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8: Nacional es mundial. Nueva intervención de Damián Zárate.
12: Además de la tradicional copa y de las medallas, la FIFA entregará anillos personalizados a todo el plantel que se consagre campeón del mundo por primera vez en la historia de este torneo, del mundial. Cada anillo mostrará en una de las caras el trofeo de la Copa Mundial de la FIFA y en la otra se personalizará con la identidad del equipo campeón, como suele hacerse en Estados Unidos, en el básquet y en la NFL.
8: Miles de hinchas argentinos en tanto se preparan para protagonizar varios banderazos en Nueva York. Los principales puntos de encuentro serán la céntrica Times Square y el Central Park. El cónsul argentino en la ciudad norteamericana, Jerry Díaz Bartolomé, destacó el entusiasmo que existe de cara a la final entre Argentina y España.
20: Con mucha expectativa y mucha alegría, sobre todo. Hay un enorme entusiasmo, se palpa en la calle. Porque bueno, además del tradicional, no sé, en Times Square, que se suele reunir la comunidad, no solo la nuestra, como Argentina Way, la calle del Consulado, también es un epicentro de encuentro, así que la verdad que tenemos, y nosotros estamos en contacto

0: Inglaterra no está, no queda en la historia del deporte, a pesar de que hayan creado el fútbol, ¿no?
1: Reactivarán un tren clave para Vaca Muerta. Se trata de una obra ferroviaria de cargas que permanece suspendida y que busca fortalecer la logística con la modernización de la infraestructura entre Bahía Blanca y Añelo. La iniciativa prevé poner en valor 582 kilómetros de vías y construir otros 83 para fortalecer la logística ferroviaria del yacimiento rionegrino. Mercado Libre quiere instalar un centro logístico en Gualeguaychú. Desde Radio Nacional, en esa ciudad entrerriana, nos informa Eliel Marotman.
2: Mientras desarrolla su polo logístico sobre la Ruta Nacional 14, donde ya montó un gran galpón, la empresa Mercado Libre se adhiere en la provincia de Entre Ríos al régimen de incentivo para las nuevas inversiones. Desde la provincia de Entre Ríos confirmaron que el proyecto está en evaluación. De confirmarse la inversión, la empresa generaría entre 80 y 120 fuentes laborales en el sur de la provincia de Entre Ríos.
1: Encuentro de colectividades extranjeras en Jujuy. Desde Radio Nacional en esa provincia nos informa Alejandra Bejarano.
3: Dentro del marco de la temporada turística, el encuentro de 14 colectividades extranjeras regresa este sábado 18 de julio de 12 a 20 horas. Será en la Plaza de las Batallas, lugar donde compartirán su gastronomía, música y sus tradiciones, en una jornada con entrada libre y gratuita para toda la familia. Un recorrido que invita a viajar por el mundo sin salir de Jujuy, desde los sabores andinos, latinoamericanos, las cocinas de Europa y Asia, en un mismo paseo por el corazón histórico de la capital.
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Buenas tardes, ¿cómo les va? Bienvenidos a Pasión Nacional, bienvenidos a la fiesta de la radio. Aquí estamos comenzando este viernes 17 de julio en la previa de la final de la Copa del Mundo que van a jugar el próximo domingo en el MetLife Stadium, la Argentina y España, que en términos generales fueron los dos equipos, los dos mejores de la Copa del Mundo. Con la capacidad, con la enjundia, con la garra, con el corazón que tuvo el equipo argentino y con el fútbol de España, con el muy buen equipo que tiene Luis de la Fuente. Hay mucha expectativa allí en España y en Europa por la posibilidad que tiene el equipo español de conseguir un título. Vamos a estar con una transmisión gigante el domingo desde las 11 de la mañana y hasta las 10 de la noche. Primero con Martín Perazo, luego nos sumaremos allá por la 1 de la tarde y a las 14 Daniel Moyo con el Mono Navarro Montoya, con toda la gente que está allí en los Estados Unidos, en New Jersey, para transmitir el partido allí desde el MetLife Life.

0: Stadium. Encuentro, partido que la selección argentina conoce, el estadio, hablo mejor dicho, a propósito de la final que perdió con Chile hace una década y que después de ese encuentro Messi anunció que dejaba la selección. Así que tiene la posibilidad Argentina de volver allí a New Jersey para ganar el Mundial ante un rival de fuste, de peso y de preponderancia como es España. Mañana vamos a estar desde las 3 de la tarde y hasta las 10 de la noche con la definición del tercer puesto y el muy buen partido, para mí muy buen partido, que van a jugar Francia e Inglaterra, el relato de Eladio Rey y el comentario de Santiago Lucía. Así que se nos termina el Mundial, pero estamos con toda la ilusión de lo que pueda dar el equipo argentino, que hoy va a tener la penúltima práctica por la tarde a puertas cerradas. Cambió la metodología de la FIFA con relación a este último entrenamiento, en realidad mañana va a ser, pero hoy a puertas cerradas va a hablar Scaloni, y creo que algún futbolista lo va a acompañar a Lionel Scaloni a la conferencia de prensa. En la Copa Argentina vamos a estar con Fútbol Show Nacional, con el equipo de Martín Perazzo, hoy temprano 18:45, el debut de Pipo Gorosito como técnico de San Lorenzo de Almagro frente a Riestra, River Aldo Civi con el relato de Martín Perazzo. Venimos de la buena victoria de Boca frente a Sarmiento de Junín por 2-0, auspicioso el debut del Vasco Arruebarrena como técnico del Xeneize y la victoria de Racing, la goleada en el estreno de Juan Pablo Voivoda como entrenador. Bueno, y estamos siguiendo atentamente lo que ocurre con Franco Colapinto, porque el domingo se va a correr el Gran Premio de Bélgica a las 10 de la mañana con la participación del piloto argentino. ¿Qué tal, Hernán? Tenemos un viernes bastante feo en la ciudad de Buenos Aires.
1: Hola, Nico. Muy buenas tardes para todos. 23 grados, una décima la temperatura en la ciudad de Buenos Aires. Esperan lluvias, chaparrones por la tarde, cielo totalmente cubierto, pero tenemos un WhatsApp para que nos podamos comunicar a lo largo de todo el país. 11-3870-7485, Nico.
0: Muy bien, ¿qué esperan del equipo argentino? ¿Qué cambios les gustaría ver en el conjunto de Scaloni? ¿A quién les gustaría ver en el elenco titular? Los saludo al Negro Romero, en el centro del país. José Luis Romero, desde Radio Nacional Córdoba.
2: Hola, ¿qué tal, Nicolás? Fuerte abrazo para vos, los compañeros, la audiencia en todo el país. Día difícil de descifrar, ¿no? Una mañana con bruma, con niebla, parecía garúa, altísima la humedad, 72%, a esta hora en Córdoba capital, 20 grados, 8 décimas la temperatura.
0: Muy bien, ya vuelvo contigo, los saludo a los integrantes de la mesa. Empiezo por Damián Zárate.
3: ¿Cómo estamos, Nicolás? Sabés que me quedaba con la introducción que hacías, que por supuesto España es un rival de fuste, e intentaba repensar la previa de cada una de las finales que jugó Argentina, las 6 que anteceden a la 7ª que va a jugar el próximo domingo, y cómo llegó a cada una, por lo menos para reflexionar, desde el 30, que es imposible de pensar, casi hace 100 años, pero cómo llegó, cómo era la previa antes del 86 entre Argentina y Alemania, cómo era antes del 90, cómo fue antes del 2022, con esto que vos decís, ¿hay un gran candidato pensando en el próximo domingo?
0: A ver, es una buena pregunta. Los dos equipos son muy importantes, las dos selecciones. Messi tiene al genio, Argentina tiene al genio del Mundial, que es Lionel Messi. España tiene una figura muy importante como Lamine Yamal.
3: Ni lo mira Vicente, porque Vicente es hincha de la selección de España.
4: La gran figura de España es Rodri, rey del pase. No erra un pase.
3: Como dijo Pipo Gorosito, no erra un pase hace 10 años.
4: Sí, este hace no sé cuánto, pero por lo menos desde los 37 partidos que lleva invicto España. Yo creo que es la final esperada. Todos esperábamos esta final.
0: Perdón, yo no esperaba esta final. Yo esperaba una final entre Argentina y Francia.
3: La FIFA sí esperaba esta final cuando antes del sorteo los mandó a copones diferentes a Argentina y España.
4: No, y además yo creo que es esperada por los futboleros, porque todos sabemos que son hoy por hoy las dos mejores selecciones del mundo, la campeona de Europa frente a la campeona de América y del mundo. Así que es la final esperada, ¿no? En el contexto de un evento final del que vamos a estar hablando, muy particular. Más bien de un Super Bowl que de un partido final de una Copa del Mundo, por todas las cosas que va a haber el próximo domingo, ¿no?
0: Nos vamos a Estados Unidos, a la ciudad de Nueva York. Ahí pegadito está New Jersey, donde queda el estadio que va a albergar la final de la Copa del Mundo. Me da mucho gusto saludarte, querido Daniel Moyo, que vas a relatar el domingo el partido más importante de tu vida.
5: Hola, Nico, querido. El placer enorme de saludarte a vos y a toda la audiencia de Radio Nacional, a todo el equipo que está allí, y la verdad que sí, es cierto. Quizás uno dice, bueno, che, ¿y cuando relataste en Japón? No, este es el partido más importante de la vida, porque relatar la final de la Copa del Mundo, teniendo a uno de los comensales, que es ni más ni menos que la selección argentina, y dentro de esos comensales, Messi, nos llena de satisfacción y de orgullo. ¿Cómo estás, amigo?
0: Muy bien, Dani, la verdad que muy esperanzados, con un operativo muy importante que armó la radio, que armamos para el fin de semana, mañana con el tercer puesto que va a relatar Eladio Arregui entre Francia e Inglaterra, y el domingo el plato fuerte, la final de la Copa del Mundo contigo y con el mono Navarro Montoya. Hoy habla Scaloni, entrenamiento a puertas cerradas, hoy el técnico empieza a delinear el equipo.
5: Empieza a delinear el equipo. Yo creo, Nico y audiencia y compañeros allí en el estudio, que el único punto por resolver es el marcador de punta por derecha, ¿no? Y si De Paul juega desde el comienzo, yo a De Paul lo dejaría de vuelta en el banco para que te mate, futbolísticamente hablando, claro, está en el segundo tiempo, ¿no? Pero me encanta el equipo que jugó el otro día y tengo una pila y tengo una gana con este equipo que cualquiera fuese el resultado, quiero decirlo ahora, yo para mí estoy satisfecho. Si puede llegar el postre, mejor. Pero si no, yo estoy plenamente satisfecho, querido Nico.
0: Sí, estamos en la misma sintonía. Viste que hay gente que piensa que la Argentina ganó el Mundial con la enorme victoria frente a Inglaterra del otro día. Falta un paso más para que la película tenga un capítulo más en el final de Lionel Messi.
5: Porque a diferencia, estimado Nico, de lo que pasó, ayúdame, en Italia, donde esa Argentina llegó averiada, con un Maradona roto, sin poder jugar Caniggia, con muchos jugadores lesionados, vimos el otro día que esta Argentina puede ganar la España y vimos que esta Argentina tranquilamente puede hacer historia transformándose en bicampeón del mundo.
0: Sí, coincido. Aquel equipo de Carlos Bilardo prácticamente no pudo cruzar la mitad de la cancha a lo largo de todo el partido sin Caniggia, que era, después de Diego, el futbolista más importante, con un Diego que estaba tocado desde lo físico, con un equipo alemán muy poderoso y con un árbitro que no te pitó una a favor como Codesal.
5: Sí, que cobró un penal que no fue penal también, ¿no? Todas adversas. Por eso digo, pero pensemos en el próximo domingo. Lo más importante, mira, estamos, porque el señor Chiqui Profili, que es un entusiasta esto y es un genio, ya tiene todo armado. Estamos a 100 metros del estadio para ir a probar todo, para ir a probar sonido, para ir a probar el pupitre que nos adjudicaron, para ir a probar el puesto de transmisión y para tener ya todo listo para que la transmisión siga saliendo con la fidelidad que viene saliendo en cada uno de los partidos. El humo no se ve. ¿Viste que están hablando todo el mundo? No sé si está en el centro de Nueva York. Estamos a 30 kilómetros de Nueva York. Vamos a ir por la tarde cuando se dé la conferencia de prensa. Pero por el momento acá, yo te digo, sí se viene la lluvia mañana. Hay un vientito que trae las nubes del agua, pero no vemos ese humo del cual todo está hablando, querido Nico.
0: Vos sabés que te escuchaba atentamente y con relación a la formación del equipo, el humo, contémosle a la gente que viene desde Canadá, ¿no? Y afortunadamente no se ve por la noticia que nos das vos allí desde New Jersey. Yo pensaba, y me diferencio en esto con lo que decías vos, alguna vez Coco Basile, dirigiendo a la selección argentina en la previa de la final de la Copa América del 93, lo sacó a Batistuta para las semifinales. Batistuta se cayó la boca, no dijo nada, y cuando terminó el partido, le dijo a Batistuta, te saqué porque habías bajado el rendimiento y no marcabas goles, pero el domingo vas a jugar la final. Eso que pasó con Batistuta en el año 93, yo creo que va a ocurrir ahora con De Paul.
5: Es decir, vos estás insinuando que De Paul puede jugar desde el comienzo.
0: Y, a ver, no es información, es un gusto personal. Yo creo que De Paul en esta final tiene que ir desde el comienzo. Para mí, ¿eh?
5: Sí, a ver, hay dos lecturas y es según la biblioteca con la que uno la mira, ¿no? Yo estaría, y está bueno que en algunos momentos podamos diferenciarnos en estas cosas, más del lado de verlo a De Paul descansado en el segundo tiempo cuando ellos están cansados. Porque no nos olvidemos que De Paul jugó muy bien el otro día porque entró fresquito cuando Inglaterra ya estaba totalmente agotada, ¿no?
0: Bueno,
5: quizás lo pones a De Paul mano a mano con los españoles frescos es uno más y se cansa en el segundo tiempo, porque desde lo físico lamentablemente no está bien, hay que decirlo.
0: Está bien, es,
5: le da
0: es
5: para
0: una
5: jugar
0: lectura.
5: 30 minutos.
0: Sí, es una lectura que tenés, fíjate que aquí en la mesa de trabajo tenemos una dicotomía con el amigo Damián Zárate. Damián dice, son tan importantes los que empiezan como los que terminan. Yo siempre creo que son más importantes los que empiezan el partido que los que terminan, porque los que empiezan, en definitiva, son los titulares.
5: Obviamente, obviamente. Lo bueno es, y lo saludo a Damián Zárate y a todo el equipo, lo bueno es saber que tenés variantes, saber que tenés posibilidades, que si no juega De Paul, podés improvisar nuevamente, que le dio muy buen resultado a Simeone, o si no, buscar otra de las variantes que tiene el equipo argentino. Va a ser un partido de ajedrez, va a ser un partido donde tienen similitudes, va a ser un partido, me parece que mezquino, y va a ser, no sé si me equivoco o no, en definitiva esto no deja de ser fútbol, un partido, no sé si no va a haber alargue y con pocos goles, porque los dos se conocen demasiado y tienen muchas cosas de parecido.
0: Bien, estamos hablando con Daniel Moyo, enviado especial de Radio Nacional, que el domingo va a transmitir la final del Mundial. Lo sumo a la charla a José Luis Romero primero y a Javier Vicente después.
2: Hola Dani, ¿cómo te va? Fuerte abrazo a la distancia.
5: Hola maestro, me pongo de pie para saludar. ¿Qué voz que tenés, por el amor de Dios? Me gustaría tener tu voz, ¿eh?
2: No, vos tenés un vozarrón bárbaro, Dani. Yo coincido con vos. Yo creo que el primer tiempo, no digo que sea público, aburrido, un bodrio, pero me parece que esa primera parte va a ser de una compulsa táctica, donde ambos se conocen, donde ambos se respetan, donde viste Argentina en el segundo tiempo, en el tramo final, donde el partido se rompe, es donde ha definido. Casi que como tomando letra del Indio Solari, ¿viste? Empiezo por el final, termino por el principio. Pero tampoco me quiero quedar, ¿viste?, en esas frases hechas, que razones tendrán. Las finales se ganan, no se juegan.
5: Claro,
2: pero digo, a ver, Daniel, mencionaba recién la duda que hemos tenido todo el torneo, porque no lo hemos visto en su mejor versión a Molina. A mí me tapó la boca Montiel, qué sé yo, verlo acá en River, que andaba a los tumbos, cuesta abajo en la rodada, en esta última parte de Marcelo Gallardo, hasta yo creía que ni siquiera lo iba a convocar. Y sin embargo, lo noto importante en los últimos minutos. ¿Le dará la nafta Cachete Montiel para estar desde el inicio? ¿O será más importante si entra en la última parte donde sabe cómo jugar y cómo contribuir para definir el partido?
5: A ver, dos o tres consideraciones, y lo comparto plenamente. ¿Será Karpov-Kasparov o Fischer-Karpov o Fischer-Kasparov en aquellos titánicos partidos del Mundial de Ajedrez, ¿no? Entre Argentina y España. Dicho esto, si yo tengo que elegir a Montiel, que solamente erró un penal en su vida, por si acaso me lo guardo para el final. Un especialista en patear penales. Lo que sí estamos convencidos todos, que lamentablemente no ha sido un buen Mundial para Molina y que hay que buscar una variante por allí. Ojo, cuando se lo dije al Mono Navarro Montoya, me saltó a la yugular, porque le dije, mira que Otamendi alguna vez jugó de marcador de punta. Me dijo,
0: no,
5: sí, así no juega.
0: Por favor, lo queremos mucho al Mono, pero en esta no. Te pregunta y te saluda Javier Vicente.
4: Yo creo que hay que tener también en consideración quién va a ser el árbitro del partido. El esloveno es Lanko Vincic. Por lo que se conoce de sus arbitrajes, corta mucho el juego. Al primer roce cobra falta, distinto al arbitraje que tuvimos el otro día en Argentina-Inglaterra.
0: Eso, Daniel, es perjudicial para el equipo argentino y también para el español, me parece.
5: No, bueno, pero también el otro día, primero lo saluda Javi, y está bueno. Qué bien lo pronunciaste el apellido, Javi, ¿cómo lo dijiste? A ver.
4: Es Lanko Vincic, el noveno, del mismo país.
5: Qué fácil te sale, a mí. Yo venía practicando todo el viaje a la noche, ayer venía practicando. Te sale bárbaro, te felicito.
4: No, es conocido por los argentinos. Fíjate que arbitró aquel Arabia Saudita-Argentina del Mundial de Qatar. Él fue el árbitro de ese partido.
5: Y nos decía algo Sebastián Vera, anoche camino acá en Nueva York, que es muy cierto, fue el árbitro de ese partido, que todos dijimos, uy, que el partido que perdió Argentina. Pero dio un penal dudoso para la Argentina, ¿eh? Un penal que otro árbitro podía haber mirado para otro lado. Y así todo, porque Argentina ese partido lo empezó ganando, dio un penal en favor para la Argentina, ¿no?
0: Vos sabés que fue muy pintoresco, porque en el momento que se da a conocer la elección del esloveno, lo festejó como si él hubiera ganado el Mundial.
4: Sí, se da la particularidad que es del mismo país del presidente de la UEFA, de Alexander Seferín. Se interpreta como un centro de Infantino a una UEFA que está bastante enojada con la presidencia de FIFA. Pero otro dato para tener en cuenta, fue el árbitro del partido de Ecuador cuando lo expulsan a Piero Hincapié, cuando queda eliminado Ecuador.
3: Con México.
4: Con México. Por lo tanto, no va a pasar lo del otro día, que los jugadores ingleses hablaban tapándose con la remera y no pasó nada. Esta vez, el que habla tapándose con la remera, afuera.
0: Daniel,
4: va a estar muy atento a ese detalle.
0: Daniel, ¿qué dice la prensa española sobre la situación de Lamine Yamal? ¿Cómo está el español?
5: Mira, hoy había versiones que no estaba bien. Había entrenado a la mañana, había tenido un problemita. También había versiones de que le habían permitido, por un par de minutos, salir y tener una libertad para encontrarse con su pareja, es decir, andar. Mil versiones. Recién estaba acá los cadenas, estamos en el mismo hotel donde están los integrantes de la cadena italiana, la RAI, y nos quedamos, te imaginas, me quedé una hora hablando con ellos, ¿no? Y hablaban que tiene algunas cositas físicas que lo hacen, no digo estar en duda, pero no en plenitud para el partido del próximo domingo.
0: Vos sabés que dice Javier aquí en la mesa que la gran figura de la selección española es Rodri, pero los medios hablan todos de Lamine Yamal, que es la figura que está asomando en la Copa del Mundo.
4: Es un chico muy talentoso.
5: Sí, lo que pasa es que siempre tenemos que vestir a un santo, ¿no? Y la idea es ya ir proyectando.
0: Sí,
5: para muchos se termina el Mundial de Messi. Yo, si Argentina sale campeón del mundo, abro un paréntesis, dejaría unas fichas si Messi no llega a la Copa América que se va a jugar dentro de 2 años acá. No, cierro paréntesis. Y viste cómo somos los periodistas, ya queremos ir proyectando enseguida a ver quién se queda con el trono, ¿no?
0: Pero dime una cosa, ¿y por qué la canción que identifica tanto a la República Argentina, la canción del Mundial, que la cantan los propios jugadores y dicen en la última de Leo? Yo creo que es la última de Leo.
3: La última del Mundial puede ser, pero puede jugar la Copa América.
4: El que sí dijo que si sale campeón del mundo se retira de la selección...
0: Es el Dibu Martínez.
3: Es Dibu Martínez. Nah, pero no puede ser real.
4: Pero lo dijo él.
0: Sí, lo dijo él.
5: ¿Pero lo dijo ahora o lo dijo hace tiempo?
4: Ahora, después del partido del otro día.
0: Lo dijo en estas horas, que si sale campeón del mundo el lunes se retira de la selección argentina.
5: Hay una cosita que nosotros contamos cuando viajamos, para que me ubico, de Miami a Dallas. Ahí estuvimos con el papá del Dibu Martínez. No sé si voy a cometer una imprudencia.
0: A ver...
5: Y el papá dice que no termina de acostumbrarse. Es muy difícil vivir en Inglaterra. Alguien que estará escuchando y manejando un colectivo, un camión, dirá, es difícil manejar, y mira, yo estoy acá por 500 lucas, ¿no? Te estará diciendo. Pero no termina de acostumbrarse. Por esa su desesperación para irse a Madrid, al Real Madrid. Claro, vos fíjate que a la Juventus, perdón, de Italia. Lo mismo pasa con Enzo Fernández, el hombre de San Martín, con quien tengo mucho diálogo con su familia, su hermano, Sebastián, me decía los otros días, antes de ayer, me decía, no, Dani, no quiere estar más. Por eso todos los gestos que hizo, ¿no?
0: ¿Y
5: es
0: eso,
5: muy difícil,
0: Daniel,
5: para un argentino,
0: ¿y eso qué
5: salvo,
0: hace?
5: Salvo Ardiles, es muy difícil para un argentino poder vivir con cierta facilidad allí en Londres, cínico, perdón.
0: Sí, no, por favor, acá me acota Santiago Lucía que hace más de 15 años que Dibu Martínez vive en Inglaterra.
5: Sí.
0: No te
5: sí,
0: podés acostumbrar nunca.
5: Y que lo que pasa es que él tiene, repito, lo dijo el papá, participaba de la charla Fernando, que la esposa y los hijos ya sí están muy afincados y no se quieren ir de ahí.
0: Claro, lo que pasa es que él nació en la Argentina.
4: Bueno, él de hecho
0: es de Mar del Plata.
4: Confirmó que más allá de las pretensiones que hay de otros clubes, va a seguir en el Aston Villa. Va a seguir por lo menos esta próxima temporada que van a jugar la Champions.
0: Por supuesto que
5: porque
0: vos...
5: Porque había acuerdo entre él, su representante, y la Juventus de Italia, pero no se pusieron de acuerdo los equipos.
0: Daniel, sí estoy de acuerdo con vos en algo. Como tenemos la obligación como periodistas de tratar de ver más adelante, ese dato que es inobjetable, que la Copa América se juega en Estados Unidos, a mí me cansa que todo el fútbol sea en Estados Unidos, como si no hubiera otro lugar en el planeta, ¿no? Cuando me parece que tranquilamente podría volverse a jugar el Mundial en Francia, un ejemplo estoy poniendo. O por qué no en Brasil, por qué no en la Argentina. Bueno, en la Argentina va a ser el próximo Mundial, pero todo se va a jugar en Estados Unidos.
5: Todo, porque este vínculo tan importante que tiene la FIFA con Estados Unidos, porque además esto es un éxito económico superlativo, extraordinario, ganaron como nunca en otros mundiales. Obviamente que yo comparto lo tuyo, porque América es muy grande, pero desde el aspecto económico ningún país americano puede generarle, ni Brasil, con todo el potencial que tiene Brasil, los ingresos que le ha generado la Conmebol. La Conmebol, por eso que yo insisto con una cosa, no tengo información, tengo pálpito, tengo sospechar. Si Messi tiene 2 años más en el Inter, si el Inter de una canchita chiquitita que es parecida a la de la esquina de mi casa pasó a construir un megaestadio impresionante en Miami para que Messi juegue en ese megaestadio durante los próximos 2 años, ¿por qué no pensar que podrá jugar esa Copa América? Yo no lo vi tan triste a Beckham por la eliminación de Inglaterra, porque ¿sabe cómo se frota las manos Beckham de verlo a Messi, que quizás es campeón del mundo, con los negocios que se vienen? Impresionante.
0: Se le pasó el negocio por la cabeza, tenés razón.
4: ¿Cómo está el precio de las entradas para esto que va a ser más que un partido de fútbol? Pareciera un festival en el cual va a haber una final de la Copa del Mundo, ¿no?
5: Espérame un segundito porque me llegó acá, oficial. Solo te pido un segundo, porque quiero ser muy, pero muy preciso. Estoy haciendo algo de buscar cuando estoy hablando, pero ya lo tengo. Dame un segundito nomás. Ante tu pregunta te voy a dar lo que está pasando en la FIFA en este momento. Categoría 3, que es la más baja, allá arriba. $9,500, $10,000. Categoría 2, en el medio, $12,000. Categoría 1, abajo, donde prácticamente tocas a los jugadores, $15,000.
0: La flauta, ¿eh? Hay que tener un dinero importante para...
5: Nico, para vos esto es como salir una noche a cenar, Nico.
0: No creas. Vos me dirás...
4: Pero tenés el partido, tenés a Madonna...
0: Ah, tenés todo, por supuesto.
4: El espectáculo de la previa, el del entretiempo...
0: Tenés todo el show asegurado. Vos me dirás, Daniel, si lo podemos saludar al Mono Navarro Montoya ahora o volvemos luego.
5: No, volvemos luego porque Carlos Fernando Navarro Montoya es un hombre que está por todos lados, ¿viste? Y está atendiendo su requisitoria periodística porque está medio molesto porque se encontró con los mismos italianos que me encontré yo.
0: Claro.
5: Y le están contradiciendo algunas opiniones de él y eso lo incomoda a Fer, ¿viste? Lo incomoda.
0: No le gusta que lo contradigan entonces.
5: No, pero viste, es una batalla. Después yo el martes o miércoles cuando estemos en Buenos Aires te voy a ir contando las diferencias conceptuales que tengo con Navarro Montoya, que es todo tuyo, yo no tengo nada que ver.
0: No, por supuesto, sepa. Igualmente hay una única cosa importante en tu retorno a la Argentina que ya la sabes.
5: Lo sé, y que si Dios y la Virgen quiere, y esperemos que con el éxito de Argentina, jueves o viernes, no jueves no porque juega Boca, el viernes ya no, vamos, porque sabés que jueves juega Boca
0: por Copa Sudamericana frente a O'Higgins.
5: Puedo decir, acá viene, vení. Estábamos hablando de vos.
0: Decirle que estábamos hablando bien.
5: Estábamos hablando bien de vos, el señor Nicolás Álvarez hablaba bien de vos. Te vi que estabas muy efusivo con los colegas italianos hablando, los colegas que
6: españoles.
5: Te conocen. Y hay italianos también por acá. Españoles.
6: Español.
5: Después te iba a llevar a hablar con los amigos de la RAI para que te digan algo que a ver si entendés algo. Hola, Fer, querido, ¿cómo estamos?
6: ¿Cómo estás, querido?
5: Fernando Navarro Montoya, quiero esto que sepan, manejó los últimos 400 kilómetros de una manera maravillosa. Los primeros 400 los hizo el Chiqui, después Navarro, así fueron alternando. Los dos son, cuando dejen el periodismo y cuando dejen la operación técnica, se pueden dedicar a manejar autos, camiones, porque son impresionantes.
0: No, pero sé,
5: para
0: hacer Uber. Sé que es una de las pasiones del Mono, manejar autos.
6: Sí, tal cual. Me gusta
0: Fernando
6: mucho.
0: Querido.
6: ¿Cómo estás, Nico?
0: Muy bien, ¿cómo andamos? ¿Cómo ves la final? Independientemente de que faltan todavía 2 entrenamientos, tanto para la Argentina como para España.
6: Pareja. Es un equipo España que tiene mucho la pelota, que tiene un muy buen bloque, homogéneo. Por ahí no tiene tantas individualidades. Yamil Lamal es un gambeteador, es un futbolista que todavía no apareció... En toda su dimensión, pero hay que desconfiar siempre de este tipo de futbolistas que te pueden cambiar la ecuación en cualquier instante. Oyarzabal es un buen definidor, tiene un eje del juego que para mí es Rodrigo, que es muy bien, muy buen futbolista y inicia el juego siempre por ahí. Es una buena selección que lleva hace mucho tiempo jugando, pero es un adversario que en cuanto al ritmo y la dinámica le viene muy bien a la Argentina, porque no es tan vertiginoso como Francia, ¿no?
0: Claro.
6: Ni tiene tanta cantidad de futbolistas desequilibrantes como Francia.
0: Completamente de acuerdo. Entonces estamos con la idea de que para la Argentina era mucho mejor enfrentar a España en la final que a Francia. ¿Estamos de acuerdo ahí?
6: En lo previo, sí, Nico. Lo que pasa es que, ¿qué Francia hablamos? ¿La que vimos durante todo el Mundial o la que jugó contra España?
0: No, yo te hablo de la Francia que vimos hasta el partido con España.
6: Claro. Bueno, seguramente para todos Francia era el adversario, ¿no? A vencer, y que seguramente iba a llegar a la final. Pero bueno, España, y eso es una costumbre de los últimos tiempos, le ganó la final de la Eurocopa también, le gana bastante, bastante seguido, con eso de tener mucho la pelota y de adormecer el ritmo de Francia.
0: Bien, y en una línea el tema de los arqueros, tanto el argentino como el español.
6: Bueno, Unai Simón es un arquero que hace mucho tiempo De La Fuente lo tiene como titular. Para mí es más completo Raya, el arquero del Arsenal, pero Luis De La Fuente hace años que confía en Unai Simón, un arquero correcto, un arquero ortodoxo, pero me parece que en ese sentido Dibu Martínez es superior.
0: Muy bien, ya vuelvo con ustedes. Vamos a hacer la pausa de la 1:30 de la tarde. Pásame con Daniel, así lo saludo, y en algún momento del programa, que estamos hasta las 3 de la tarde por M870, las 48 de Nacional en todo el país y el canal de YouTube, volvemos en un rato. Daniel y Fernando,
5: dale. En mi vida vi a alguien que coma tanto chocolate como Carlos Fernández.
0: Bueno, déjalo.
6: En este viaje me antojé.
0: Déjalo, alguna debilidad tiene que tener, ¿eh?
5: Impresionante, Nico, pero es impresionante. Vos sabés que come chocolate a la mañana, a la tarde, a la noche. Vos sabés que me hace acordar a Popeye con la espinaca. ¿Viste Popeye con la espinaca? Él es, en vez de Popeye el mar.
0: Bueno, déjame decir esto porque me voy a poner de pie en serio. Tenemos un invitado muy importante después del informativo de 1:30 de la tarde. Vamos a hablar con nuestro amigo Carlos Ares, que va a mejorar la tarde de Pasión Nacional. Daniel.
5: Por supuesto, de hacerle llegar mi saludo, mi respeto a un colega impresionante.
0: Muy bien, Daniel Moyo y el Mono Navarro Montoya en esta primera parte de Pasión Nacional. Recordamos las vías de comunicación, Hernán.
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0: Nos quedamos hasta las 15. Recuerden que hoy transmitimos San Lorenzo Riestra y la presentación de River frente al de Osivi con el relato del muñeco Martín Perazo. Nos va a dar mucho gusto después del informativo charlar con Carlos Ares, un maestro de periodistas. Ahora las noticias.
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8: 1:30 de la tarde en la República Argentina. Fernando Espinosa irá a juicio oral por presunto abuso sexual. Es por la denuncia por presunto abuso de su ex colaboradora Melody Rascauska. La Cámara de Casación revocó el sobreseimiento del intendente de La Matanza y ordenó que se realice a la mayor brevedad el juicio oral. Aerolíneas Argentinas suma un tercer vuelo especial a Nueva York. Saldrá mañana a las 22 para quienes quieran viajar a alentar a la selección en la final de la Copa del Mundo. El nuevo vuelo tendrá una tarifa de ida de $2,200 y se agregó a los otros dos vuelos especiales que se completaron en menos de 12 horas. Un temporal en Chile dejó 3 muertos. El informe de Cecilia Diwan.
9: Un sistema frontal de lluvias intensas azota a la zona centro y sur de Chile. El fenómeno dejó al menos 3 muertos y miles de damnificados. El gobierno decretó estado de catástrofe en las regiones afectadas y hay más de 500.000 hogares que sufrieron cortes de suministro eléctrico. Las regiones de la Araucanía y Biobío registran la mayor cantidad de apagones. En la ciudad de Curanilaue cayeron 350 centímetros de agua, provocando el desborde de los ríos.
8: En la ciudad de Buenos Aires, temperatura 24 grados 7 décimas, humedad 70%, cielo nublado.
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19: Estamos en todo el país. Tierra del Fuego. La cárcel del fin del mundo se cerró en 1947. Hoy Monumento Histórico Nacional destaca la historia de criminales famosos como el Petiso Orejudo y la vida de los prisioneros en cada una de las celdas antiguas. 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
0: Muy bien, aquí estamos en la continuidad de Pasión Nacional. Se prendió la luz roja y ustedes escucharon una voz amiga. Una de la tarde, 36 minutos. Un par de mensajes y voy a saludar al amigo, que es un gran periodista que ha trabajado en esta radio y que es amigo personal y con el que me gusta pelear de vez en cuando. Y hoy es el día.
1: Jorge de Albardón, San Juan, dice: los 10 minutos del primer tiempo, Argentina va a hacer un gol. Acuérdense, ¿eh? 10 minutos del primer tiempo, el próximo domingo. Buenas tardes, Nicolás de equipo, coincido con los comentarios. Molina de entrada, De Paul en el segundo tiempo, para Messi salir campeón, para su despedida. Saludos a la mesa, Francisco de la Boca.
0: Muy bien, está con nosotros Carlos Ares, periodista, escritor, trabajó en la revista El Gráfico, en Goles. Tuvimos el privilegio de tenerlo aquí en Radio Nacional entre el 2016 y el 2020. Escribe actualmente en Perfil, es una figura preponderante en los medios españoles desde hace mucho tiempo. Y en esta etapa de su vida le gusta escribir teatro y lo hace con mucho éxito. El otro día vimos su obra, su comedia dramática que escribió él, No hay otra, de la cual disfruté muchísimo, y en el currículum no podemos omitir de mencionar que fundó la Escuela de Periodismo Deportivo Deportea, que es de lo mejor que hay en el país. Carlos, bienvenido, qué gusto verte.
2: Gracias, Nico, gracias a ustedes y por invitarme.
0: No, por favor, ¿qué mundial estamos viendo?
2: ¿Qué estamos viendo? El mundial, qué sé yo, es raro este mundial, ¿no? Digo, tres países, México que iba de local, que apostó todo a ganar ahí, perdió también. Digo, raro en el sentido de que es una organización donde le reclaman a Trump que levante la tarjeta roja y Infantino acepta. Hay, qué sé yo, no sé, para el futbolero, nosotros futboleros argentinos, digo, es raro en ese sentido. Y por otro lado, cuando empieza el fútbol, después no te importa nada, si es un mundial, llegaste a la final, querés ganar, pero depende de las miradas, ¿no? Si haces una mirada menos comprometida, decís, esto se está convirtiendo en un negocio, en un espectáculo mundial, monstruo, en el cual se va perdiendo lo que es, se va perdiendo lo nuestro, lo que nos pertenece, no digo como cultura futbolera, se va perdiendo, ¿no? Nos quedamos, qué sé yo, la empezamos a mirar de lejos, la sensación es esa, ¿no? Ahora cuando termine Messi, se nos va a terminar a nosotros también una forma de ver el fútbol, una forma de sentirlo, una era para nosotros. Con Messi se va algo más que Messi. Se nos va a ir un jugador y un equipo, y creo que en el futuro nos va a costar mucho volver a prendernos ahí en esa élite. Vamos a estar siempre peleando muy desde abajo.
0: Sí.
2: Perdóname que haga esta. Fíjate, sí. Vos, yo a mí siempre me gustó ver el fútbol en función, digo, cuando iba a algún país que no conocía, la manera de conocer esa sociedad era ver cómo era con el fútbol. Me pasó mucho cuando fui por primera vez a España hace muchos años, para tratar de entender a la sociedad, veía también cómo eran las hinchadas, cómo era el fútbol, porque expresa mucho. El fútbol se puede ver, cuando vos ves los estadios, podés imaginarte que son como cráteres de un volcán, que por ahí sale todo lo que es una sociedad. Viste, sale, explota, lo bueno, lo malo, el mare magnum ese. Y lo que estaba viendo también ahora con esto del fútbol como de una sociedad, es que jugando al fútbol, los que se impone hoy una forma de jugar que es, viste, hay equipos que la tienen, y hay los que no la tienen, la corren. Y en definitiva es una metáfora de la sociedad. Los que la tienen, la tienen. Y los que no la tienen, la tienen que correr.
0: Claro.
2: La corren de atrás. ¿Viste? El que juega bien, el que tiene el poder de los jugadores de calidad y qué sé yo, pasa con los equipos también. Empieza a tener la pelota y los que no la tienen, tienen que salir a correrla y a tratar de agarrarla. Y es una metáfora también de lo que nos pasa como sociedad. En el fútbol va a pasar eso. Va a haber el fútbol, va a haber países siempre muy poderosos, equipos siempre muy poderosos, y lo de abajo vamos a tener que correrla. Y en esa pirámide, nosotros cada vez me parece que vamos a ser más la B nacional, la B mundial.
0: Sí, la verdad que sí.
2: Criando jugadores para que después lo de arriba tengan buenos jugadores, pero está pasando cada vez más. Pasa con Francia, pasa con, digo, los jugadores de Francia, los jugadores argentinos que vamos a ver, los vamos a tener que reclutar de esos equipos, digo.
0: Bueno, me quedé pensando lo que decías recién de Messi, ¿no? Que el día que se vaya, alguna vez tuvimos esta charla, la valoración que el mundo del fútbol tuvo en su momento por la figura de Alfredo, que es Di Stéfano, por Pelé, por Diego, por Cruyff, futbolistas excepcionales que marcaron una época. ¿Qué valoración tenés de Lionel Messi en esta selección de notables?
2: Y Messi sería lo que es si hubiera sido jugado solo en Argentina. Y no sé, creo que hay una mezcla entre el potrero argentino que de pronto permite florecer como un como una semilla tirada ahí que de golpe nadie sabe quién la puso, pero sale algo, sale un Messi, sale un Maradona. Tiene que ver con una cultura, con una historia, con una tradición, con unos modelos, con unos maestros que tuviste, y se terminan de formatear en Europa. Digo, Messi se terminó de formatear en la escuela del Barcelona, eso hay que reconocerlo, ¿no? Es un producto argentino formateado. Nosotros producimos materia prima y otros la convierten en algo más, ¿no? Le dan valor agregado.
3: ¿Sabes que a la descripción que hacías, Carlos, de lo que está pasando con el Mundial y esa lectura de hacia dónde va el fútbol, que me parece absolutamente interesante, más allá del espejo retrovisor, también aprovechar una competencia para esta, para ver hacia dónde va? Y escuchaba la descripción que hacías, Carlos, y pensaba Brasil. De lo que está hablando Carlos Ares, el ejemplo explícito lo tenemos acá al lado, con un gigante en caída, ¿no? Y ahí está el temor de la era post-Messi para Argentina.
2: Totalmente. Brasil, Uruguay. Claro. Mirá el fracaso de Uruguay con Bielsa, con todo lo que intentaron con Bielsa, que Bielsa le podía dar lo que le faltaba. Y le podía dar, pero le faltan los jugadores. Y la crianza de jugadores lleva tiempo. Y es parte de muchas cosas. No es solo crianza, escuelitas de fútbol.
3: Claro.
2: Falta maestro, falta cuidado. Fíjate vos las declaraciones. Esto es notable, ¿no? Las declaraciones de los jugadores argentinos en las últimas, después del partido con Inglaterra, cuando empiezan a recordar sus orígenes. No pueden evitar llorar y decir: mi mamá me compró los botines, ella no comía para que comiera yo, y me llevaban al colectivo y todo eso. Eso, ahí está. Después se te preguntás, ¿por qué salen lo que salen? Porque hay esa crianza. Y esa crianza va a continuar, va a ser así. Es obligatoriamente decir que un chico diga, no, yo quiero pasar hambre porque quiero ser
0: No, no, por supuesto.
2: Quiero, si es que pasar hambre, pasemos hambre. No, es parte de una cultura que se va perdiendo o se va a permitir que crezcan chicos que se van a terminar de formar en otro lado. Van a incorporar otras cosas cuando los vendan a los... Seremos criadores de jugadores.
0: Sí, seguro. Ya te va a saludar un amigo, pero antes quiero, y te voy a pedir que te pongas auriculares, porque vamos a reeditar una dupla. ¿Llegaron a la final las mejores selecciones a este Mundial, Argentina y España?
2: No sé, sí, creo que llegaron. España sí. Tal vez Francia sí, pero llegó a las semifinales, está bien. Llegaron las potencias, ¿no? Inglaterra, Argentina, las que todavía somos potencia para Argentina entre ellas. Pero se cayó Brasil, por ejemplo, es una caída importante. Porque no es solo que se cayó porque perdió un partido, se cayó porque era un equipo extraño, entrenado por un italiano que no tenía nada que ver con la esencia brasileña.
0: Con la idiosincrasia. Con la cultura.
3: Bueno, ahí hay algo también, Carlos, ¿no?
2: Por supuesto.
3: Como cultura futbolera, esta descripción que hacía de lo que significan para los pueblos el fútbol, que de alguna manera Brasil también se traicionó,
2: claro,
3: al ir a buscar un italiano.
2: Claro.
3: En pos de un resultado que además no tuvo.
2: Claro, que además no tuvo. Esa es la gran lección. Volvé a lo tuyo, volvé a construir desde lo que sabés y de lo que tuvieron. Y no vayas a buscar desesperadamente porque llega el Mundial o porque tenemos que recuperar aceleradamente. No, una cosa que se destruyó, que llevó tiempo a destruir, no se construye de un día para el otro. No reconstruís eso de un día para el otro diciendo, traigamos a Ancelotti, traigamos a Bielsa, traigamos a quien sea. No es el entrenador solamente. Es una construcción que viene de los clubes, que los clubes a su vez vuelvan a formar jugadores. Es otra, recuperar lo que se perdió.
0: La verdad que sí. Estamos hablando con nuestro amigo Carlos Ares, que es periodista, escritor. Y vos sabés que hay alguien en Córdoba que te quiere mucho y te valora desde hace mucho tiempo. Negro, saludalo al amigo.
2: Seguime, chango.
4: Ay, ay, ay, no sé qué decir. Si hablar de una pluma celebérrima, de una usina de bitácoras memorables, de un jinete de las palabras que te arrasa con la riqueza de sus columnas. Simplemente lo quiero. Mirá vos, recién de grande lo conocí, un ser humano extraordinario. Te quiero mucho, Carlitos Ares.
2: Qué lo parió, me haces emocionar, che. Vivimos con Romero tantas situaciones, tan
0: estuvieron juntos en el Mundial de Rusia por esta radio allí en Moscú, bueno, y en otras ciudades también.
2: Sí, no, pero además yo también descubrí una persona increíble. No quiero contar intimidades.
4: No,
2: pero si cuento una te vas a emocionar vos. Yo me acuerdo cuando trabajábamos ahí en Moscú, que eran las noches blancas, o sea, por la diferencia de horario, nosotros terminábamos de trabajar, de comunicarnos con ustedes aquí en la radio y más como a las 12 de la noche. Y como era el invierno en Moscú, en verano en Moscú, la noche no terminaba, no oscurecía nunca. O sea que se apenas se ponía en penumbra y a las 2 horas era de día de nuevo, había que levantarse otra vez. Era mortal eso. Y yo me dormía escuchando, porque en la cama al lado que dormía Romero, él hablaba con sus hijos. Y era muy emocionante escucharlo hablar con sus hijos. Mirá vos qué recuerdo tengo ahora. Mirá, no sé por qué asocié de esas noches cuando yo me dormía escuchándote a vos hablar con tus hijos y emocionarte mucho hablando con tus hijos. Qué tontería,
4: bueno, perdón, Nico, pero no... No puedo hablar.
2: Tendría que haber recordado algo futbolístico, ¿no? Del Mundial de Moscú. Lo que pasa es que del Mundial de Moscú...
0: No, pero está bien. Sí, lo dejaste sin... Hay que dejar un relator sin palabras.
2: No, pero bueno, también nos divertíamos mucho con las conferencias de prensa de Sampaoli. Porque íbamos a la conferencia de prensa, yo levantaba la mano, nunca me la daban la oportunidad de preguntar, porque el tipo, el pibe que hace prensa para la selección, en general, obviamente...
3: Iba a las caras conocidas.
2: Va a los amigos, con los que ya arregló, dice primero vos, después vos, después vos. Y cuando yo estaba todo el tiempo con la mano levantada, nunca me dio la palabra. Pero bueno, no importa. Entonces escuchábamos a Sampaoli y era muy divertido imitarlo a Sampaoli después, de lo que decía. Claro. Porque era tan rebuscado para hablar, tan rebuscado para explicar, que llegaba un momento que era muy gracioso. Un tipo que te explicaba el fútbol de una manera que no entendías nada. Y vos decías, ¿qué habla este tipo? Además nos imaginábamos con los jugadores. Yo creo que lo escribí en varias diarios de viaje que hice para la radio. Me imaginaba a los jugadores tratando de interpretar lo que decía Sampaoli. Se reunían en lugares secretos los jugadores. Muy muy gracioso.
3: Qué locura, Carlos, que de todo aquel caos que viviste con el negro en cuanto a lo futbolístico en relación a la selección argentina... De alguna manera fue la génesis de esto, de este ciclo. Claro. Es increíble, ¿no?
2: Que lo que quedó de eso fue Scaloni.
3: Claro, que estaba dentro del cuerpo técnico,
2: Scaloni. A propósito de Scaloni, me parece que... Bueno, ya se lo está valorando como lo que es. Yo viví la época Menotti, viví la época Bilardo, viví las polémicas, Menotti, Bilardo. Después todo lo que siguió, me encantaba, tuve muy buena relación con Alejandro Sabella. Pero me parece que Scaloni es un Scaloni arriba de todos ellos.
0: Es un escalón arriba, ¿no?
2: Muy, muy arriba. En todo sentido, tiene un sentido común, una claridad. Nunca se sale del eje, no lo vas a enganchar nunca diciendo ninguna barbaridad. Y además tiene una autoridad que no necesita decir, ni siquiera representar. Sentís que la tiene la autoridad.
0: Sí, no necesita gritar o insultar.
2: No, ni siquiera levantar la voz. Y te das cuenta porque los jugadores dicen, se bancan las decisiones que toma. Yo estoy seguro que ninguno va y le dice, no, yo quiero jugar, ni le hacer el planteo, ni ningún tipo. Y formó además un grupo espectacular. Y las colaboradoras que tiene, Pablito Aymar,
0: Walter Samuel, el ratón Ayala.
2: Son toda gente de primera. Creo que nunca Argentina. Y ahí uno tiene que pensar, che, ¿esto será indicio de que algo está cambiando en este país? ¿Será posible que a través del fútbol veamos o sintamos que podemos ser otra cosa de lo que fuimos? ¿Que somos mejores que lo que nos creemos que podemos ser? A mí me parece que el fútbol siempre anticipa y da señales de algo que viene o de algo que cambia profundamente. Digo, no puede ser casual que una sociedad festeje 5 millones en la calle y no te cambie nada.
0: Es muy interesante lo que estás diciendo.
2: Al día siguiente seguimos siendo todo lo mismo, seguimos siendo las mismas personas miserables de siempre, o algo nos hace comprender que podemos ser mejores que la vida que estamos llevando. Yo creo que eso en el fútbol, afortunadamente, nos da... un sentido de identidad, de pertenencia y de creencia que por fin podemos dejar de decir, che, porque siempre nos somos esto a lo que no llegamos. Siempre somos la promesa incumplida.
0: Sí, ¿sabes lo que quiero?
2: El gran país incumplido. Sí. La gran sociedad incumplida. Y de pronto el fútbol dice, no, podemos serlo, podemos serlo. ¿Qué hace falta? Hace falta Scaloni's.
0: Varios, falta,
2: digo, buenas personas antes que, sobre todo, decentes. Digo, uno no se imagina a Scaloni haciendo negocio como hacía, no quiero nombrar otros entrenadores.
0: No los nombres. Yo quiero decirte negocio, esto.
2: Este no te lo hace.
0: El otro día decían desde Estados Unidos nuestros enviados especiales, Daniel Moyo y el Mono Navarro Montoya, que, bueno, por supuesto que el gran mérito es que sabe de fútbol, por supuesto sabe de fútbol, de táctica, de estrategia, pero yo creo que la gran virtud de Scaloni fue haber armado un muy buen grupo de trabajo, ser creíble en el error y administrar egos, situaciones y emociones. Ese para mí es el capital más importante que tiene el técnico argentino, independientemente del fútbol.
2: Yo diría que es una buena persona, sensato, claro, que no rebuscado, y que eso es tan sorprendente justamente porque te encontrás con todo lo otro siempre, todo el tiempo, y de pronto ves a un tipo sensato, claro, que sabe lo que quiere, que te dice además, que pone límites, sin necesidad de gritar ni de nada, y siempre está de buen humor, no lo ves enojarse, cuando lo quieren buscar, le dicen, ¿sabe lo que dijo Ancelotti? Y dice, no, sí, lo escuché, yo sé lo que dijo, no me vengas a enganchar.
0: Y se termina con la polémica ahí.
2: Y los otros también, porque a Aymar le podés decir algo, decir, digamos, ponen límites con la prensa, sobre todo con una prensa que se ha ahora a propósito de las redes, los streaming y todo eso. Hoy escuché, hablando de eso, perdonen que haga esta mención, pero justo lo escuché esta mañana, escuché a un idiota de estos,
0: sí,
2: de streaming.
0: Abundan,
2: Streaming, un Rebor.
0: Sí, Tomás Rebor. Sí.
2: Decir que los españoles son idiotas, lo dijo así claramente. Te voy a decir algo, dijo, con esa actitud de streamer. Te voy a decir algo, los españoles son estúpidos. Empezó así diciendo. Yo dije, no puedo creer lo que está diciendo.
0: No, no lo podías creer, claro.
2: Te lo explico, son tontos y nos empezó a imitar. ¡Ay, qué flipo y qué joder! ¿Te das cuenta hasta cómo hablan, que son tontos? Vos decís, puede ser un tipo usando un medio público, un micrófono, para hablar de un país, de una sociedad completa.
0: De un país extraordinario, además.
2: No, pero de una sociedad completa calificando a todos de estúpidos. Digo, wow, nos estamos yendo a la mierda, ¿no?
0: La verdad que sí.
2: Digo yo que estoy diciendo mierda. Pero
0: como decía el negro Fontana Rosa, eso lo aprendiste de él.
2: No, pero es una cosa de locos. Sí. Y creo que todo eso, esa explosión de streaming, que está bien que todo el mundo tenga derecho a decir lo que quiera, pero cuando lo decís en público, tenés una responsabilidad distinta.
0: Sí, sí. Estamos sobre el tramo final, nos separan 5 minutos de las noticias. Negro, saludarte y bueno, ahí te dejo con Carlos Ares en la última pregunta tuya desde Córdoba.
4: No, recién utilizaba una figura magnífica como de las tantas, Carlitos Ares. Hablabas que una semilla voló y brotó un Maradona en su momento, un Lionel Messi, y también esa semilla que germinó, vas a saber de dónde, pero apareció un Lionel Scaloni, que está logrando perforar, atravesar, lograr una concordia, una unidad. Digo, en términos políticos tiene asegurada la reelección, y por abrumadora margen, digo, porque es respetuoso, porque es ubicado, porque arranca una conferencia de prensa donde todos estamos hambrientos, famélicos de saber cuál van a ser los cambios, cómo va a ser la formación del equipo, y él se acuerda de un accidente donde perdieron la vida jóvenes e insta a tener prudencia y a cuidarse, y no se olvida de algún hecho histórico como lo de Malvinas, más allá que después lo enmarca en lo institucional y políticamente correcto, que es un partido de fútbol, que agarra la bicicleta y se va por el interior y va a visitar un campo, una fábrica. Ha logrado unir, digamos, tantas diferencias, disputas, crispaciones en la sociedad, que va más allá de lo lúdico, que es importante haber ganado. Pero si perdemos o no nos va bien, casi que los argentinos en su totalidad, más allá de la ideología ha conseguido a alguien que nos tranquiliza, que nos serena, y por eso armó ese equipo técnico y por eso eligió a los jugadores que eligió. Digo, qué lindo, Carlos, que lo hayas remarcado y subrayado. Te mando un fuerte abrazo y lo mejor para vos y la familia.
2: José Luis Romero, señores.
0: El negro desde Córdoba.
2: El negro de Córdoba. Qué grande, Romero.
0: Te mandamos un abrazo, Negrito, gracias.
4: Gracias, vamos, abrazo grande para todos.
0: Bueno, contale, Carlos, al hincha argentino que está por viajar a Nueva York. Vos fuiste un compañero de viaje excepcional y me hiciste conocer toda la ciudad de Nueva York. ¿Qué lugares no se pueden perder independientemente del partido?
2: Independientemente del partido, y qué sé yo, bueno, que crucen gratis el ahí de entre Manhattan y la isla para ver la Estatua de la Libertad.
0: Y si no, el viaje en el barco.
2: Que no paguen por eso, porque se pase gratis. Claro. Te diría, ese es un buen dato, ¿ves? A veces mucha gente lo sabe, otra gente no. Vas y volvés, pasás delante de la Estatua de la Libertad gratis. Porque de Staten Island tienen un ferry que lleva a la gente que va a trabajar a Manhattan y la lleva. Salen cada 20 minutos, vas en el barquito, vas hasta allá, llegás a la estación, das la vuelta, te tomas el barquito de vuelta y un viaje perfecto y ves todo el sur de Manhattan.

0: así en fila, y salió Rogelio Domínguez, que era el arquero de Racing en aquel momento, histórico, que además fue campeón de varias copas de Europa con el Real Madrid, el Rogelio Domínguez, pasó y me hizo así en el pelo. Así en el pelo.
1: Lo tenías negro en ese momento.
0: Tenía pelo. Y nada, me acarició el pelo y nada. Y sentí que ese gesto tierno, ese gesto me identificó con el club. Y después, obviamente, me tocó verlo todo el 66, que cuando ves toda una campaña como la del 66, y te queda muy marcado eso. Es
1: la
0: como,
1: verdad que sí.
0: Claro.
1: Yo te quiero agradecer, te manda muchos saludos el director de la radio, Fernando Subirata, quien conoces, y te agradecemos con Santiago.
2: Sí, claro.
1: Mira, si hay dos personas.
2: No hablamos del área futbolista.
1: Ah, claro.
2: Que es otro capítulo.
1: Si hay dos
0: Yo
1: personas.
0: Yo jugué con Di Stéfano y Puskás, ¿eh? Claro, tengo. Sí. No tengo foto, pero tengo un testigo.
1: Vos esperás que te creas. Si hay dos personas que te quieren y te respetan mucho en este equipo deportivo, uno es Santiago Lucía y el otro soy yo.
0: Yo los quiero mucho también a ustedes, les tengo muy buenos recuerdos y la verdad que la pasé bárbaro acá, disfruté mucho. Es muy lindo estar en la radio, es un gran trabajo.
1: Muy bien, Carlos Ares con nosotros. Las 2 de la tarde en El País, vienen las noticias.
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4: 12 de la tarde en la República Argentina. Nacional es mundial y Mendoza se prepara para la final de la Copa del Mundo. El informe de Rolando Brizuela desde la emisora de Radio Nacional en la capital de la provincia.
5: Los festejos por el triunfo de la selección argentina que aseguró su lugar en la final del Mundial dejaron un fuerte impacto sobre el funcionamiento del transporte público en Mendoza. La masiva concentración de personas en calles y espacios públicos impidió la normal prestación del servicio y provocó daños materiales en varios colectivos. Por eso, se están analizando algunos cambios importantes para la final del domingo. Por otro lado, se prevé gran concurrencia de hinchas argentinos en los bares y restaurantes, como cada vez que jugó Argentina. Cada rincón del microcentro espera miles de simpatizantes para la previa, durante el partido y después de la final ante España del domingo.
4: Estados Unidos recalificó la seguridad en Rosario. El gobierno de Donald Trump mantuvo a Argentina en el nivel 1, que significa que es un destino seguro para los viajeros, y eliminó a Rosario de la lista de zonas de mayor riesgo. La senadora Patricia Bullrich lo adjudicó a los resultados del plan Bandera en la ciudad santafesina y afirmó que fue una decisión política clara. El que las hace, las paga. Alerta meteorológico naranja rige para la cordillera y precordillera de Mendoza, San Juan y del norte de Neuquén, donde se esperan nevadas intensas con posible viento blanco. Actualizamos ahora el estado del tránsito con Ernesto Arriaga.
6: Se liberó en la ruta 7 en San Antonio de Areco el micro que volcó con 21 pasajeros internados en el hospital de Areco debido a la fuerte lluvia y al viento lateral. Por suerte no hubo víctimas fatales y hay únicamente 2 heridos con politraumatismos. El paso Zamoré totalmente habilitado de la ruta 231 a Uchile Osornos. Cinturón de seguridad colocado, licencia y BTV al día.
4: En la ciudad de Santa Cruceña de Río Turbio, donde nos escuchás por AM620 y FM90.3, sensación térmica 5 grados 4 décimas bajo cero, humedad 76%, cielo nublado. En la ciudad de Buenos Aires, temperatura 24 grados 7 décimas, humedad 70%, cielo nublado.
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1: Hay un comunicado para Campo Largo. Rosa llegó bien, no se preocupen.

0: Saludos, avisa Anaí de Campamento Vespucio.
1: Para el mirador a Ricardo, si puede, vaya el lunes a Bajada del Platero. Hay problemas con la hacienda. Firma Orfelina.
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3: I'm leaving today. Muy bien, estamos en la continuidad de Pasión Nacional, 2 de la tarde, 7 minutos.
4: Víctor de Viedma dice saludos para Daniel Moyo, para el Mono Montoya, gracias a los dos por la gran cobertura del Mundial.
3: Muy bien, un toquecito, los saludo a Gerardo Murúa en la provincia de Córdoba. Gerard.
5: Nico, querido, qué gusto saludarte, el gran abrazo para Santi y los compañeros, toda la audiencia por allí y a lo largo de todo y a lo ancho de todo el país. Se va nublando en Córdoba, una jornada húmeda, pesada, con un poquito menos de calor, como les decía el negro, que ayer, pero otra jornada realmente para disfrutar en Córdoba, Nico.
3: Perfecto, una línea de lo que esperás. Ya tenemos la nota. Bueno, en un rato charlamos contigo. Nos vamos a saludar un personaje extraordinario del mundo del arte, como es Joan Monfort, que es fotógrafo aquí desde Buenos Aires. Mi nombre es Nicolás Álvarez, desde Radio Nacional. Hola, Joan, bienvenido.
6: Hola, Nicolás, ¿qué hay? Igualmente, un abrazo.
3: Bueno, ahí
6: desde Barcelona.
3: Ahí vimos a través de las redes, ciudad hermosa, Barcelona, si las hay en Europa, esa foto hermosa de un Lionel Messi muy joven, una foto de hace 18 años, 19, con un niño en la bañera, Messi bañándolo, un niño llamado como Lamine Yamal.
6: Lamine Yamal,
3: ahí está. Bueno, ¿cómo fue la historia de esa foto? A ver, contanos.
6: Bueno, la historia de esta foto es que hacíamos un calendario solidario junto con UNICEF, Diario Sport y la Fundación del Barcelona, en el cual reuníamos, pues intentábamos hacer fotos de jugadores del Barça con chicos con una cierta problemática social, ¿no?
3: Sí.
6: Y se dio la casualidad. Bueno, se ha dado la casualidad de que ese chico, ese bebé, era Lamine Yamal y se juntó por como primera casualidad con un Leo Messi que entonces aún no era el Leo Messi que conocemos hoy, ¿no?
3: No,
6: era un Leo Messi que empezaba a despuntar, que apuntaba muy bien, pero nadie podía pensar en ese momento que se convertiría en el... ya no en el mejor jugador de la historia, que yo creo que eso ya está más que superado, sino, con el permiso de algunos, en uno de los mejores deportistas del mundo, ¿no? A la altura de Michael Jordan o de Muhammad Ali o de Usain Bolt solo, ¿no? Creo que ya come en una mesa ya superior.
3: Totalmente, Joan. ¿Y conservaste la foto a lo largo de los años?
6: Conservé la foto a lo largo de los años, sí, la conservaba, pero no sabía dónde. Los fotógrafos tenemos, o yo personalmente tengo un problema de organización del material, y la conservé, sí, la conservé. Lo que pasa que tardé unos días en encontrarla, en los cuales lo pasé un poco mal, pero apareció y fue como una explosión de júbilo, de alegría, de aquel... como si se te empañaran los ojos de lágrimas casi cuando la ves y recuperas todo, porque además está guardada toda la sesión de fotos.
3: Claro. Vos sabés que es hermosa la foto, les digo a los amigos que están en la sintonía de Nacional en todo el país, en la Argentina y en el mundo, que no se pueden perder esa foto. Y en esta carrera hermosa de fotógrafo, en este oficio maravilloso que abrazaste, ¿es la foto más importante que sacaste o tenés alguna otra que quieras marcar?
6: Bueno, en mi página web o en mi Instagram aparecen muchas fotos de Messi, por ejemplo, porque fotografié eso toda su carrera en Barcelona, que me gustan más que esa, pero seguramente esa es la foto más icónica o más que superará todo el que superará todo mi archivo de largo, porque al final es una foto que quedará para la historia ya. Y si ahora los dos van a jugar una final de un mundial en un escenario como Nueva York, creo que no hay mejor culminación para ambos, ¿no? No sé quién ganará, pero ganamos todos ya con todo este show que se ha formado alrededor de la fotografía, que realmente se lo merece, sí.
7: Joan, ¿lo pensaste en algún momento viajar al partido para justamente sacar otra foto hoy, después de tantos años?
6: Hombre, estamos negociando para poder ir a Nueva York. No sé si llegaré a tiempo, si no llegaré a tiempo, pero me gustaría mucho, la verdad, ni que fuera como espectador, sin realizar mi trabajo, porque entiendo que encontrar una acreditación para fotógrafos era poco menos que imposible, pero, hombre, sería genial poder ver ese partido en directo, no te lo niego, ¿no? Llevaría casi una camiseta de medio argentina, medio española, ¿no? No sé, es gane quien gane, como culé, como catalán, me sentiré súper contento.
3: Bueno, pero con un llamado de teléfono a Messi, al presidente de la Federación Real Española de Fútbol, tal vez se pueda lograr el objetivo, Joan.
6: Bueno, me estás dando ideas. Ahora cuando llegue al estudio me pongo a ello, a ver si suena la flauta y podemos llegar. Y entrar en Estados Unidos no es cosa fácil hoy en día, además.
3: No, seguro.
8: Le quiero contar a Joan una particularidad que se da entre las muchas, y tal vez la de la foto esta maravillosa de Messi y un Lamine Yamal que todavía no sabíamos quién iba a ser. Entre las particularidades que se da entre Lamine Yamal y la Argentina, hay un dato que hoy ha sobresalido en las noticias aquí en la Argentina. Lamine es nacido en la ciudad de Mataró, en la localidad del Maresme, barcelonés. Y en un barrio, sí, más precisamente un barrio de inmigrantes que se llama Rocaforte, un barrio...
6: Sí, Rocafonda.
8: Rocafonda, pesado, ¿no?
6: Sí.
8: Vos sabés que el autor del himno nacional de la Argentina, catalán él, Blas Parera, de hecho el himno argentino es una sardana catalana.
6: Ostras, pues eso
8: Blas
6: no lo sabía,
8: Parera
6: yo.
8: Es nacido en la localidad de Mataró y además tiene una calle en su nombre en Rocafonda. ¿Qué me contás?
6: Ostras. no te puedo contar mucho porque no sabía ese dato, pero es realmente el himno nacional lo compuso un catalán.
8: Exactamente, Blas Parera junto a Vicente de Prisciplanes, que era el descendiente de españoles, pero no de catalanes, pero sí Blas Parera, que era nacido en Mataró.
6: Wow, impresionante, ¿no? ¡Guau! Wow. Bueno, pues mira, cada día sumamos algo más a esta fotografía, ¿no? Porque hoy, mirando las fechas, miraba otra casualidad. Los dos juegan con el número 19 cuando debutan. Bueno, con el 19 cuando debutan en el primer equipo. La final es el día 19. Los dos diestros, los dos acaban con el número 10 en Barcelona. Ahora Messi en Argentina, pero yo creo que con poco tiempo lo llevará Lamine en España. En fin, son tantas y tantas y tantas casualidades que al final... Mira, hoy me pasaron unos números. Las probabilidades de que esta foto, sumando todas estas casualidades, pudiera suceder y era una entre 635 trillones de posibilidades.
3: Claro, mira qué suerte, ¿no?
8: Es increíble.
3: Sí, es increíble.
6: No sé cuántos ceros son esto, pero pues seguramente es muchísimo más fácil que te toque la lotería que salga esta foto, ¿no?
3: Joan pensaba, fíjate que el fútbol todo lo puede. Mira si el día de mañana, en el corto plazo, volvés a sacarle una foto a Lionel Messi con la camiseta del Barça ahí en el Camp Nou.
6: Wow. Bueno, esto para los culés son palabras mayores. Nosotros tenemos aquí, como te he dicho antes, en el partido del domingo el corazón dividido. Nosotros ganaremos o ganaremos. Somos los únicos que ganaremos de una manera o de otra. Porque tenemos a Messi, al cual no es que le demos respeto eterno, es que nosotros lo vimos crecer, nosotros lo formamos, fue no nacido aquí, pero criado aquí, tiene un gran apego a Barcelona y el apego de Barcelona hacia Messi es infinito. Y con Lamine creo que con el tiempo será lo mismo. Con lo cual, ya te digo, no me cuesta encontrar palabras para definir lo que ha representado Messi para nosotros y lo que representa para vosotros, evidentemente, pero ya las comparaciones ya se me hacen poco más que odiosas, ¿no? Es para nosotros es un símbolo, es un icono, es algo infinito.
9: Es muy lindo lo que acabas de contar. En el final de la charla, ¿por qué no repasamos tus redes sociales para los que quieran ver la foto icónica de Messi muy joven bañando a Lamine Yamal, que tenía un año o un poquito menos?
6: Sí, que repasemos lo que queráis. Yo estoy aquí para... Que en mi Instagram lo podéis ver, ¿no? Mi trabajo está allí y Messi es protagonista, o en mi página web, donde queráis, podéis ver imágenes.
9: Bueno, tengo ¿cuál es tu Instagram? Recordalo.
6: Es @
9: sí.
6: jmonfort, MONFORT.
9: Perfecto, ahí te pueden seguir para que vean esa foto y todo tu trabajo. Joan, no sabes cuánto gusto tenemos en la Argentina y aquí en Buenos Aires desde Radio Nacional de haber hablado con un artista, porque los fotógrafos de alguna manera son artistas que recrean momentos inolvidables de la vida. No va a faltar la oportunidad para que volvamos a contactarnos. Desde Buenos Aires te mandamos un gran abrazo.
6: Oye, muchísimas gracias, ya ha sido una entrevista de Messi, o sea, de 10.
9: Muy bien, muchas gracias.
6: Un abrazo muy fuerte desde Barcelona a todos.
9: Muy bien, Joan Monfort con nosotros. Quiero destacar el trabajo de nuestro amigo Juan Ignacio Gijón en la producción, que estuvo toda la tarde buscando a este protagonista, porque esto no es solamente un programa deportivo, sino que nos permitimos también otras cosas que en este caso tienen que ver con el arte.
8: Y yo creo que Joan decía con razón que tal vez los hinchas del Barça, los culé, como él bien lo llama, sean los que más simpatía tienen por la Argentina de Messi, sobre todo por Messi, y porque... La verdad sea dicha, no son muy simpatizantes de la selección española, más allá de que juegan varios catalanes en la misma. Ahora, el otro club que puede considerarse campeón de esta final es el Atlético Madrid. Sí, el Atlético Madrid tiene 9 jugadores en esta final, entre los que juegan en la selección argentina y que juegan en el equipo colchonero y los que juegan en la selección española.
10: Después habrá que ver, de acuerdo a los equipos que paren Scaloni y De La Fuente, cuántos jugadores del Atlético Madrid habrá en esa final, que me imagino que va a ser el equipo que...
9: Bueno, te digo, vos lo nombrás al Atlético Madrid, yo digo que el gran ganador también es el Cholo Simeone.
7: Sí, el Cholo.
9: El Cholo
7: sí,
9: es un rotundo ganador. Bueno. Se queda
8: va a estar en la cancha el Cholo.
9: Va a la cancha, sí.
8: Viaja especialmente para ver el partido.
7: Sí,
8: bueno,
7: el hijo, claro.
8: Estuvo viendo algunos partidos. Y otro famoso, va a estar confirmado ya el presidente español, Pedro Sánchez. Y ya se sabe quién va a cantar el himno argentino.
9: ¿De quién va a cantar?
10: ¿En serio? Había una discusión con eso grande.
8: No, la pretensión de Chiquira, que fue Celali, para que se repita.
10: Dicen que
8: la cábala
10: también, porque había cantado en Qatar.
8: Exacto, pero ella no puede porque está con compromisos en España. Entonces surgió el nombre muy fuerte hasta ahora, será seguramente confirmado en las próximas horas, de María Becerra.
9: Muy bien, ya lo desarrollas. Quiero agradecerle a Fabián Codevila, que está unos días de vacaciones y se toma este tiempo para charlar con nosotros de Racing, que ganó la Copa Argentina. Hola, Pomelito.
11: ¿Cómo te va, Nico? Un abrazo grande para vos, para los compañeros y los oyentes de Nacional en todo el país. Arrancó con el pie derecho el conjunto de Boivoda en la noche de ayer. Victoria 4-1, y esto tiene que ver también con que es la primera vez que en Copa Argentina Racing convierte 4 goles. Este torneo, que le es bastante esquivo, jugó la primera final, aquella recordado con Boca, cayó 2-1 en aquel momento. Luego, un par de semifinales, como la del año pasado ante River, pero nada más. Y obviamente esto da mucha energía e ilusiona al hincha de Racing, que vio ayer a un Mijevic que fueron a buscar, que pedía la pelota, generador de juego, autor de un verdadero golazo, que vio al chico Tello de gran futuro, buen porte físico, que jugó de titular, que la jugó Boivoda. Yo ayer lo daba como titular también, tenía la información por sobre Baltasar Rodríguez, por ejemplo, por sobre Ortegoza, por sobre Craneviter, jugadores que habían llegado para jugar en la mitad de la cancha, y el tibe se la rebuscó bien. Datos para tener en cuenta, Nicolás. Lo del 3 ayer, no sé si está Santiago en mesa.
9: Sí, está con nosotros.
11: Lo del 3 ayer, Santiago, venía escuchando atentamente la transmisión. Lo del 3, por lo menos es una alarma, ¿no?
10: Sí.
11: Teniendo en cuenta quién jugaba en ese lugar y que Racing no tiene otro jugador y que no van a ir a buscar otro. Y habrá que ver, entonces, uno puede ser algo más medido teniendo en cuenta que fue el primer partido, pero la verdad está más lento que un tren a leña y le costó mucho la marca. Mostró algunas actitudes en ofensiva, ¿no, Santi? Pero me parece que todavía hay que poner la lupa en ese lugar, me da la sensación, ¿eh?
10: Sí, coincido, comparto, Fabián. Por supuesto que un solo partido como evaluación a nosotros, por lo menos, creo que nos queda corto. No al cuerpo técnico, que lo ve en cada uno de los entrenamientos. Pero es una posición, además, donde Racing tenía un futbolista que peleó hasta los últimos días por ir a la Copa del Mundo. Lo que habla de cómo tenía cubierto el cuerpo, el puesto Racing en ese lugar, que era Gabriel Rojas. Y ahora el salto es grande.
9: Sí, es terrible.
11: Que insiste además con que Nacho Rodríguez es el lateral izquierdo suplente cuando ni siquiera es lateral.
10: Sí.
11: Pero ayer decíamos una muy buena performance de Matko Miljevic, que tras el partido decía esto, Nico.
9: Dale.
12: Sí, la verdad que una alegría inmensa. Pasar de fase, creo que hicimos una gran pretemporada. Estamos muy contentos y bueno, esto obviamente es un premio individual, pero más colectivo por la pretemporada que hicimos.
13: ¿Necesitabas un partido así?
12: Sí, a ver, todo por el semestre pasado, que la verdad que no tuvimos un gran semestre colectivamente. Yo en especial también individualmente hablando. Tuve un par de problemas, pero bueno, ahora estamos, gracias a Dios, contentos y bien y con ganas de que venga esta temporada de la mejor manera.
13: Arranca una nueva etapa con Juan Pablo, ¿cómo lo vivieron estos días?
12: No, bien, la verdad que tanto él como su cuerpo técnico nos plasmaron una idea, nos está llegando, obviamente hay cosas para mejorar, pero bueno, muy contento.
11: Ahí estaba Matko Miljevic. Racing vuelve a jugar el próximo viernes, debut en el torneo ante Gimnasia y Lima La Plata desde las 7 de la tarde en el Cilindro. Hoy por la mañana se hizo la revisión médica. Lautaro Díaz, el hijo del ropero Díaz, se convertirá en el cuarto refuerzo de Racing. Ya está a las órdenes de Boivoda. Insisto, un Racing que ilusionó por la goleada, pero que todavía, me parece, habrá mucho que trabajar en cuanto al funcionamiento y sobre todo en ese lugar de la cancha, por donde hizo daño defensa. Ahí está la otra, y para cerrar, Nico, un nuevo penal errado por Maravilla, sí. Que después tuvo un gol hecho, era imposible errarlo, pero había errado contra Independiente ese penal que lo marcó, luego convirtió ante Caracas, y ahora vuelve a amarrar un tiro desde los 12 pasos el goleador de Racing, que con el de ayer llegó a 61 goles desde que llegó a la Academia.
9: Muy bien, te mandamos un gran abrazo, un chapuzón ahí en las Toninas va a venir muy bien con esta temperatura cálida.
11: Tormenta sideral en la madrugada, piedra del tamaño de una pelotita de ping-pong. Fue terrible la madrugada en el partido de la costa. Mucha lluvia, mucho viento y sobre todo piedras de gran tamaño, Nico.
9: Muy bien, un gran abrazo, Pomelito.
11: Abrazo grande.
9: Fabián Codevila con nosotros. A ver, tengo que volver a Córdoba, lo voy a hacer un rato, pero quiero ir con mi amigo Zárate porque en el mientras tanto ganó el Boca del Vasco.
7: Ganó bien, ¿eh? Ganó bien. Sí. Tuvo muchas situaciones en el primer tiempo, si bien tal vez desde lo colectivo mostró alguna mejora en el segundo capítulo, vos lo comentaste al partido, me parece que demostró que pueden jugar Aranda y Velasco juntos, dos buenos goles, el de Velasco, que hay un cambio de chip, ¿no? Desde la llegada del Vasco Rabarrena.
9: Me impresionó el chico que debutó.
7: Flores.
9: Sí.
7: Sí, que metió gol, aparte una buena resolución, un latigazo cruzado abajo a la derecha, contra un rival, estamos en el comienzo del semestre, que no digo que no califique, pero no era un rival tan complejo. Sí de primera división, pero Boca se metió en la próxima instancia.
8: ¿Con quién va en esa instancia?
7: ¿Sabes que no?
9: Con Vélez.
7: Con Vélez, está confirmado. Sí, está confirmado, con Vélez. Con Vélez. De hecho, algunos cruces se vienen dando rápido, ¿no? Como Central de Estudiantes, Vélez, Boca. Bueno, son partidos grandes, pero me parece que es un debut auspicioso para el equipo del Vasco.
9: Después tenemos voces. Ahora voy a Córdoba con Gerardo Murúa. Gerardo, ¿cómo ves la final del domingo entre la Argentina y España?
5: Bueno, Nico, primero que nada me apoyo en lo que ya vimos de ambos equipos, pero sobre todo del rival, que es España. Cuando se jugó la España-Portugal se hablaba de los dos mejores mediocampos del mundo. España dominó a Portugal, pero fue un partido parejo. El Portugal, con los mediocampistas que juegan en el primer nivel mundial, logró en algunos momentos emparejar allí, y desde ese lugar me agarro para entender que Argentina tiene con qué quitarle la pelota a España, que es un equipo que cuando no la tiene se siente incómodo. Le han convertido poco, le han convertido apenas un gol, no le han llegado mucho, tiene a Rodri como eje, maneja todo, a Pedri para correr y acompañarlo indudablemente, pero entiendo que Argentina tiene las condiciones y los nombres para quitarle la pelota e incomodarlo. Después de allí me queda esta sensación: España ha mostrado solidez atrás, pero la realidad también es que nadie le ha probado la mandíbula, algo parecido a lo que decíamos con Francia. En Francia funcionó todo bien hasta que alguien le probó la mandíbula y resulta que la mandíbula era de cristal. Creo que España tiene un poquito más atrás, pero también es cierto que no lo han probado. Después está la otra parte, ¿a dónde va a querer jugar el partido? Me imagino muy ajedrecístico todo, como pasó con los ingleses en el primer tiempo, y si sucede así, un segundo tiempo que nos puede favorecer, teniendo en cuenta que Argentina, bueno, se rompen los partidos, se sacó ventaja en todos los anteriores.
7: Hay que patearle a un arquero que es discreto, que le metieron un gol sostenido por el equipo y no por él. No sé si coinciden, a mí me parece que Unai Simón es un arquero muy discreto. El otro viene en una pelota cruzada que él sale hasta la mitad de la cancha, inentendiblemente, y que no coincide el nivel del arquero con el de sus compañeros.
9: Bueno, coincido con ese punto de vista. Gerardo, volvemos en un rato, ¿te parece?
5: Sí, con mucho gusto, cómo no.
9: Bien, la verdad que estamos muy ilusionados con el programa que tenemos, en la apertura con Daniel Moyo y el Mono Navarro Montoya desde los Estados Unidos, palpitando la final de la Copa del Mundo, luego la visita en el piso de Carlos Ares para mejorar la tarde de Pasión Nacional, y recién charlamos telefónicamente con Joan Monfort, gran fotógrafo español, reside en Barcelona y es el fotógrafo que hace 18 años le sacó la foto a un joven, Lionel Messi, bañando en una campaña de UNICEF a un niño que no tenía ni un año, creo, en aquel momento, llamado Lamine Yamal. ¿Qué historia? Y hoy, el domingo, van a ser rivales en la final de la Copa del Mundo.
8: No, seguramente.
10: No puede ser cierta esa foto.
7: No, pero aparte...
10: No puede ser real lo que estamos viviendo.
9: Sí, pero es...
7: Y la estadística que dio, que dentro de las posibilidades del mundo fueron 6 millones, 3 trillones. No, pero tiene que estar en Nueva York.
8: Y aparte te voy a decir algo.
9: Fíjate que Omar Cerasuelo en otra época me decía, la realidad supera la ficción.
8: Sí. Te voy a decir algo. Lamine admira a Messi, además como jugador del Barça, por todo lo que significa Messi en el Fútbol Club Barcelona. Sí. Pero también Messi considera que Lamine es su sucesor. Y lo ha dicho más de una vez.
9: ¿Ah, sí?
8: Así
9: bueno,
8: es.
9: Messi haría con el Lamine Yamal lo que en su momento Santiago Ronaldinho hizo con Messi.
10: Bueno, sí,
7: de
10: es
7: cobijarlo,
10: cierto.
7: De acompañarlo, cierto, de meterlo bajo el ala.
9: El caso de que Lionel vuelva al Barcelona, ¿no?
10: Lo cobijó, sí, es verdad, ahí hubo una cadena de sucesión, pero bueno, compartiendo competencia, ¿no? Es distinto, obviamente, a la distancia.
9: Muy bien, vamos a tener en un rato, Damián, voces de Boca, de la victoria de anoche en Rosario.
7: De la buena victoria, Argentina. Sí.
9: Hernán, recordamos las vías de comunicación de Pasión Nacional.
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9: Muy bien, vienen las noticias de las 2:30 de la tarde, gracias a la producción de Juan Ignacio Gijón y en la puesta en el aire Natalia Liubrov. 2:30 de la tarde, aquí están. Estas son las noticias en Nacional.
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15: 2:30 de la tarde en la República Argentina. Nacional es mundial y ya se prepara el operativo de seguridad en el obelisco por la final del mundial. Habrá 800 efectivos de la policía porteña. Al finalizar el partido, se cerrará Avenida Corrientes entre Libertad y Cerrito y entre Carlos Pellegrini y Suipacha, así como Roque Sáenz Peña entre Cerrito y Libertad. Además, se instalaron paneles fenólicos rodeando al obelisco y habrá un relevamiento en tiempo real desde el Centro de Monitoreo Urbano y con drones. El peritaje sobre los bienes de Martín Insaurralde sostuvo que sus gastos no se condicen con sus ingresos. Lo afirmó un informe que recibió la justicia de los especialistas de la Corte Suprema en la causa por supuesto enriquecimiento ilícito. Los especialistas observaron los altos costos de sus viajes y encontraron inconsistencias en las declaraciones juradas de su ex esposa Jessica Sirio. Determinaron que el nivel de gastos del ex intendente de Lomas de Zamora no se condice con sus ingresos en blanco en la función pública. Trágico accidente en Perú. Al menos 14 personas murieron y otras resultaron heridas por la caída de una combi en la ruta que va al departamento norteño de Cajamarca. Entre los fallecidos figuran menores de edad y además se debieron recuperar a todas las personas atrapadas. En la ciudad de Buenos Aires, temperatura 24 grados 2 décimas, humedad 73%, cielo cubierto.
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0: Muy bien, estamos en la continuidad de Pasión Nacional para todo el país hasta las 3 de la tarde. Le quiero mandar un gran saludo al querido amigo Tony Paró, que maneja la prensa de Michelangelo. Así que vamos a estar en cualquier momento para ver el show en el Aljibe. Ahí está Carlos Bono. Tony, gracias por acordarte de nosotros. Así que te mandamos un gran saludo. El domingo transmitimos la final del Mundial con Daniel Moyo y el Mono Navarro Montoya, el gran partido entre la Argentina y España. Y mañana vamos a estar con el encuentro del tercer puesto entre Francia e Inglaterra. Todos con Francia, mañana por supuesto. Vamos al encuentro de Sergio Sarratea. ¿Qué dice Sarratea? Venía bien, muy bien mi viernes, me hace mal este clima que va a llover, un día nublado, y ahora me dicen que está usted de buen humor. ¿Cómo anda Sarratea? ¿Qué dice?
1: ¿Quién le dijo que yo estoy de buen humor?
0: No, bueno, pero uno piensa que está de buen humor. Me dijeron que lo designaron el domingo para el partido más importante. Va a estar al lado mío. Qué premio para mí estar al lado de Sarratea,
1: Qué castigo.
2: Te compadezco, Sergio.
0: No, compadeceme a mí, Javier, quédate tranquilo.
1: Más vale que gane Argentina.
0: Sí, más te vale porque no sé cómo volvemos, Sergio, después. Bueno, vamos a hablar...
1: Tuyo.
0: Sí, es problema mío, y tuyo también, Vamos a hablar del estreno de Pipo Grosito. ¿Pero qué vas a volver, Pipo, si nunca te fuiste?
1: Bueno, a ver, cuestiones de algunos jugadores antes de dar el equipo para esta noche. Va, tarde-noche, ante Riestra, 18:45, cancha de Morón. Orlando Gil declaró que todavía sigue pensando en San Lorenzo de Almagro. Y no ha llegado, salvo la oferta que rechazó San Lorenzo, no ha llegado ninguna otra oficialmente.
0: Claro.
1: Con lo cual, yo imagino que en las próximas horas, días, Orlando Gil se va a sumar a los entrenamientos y va a empezar a trabajar pensando en el campeonato.
0: Y
1: después
0: razón.
1: Veremos si aparece una oferta.
0: Y te voy a dar un dato. Apareció Ramón Díaz en un streaming y dijo... por más que River lo tenga Beltrán, lo tienen que traer a Orlando Gil. Ramón Díaz sugirió Orlando Gil para el arco de River.
1: Mirá qué bárbaro, un técnico que no tiene nada que ver con River en este momento sugiere jugadores para River, qué bien.
0: ¿Cómo que no tiene nada que ver con River?
2: Y es River, un arquero va a tener que ir a buscar.
1: Es el técnico de River.
2: Se fue Armani.
1: El técnico de River.
0: No, pero tiene buena relación con el Chacho Coudet y creo que con esta dirigencia también.
3: Ahora no, ya no... No volvés todo el tiempo a aquel gol que Juanfer Quintero le metió a San Lorenzo porque lo bendijo Ramón Díaz a Gil.
0: No, la única que tenía que atajar fue adentro.
3: Bueno, igual River no fue campeón después.
0: No, está bien. Pero...
1: Está bien que estás, Sara.
0: Sí, sí.
1: Bueno.
0: ¿Qué dices, Sarratea? ¿Cómo anda?
1: Bien. Romania ya hemos contado, se fue a jugar al León de México y Lautaro Montenegro todavía sigue teniendo el problema contractual, por lo cual es apartado por la dirigencia hasta resolver esta situación porque queda libre a fin de año. De los jugadores que habíamos contado, esos siete, que cuando Pipo Grosito dio la conferencia de prensa habían sido apartados y ahora volvieron, el equipo de hoy cambia totalmente lo que venía trabajando Grosito porque varios de esos siete son parte del equipo titular en esta tarde ante Deportivo Riestra. El equipo, sí. Altamirano el arquero, va a jugar con línea de cuatro, Tripiquio, Ezequiel Herrera, Alejo Córdoba, un chico de inferiores, y Matías de Ritis, el uruguayo. En el medio, Ábrego, Nacho Perruzzi, Matías Reali, Facundo Gulli, y arriba Alexis Cuello y Rodrigo Osmendi. La mitad de la cancha prácticamente eran todos jugadores que iban a ser colgados. Y después de todo lo que ha pasado en las últimas horas... Hoy serán titulares.
0: Muy bien, Sergio, te escuchamos mañana a la tarde y vamos a estar juntos el domingo con la previa de Argentina, España. Te mandamos un gran abrazo.
1: Cuídese,
0: Muy bien, usted también, Bueno,
1: intentaré.
0: Damián, con las voces de Boca.
3: ¿Querés que escuchemos algunos testimonios después de lo que fue la buena victoria ayer en Rosario contra Sarmiento con esos dos goles, el de Velasco y el de Flores? Dijo Merentiel, el capitán Ceneice, luego del triunfo.
4: Es un enfermo, ¿no? Cómo juega la pelota, la verdad que se disfruta mucho. Es uno de los mejores cinco del mundo, está más que claro que está disputando una final del mundo porque es el mejor, así que nada, tratamos de apoyarlo, como te dije.
5: Varios memes en la contra Bellingham, ¿no?
4: Está loco, Lea. Es difícil tenerlo de rival. Yo le digo siempre, te agarro, ¿sabes qué? Te pega una patada.
3: El capitán anoche fue Merentiel, el capitán de Boca es Paredes, y por eso Merentiel habló de Paredes.
0: No tuvo un buen partido, Merentiel.
3: No viene teniendo un...
0: No, está peleado con la pelota, con el gol.
3: Sí.
0: Algo le pasa.
3: Habló Figal, que desde que llegó a Robarrena es el primer marcador central titular. Dijo sobre la llegada de Sebastián Villa.
6: Sabemos que si Seba fue el mejor, a mi punto de vista, fue el mejor jugador de la Copa Libertadores el semestre, este semestre. Y en Boca, que nosotros tengamos los mejores jugadores, no nos ayuda mucho. La verdad que estamos muy contentos con él y esperemos que llegue rápido para así nos pueda ayudar.
3: Y cerramos con la palabra del vasco Rodolfo Arruabarrena. Habla también sobre el capitán Ceneice, sobre Leandro Paredes y el Mundial.
7: Recién terminó y ya había un mensaje de Leandro. Él está ahí. Esperemos que el domingo pueda darnos nuevamente una alegría a ese grupo, que ya bastante nos han dado. Falta el último paso, pero bueno, no soy de romper las pelotas, más teniendo en cuenta que está en el Mundial y jugando etapas muy, muy decisivas. El que rompe las pelotas siempre es él. Pero bueno, contento y hoy recién salgo de vestuario y ya había un mensaje felicitando a todo el grupo.
0: Bien, Arruabarrena. Conozco varios Arruabarrena que rompen permanentemente.
3: ¿Sí?
0: Sí, sí. Bien, vamos a saludar al querido Agustín Domper, que va a hablar de River. Hoy juega River por la Copa Argentina. Agustín.
8: Hola, Nico, querido. Abrazo grande allí en la mesa. Bueno, sí, primer partido oficial de este semestre para el Chacho después del amistoso frente a Flamengo en la pretemporada en España. Algunas dudas en el equipo, más que nada en la mitad de cancha, si juega Silva, el chico que anduvo bien con el Chacho, o el propio Aníbal Moreno. Y después el debut de los uruguayos. Nico, hoy va a atajar Beltrán, va a estar Giovanni González en el lateral derecho, Montiel obviamente con la selección, Martínez Cuarta, Rivero y el Huevo Acuña, que ya está óptimo físicamente. Lo que te decía, en el medio campo, Aníbal Moreno junto a Arambarri, el otro uruguayo, la duda, Silva o Fausto Vera. Después va a estar Mesa, el hermano del jugador que fue Independiente, y arriba, junto a Colido, estará Freitas. Recordemos que Drew Sinico fue el título negativo de esta semana, desgarro en el gemelo, tiene para 3 semanas, se pierde las primeras fechas del torneo argentino Sebastián Drusi, y en el banco va a estar Borré y Beltrán, que seguramente van a jugar minutos. Beltrán hasta puede ir de titular.
9: Agus, avanzó muy fuerte el Flamengo por Thiago Almada. Hizo un ofrecimiento de 26 millones de dólares por la mitad del pase, que es superior al ofrecimiento que había hecho River. ¿Qué se dice ahí?
8: Sí, es el gran competidor, Javi, tal cual. Hasta el lunes no va a haber muchas novedades cuando llega al país Almada con la selección. Pero Pablo Longoria tiene un rival directo desde Río de Janeiro y es justamente el Flamengo. Si cumple con su palabra, el Atlético Madrid debería venir a River. Ahora va a contar mucho la palabra del jugador. Hay que ver a dónde quiere jugar el campeón del mundo, Thiago Almada. Más allá de esto, River sigue negociando por Ángel Correa, que es el plan B a Thiago Almada. Esto se define la semana próxima, como también, Nico, la salida de algunos extranjeros.
0: Sí, claro.
8: No van a estar ya en River Vinia ni Kendry Páez, ocupando en el cupo de extranjeros, no lo quiere más, al igual que a Castaño, el Chacho Coudet.
0: ¿Viste lo que le dije recién a Zarratea? Que apareció Ramón Díaz en un streaming y lo pidió a Orlando Gil para el arco de River.
8: ¿Tiene razón? Sí, estuve con la gente el otro día en la conferencia de prensa de Armani, estuve con la gente que hizo esa nota, con la producción, y dice que fue muy fuerte ese título. Y cuando habló de Donofrio, que cuando contó el que se fue, porque en la fiesta de aquel 2014 Ramón Díaz no fue invitado a subir al escenario a hablar por el título obtenido, dijo, ¿estos quiénes son? Utilizó la frase, ¿quiénes son, Nico?
0: La de Moria Casán.
8: Para dejarme fuera del festejo y se fue de River.
0: Pero tenía razón Ramón Díaz, cuando él había... A ver, Ramón fue un futbolista extraordinario y un gran entrenador, y cuando llegó Donofrio a River, tenía razón Ramón Díaz, ¿quién es? Como dice Moria Casán.
9: Ahora, lo
8: claro,
9: que pasa
8: bueno,
9: es que...
8: Pero recién ahora, Nico, mucho tiempo después, lo blanqueó Ramón ese cortocircuito fuerte que hubo en su momento con Donofrio.
0: Te digo algo, le tiran el fardo a Ramón Díaz, pero el del pullover rojo es bravísimo, ¿eh?
8: No, es tremendo, el otro día estaba ahí, él fue el que le entregó la plaqueta a Armani, fíjate vos la vigencia que tiene todavía
0: claro.
8: El tío Rodo.
0: No, es bravo cuando entró a la cancha de Boca con el pullover rojo a reclamar, yo nunca vi algo igual.
9: Ahora el Chacho...
8: Preguntale al Vasco Arruabarrena que ahora está ahí.
9: ¿El Chacho a quién tiene como arquero suplente? ¿Sería Centurión o va a buscar un arquero?
8: Por ahora lo va a tener a Centurión, que está bien físicamente, no está lesionado, Javi, va a ser el arquero suplente hoy.
0: A ver, sí tiene razón Ramón Díaz o vos.
9: Un arquero suplente va a tener
0: claro,
9: que buscar.
0: Claro, necesita otro arquero River. Ahora, yo te digo, por más que venga Orlando Gil, ponele que le hagan caso a Ramón Díaz, mi arquero en River es Beltrán, el titular.
8: Sí, no tengas duda, Nico, no va a venir. Él lo dijo como para hablar del mercado de pases actual y también para darle competencia al propio Beltrán. Ramón todavía se quedó con el River de los 90, Nico, cuando tenía un plantel que hoy por hoy no lo tiene.
0: Muy bien, Agustín, vamos a estar juntos y para mí va a ser un placer junto a Eladio Regui y contigo. El drama de ustedes va a ser cómo llegan a la radio el domingo a las 20.
8: Y cómo nos vamos, si Dios quiere. Pero bueno, no importa, para eso estamos, Nico. Nos vemos el domingo, abrazo gigante.
0: Ahí está Agustín Domper con nosotros.
3: Realmente hay que pensar escenarios de caminata.
0: Sí. No tengo muchas ganas de caminar.
9: Pero más que para el domingo, para el lunes, cuando venga el plantel.
3: Para cualquier escenario, pensemos. ¿Vos recordás cómo fue lo de Qatar?
0: Sí, estuve.
3: ¿Te pudiste mover?
0: Sí, tuve que caminar. Fui con el móvil de la radio, es que ahí no hay... me mandó Godoy, lo recuerdo hasta el día de hoy a Godoy. Fui. No había nadie para ir ese día.
3: ¿Con el ómnibus del seleccionado?
0: Sí, sí, tuve que ir hasta Ezeiza. 4 años después, todavía me acuerdo.
3: ¿Te acordás? Y porque lo disfrutaste mucho.
0: ¿Cómo se llama el programa de Dolina?
3: La venganza será terrible.
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8: Muy bien, tramo final del programa, 50 minutos después de las 2 de la tarde. Hernán, con los mensajes.
9: Saludos manda Mauricio, que está con sus amigos, amigas ahí en el Glaciar Perito Moreno, en el Calafate, alentando a la selección. Roberto de Abasto, hola, buenas tardes, saludos a todo el equipo. Agradezco por la nota con Carlos Ares, imperdible.
8: Muy bien, ya saludo. Vamos a escuchar un relator brasileño que parece que después de haber gritado los goles de la Argentina de manera tan enfervorizada, la pasó bastante mal. Estoy hablando de Luis Felipe Freitas. Lo criticaron mucho, pero escuchen la pasión que ponen desde Brasil para transmitir a la selección argentina.
10: ¡Es increíble! Para cima, levantou na virada. Gol da Argentina. A Argentina faz de novo. Uma faz atrás da outra. A campeã do mundo mostra o seu tamanho. Vem pra outra virada espetacular. Lautaro Martínez.
8: Muito bem, impactante. El relato del brasileño Luis Felipe Freitas. ¿Qué me contás la pasión que le pone? Gerardo, voy a la despedida tuya desde Córdoba en la previa de la final de la Copa del Mundo.
11: Como no, Nico, creo que son más respetuosos que muchos de los nuestros a la hora de relatar. Si hay algo que nunca me va a convencer es a los relatores no gritando los goles, por más que sean de los rivales. Es algo que pasa mucho en estos tiempos. La verdad que no me gusta ni un poquito, pero bueno, tiene que ver también con esta época donde ha cambiado la forma de contar y de narrar el fútbol. Me quedo pensando en la final del domingo, en ese plus extra que tiene Argentina, que tiene que ver con lo anímico, con lo espiritual, con esto que decía Scaloni el otro día, son indios, la presión, la forma en la que se criaron los nuestros, los lugares donde salieron y cómo jugaron desde que son chiquitos, y que es el que puede ser el diferencial a la hora de tener dos equipos de altísimo nivel, dos equipos que están acostumbrados a dominar al rival, dos equipos que normalmente tienen una forma de jugar. Y en este caso, a pesar de que no son similares, son parecidos, Argentina ha cambiado en este Mundial y es el mejor ataque contra la mejor defensa, pero yo me quedo con el equipo que tiene golpe de knockout, porque aunque Argentina ha mostrado alguna fragilidad en el fondo, también ha mostrado capacidad de recuperación. Hay que ver qué pasa si a España tambalea, no lo ha hecho todavía en este Mundial.
8: Muy bien, te mandamos un gran abrazo, Gerardo.
11: Fuerte abrazo, nos reencontramos el lunes. Ojalá que sea como todos queremos.
8: Gerardo Murúa, una línea, Javier, porque me voy a Estados Unidos.
12: Sí, para tener en cuenta de lo que va a pasar en esta finalísima, que más allá del partido en sí mismo, va a tener todo un evento en derredor. Una previa con artistas confirmados. Va a estar Pat Malone, va a estar Laura Pausini, Robbie Williams, Tom Kreis, que va a hacer una participación especial en la previa. El himno de los Estados Unidos, que es el país organizador, va a ser interpretado por Jennifer Hudson, que es una artista muy conocida allí, y a prepararse para un entretiempo que puede llegar a demandar unos 45 no, a 50 minutos.
8: No, me lo vas a poner de mal.
12: Con la participación de Madonna, de Shakira, de BTS, de Justin Bieber, de los personajes de Sesame Street y los Muppets.
8: Muy
12: así
8: bien.
12: Así que bueno, va a ser largo el entretiempo.
8: Vuelvo en el final del programa con nuestros amigos Daniel Moyo y el Mono Navarro Montoya en un programa excepcional. La final se juega en New Jersey. Hemos tenido en el piso a Carlos Ares, a Daniel y a Fernando desde los Estados Unidos. Hemos charlado con el fotógrafo catalán que tomó aquella foto de Messi con un niño, con un bebé. Prácticamente en brazos allí, llamado Lamine Yamal, y el domingo se encuentran en la final del Mundial, las voces de Boca, de River, y en el final del programa, porque es Billinghurst y es Recoleta, porque es el norte y el sur de la Argentina, la montaña, el río y el mar, el asado y la pasta, y Daniel Moyo en el final te dice...
13: Bien, de un New York que ya la temperatura está a pleno, si bien es cierto anuncian lluvia para mañana y eso hace pensar que quizás el domingo tengamos una temperatura no tan elevada, que escuchaba recién cómo va a ser todo el cronograma previo, que va a llevar aproximadamente una hora, hora y media, están diciendo aquí, y que la expectativa definitivamente está instalada en saber cuál va a ser o cuáles van a ser la variante del equipo argentino. Todo hace suponer que a lo sumo será uno. El gran enigma es saber quién va a jugar marcando la punta por la derecha en el equipo nacional, Nico.
8: Bien, seguramente Montiel, salvo que aparezca una sorpresa en el equipo de Scaloni, no creo, y veremos lo que ocurre con De Paul. Hoy habla Scaloni por la tarde y trabajan a puertas cerradas.
13: Así es, tal cual. Y ahí vamos a ver, igual no dice en cuanto a la formación, quizás insinúa uno o dos, como dijo en su momento, si juega Messi o si juega Paredes, y no da más que eso, a ver qué podemos recoger en esa conferencia de prensa, ¿no?
8: Bien, prometeme que más allá de los compromisos laborales del día sábado, que sé que son muchos, pero prometeme que van a andar por la tarde-noche de New York, ahí que no te podés perder la luminaria, el Madison Square Garden, el Carnegie Hall, el paseo por la Estatua de la Libertad. Hay lugares que ofrece la ciudad, una de las ciudades más lindas del mundo, New York, junto a París.
13: Un homenaje y Roma suma, ¿no?
8: No, Roma.
13: Un homenaje a vos, Nico. Sí, va claro. A ser un homenaje plenamente para vos, ¿no? Por supuesto.
8: Roma en el tercer lugar. Yo sé que para vos efectivamente está en el primero, por cierto, es verdad.
13: Exacto. Después de Buenos Aires, obviamente,
8: sí.
13: Todo eso que quede claro, ¿no?
8: Vos sabés que el viaje, yo sé que han hecho un trabajo extraordinario, sé que hay mucho cansancio como consecuencia de mucha tarea, mucho viaje en auto que cansa y mucho porque las distancias son enormes, pero digo, vos has viajado muchísimo, yo he viajado menos, pero te puedo garantizar que el momento más lindo de un viaje, uno de los momentos, es cuando el avión aterriza en E6 y estás en Buenos Aires, estás en la mía casa.
13: No te quepa la menor duda, tanto deseamos, y si Dios y la Virgen quiere, así será en la semana.
8: La verdad que sí, yo te deseo todo el éxito para un gran tipo que yo conozco hace 33 años, que es un obrero de los medios de comunicación, que tuvo la mejor formación, la de Magdalena Ruiz Guiñazú, la de Néstor Ibarra, el Supremo, y un tipo que le pone mucha garra a esta vida, le pone mucha pasión. Daniel no es el típico relator tradicional, él eligió otro formato y es muy respetable, por cierto, pero Daniel, desde su relato, desde ese poder de esa potencia comunicacional lográs emocionar. Y es lo más importante que puede tener un relator de fútbol, como Kesman en Uruguay, que tal vez técnicamente diste de ser el ideal, pero es muy emotivo. Y en definitiva, Daniel, es lo que cuenta. Yo deseo de corazón este triunfo argentino por vos, por el Mono Navarro Montoya, por Sebastián Vera, por Chiquito Profil y por los embajadores de Radio Nacional allí en los Estados Unidos.
13: Gracias, Nico. Gracias de corazón. Sabes que te aprecio y te quiero mucho. Y por supuesto que sí, que estaremos ahí.
8: Un gran abrazo, Dani. Lo de siempre. Nos estamos reencontrando en la vida y en la radio.
13: Abrazo enorme. Gracias, Nico, querido. Y fuerza Argentina el fin de semana.
8: Muy bien. Fuerza Argentina en la final de la Copa del Mundo. La participación especial de Daniel Moyo. Qué ilusionados, Damián, que estamos con la final.
14: ¿Cuánto falta para el domingo? Tan ganas que sea ayer.
8: La verdad que sí. Hernán, con una comunidad española muy grande que vive aquí en la República Argentina y que han hecho de este país mucho mejor esos inmigrantes que vinieron en la década del 30, del 40 y del 50 que vinieron a hacerse la América. Así es.
9: Mira, mis abuelos llegaron en el 29, en un vapor.
8: Y mi abuelo Benjamín llegó de Galicia en el año 32 y se fue de España y nunca más vio

0: impresionante.
1: Hermosa nota.
0: Grande por Juan y Gijón, ¿eh?
2: Sí, bien. Enorme la producción de Juan y Damián, muchas gracias.
0: La seguimos, Nico, lo mejor el domingo.
2: Mi nombre es Nicolás Álvarez. Qué lástima que no está la voz de Sinatra el domingo en el estadio. Y Frank en el final te dice...
3: Did you get any on you in the band at all?
2: ¿Qué hace Frank ahí? Está retando a alguien que se levanta de la butaca y se quiere del espectáculo, pero a vos hay que quedarte a ver hasta el final. Siguen con el informativo. Viene Nora Brioso en la programación de AM870 y en el resto del país siguen con la programación habitual. Vamos a Argentina el domingo con la transmisión a las 11 de la mañana.
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5: Las 3 de la tarde en la República Argentina. Nacional es mundial. Operativo de seguridad en el Monumento a la Bandera. El informe de Ivana Miskovsky desde Radio Nacional Rosario.
6: La ciudad de Rosario refuerza el operativo de seguridad ante posibles festejos del domingo en el Monumento Nacional a la Bandera, tras a la convocatoria de unas 400.000 personas durante la celebración anterior que culminó con el pase de la selección argentina hacia la final. Se resolvió desde provincia y municipio ampliar el dispositivo.
7: Es un domingo especial porque estamos ante este evento, pero también víspera de un día como habitualmente nos tiene acostumbrado la ciudad de Rosario, a festejar el Día del Amigo. Así que bueno, estamos tomando nota de todas esas cosas que vamos a ir corrigiendo o preparándonos para que suceda.
5: Luis Caputo explicó el déficit fiscal de junio. El ministro de Economía afirmó que corresponde al corrimiento del vencimiento de ganancias de personas humanas a julio. La postergación se produjo a pedido de los contadores y obedeció a la reforma de la ley de inocencia fiscal. Además, Luis Caputo recibe esta tarde a los profesionales del área para terminar de acordar los cambios. Alertas meteorológicas naranja. Una rige para el noroeste de San Juan, centro de La Rioja, Catamarca y Salta y este de Jujuy, donde se espera viento sonda intenso con ráfagas que podrían alcanzar los 100 kilómetros por hora. El otro alcanza a la zona cordillerana y precordillerana de Jujuy, Salta y Catamarca, donde se prevén vientos muy intensos del oeste con ráfagas que pueden superar los 130 kilómetros por hora. Actualizamos ahora el estado del tránsito con Ernesto Arriaga.
8: La ruta 40 Hachal en San Juan está totalmente habilitada y en Santa Fe el túnel que va a Paraná Entre Ríos totalmente habilitado por favor máximo a 60 kilómetros por hora. En Concepción del Uruguay, la ruta 12 yendo para Paso de los Libres máxima para que menos 80 kilómetros por hora. Resistencia, la ruta 16 está habilitada para pasar a Misiones. Recordemos, cinturón de seguridad y luces bajas prendidas.
5: En la ciudad entrerriana de Gualeguaychú, donde nos podés escuchar por AM1310 y FM98.7, la temperatura actual 27 grados 7 décimas, humedad 67%, cielo nublado. El cielo también se encuentra nublado en la ciudad de Buenos Aires, temperatura 24 grados 7 décimas, humedad 70%.
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10: La temperatura en nuestra ciudad 29 grados 1 décimas, la humedad del 66%, la presión atmosférica 991 hectopascales, el río Uruguay estacionado 1 metro 96 centímetros. Nueva protesta de trabajadores de granja Tres Arroyos. Cortaron el acceso Bruno y reclamaron por salarios adeudados. Fue este viernes esta manifestación para visibilizar el conflicto que atraviesan tras el cierre de la planta La China y la falta de pago de los salarios que la empresa mantiene adeudado. La protesta se llevó a cabo sobre el acceso Bruno al oeste del Monumento Urquiza, donde los manifestantes realizaron un corte de tránsito y quemaron neumáticos como parte de las medidas de fuerza. El pronóstico del tiempo para lo que resta de este viernes, cielo mayormente nublado, se prevé la probabilidad de algunas precipitaciones por la noche, un sábado inestable, lluvias, tormentas, principalmente.

0: Principalmente durante la madrugada y parte de la mañana, una mínima de 14, una máxima de 16 grados. 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
2: La temperatura es de 22 grados, con cielo parcialmente nublado, humedad relativa ambiente del 30%.
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3:10 de la tarde, amigos, ¿cómo les va en este viernes, en este día el más lindo de la semana? Y con esta temperatura que nos acompaña, 29 grados una décima en nuestra ciudad, con la humedad también que está pesando, ¿eh? 66%, calor afuera, fresco adentro, qué sé yo qué va a ser este tiempo. El servicio meteorológico dice probabilidad de tormentas por durante toda la jornada. Veremos qué es lo que pasa. Arrancamos este Solo Latino. Si te querés comunicar, lo podés hacer al 3442560768. Es operador en esta tarde Patricio El Pato Ardaiz. ¿Quién te habla? Daniel, para arrancar con la música que nos traen Los Redondos, Redonditos de Ricota. En el comienzo de la música de Solo Latinos estamos hasta las 16 con vos. Los elegidos latinos que vayan llegando. Los Redonditos, un poco de amor francés.

Así con la música le damos la bienvenida a aquellos que habitualmente de lunes a viernes escuchan Solo Latinos, Callejeros, Una Nueva Noche Fría.

Al ritmo de los callejeros vamos poniéndole temperatura esta tarde y con este clima que nos acompaña en nuestra ciudad. Porque estamos preparando qué es lo que va a pasar el domingo, las expectativas para el domingo. ¿Y el lunes qué va a pasar? ¿Será feriado el lunes? Es una de las alternativas que se están manejando, les anticipo. Por ahora son alternativas nada más. Pero veremos qué es lo que pasa el lunes. Así vamos templando los ánimos para el domingo. Traemos al más fuerte, traemos a Ricardo Iorio. Sé vos.

0: Hola, solo latinos, ¿cómo andan? Espero que muy bien, a pesar de este tiempo medio raro así.
1: Y buenas tardes y que tenga un feliz programa.
2: ¿Cómo va, Daniel? Acá estamos tratando de dormir la siesta, pero con la música espectacular no me da para dormir.
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4: Recién hacíamos relación al fútbol, a ver qué expectativas había para el domingo, ¿no? A partir de las 4 de la tarde, bueno, veremos qué es lo que pasa. Porque también recibimos una carta del amigo Pirincho, que nos dice el fútbol en lo de club. Él siempre se comunica de alguna u otra manera, ha tenido unos problemitas con el teléfono, pero bueno, se comunica mediante unos mensajes de texto. Dice, decir que el fútbol es una pasión que abraza cualquier rincón no es mentira, pues cada lugar, cada provincia se identifica con algún club o consigna que representa distintos niveles del profesionalismo o amateurismo. Naturalmente en Concepción esto no fue una excepción. Y así, en los días soleados en diversos campitos, se disfrutó un picadito, nos dice, al aire libre, cuando se dio la ocasión. Y bueno, y yo le digo que el progreso, él decía, ¿no? ¿Cómo se ha terminado eso? Y el progreso ha destrozado, como dice la milonga, toda la emoción de mi arrabal, como dice milonga de mis amores. Bueno, y nos decía, sí, el fútbol en lo de club, un lugar en cuestión, fue un campo en Santa Cándida, yendo por el camino que iba al Puente de Fierro. Siempre nos dice alguna historia. Y para el final dice, debería extenderse algo más, según una encuesta que realizó. Impresionante, Pirincho. Muchas gracias por haberte comunicado de esta manera. El próximo de los elegidos tiene que ver con el fútbol, porque tiene que ver con los astros. Astros, Ciro y los persas. Solo latinos.

Bien, así escuchábamos a Ciro y los Persas, y con este ritmo vamos a llegar a las 6:30, porque llega la 25, llega Mauricio Junior Lescano, fundador de esta banda argentina, la 25.

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2: 3:30 de la tarde en la República Argentina, la temperatura en Concepción del Uruguay 28 grados 8 décimas, la humedad 66%, la presión atmosférica 991 hectopascales, el río Uruguay estacionado 1,96 metros. Continúa la campaña de donación de marcos de lentes. La oftalmóloga Ana Laura Greco indicó en nuestra emisora que pueden ser marcos de lentes para adultos o niños, siempre y cuando estén en buen estado.
3: Soy la doctora Ana Laura Greco, médica oftalmóloga de Concepción del Uruguay. Envío este audio para invitar a toda la población a sumarse a la campaña de donación de marcos que estamos iniciando en el Hospital JJ Urquiza. Pueden alcanzar marcos de lentes de niños y de adultos que ya no se usen y que estén en buenas condiciones para ser reutilizados para quienes lo necesiten. Pueden acercarse a las secretarias de consultorios externos del Hospital Urquiza o a nuestro consultorio de Galarza 519.
2: En junio, 17 locales comerciales fueron desocupados en el Radio Céntrico. El Centro Comercial, a través del Instituto de Investigaciones Económicas y Sociales, lleva a cabo un relevamiento periódico de locales desocupados en el Radio Céntrico. En el pasado mes de junio se desocuparon sobre calle Rocamora un local, en Galarza 6 y en calle 9 de Julio 12, haciendo un total de 17. El municipio adelanta el servicio de recolección de residuos por el partido de la selección. El servicio nocturno programado para el domingo se va a adelantar al sábado 18 de julio. El horario de inicio de la actividad se mantendrá sin cambios respecto al esquema habitual. El domingo no habrá recolección en ningún sector de la ciudad, pero empezará a las 0 horas del lunes. Se solicita a la comunidad colaborar con el mantenimiento del espacio público. Paritaria, solo 8 gremios lograron superar la inflación. Según datos oficiales de la Secretaría de Trabajo, la mayoría de los sectores laborales enfrentan una caída del salario real con pérdidas que superan el 10% en gremios como el metalúrgico y el mercantil. Para los próximos meses, los especialistas prevén que la dinámica salarial continuará marcada por la incertidumbre macroeconómica y condicionada por la inflación. Solo una pequeña minoría, incluyendo a camioneros y encargados de edificios, logró superar el aumento de los precios mediante negociaciones paritarias. El torneo federal no se disputará este fin de semana, la última fecha de la fase regular. El Consejo Federal de Fútbol Argentino resolvió no jugar la fecha este 18 y 19 de julio, atentos a la definición del Mundial. Se reanudará el fin de semana del 26, donde Gimnasia recibirá al linqueño de Lincoln. El pronóstico del tiempo para mañana sábado, una jornada inestable, lluvias, tormentas durante gran parte del día, una mínima de 14 grados, la máxima de 19. 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

Y así arrancamos esta última media hora en este Solo Latino, 3 de la tarde con 38 minutos. Si te querés comunicar, todavía lo podés hacer al 3442-560768. ¿Y qué expectativa tenemos para el domingo? ¿Qué es lo que va a pasar el domingo? ¡Ay, qué difícil que va a estar, eh! ¿Creen que sí? ¿Va a ser difícil? Bueno, el mejor equipo sudamericano con el mejor equipo europeo, y veremos qué es lo que pasa. Mientras tanto, cruzando el charco, y la selección para mucho más.

Cruzando el charco, para mucho más era este tema que estábamos escuchando. Y traemos La Mancha de Rolando, aquel de Arde la Ciudad, ¿se acuerdan? Sí, sí, porque esta noche además juega River frente al Dosí. Estamos para el fútbol hoy, sí. River esta noche a las 22:45. La Mancha de Rolando, ¿dónde vamos?

0: Hola, buenas tardes.
1: Bueno, chicos, nuevamente yo para pedirles otro tema.
2: Hoy tenemos un sol radiante sobre nuestra ciudad. Les mando un beso y tengamos todos una muy linda tarde escuchando Solo Latinos.
3: Saludos para vos y para todos los que están ahí en la radio.
4: Comunicate, te escuchamos a través del WhatsApp 560768. Y en la música, cuando faltan nada más que 14 minutos para el final, llega Andrés Calamaro. Mi vida fuimos a volar, nos dice. En el comienzo, Andrés Calamaro y Paloma. Solo Latinos, con los colores de

Y el próximo es un tema sobre la nostalgia, los vínculos fraternales y la curación emocional. Representa metafóricamente el regreso a uno mismo, a los recuerdos de la infancia y a los lazos incondicionales de la amistad. Airbag, Enanitos Verdes. Volver a casa.

Alejandro Lerner, que no se arrepiente de las cosas vividas, ¿eh? Alejandro Lerner. Uno más de los elegidos latinos, hasta las 16. Alejandro Lerner se viene después de ti.

0: Así nos despedimos, que pasen un excelente fin de semana, ámense, porque haters hay muchos, odiadores hay muchos. Ya. Vamos con la selección para el lunes. Chau, chau.
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2: Las 4 de la tarde en la República Argentina. Nacional es mundial, la información con Nicolás Álvarez.
3: En diálogo con Radio Nacional, el fotógrafo John Monfort contó la historia de la foto de Lionel Messi con un bebé llamado Lamine Yamal de hace casi 19 años.
4: Hicimos un calendario solidario junto con UNICEF, Diario Sport y la Fundación del Barcelona, en el cual reuníamos, pues intentábamos hacer fotos de jugadores del Barça con chicos con una cierta problemática social, ¿no? Y se dio la casualidad de que ese chico o ese bebé era Lamine Yamal y se juntó por como primera casualidad con un Leo Messi que entonces aún no era el Leo Messi que conocemos hoy, ¿no?
2: Luis Caputo confirmó una inversión de Uber. El ministro de Economía afirmó que se trata de 500 millones de dólares de inversión adicionales a los ya anunciados oportunamente durante los próximos 3 años. Caputo sostuvo que son inversiones que llegan de la mano de la confianza en el rumbo económico delineado por el presidente Javier Milei. Chile en alerta por intensas nevadas. El informe de Esteban Rodríguez desde el LB8 Radio Nacional Libertador Mendoza.
5: Chile se declaró en alerta, hay emergencia y recomiendan a la población proveerse por intensas lluvias y nevadas. Esto lo sostuvo el cónsul general de la República de Chile, don David Quiroga.
6: Lo cierto es que estamos en presencia de un sistema frontal de gran intensidad y es mucha amenaza. Esto significa que actualmente tenemos lluvias intensas, hay zonas con vientos fuertes, nevadas, incluso algunos lugares con ventiscas y en la zona litoral también con marejadas. Y esta situación, que constituye una emergencia decretada por el gobierno, asimismo también por la Dirección de Meteorología de Chile, constituye una situación en la cual se extreman todas las medidas de seguridad y protocolos de protección para que la población pueda hacer todo, abordar de mejor manera este episodio.
2: La información del tránsito con Ernesto Arriaga.
7: El aeropuerto de Ezeiza anunció a Aerolíneas Argentinas un vuelo más para ver en el día de mañana la final del Mundial de Fútbol en Estados Unidos. Por otro lado, Aeropark opera con normalidad. El puente Avellaneda, con muchos camiones que bajan a Dock Sud, por favor, máxima 40 para ellos con contenedores. La autopista Ricchiri y la ruta 3, totalmente habilitada. Recordemos que la 3 se está trabajando en calzada.
2: En la ciudad de Mendoza, donde nos escuchás por AM960 y FM97.1, la temperatura es de 17 grados 2 décimas, humedad 47%, cielo cubierto. En la ciudad de Buenos Aires, cielo mayormente nublado, temperatura 24 grados 8 décimas, humedad 73%.
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0: 28 grados 9 décimas actual temperatura, 67 el porcentaje de humedad, 991 hectopascales la presión, la altura del río 1,96 metros con aguas estacionadas. El municipio adelanta el servicio de recolección de residuos por el partido de la selección. El servicio nocturno programado para el domingo se adelantará al sábado 18 de julio. El horario de inicio de la actividad se mantendrá sin cambios respecto al esquema habitual. El domingo no habrá recolección de ningún sector de la ciudad, pero empezará a las 0 del lunes. Ante el posible escenario de festejos masivos en el área central, la circulación de los camiones recolectores resultará imposible debido a la concentración de personas en la vía pública. Se solicita a la comunidad colaborar con el mantenimiento del espacio público, retirando las bolsas de residuos únicamente el día sábado, en los horarios correspondientes y evitando sacar basura el domingo. El Servicio Meteorológico Nacional está anticipando para el día de mañana, inestable con probabilidad de tormentas aisladas durante todo el día, una mínima de 14 grados, una máxima de 19. 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
3: Ovidio Cátulo González Castillo, Buenos Aires, 1906-1975. Músico, poeta, compositor, director de orquesta, periodista, ensayista. Como dramaturgo escribió El Patio de la Morocha. Su gran pasión, según él mismo decía, fue el boxeo. Comenzó a practicarlo a los 14 años. Llegó a ser campeón de peso pluma y fue incluido en la delegación de los Juegos Olímpicos de París en 1924. Con sus letras, recorrió los temas que siempre obsesionan al tango: la dolorosa nostalgia por lo perdido, los sufrimientos de amor y la degradación de la vida. Clásicos de clásicos como El Último Organito, Tinta Roja, María, La Última Kurda, El Último Café, llevan su firma. Hoy lo recordamos a través de Desencuentro, con música de Aníbal Troilo.

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5: Desarrollo de la China, romance de paz y amor. ¡Pancho Ramírez!

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0: 16:14 minutos, comenzamos las horas perdidas en este viernes 17 de julio del 2020.
1: Hoy sí es viernes.
0: Hoy sí es viernes. Así que todo lo que dije ayer cuando terminamos el programa, haga de cuenta que hoy lo vamos a repetir. ¿Cómo les va? Aquí estamos, una jornada rara en Concepción del Uruguay. ¿Cómo va, Belén?
1: Buenas tardes.
0: ¿Calor?
1: Sí, acá tenemos frío.
0: Sí, dentro.
1: Adentro hace frío.
0: Viento,
1: sí.
0: En algún momento...
1: A la mañana se levantó, yo dije, bueno...
0: Tormenta.
1: Se viene la tormenta.
0: No apareció.
1: Nada.
0: Tormentoso. En un primer momento, ayer, cuando dábamos a conocer lo que indicaba el Servicio Meteorológico Nacional, justamente hablaba de precipitaciones hacia el mediodía. No llegaron a Concepción del Uruguay. Ahora... En el avanzado del pronóstico para mañana sábado sí está hablando de tormentas, ya con un porcentaje mayor, entre un 40 y un 70%, sobre todo durante la madrugada y parte de la mañana, y después que seguirá una jornada inestable. Tenemos 27 grados actualmente en Concepción del Uruguay, con una humedad del 67% y una presión atmosférica mucho más baja que la de ayer. 991 hectopascales.
1: Capaz eso.
0: Que nos tiene como un poco agobiados, pero realmente una jornada de verano.
1: Porque dije, no voy a tomar mate.
0: No voy a tomar, hace mucho calor. Tampoco tereré. Jornada.
1: No me gusta el tereré.
0: No, por eso. Realmente agobiante. Que tiene a todo el mundo ahí como en vilo de qué va a pasar, qué no va a pasar. Cuando vos bien decías, ese viento que. Parece en un momento arrasó con todo.
1: Claro.
0: Como que, pero bueno,
1: que se levantó.
0: Qué viene. Bueno, el domingo todavía el Servicio Meteorológico Nacional da cierta inestabilidad por la madrugada y la mañana. Y luego una jornada nublada con una mínima de 9 y una máxima de 15. Aquí tendremos un descenso de las temperaturas que veníamos teniendo ayer y hoy. Y en el comienzo de la semana, el lunes, con el retome en algunos lugares del ciclo lectivo, en otros no, a raíz de la medida de fuerza que ha convocado ACMER y que también convoca a MET, será una jornada mayormente nublada en Concepción del Uruguay, una mínima de 9 y una máxima de 14. A nivel nacional, lo que conocíamos hace un rato, el gobierno está evaluando qué ocurrirá el día lunes.
1: Ajá.
0: Si decreta o no un asueto, si es que...
1: No, que de todas formas,
0: no vamos a decir la palabra.
1: Independientemente del resultado...
0: Claro, lo están evaluando más allá...
1: Están evaluando para poder recibir a la selección.
0: A la selección, bueno. Así que estaremos atentos a lo que pueda surgir desde el gobierno nacional en cuanto a esta definición. Justamente en Capital Federal comienzan las vacaciones de invierno.
1: Claro, así que también que ya empiezan.
0: Creo que un poco también lo han hecho por esta cuestión, pensando siempre en el federalismo. Bueno, 16, y sí, ¿qué le va a hacer?
1: Porque normalmente...
0: En algún momento coincidíamos.
1: Claro, una semana coincidíamos.
0: Esta no.
1: La última nuestra con la primera... Bueno,
0: Esta vez no. Esta vez absolutamente nada. Por eso también estaremos muy atentos la semana que viene al movimiento que se pueda dar en Ruta 14,
1: todo.
0: Porque, bueno, no fue tan grande el movimiento estas semanas. Después consultaremos a la gente de turismo si realmente existió un movimiento turístico en Concepción del Uruguay con la llegada de gente de la propia provincia de Entre Ríos.
1: Sabemos, coincidió también en el principio de las vacaciones, la primera semana, el feriado del 9 de julio.
0: Efectivamente.
1: O sea, por ahí se vio un poquito más de movimiento.
0: Con provincia de Santa Fe sí coincidimos esta semana en el tema de las vacaciones, pero bueno, después estaremos también consultándole a la gente de turismo o si todo está marcado en esperar lo que puede llegar a ser la llegada de gente de provincia de Buenos Aires o de Capital Federal. Pero no sé si ha sido realmente unas vacaciones de julio con movimiento en Concepción del Uruguay. Sabemos, sí, de mucha gente que ha aprovechado y se ha tomado vacaciones. Mucha gente por ahí, conocidos o gente cercana, que ha viajado hacia el lado del norte del país, Salta, Jujuy. Así que creo que han sido algunos de los lugares un poco más elegidos, porque bueno, de un grupo de 7 personas, 4 fueron hacia esa zona, bueno, sí, marca cierta tendencia. Pero bueno, cuestiones que se irán conociendo en el transcurso de estas próximas semanas. Recuerde que usted puede comunicarse con nosotros a través del 3442-560768. Allí dejar su mensaje, si quiere, de audio o el WhatsApp con su mensaje de texto para que conozcamos cómo se prepara para el domingo, qué inquietudes tiene, cómo está viviendo este día, si está preocupado por lo que puede llegar a ser la llegada de alguna tormenta o de lluvia a Concepción del Uruguay. Bueno, ¿qué le pasó?
1: ¿Quiénes están?
0: Ah,
1: aparte de vos y yo soy vos.
0: Ahí está. Allí está en controles Patricio Arday, nos acompaña en esta jornada. En edición está Jorge Dubeluit. En informativo, usted lo escuchaba hasta hace un ratito, en Solo Latinos, asoma así su manito, no, su manotazo, Daniel Cáceres, también acompañándonos en esta jornada, en este viernes de las horas perdidas. Vamos a estar hablando porque, bueno, se viene el domingo, más allá de lo que ocurra, seguramente mucha gente se va a volcar a las calles de Concepción del Uruguay. Hay todo un operativo.
1: Sí, yo creo lo mismo. Independientemente del resultado, estamos muy conformes
0: cualquiera
1: con
0: de los
1: con
0: dos
1: la situación,
0: va a ser relevante para la República Argentina. Y, bueno, han surgido nuevamente comunicados desde la Policía Departamental en conjunto con el municipio de Concepción del Uruguay en cuanto a las medidas que van a estar y los operativos que van a estar desarrollando, no solamente en el sector de Plaza General Francisco Ramírez, porque mientras todos estemos en la plaza, ¿qué pasa con los barrios?
1: Claro.
0: Ah.
1: No.
0: Bueno, porque también aparte, es importante es tener la vista puesta en el resto de la ciudad, porque mucha gente dejará sus hogares. No estamos avivando a nadie, pero hay que tener cuidado también en esas cuestiones.
1: Sí, y el pedido puntual también de no estacionar autos. Es domingo, el domingo mucha gente va a la plaza.
0: Naturalmente,
1: para un paseo, claro, naturalmente para un paseo a la mañana o van a la iglesia. Bueno, entonces va a haber como una cierta restricción desde las 10 de la mañana.
0: Sí. Bueno, el centro comercial que también está buscando que el comerciante trabaje o cierre sus puertas antes de las 4 de la tarde. Es domingo también, no son muchos los comercios, los comercios que abren, pero el que sí lo hace, bueno, que busca el
1: que
0: centro
1: tener
0: comercial.
1: Las medidas
0: que la gente
1: de
0: que trabaja pueda también disfrutar del partido con su familia y que el que tiene que hacer las compras las haga un rato antes de las 4 de la tarde y no espere a último momento. Parece, como decíamos el otro día, todos los pedidos que se hacen para Navidad y fin de año, pero bueno, amerita que todos puedan disfrutar del partido en su casa o junto a la gente que quiera y no, por ejemplo, trabajando. Muchos servicios no les va a quedar otra, porque todo lo que tiene que ver con salud y demás, bueno, allí estarán al pie del cañón.
1: Y va a haber un cambio en la recolección de residuos.
0: De residuos, sí.
1: Sí, lo informaron por el Mundial, justamente. Los turnos nocturnos son los que van a cambiar.
0: Bien.
1: Sábado 18 se hace el servicio nocturno. Del día domingo, o sea, el que hacen el recorrido el domingo se va a hacer el sábado 18.
0: Perfecto, perfecto.
1: Para que el domingo no tengan que circular ningún camión recolector.
0: Bien.
1: Y el lunes a las 0 hora retoma el servicio habitual.
0: Perfecto, perfecto.
1: O sea que si por tu casa pasaba el domingo a buscar la basura, no va a pasar, va a pasar el sábado a la noche.
0: Bien, bien.
1: Para los que están acostumbrados a
0: que tengan
1: espero el camión.
0: Claro.
1: El domingo, bueno,
0: va a pasar el sábado como un hecho extraordinario, porque recordemos que el sábado a la noche no anda el servicio de recolección habitualmente. Pero en virtud
1: este caso,
0: del domingo, con el partido, con la gente que puede llegar a salir de su casa y llegarse al centro de Concepción del Uruguay, han suspendido el servicio y se va a cumplir el sábado a la noche.
1: Y retoma lo habitual,
0: a las
1: el
0: cero
1: recorrido
0: hora.
1: Habitual, el lunes a las 0 horas.
0: Está bien. Así que espero el lunes a las 0 hora por casa.
1: En mi casa pasa el domingo también.
0: Claro, claro.
1: Esperaremos el sábado.
0: Los esperaremos el sábado. con mucha basura. Y si no, bueno, tenga en cuenta eso, ¿no? Deje la basura fuera.
1: Claro. Guardarla
0: bueno,
1: un día.
0: Y espere sí. un día que con estas... Bueno, hoy no justamente con estas temperaturas porque son las peores, pero...
1: Pero encima para que si va a llover.
0: Que no se generen otras cosas. Bueno, también estaremos compartiendo testimonios. Hay una actividad que tendrá como epicentro la conocida Plaza del Skate.
1: Ajá.
0: Bueno, allí hay un puesto, un carrito,
1: sí.
0: Que estará haciendo una actividad solidaria y un banderazo, así que estaremos conociendo eso mañana.
1: Mañana.
0: Como previo.
1: La previa.
0: Sí, sí, vamos a estar conociendo qué es lo que van a estar llevando adelante. Y también estaremos, en este caso, por ser viernes, hablando de deporte, hablando de pádel, que volvió con
1: en
0: todo.
1: Su furor.
0: Con todo el auge, el pádel en toda la República Argentina. Bueno, hay campeonato a nivel provincial. Concepción del Uruguay nuevamente será sede de la preclasificación y luego del campeonato. Así que también nos estarán contando sobre
1: eso. Hay muchas canchas acá en la ciudad.
0: Y en esta participación, en este pre, son 6 los complejos que van a estar a disposición para los partidos. No sé si habrá más, creo que sí.
1: Sí.
0: Porque hay algunos que quizás tienen una sola cancha.
1: Una sola, claro.
0: Y para un campeonato de estas características que va a reunir a más de 150 parejas, no se va a utilizar. Pero aquellas que tienen más de una, creo que van a estar a disposición. Uh-huh. Así que, nuevamente, como los 90, supimos, finalizando el secundario, jugar al pádel. No volví a jugar ahora. Creo que es más o menos lo mismo, el mismo furor.
1: ¿Sabes con quién? Con Cintia Córdoba.
0: Ahí está.
1: Y vamos a jugar al pádel.
0: ¿A cuál?
1: Con Cintia Córdoba.
0: ¿A cuál de todas?
1: El que está allá por lo del Dube.
0: ¿Cómo
1: es? No sé cómo se llama.
0: Claro, pero...
1: El que está
0: claro,
1: por allá.
0: En los 90s jugamos en la cancha que estaba 8 de junio y Urquiza.
1: No nos está escuchando,
0: que era,
1: Dube, porque si no me hubiese mandado.
0: Que era el donde está el edificio ahora, supo ver una cancha de pádel en ese momento, y después supo ver otra por la zona del cementerio, donde también... Es más, donde está la estación de servicio, donde está la estación de servicio en Díaz Vélez y Galarza, allí también en los 90.
1: Qué complejo ese,
0: supo ver,
1: eran como 4 canchas.
0: Sí. De los señores que enfrente venden autos.
1: Claro.
0: Bueno, todo completito. Y bueno, había algún que otro lugar en Concepción del Uruguay.
1: Locos por el padre.
0: Ahí está. Bien,
1: gracias,
0: el hombre del barrio.
1: Sí.
0: El hombre del barrio.
1: Claro, no. Por eso yo dije es por ahí, pero no me acuerdo.
0: Ahí está. ¿Qué? Aparte, está preparado porque me dijo que va a ser nuestro enviado especial a la actividad de mañana en la Plaza del Skate, que le queda cerquita.
1: Va a ser el cronista.
0: El cronista. No móvil, pero el lunes nos irá a contar toda la actividad. Así que bueno, tendremos estos y varias cosas más para charlar en el transcurso de la tarde. Hoy hubo nueva movilización y manifestación de los trabajadores de Granja Tres Arroyos. También tenemos un detalle de lo que fue la audiencia en la dirección provincial, en la Secretaría Provincial de Trabajo, de los referentes sindicales de los trabajadores despedidos de Unión Bat, esta empresa de baterías en Gualeguaychú. Así que también estaremos contándoles qué ocurrió en la jornada de ayer. En principio nada está cerrado y las conversaciones siguen, así que hay esperanza en cierta manera para esos 101 trabajadores de esta empresa radicada en el Parque Industrial de Gualeguaychú.
1: Bueno, y después vamos a escuchar música.
0: Sí, hoy sí, una tarde para escuchar música. Ajá. Ahora una tarde nublada.
1: Bueno, igual tenemos un montón de...
0: Sí, tenemos cosas para hablar, para charlar. Estaremos contándoles también de algo que nos llegaba a través de la gente de ALSEC.
1: Ajá.
0: Que tiene que ver con un proyecto interesante. La posibilidad también para la asociación de recaudar fondos que permitan luego... ayudar a la gente que necesita los tratamientos de cáncer y todas las atenciones que tiene ALSEC, más allá de tratamientos que tengan que ver con el cáncer. Recordemos que ha extendido muchísimo su centro de atención en el búnker. Hay muchísimas atenciones que pueden realizarse más allá de lo que es el eje central de ALSEC, que es la prevención por un lado y la atención de ese tipo de cuestiones y de enfermedades que ocurren
1: Y todos los cambios que ha tenido el centro físico, los cambios físicos, el edificio es otro al que conocíamos antiguamente, y porque, que era literal un búnker.
0: Tal cual. Y porque tiene que también...
1: Ha cambiado sus instalaciones.
0: Tiene que ir también modificándose porque gracias a Dios la tecnología ha permitido avances en todos los aspectos, desde lo preventivo hasta ya el tratamiento. Y eso crece cada día más y además cada vez es más lamentablemente la gente que necesita una mano de la gente de ALSEC. Y el maratón el 5 de septiembre.
1: El 5 de septiembre, ya están a full con
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0: 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Las noticias, ahí vamos.
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3: 29 grados actual temperatura, 67 el porcentaje de humedad, 991 hectopascales la presión, la altura del río 1,96 metros, aguas estacionadas. Comedores escolares, ATE denunció atrasos en el pago de proveedores. Gustavo Álvarez indicó en el LT11 que ATE Uruguay ve con preocupación la situación que atraviesan los comedores de Basavilbaso y Villa Mantero. Destacó que los proveedores que abastecen a los comedores de estas dos localidades no han percibido el pago de sus servicios desde hace 3 meses.
4: La Asociación de Trabajadores del Estado, ATE Seccional Uruguay, expresa su profunda preocupación ante la grave situación que atraviesan los comedores escolares de las ciudades de Basavilbaso y Villa Mantero como consecuencia del incumplimiento de las obligaciones por parte del gobierno de Frigerio a través de la Dirección de Comedores de la provincia. En la actualidad, los proveedores que abastecen a los comedores de la localidad no perciben el pago de sus servicios desde hace casi 3 meses, que pone en serio riesgo la continuidad del suministro de alimentos, según la información recabada por nuestra organización. De no regularizarse esta situación, no está garantizado la entrega de mercadería desde la próxima semana, dejando a cientos de niñas y niños sin alimentación que reciben diariamente en los establecimientos educativos. A pesar de las reiteradas consultas y reclamos efectuados por ATE, la Dirección de Comedores no ha brindado respuestas ni ha informado qué medidas adoptará para garantizar el normal funcionamiento del servicio alimentario, manteniendo en la incertidumbre tanto a trabajadoras y trabajadores del sector como a la comunidad educativa.
3: El hospital contará con un único proveedor de internet y una red unificada. La nueva infraestructura incorpora 2 enlaces dedicados de fibra óptica de 1 GB por segundo con un sistema de balanceo de carga que garantiza mayor velocidad, estabilidad y continuidad del servicio, incluso ante la eventual caída de uno de los enlaces. Parte del nuevo esquema de alta velocidad ya se encuentra operativo en los servicios de personal y guardia de emergencias, mientras que continúan los trabajos en otros sectores. El municipio se reunió con Defensoría por las personas en situación de calle que rechazan asistir al refugio social. El municipio y la Defensoría acordaron sostener acciones coordinadas y se habló en detalle de cada uno de los casos de las personas, pese a que reiteradas intervenciones de los equipos municipales y las bajas temperaturas manifiestan su decisión de no concurrir al refugio social. El relevamiento identifica 6 personas que permanecen en la zona de la estación del ferrocarril, 4 en Plaza Ramírez y la peatonal, 3 en terminal de ómnibus y 1 en Plaza Constitución. La deuda silenciosa, el PAMI le debe 1.704 millones de pesos a los hospitales públicos de Entre Ríos. La cifra actualizada al 25 de junio de 2026 alcanza a toda la red hospitalaria provincial, desde el Hospital Fidanza de Paraná hasta el pequeño nosocomio vecinal de Maciá, pasando por los 2 hospitales de salud mental y los geriátricos públicos. El dato surgió como respuesta oficial que el organismo entregó a un pedido de acceso a la información pública. La deuda del PAMI con salud de Entre Ríos es realmente preocupante. Maggie Garro ganó el K1 500 metros y es medalla de oro panamericana. Se completó la gran faena para la palista uruguayense que regresa de Montreal con 3 medallas. acaba de ganar los 5.000 metros con su K1 y completó la faena. Maggie sigue así, agrandando su colección de títulos en el nivel internacional y se convierte en una de las referentes del canotaje argentino. El Servicio Meteorológico Nacional está anticipando, para lo que resta de la jornada, probabilidad de tormentas fuertes, luego mejorando con cielo parcialmente nublado. Para mañana, inestable probabilidad de tormentas aisladas durante todo el día, una mínima de 14 grados, una máxima de 19. 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
5: La temperatura es de 22 grados, con cielo parcialmente nublado, humedad relativa ambiente del 30%.
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0: 6:42 minutos. Era el otro auricular, Belén. Era el otro. Bueno, vamos a compartir en un ratito una charla, porque ayer justamente, ayer fue que hablábamos con ayer, la gente de ACMER, sí, que tomó la decisión de no iniciar el ciclo lectivo el próximo lunes, convocar a un paro a los docentes adheridos a ACMER, y igual decisión ha tomado AMED, eso se conoció en la jornada de hoy, de convocar a este paro de 24 horas para el lunes 20 de julio, en rechazo a la propuesta salarial que fue presentada por el gobierno de la provincia de Entre Ríos en la última reunión paritaria, y por lo tanto ya serían dos de los gremios docentes los que estarían llevando adelante esta medida de fuerza el próximo lunes, en lo que sería el retome de la actividad áulica. Así que vamos a esperar si podemos charlar con el referente de AMED en este caso. Mientras esperamos esa charla, vamos a contarle a la gente algunas cuestiones que debe tener en cuenta en cuanto a las informaciones. Una de ellas tiene que ver con lo que le decíamos, que conocimos a través de la gente de ALSEC. Esto lo hizo conocer a través de las redes sociales con un interesante video donde integrantes de la actual conducción y de la conducción anterior explicaron un poco cómo surgió esta incorporación de la Casa Dolores Costa al patrimonio de la Asociación de Lucha contra el Cáncer. De eso vamos a charlar en un ratito, porque ya tenemos en línea al secretario gremial de AMED, Roberto Aguirre. Roberto, muy buenas tardes. Belén Goñi y Nancy Sosa lo saludan. ¿Cómo está?
1: Hola, Belén. Hola, Nancy. ¿Cómo están ustedes?
0: Muy bien. Bueno, interesados en conocer esta resolución que han tomado de un paro de 24 horas para el próximo lunes, en lo que debería ser el reinicio del ciclo después de las vacaciones.
1: Bueno, la medida se ha tomado por mandato de las bases, en este caso el Congreso. Si no había una propuesta que satisfaciera los pedidos que tenían las bases de hace mucho tiempo ya, porque ya venimos con las negociaciones desde principio de año, no se han llegado a acuerdo. Los dos incrementos que ha habido son incrementos que han sido dados por decretos, que no han sido negociados dentro de la mesa salarial, donde se debería haber solucionado el tema del salario docente. Por ende, en receso escolar, mejor dicho, nos han llamado para volver a negociar, nos ofrecieron primero un 3, más un 3 para dentro de 2 meses, no lo aceptamos, luego trajeron otra oferta, que es un 3% para este mes y para dentro de 2 meses un 4% con unas mejoras en los montos negros, y tampoco hace a lo solicitado por los docentes, ¿no?
0: Roberto, llama la atención que desde el propio gobierno, sea cual fuere, porque esto ocurre tanto en el nacional como en el provincial y a veces en el municipal, que con total libertad ofrezcan mejoras en montos en negro, que no debería existir.
1: Sí, aparte me da la pauta para decir que están ofreciendo montos en negro y nos están diciendo que justamente se ha sancionado en senadores el financiamiento de alguna manera de la caja previsional, sacándole o detrayéndole más a los futuros jubilados, a los jubilados actuales que se van a ver perjudicados. Cuando los montos en negro sabemos que no van ni a la obra social ni a la caja de jubilaciones. Claro. Entonces, como usted dice, llama la atención porque otras provincias inclusive nos han dicho que no se puede blanquear eso. No obstante, otras provincias como Misiones ya han blanqueado casi todo ese FOPIT y conectividad que se da como parte del sueldo. Se ha ido blanqueando, así como hacen otras escalas salariales, que va por porcentaje, se va haciendo remunerativo bonificable. En este caso no, al contrario, los 3 ofrecimientos que hemos tenido hasta ahora, los 2 que se han dado por decreto y este último, viene a ampliar ese monto en negro, no viene a achicarlo ni a pasarlo a la parte remunerativa, ¿no?
2: En las reuniones anteriores que tuvieron, ¿qué propuestas llevan ustedes de aumento?
1: Nosotros la propuesta básica que tenemos es el recupero o al menos acompañar el tema de la inflación, ir teniendo el índice inflacionario como medida, que en este momento tenemos un 17%, claro, de lo acumulado solo en este año, y solo hemos recibido en blanco un 3,5% este año. Nosotros al menos queríamos que se acercaran a esa cifra, ¿no? Para poder llevarla a la base al menos, ¿no? No rechazarla sobre tabla.
2: Claro, porque los aumentos son por decreto, no son acordados. O sea que ustedes,
1: No.
2: Más este allá año, de que el gremio pueda presentar el índice de inflación, llevan un número, un monto, un 30, un 50, un 70, un 80.
1: Sí, nosotros inclusive comprendemos cuando hablan de las arcas provinciales, lo demás. No obstante, el costo de vida en este momento, la canasta básica alimentaria está en 1.600.000 y estaban ofreciendo 850, sí, para quien recién comienza o el cargo testigo. Y que usted está ofreciendo la mitad de una canasta básica alimentaria para el sueldo testigo. Y de ahí las escalas salariales están muy achatadas porque tampoco nos han llamado, no se ha ejercido en este momento lo que es un Consejo General de Educación, que es trabajar también con los representantes de los docentes. Las medidas, de alguna manera, así como las ofertas, salen y no son discutidas. En este caso, la oferta que nosotros solicitamos era al menos la igualación con la inflación. En este momento, claro, eran 14 puntos, y nos ofrecen 3 puntos. Luego se va a acumular nuevamente la inflación dentro de 2 meses y nos van a dar 2 puntos, 4 puntos de alguna manera.
0: Y cuando ustedes plantean el blanqueo de estos montos en negros, ¿hay alguna respuesta por parte del gobierno o no?
1: Lo planteamos muy fuertemente, se podría decir, en esta última paritaria salarial. El presidente que fue la máxima autoridad que fue a representar al gobierno, el presidente del consejo, el señor Cuenca, contador él, así que lo sabe, nos dice que esa era la última oferta, que no hay forma de cambiarla. Nosotros le dimos un cuarto intermedio, inclusive, para que pueda llamar a Economía o alguna fuente que tengan para poder consultar si se podía correr un poquito más. No estábamos tan lejanos, pedíamos que se acerquen un poco más los tramos también, que el incremento de septiembre volviera a agosto y que fueran unos puntos más. Claro. Y tampoco llegamos a un acuerdo porque no se movieron de esa oferta que habían llevado.
0: ¿Consideran ustedes que ya la paritaria está cerrada o que habrá una posibilidad de reapertura?
1: Nosotros no consideramos eso todavía porque el gobierno ahora dice nuevamente, por tercera vez, que va a incrementar los salarios de acuerdo a lo que él oferta a través de un decreto, que no es la manera democrática, porque tenemos el ámbito de negociación, que la Secretaría de Trabajo y la paritaria, inclusive dice que lo va a hacer, ya mandó la nota a la Secretaría de Trabajo, que lo va a hacer en forma unilateral. No obstante, dice que no va a cerrar la paritaria, pero esa es una manera de cerrarla también.
0: Claro.
1: No obstante, nosotros seguimos esperando que nos llamen nuevamente para negociar. No cerramos esa posibilidad.
0: Perfecto. Roberto, y más allá de la cuestión salarial, desde la educación técnica, ¿qué otros reclamos o qué otras necesidades tienen ustedes y que deben ser respondidas por el gobierno provincial?
1: Y nosotros tenemos el reclamo, primero tenemos el reclamo de las vacaciones, ¿no? Que hemos estado todas estas semanas y las vacaciones y justo entre gallos y medianoche, justo cuando estábamos de receso y estábamos justamente también en un partido importante, caro a los argentinos, nos sacan y nos sancionan esa normativa. Y también estamos reclamando como educación técnica los fondos de la 26058 que se han sacado de la ley, han sido por ley y luego se sacaron del presupuesto, así que estamos peleando también por eso. La desfinanciación de las escuelas técnicas en este momento están, los fondos de las escuelas técnicas están en su mínimo. y son fondos que nosotros necesitamos sí o sí para poder trabajar, tanto los estudiantes, que es lo más importante, como los profesores, para dar clases que tengan, que puedan sugerir y que nosotros podemos sacar técnicos capacitados al mercado, ¿no?
0: Uh-huh. Y ediliciamente, ¿cómo están los institutos técnicos o las escuelas técnicas en la provincia?
1: Bueno, eso es otro tema, porque yo le comentaba anteriormente que la paritaria, también tenemos paritaria que son de comisiones de trabajo. Las comisiones de trabajo, una es una comisión de infraestructura que se forma entre gente del Consejo General de Educación y los gremios. Hacemos relevamiento a las instituciones y en ese momento nosotros pedimos el presupuesto para que se arregle. No, en este momento las escuelas están funcionando básicamente todas, no solamente las escuelas técnicas, a pulmón de profesores y padres, tanto con rifa, con distintas formas de recaudación para mantener la estructura edilicia, porque son grandes edificios, tienen muchos servicios y los mismos se deterioran y son costos caros que tiene la institución. En este momento debe ser una inversión del gobierno y tampoco se está cumpliendo con eso. Cuando se comiencen a caer en sí las instituciones o las escuelas, van a comenzar a caerse todas. Pero no obstante, el entrerriano, el padre, el estudiante, el profesor, es solidario y trata de mantener las instituciones porque son instituciones propias de cada pueblo. Hay pueblos que tienen solamente una sola institución educativa y eso es parte del pueblo, se claro. podría decir.
0: Y en este último tiempo, ¿ha crecido el alumnado, las escuelas técnicas? ¿Tienen ustedes algún estudio que permita conocer si creció, si disminuyó?
1: Sí, en este último tiempo creería que tiene que ver con una salida rápida o inmediata de un profesional. Claro. Nosotros lo que largamos al mercado son profesionales. Y si usted, ejemplo, un ingeniero lleva en formación aproximadamente unos, después de recibido del secundario, lleva 7 u 8 años. Uh-huh. Nosotros, con un año más en escuela técnica, largamos técnicos con oficios que pueden llegar a trabajar, no reemplazar al ingeniero, pero tienen unos conocimientos elevados respecto al resto de las escuelas orientadas. Uh-huh. Entonces, nuestra matrícula se ha mantenido y se ha incrementado, tanto claro. en las escuelas agro, la formación profesional, que son cursos más cortos, como los profesionales técnicos, que son 7 años de cursado. Uh-huh. Se ha incrementado y tampoco hemos tenido los fondos y necesitamos la tecnología principalmente para poder seguir llevando adelante la tarea, ¿no?
0: Tal cual. Roberto, así que el lunes, esta jornada de paro, ¿habrá alguna otra actividad que ustedes realicen por fuera de lo que es la medida? ¿Alguna convocatoria en cada una de las ciudades? ¿Alguna radio abierta? ¿O es solo la medida de paro?
1: Y nosotros tratamos de seguir con el diálogo, como usted me consultó anteriormente, uh-huh. tenemos el diálogo abierto, tratar de que no hacer un paro tampoco tan extensivo, tratar de decirle al gobierno que pare la antena, que nosotros tenemos la voluntad de dialogar, que nosotros queremos llegar a un acuerdo, el mejor para los docentes, que en este momento usted ya sabe, están con el bolsillo que llegan al 20, luego tiene que financiarse, uh-huh. pero esos 10 días de financiación se ha hecho acumulado, tal que han logrado tener unos pasivos elevados, que son deudas, que el gobierno mismo lo ha reconocido porque ha sacado una línea de financiamiento con unas tasas más beligerantes, se podría uh-huh. decir. Entonces, nosotros estamos abiertos al diálogo. La medida va a ser solamente el paro y luego lo veremos en algún frente sindical docente uh-huh. Con los otros gremios si seguimos endureciendo las medidas. Bueno, lo ideal es sí. que los docentes y los estudiantes estén en el aula. Claro. Nosotros esa es nuestra intención.
0: Tal cual. Roberto, le agradecemos muchísimo la comunicación, muy amable.
1: Por favor, que tengan buenas tardes.
0: Igualmente. Roberto Aguirre, secretario gremial de AMET, también medida de fuerza el próximo lunes 20 de julio, sumándose entonces al paro de ACMER.
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0: de sentirlo, una era para nosotros. Con Messi se va algo más que Messi, se nos va a ir un jugador y un equipo, y creo que en el futuro nos va a costar mucho volver a prendernos ahí en esa élite. Vamos a estar siempre peleando muy desde abajo.
1: El jefe de gabinete recibió al gobernador de La Pampa, nos informa desde Casa de Gobierno, Liliana Arias.
2: En el marco de la ronda de reuniones que viene teniendo con mandatarios provinciales, el jefe de gabinete, Diego Santilli, mantuvo un encuentro en Casa Rosada con el gobernador de La Pampa, Sergio Siglioto. Oficialmente se informó que durante la reunión se definieron avances en materias de caja previsional, el traspaso de las obras del Procrear a la provincia y también distintos ejes de la agenda de trabajo compartida entre el gobierno nacional y La Pampa.
1: El gobierno prorrogó la presentación de las declaraciones juradas del impuesto a las ganancias. La nueva fecha de presentación será el 27 de agosto. Pero la Agencia de Recaudación y Control Aduanero, ARCA, mantuvo la fecha del próximo 27 de julio para pagar el saldo correspondiente al periodo fiscal 2025. Este anuncio se realizó tras una reunión que mantuvo Caputo con un grupo de contadores en el Ministerio de Economía. En la ciudad fueguina de Río Grande, donde nos escuchás por AM640 y FM88.1, la temperatura es de 3 décimas de grado, la sensación térmica de 3 grados 9 bajo cero, humedad de 71%, cielo despejado. Y en la ciudad de Buenos Aires el cielo está cubierto, temperatura 24 grados 7 décimas, humedad 73%.
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5: 28 grados 2 décimas actual, temperatura 70, el porcentaje de humedad, 991 hectopascales la presión, la altura del río 1,96 metros, aguas estacionadas. El Servicio Meteorológico emitió una alerta amarillo por tormentas para Entre Ríos durante este fin de semana. El aviso de alerta amarillo por tormentas intensas afectará a diferentes regiones del territorio provincial durante el transcurso de las próximas jornadas. Según los reportes oficiales, la advertencia rige inicialmente para el sector sur provincial, abarcando de forma directa los departamentos de Victoria, Gualeguay, Colón, Uruguay, Tala, Gualeguaychú e Islas del Ibicuí. En tanto, las previsiones indican que el área de inestabilidad se desplazará, provocando que la previsión afecte a los departamentos de Federal, Feliciano, Federación, Concordia y San Salvador. Toda la región asignada bajo esta categoría será afectada por tormentas de variada intensidad. El Servicio Meteorológico Nacional está anticipando para el día de mañana inestable probabilidad de tormentas aisladas durante todo el día, una mínima de 14 grados, una máxima de 19. 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
1: Se ofrece, señora, para cuidado de personas mayores en clínicas, hospital o a domicilio. Comunicarse solo por llamadas con Patricia al 3442-577547. Se ofrece, señora, responsable para cuidado de adultos mayores con cama en Concepción del Uruguay o la zona. Comunicarse con Gabriela solo por WhatsApp a través del 3442-551542. Se ofrece, señora, para trabajar como cuidadora de personas o tareas de limpieza. Consultar con Beatriz al 3442-551542.

0: 442-5305-49. Se ofrece, señor, para poda de árboles, trabajos de pintura, albañilería y soldadura. Por consultas, llamar a Claudio al 3442-4022-79. Se ofrece, señora, para acompañante terapéutico con título y referencias, contactarse con Juana al 3442-4022-79. Se ofrece, señora, para cuidado de personas mayores por la tarde, tiene referencias, comunicarse con Norma al 3442-625308. Se ofrece, señora, para trabajo doméstico por la mañana con referencias, comunicarse con Karen al 3442-464821. Se ofrece, señora, para cuidado de personas mayores, cuidado de niños o trabajos de limpieza. Por consultas, comunicarse con Alba al 3342-409515. Se ofrece, joven, con estudios secundarios y estudios de producción avícola y tareas de campo, con experiencia laboral en carpintería, albañilería, aserradero y alambrador. Por contacto, comunicarse con Luciano al celular 3442-667731. Se ofrece acompañante terapéutica para cuidado de personas mayores o enfermos en clínicas o a domicilio, con experiencia y buenas referencias, para limpieza también. Por consultas, comunicarse con Ivana al 402279. Se ofrece, señora, para limpieza, cuidado de personas mayores, con experiencia, por datos, comunicarse al 3442-312003. Se ofrece, señorita, para cuidado de niños, cuidado de personas mayores o tareas de limpieza, con experiencia y referencias. Por más datos, comunicarse al 3442-458934, Dayana. Cuidado de personas mayores o con discapacidad, responsabilidad, buen trato y capacitación continua. Cuida en domicilio, clínicas y hospital. Referencias comprobables. Walter Fidelibus, celular 3442-612067. Se ofrece mujer joven para cuidado de personas mayores con referencias comprobables. Consultar con Esther al celular 3777-747406. Se ofrece, señora, como dama de compañía para fines de semana. Consultar con Beatriz al WhatsApp 3442-403524. Se ofrece, señor, para sereno o cuidador. Consultar con Juan al 3442-464363. Se ofrece, señora, para compañía de persona mayor con buenas referencias, comunicarse con Silvia al 3442-553869. Hasta aquí el micro solidario.
1: La temperatura es de 22 grados, con cielo parcialmente nublado, humedad relativa ambiente del 30%.
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0: La temperatura es de 22 grados, con cielo parcialmente nublado, humedad relativa ambiente del 30%.
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0: 17 minutos, la temperatura en Concepción del Uruguay a esta hora, 28 grados dos décimas, la humedad del 70%.
1: Para ir al río.
0: Casi. La presión atmosférica, 991 hectopascales. Vamos a darle las muy buenas tardes al comisario inspector Lázaro Centurión, que es jefe de operaciones de la Departamental Uruguay. Comisario, muy buenas tardes. Nancy Sosa, Belén Goñi lo saludan. ¿Cómo está usted?
2: Nancy Sosa, muy buenas tardes para usted. Es el equipo de trabajo ahí en la radio y la audiencia.
0: Bueno, interesados Gracias. En conocer, bueno, se viene un nuevo partido de la selección argentina. Han tenido intensa actividad los partidos anteriores y ahora ya preparando un operativo para lo que ocurra el domingo aquí en Concepción del Uruguay.
2: Sí, como vos decís, bajo las directivas del Comando Superior de la Policía de Entre Ríos, ya desde los 16avos de final, más precisamente, se vienen realizando operativos que van creciendo en su dimensión en razón de la convocatoria que genera el éxito de nuestra selección. Esperemos el domingo que sigamos en racha, y desde acá, desde la Policía de Entre Ríos, se ha diagramado un operativo, en este caso, que se replica en toda la provincia, en este caso se focaliza en la ciudad de Concepción del Uruguay y otras localidades del departamento, en la que se trata de garantizar de que las personas que concurran, en este caso que nos ocupa acá puntualmente en la ciudad de Concepción del Uruguay, el lugar de encuentro tradicional o por costumbre es la Plaza Ramírez. Uh-huh. Así que garantizar de que las personas que allí concurran puedan manifestarse y festejar sin tener que lamentar ningún inconveniente.
0: ¿Cuántos personal disponen para este domingo?
2: El comienzo del operativo en forma gradual tiene su inicio ya de las 10 de la mañana, donde en coordinación con el municipio local se va a evitar que se estacione, va a estar prohibido el estacionamiento sobre el perímetro de Plaza Ramírez. Ajá. Luego se van a ir implementando los cortes de todas las arterias que tienen su acceso Ajá. a una cuadra de la plaza, en todas direcciones. Y en la plaza, propiamente dicho, lo que respecta a lo que es el predio de la plaza, va a haber 70 funcionarios policiales. Y luego, en el perímetro externo, va a trabajar por jurisdicción lo que es comando radioeléctrico y motorizada, sin descuidar las tareas de prevención habitual en la jurisdicción.
0: Claro, eso decíamos hoy, porque todo el mundo puede llegar a estar en Plaza Ramírez, o la mayoría de los vecinos de Concepción del Uruguay, y muchos han dejado sus viviendas y demás, y nos preguntábamos si más allá de lo que ocurre en la plaza, habrá actividad de prevención por parte de la policía en los barrios de la ciudad.
2: No, sin lugar a dudas, como usted dice, tanto las diversas comisarías de la ciudad como lo que es comando radioeléctrico motorizada continúan con las tareas preventivas ordinarias, porque así como usted dice, no mucha gente deja sus hogares deshabitados, y también hay mucha gente que no concurre y la actividad en la ciudad continúa.
0: El día miércoles, que fue el partido anterior, ya se vivió una jornada con mucha gente que se presentó a la Plaza Ramírez, con pocos inconvenientes, por suerte, hechos aislados. La pregunta es si duró hasta, porque la verdad que no sé, porque no me quedé, ¿tardó demasiado la gente en irse? Porque ustedes se quedan hasta que se va el último, que se despeja, se libera la plaza.
2: Exactamente. Un punto a resaltar de lo que usted decía, de que hubo inconvenientes aislados, es resaltar el comportamiento de la gente, claro, que se hizo presente, porque sin esta colaboración de la ciudadanía sería imposible que nosotros pudiéramos controlar todos. Fueron incidentes aislados con grupos minúsculos, y la tarea nuestra en el lugar con la desconcentración finalizó a las 22 horas.
0: En general, todas las veces que se llevaban adelante los operativos, como usted decía, desde los 16avos, ¿se dieron situaciones aisladas o hubo uno de los días en las que las cuestiones por allí se complicaron un poco más?
2: No, cuestiones e incidentes fueron aisladas y tuvimos sí en un incidente que resultó con lesiones leves de una funcionaria policial en una intervención el día miércoles, con la autora aprehendida, pero como le digo, fueron incidentes aislados y uno solicita a la sociedad de que festeje en el marco de la normalidad y para evitar situaciones lamentables.
0: Además de ese inconveniente y lo que ya conocemos que pasó en Plaza Ramírez, que volvemos a repetir, fueron hechos aislados. En cercanía, en lugares más alejados de la plaza, ¿tuvieron intervenciones?
2: Intervenciones que tengan que ver con los festejos por el triunfo de la selección, no. Hubo intervenciones que son las habituales,
0: sí.
2: De nuestra labor diaria.
0: O sea que se sigue concentrando en Plaza Ramírez y se actúa ahí. ¿No tuvieron, no sé, en Plaza Columna, otro grupo? ¿La gente se concentró a Plaza Ramírez?
2: No, exactamente. Se concentró en Plaza Ramírez y hay que destacar que del operativo participan todas las áreas de la jefatura departamental, las áreas operativas y no operativas, colaboran todos en ese día para brindar un marco de seguridad y la gente pueda expresarse en un marco realmente de tranquilidad.
1: ¿Toda la logística se arma en conjunto con el municipio manteniendo reuniones o ya hay algo preparado de antemano y solo es ponerlo en práctica?
2: Con el municipio estuvimos comunicándonos y hoy tuvimos la última reunión para afinar detalles. Sí, se trabaja siempre con el municipio y también expresaron, se pusieron a disposición y expresaron en su momento su preocupación el centro de comercios. También siempre pudiéndose a disposición en que pueden colaborar con respecto al horario de apertura y demás. No sé, el trabajo para que esto salga bien tiene que ser entre todos.
1: ¿Tuvieron ustedes reunión con la gente del centro comercial? No sé si usted participó directamente.
2: Sí, fuimos con el jefe departamental, el comisario mayor Esteban Allegrini. Sí participamos y estuvimos también ultimando detalles para que esto sea una fiesta.
1: ¿Y hubo alguna otra cuestión fuera de los festejos por la actuación de la selección que haya planteado el centro comercial?
2: No, la preocupación siempre de la gente que realiza sus actividades comerciales es que nosotros estemos a la altura de circunstancias para brindar un marco de seguridad adecuado para que ellos puedan desarrollar las mismas. Pero en líneas generales esta reunión fue puntualmente fue previo al día miércoles. Así que ya viendo el partido el día miércoles y seguimos con los mismos lineamientos para que el domingo, que se prevé tal vez un poco más de afluencia de gente.
1: En el caso de los hechos aislados que usted hablaba de estos últimos días, ¿alguno generó detención de personas?
2: Hubo dos personas detenidas. Una fue en el marco de una actuación judicial, como le dije, la aprehensión de una persona de sexo femenino y luego en el marco de una infracción contravencional, una persona de sexo masculino, pero fueron las únicas dos detenciones por intervención policial en lo que fue Plaza Ramírez.
1: ¿Mayores de edad?
2: Ambos mayores de edad.
1: Bueno, comisario, no sé si hay alguna cuestión que usted quiera recordar o que la gente escuche para tener en cuenta para el próximo domingo.
2: Recordarles que el acceso va a ser solamente peatonal, por lo que prevean el estacionamiento de sus vehículos, aquella gente que concurre en vehículos, los instamos a no concurrir con envases de vidrio al lugar y que consideren el no uso de la pirotecnia por los accidentes que pueden ocasionar y después terminen empañando lo que es una celebración.
1: Perfecto. Comisario, bueno, le agradecemos muchísimo la charla, ha sido muy amable.
2: Muy buenas tardes, muchas gracias.
1: Gracias a usted. Comisario Inspector Lázaro Centurión, jefe de operaciones de la Departamental Uruguay de Policía, hablándonos de lo que será
0: de lo que va a ser este domingo, operativo. Independientemente el resultado, ya se sabe que va a haber concentración
1: en Plaza Ramírez, sí. Y el operativo está preparado, 70 agentes de la policía estarán actuando en Plaza General Francisco Ramírez.
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28 grados la temperatura, 70 el porcentaje de humedad, 991 hectopascales la presión, la altura del río 1,96 metros, con aguas estacionadas. El domingo se realizará un operativo preventivo en Plaza Ramírez por el Partido de Argentina. El jefe de la Policía Departamental Uruguay indicó que para el domingo se han dispuesto cámaras de seguridad para el control y más de 70 efectivos policiales.

0: El operativo va a ser similar al del día miércoles, donde se van a cortar todas las arterias de ingreso a la plaza para vehículos y motovehículos, para que la gente pueda desplazarse en forma peatonal sin que haya accidentes. Sea cual fuera el resultado, yo creo que la gente va a festejar igual. Obviamente que si salimos campeones, el festejo va a ser más efusivo que no. Lo único que incorporamos fueron más cámaras para poder monitorear mejor a la gente. Las dos arterias, ya que tenemos una sobre lo que es el municipio y Palacio Justicia ahí, y la jefatura incorporamos sobre la otra arteria donde está el colegio. Nosotros dependemos mucho del comportamiento de la gente. Acá donde yo quiero dejar el mensaje, al lugar concurren muchas familias con chicos, con bebés. Pido por favor a la gente, dependemos nosotros del comportamiento. Hubo cerca de 16.000 personas el otro día y a la policía se le hace imposible controlar el metro cuadrado, y al haber tanta gente se nos hace difícil llevar si hay algún conflicto. Pero al comportamiento, a disfrutar, a que sea una fiesta, un festejo. Hoy la jefatura nos cuenta con un número como Paraná, por ejemplo, que tiene muchas divisiones y áreas operativas que se suman a la departamental. Vamos a afectar todas las áreas administrativas y demás que, bueno, cuando suceden eventos masivos se las requiere, ¿no?
1: Continúa el pago a jubilados y pensionados nacionales que no superen un haber mínimo. Este viernes 17, DNI terminados en 6, el pago continuará el lunes 20 de julio, DNI terminados en 7, martes 21, terminados en 8 y finalizará el miércoles 22 para DNI terminados en 9. Llamado a licitación municipal es para la adquisición de 200 toneladas de sulfato de aluminio con un presupuesto oficial de 347.600.000 pesos. La apertura de sobres será el 24 de julio a las 10 en el Departamento Suministros. Ley de Tierras, Blanca Osuna celebró la postergación del proyecto. La diputada nacional Blanca Osuna, de Unión por la Patria, Entre Ríos, destacó a través de las redes sociales la postergación del tratamiento del proyecto denominado Ley de Inviolabilidad de la Propiedad Privada. La legisladora entrerriana afirmó que no podemos bajar la guardia y consideró que el cuarto intermedio dispuesto por el Senado debe servir para fortalecer el rechazo a esta iniciativa que, según advirtió, elimina límites históricos a la compra de tierras rurales por parte de capitales extranjeros. El uruguayense Lucas Burbán se consagró campeón del torneo APA 1000 de pádel en Córdoba. El joven deportista de Concepción del Uruguay obtuvo el título en la categoría sub-16 junto al bonaerense Bautista Díaz. La dupla se impuso en la final a representantes de San Luis y sumó un nuevo logro en el circuito juvenil. El Servicio Meteorológico Nacional está anticipando para el día de mañana inestable con probabilidad de tormentas aisladas durante todo el día. Una mínima de 14 grados, una máxima de 19. 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

0: 17:45 minutos.
1: Volando.
0: Volando pasó el programa. Volando, volando, volando, volando. Y cuando menos lo pensemos, llegamos al domingo. Toda la expectativa.
1: Basta,
0: no va a llegar, usted no llega. Si sigue pensando
1: es
0: tanto
1: viernes y ya te dije que estoy mal.
0: Sí, si sigue pensando en el partido, no llegamos. No llegamos. Lo que vamos a hacer ahora es el picadito habitual que tenemos con testimonios, como les habíamos dicho en el comienzo del programa. Para mañana preparan un banderazo solidario en la Plaza del Esquey. Y así lo cuenta Franco Ramírez, que es de uno de los carritos que está ubicado allí en la plaza. Lo escuchamos.
2: Este gesto solidario que vamos a hacer el día sábado 18 de julio en Placita de los Skate, Carrito La Teca, estará regalando 200 panchos más vasos de gaseosa a los 200 primeros niños que vengan. Sí, este evento está dedicado exclusivamente para niños que, aprovechando el mundial, aprovechando las vacaciones, queremos agasajarlos y esperarlos. Todos los niños con una camiseta, con una bandera, pintadito, con un gorrito, para hacer un gran banderazo y aprovechar y hacer una previa para apoyar a la selección desde cualquier punto. Hoy nuestro punto sería la placita de los skate. Habrá barberos, habrá música, habrá niños intercambiando figuritas. Un evento solidario que ya lo hemos hecho el año pasado, pero hemos regalado 100. Este año, debido a la situación económica que estamos pasando, no podíamos bajar la situación, ya que todo esto es hecho exclusivamente a pulmón por los dueños del carrito, pesito con pesito, juntando, para dar un gesto, un amor. Nuestro único beneficio es la sonrisa de los chicos, así que bueno, los esperamos a todos. A partir de las 4 de la tarde se comenzarán a entregar los panchos. Los primeros 200 que vengan son los que se llevarán el panchito. Tenemos un bonus track ahí, pero no esperaríamos a nadie, cabe aclarar. Comienza a las 4, los chicos que estén interesados tendrían que estar antes para organizar la fila, para hacer un cantico de banderazo, y bueno, se comenzará. Así que bueno, los esperamos a todos, y Carrito La Teca siempre presente, siempre modo solidario, que nos acompañen, y aguante Argentina.
0: Bueno, allí la, perdón, la palabra de Franco Ramírez, del carrito, allí.
1: Qué linda iniciativa
0: en la para plaza del skate.
1: Importante para los gurises.
0: Para los gurises, claro. esto lo recalcaba, 200 panchos y gaseosas que estarán a disposición.
1: Pero qué lindo que haga una convocatoria previa. Uh-huh. Para los chicos, para que puedan ir a concentrarse ahí con la familia.
0: Hacer el banderazo, que es muy común en los más grandes, bueno, para los más chicos también. Y la posibilidad de que va a haber barberos, también de manera solidaria, cortando el cabello. Y que lindo. También será una manera de encuentro aquellos que quieran intercambiar figuritas, que tengan allí algunos números para completar
1: todo
0: en el álbum.
1: Todo lo que hacen los gurises.
0: Todo lo que hacen los chicos, y más que nada pensando también en el partido de la selección. Entonces, esta convocatoria mañana 4 de la tarde, seguramente, como él bien decía, un rato antes se tendrán que acercar. La intención es hacer una fila, más de esa cantidad de panchos y gaseosas no tendrán. Y
1: que es un
0: para
1: montón,
0: los chicos. Recalcar esto, para los chicos, una vez que finalicen la cantidad de panchos que tengan a disposición, no, lamentablemente no podrán ofrecer más.
1: Demasiado.
0: Pero que busca otra cuestión también, que tiene que ver con la del encuentro, el banderazo, que vayan con banderas, con gorritos, todo alusivo a la República Argentina, a la selección, a la bandera argentina, allí en la Plaza del Skate. Y así tendremos a nuestro representante. Bueno, el otro audio tiene que ver con el pádel, hablábamos.
1: Ajá,
0: el auge nuevamente del pádel en la República Argentina. Entre Ríos es una provincia donde se lleva adelante un campeonato provincial. La tercera fecha de ese campeonato será aquí en Concepción del Uruguay. Y así lo cuenta Mauro Batilana, que es presidente de la Asociación de Pádel del Centro de Entre Ríos.
3: Nosotros ahora el 24, 25 y 26 vamos a hacer el clasificatorio, es el tercer clasificatorio. El primero fue en Concepción, el segundo en Colón San José y ahora el tercero es de vuelta acá en Concepción del Uruguay. Se hacen todas las categorías, desde séptima caballeros hasta segunda y bueno, desde séptima damas hasta tercera en este caso, que suele ser la categoría que sale. El cierre de inscripción es el día martes que viene, 21 a las 22 horas. Cerramos las inscripciones, le pedimos a la gente que se reserve el fin de para jugar al pádel, le decimos full disponibilidad, flexibilidad total, ya que con la cantidad de parejas que esperamos, arriba de las 150, 200 parejas, es muy difícil coordinar los horarios entre todos, así que vamos a arrancar el viernes de temprano, de las 2 de la tarde. Vamos a estar utilizando la mayoría de los complejos de la ciudad, al menos en los que siempre se juegan torneos: La Tosca, Oeste Pádel, Locos por el Pádel, Miami Pádel, Acapulco y Cedels. 21, 22 y 23 de agosto es el provincial, en el cual participan 8 asociaciones de Entre Ríos con diferentes cupos cada una. Vamos a estar recibiendo gente de toda la provincia: Concordia, Federal, La Paz, Santa Elena, Paraná, Victoria, Gualeguay y bueno, por supuesto la gente de APSER, que es la asociación de pádel Centro de Entre Ríos, así que bueno, estamos preparando todo eso para que salga lo mejor posible. Respecto de la clasificación, un poco para, si es necesario aclarar, son 3 clasificatorios en los cuales la gente va sumando puntaje, está todo en la página apser.com.ar, están ahí el ranking. Nosotros, los cupos que tiene nuestra asociación son 6 cupos para el provincial, los cuales los repartimos de la siguiente manera: a la pareja campeona, si se anota para jugar al provincial, siempre y cuando no haya sido ascendida, se le da el cupo para jugar directamente en el provincial. Y el resto, los 5 restantes, se ordenan según el puntaje. Quiere decir que si, por ejemplo, el jugador A tiene 50 puntos y el otro tiene 100, entre los dos suman 150 puntos, se van ordenando así para la competencia.
0: Allí la palabra entonces de Mauro Batilana, presidente de la Asociación de Pádel del Centro de Entre Ríos, hablándonos de lo que será. Primeramente, el tercer clasificatorio de la temporada, 24 al 26 de julio, este fin de semana no, el otro, aquí en Concepción del Uruguay. Está abierta la inscripción hasta el martes 21 a las 10 de la noche. Se esperan más de 150 parejas que estarán aquí compitiendo. Comienza el viernes 24 a las 2 de la tarde, porque es mucho el número de parejas y sí, por lo tanto deberán competir en estos 6 espacios que él hablaba y que forman parte también del circuito de pádel aquí en nuestra ciudad. Los que deseen inscribirse pueden hacerlo en el sitio digital www.apser.com.ar o hacer la consulta al 3445 40 50 56, y aquellos que clasifiquen, como bien dijo, participarán de la tercera fecha concreta del campeonato provincial de pádel, que será también en Concepción del Uruguay, en el mes de agosto, entre el 21 y el 23. Así que tendremos pádel para todos los gustos estos próximos fines de semana aquí en Concepción del Uruguay, en competencia provincial.
1: Muy bien, muy bien.
0: ¿Vas a Bilbaso?
1: Ajá.
0: ¿Va a tener una pantalla gigante el domingo para ver el partido de Argentina desde las 3:30 de la tarde? Esto allí en el centro de la ciudad, y por disposición policial el evento finalizará a las 0 horas. Eso es lo que ha establecido en conjunto el municipio con la policía allí en Basavilbaso. Las calles permanecerán habilitadas para la circulación, pero desde las 3 de la tarde estará prohibido estacionar sobre ambas manos de Avenida San Martín, entre Presidente Perón y Barón Hirsch, y sobre calle Concordia desde Barón Hirsch hasta Avenida San Martín, esto es en Basavilbaso. Piden a los comerciantes, como también nos decía el jefe de operaciones, que se evite la venta y el expendio de bebidas en botellas de vidrio. Pero tendrá entonces la posibilidad de la gente de Basavilbaso de, en el centro de la ciudad, pantalla gigante para compartir la final del Mundial 2026.
1: Que acompañe el clima.
0: Ojalá que sí.
1: Que acompañe el clima.
0: Ahora vamos a buscar ese dato.
1: Recordamos, acá Concepción del Uruguay se va a cortar el acceso a Plaza Ramírez a las 10 horas del domingo. Se va a cortar el acceso para, en realidad, para
0: estacionamiento,
1: pedir
0: el estacionamiento.
1: Claro, pedir estacionamiento. Y después se van a empezar a ir, a medida que vaya acercándose el horario del partido, las calles
0: aledañas, sí, a sí, Plaza Ramírez. Sí. Con tranquilidad.
1: Con tranquilidad, por supuesto. Va a haber gente igual, sea cual sea el resultado.
0: Sí.
1: Estación... La gente está contenta. Y lo dijo él, y ya lo veníamos hablando, por suerte se ha desarrollado con muchas familias.
0: Sí.
1: Por lo que dijo, hasta las 10 de la noche. Uh-huh. O sea que
0: eso fue el miércoles hasta las 10.
1: Claro.
0: Estiman que más o menos será lo mismo. Puede llegar a ser más un poco más.
1: Sí, un poco más. Pero también es domingo, el lunes, varios colegios privados.
0: Sí, retomarán las actividades.
1: Las clases.
0: Por supuesto.
1: Así
0: por
1: que
0: supuesto.
1: Bueno, va a ser con tranquilidad.
0: Aparte,
1: todo.
0: El lunes debemos decir que el ciclo electivo retoma, claro, más allá de las medidas de fuerza, y también retoma la actividad judicial.
1: Claro.
0: Estaban en la feria de invierno, por eso también va a haber mucho movimiento en la zona céntrica, que fue mermado o se vio mermado durante estas dos semanas de vacaciones. Bueno, el pronóstico.
1: A ver si acompaña.
0: A ver si acompaña. Vamos a ver. El día sábado...
1: Me acompaña a mí, yo sí me acompaña
0: a mí. Sí, el... Bueno, el... a ver, vamos a ver, porque vamos comparando. El Servicio Meteorológico Nacional... Habla de un sábado tormentoso, sobre todo madrugada y mañana. Hablan de una probabilidad de tormentas entre un 40 y un 70%. Vaya agendando el remis. ¿O no? ¿Por qué? Porque Windy, por ejemplo, que es el otro modelo que habitualmente observamos, está indicando la probabilidad de lluvias hacia la tarde. No así durante la mañana. Algunos chaparrones, y ya sí un domingo también con inestabilidad en las primeras horas de la mañana, hasta media mañana aproximadamente, la extensión de la lluvia, y luego un domingo más que nada nublado.
1: Bueno, por la tarde-noche nublado.
0: Nublado, y bueno, sí, a comparación de lo que fue la jornada de ayer y hoy, un descenso de la temperatura, porque tendremos una mínima de 9 y una máxima de 15. Y el lunes, nuevamente... la probabilidad de precipitaciones, y en este caso ya durante toda la jornada, es lo que indica uno de los modelos, que es este que le decimos nosotros que generalmente consultamos o que aprendimos a consultar a través de Juan Manuel, que es Windy, que está dando entonces esa probabilidad de precipitaciones sábado de tarde, en algunas horas de la mañana del domingo. Y luego sí, un domingo nublado.
1: Y más fresco.
0: Y más fresco.
1: Más fresco que el miércoles que fuimos a la plaza, es un calor.
0: Sí, más fresco que el jueves y más fresco que hoy viernes.
1: Sí.
0: Que
1: hoy fue el día máximo.
0: Sí, mire lo que dice el INTA. Sí. Actualmente, vamos a pim pum pam, que actualice, pero tuvimos una temperatura mínima hoy de 20 grados 5. Sí.
1: Para estar en invierno...
0: No, veranillo de no sé qué, porque San Juan fue junio, pero bueno. Y ahora tenemos 26 grados 6, 25 fue la mínima y va creciendo.
1: ¿Y la máxima?
0: 29.4 fue la máxima de hoy y tenemos una humedad que va en ascenso, 78%, y la presión atmosférica con muy baja, 992 hectopascales.
1: Capaz de eso.
0: Para mí
1: estoy en 900.
0: Usted está en 900, en vez de 991, usted está en 900. Así que, bueno. Veremos.
1: Terminamos una semana.
0: Intensa.
1: Intensa,
0: en todo sentido.
1: Linda semana igual.
0: Linda semana.
1: Y estuve mirando un montón en internet, que aparecen en las redes sociales, las comparaciones del mundial anterior con este. Nada que ver.
0: No.
1: Porque a este, hasta ahora, no hemos llegado a penales.
0: No.
1: Y el mundial anterior, todos llegamos por penales, con la figura del Dibu Martínez.
0: Dibu ahí,
1: bueno,
0: sí.
1: Ahora,
0: no. Imagínense, si teníamos
1: con golazo.
0: Con lo que sufrimos sin llegar a... bueno, llegamos en ¿cuántos alargues?
1: Sí.
0: Tuvimos alargues, pero
1: por
0: penales...
1: Eso. Pero...
0: sería... Todo está dicho.
1: Sí. Yo no he dado ningún pronóstico, no he dado resultados.
0: No hablamos de eso.
1: No me gusta a mí las apuestas. Prefiero no decir nada. ¿Qué me sorprende?
0: Bueno, el gobierno analiza dar asueto para recibir a la selección, pero lo informará después del partido con España.
1: Ah, bueno.
0: Esto es lo último.
1: Así que atentos el domingo.
0: A conocer. Bueno, pero el Ministerio de Seguridad inició los encuentros con sus pares, Ministerio de Seguridad de la Nación, con sus pares de Capital y de Provincia de Buenos Aires para lo que serán los operativos de esos días. Así que allí
1: que han sido bastante más caóticos que en el interior del país.
0: Sí.
1: En el interior del país hemos visto fotos y en redes sociales también, y ha sido todo a modo de festejo.
0: Lo vivimos de otra forma.
1: Lo vivimos con alegría.
0: Sí, tal cual. Y varias localidades del departamento de Uruguay también están preparando, como decíamos hoy, el caso de Basavilbaso. Uh-huh. También están preparando en otras localidades verlos todos juntos. En el caso de pronunciamiento en el polideportivo, uh-huh, hay una invitación. Bueno, la gente aunada en junta para ver a la selección nacional.
1: Mañana banderazo en
0: la Plaza del Skate, desde las 4 de la tarde, recuérdelo. Uh-huh. Toda la suerte, a tomarlo con tranquilidad, a disfrutar del fin de semana. El lunes andaremos por aquí.
1: El lunes vemos.
0: A las 4 de la tarde. Que pasen lindo. Gracias a todos. Chau. Chau.
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4: Las 6 de la tarde en la República Argentina. Nacional es mundial, el informe de Nicolás Álvarez.
5: En diálogo con el programa deportivo Pasión Nacional, el fotógrafo John Monfort contó desde Barcelona cómo conservó la foto de Messi

0: registrar un 1,1%, la más baja en los últimos meses. A través de un posteo en redes sociales, Milei ponderó a su ministro de Economía, Luis Caputo, al calificarlo como el mejor de todos los tiempos por muy lejos. Recordemos que el INDEC registró también que el índice de precios internos acumulados del primer semestre de este año fue del 15,6%.
1: Alerta naranja rige para el sur de San Juan, en donde se esperan para esta noche y para mañana nevadas de intensas con altos valores de nieve acumulada y vientos que pueden superar los 60 kilómetros por hora. En Río Grande, en donde nos escuchás por AM640, la temperatura es de 2 grados bajo cero con cielo despejado. Aquí en Buenos Aires, 24 grados, humedad 73%, cielo nublado.
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6: La temperatura en nuestra ciudad, 26 grados 6 décimas, la humedad 78%, la presión atmosférica 992 hectopascales, el río Uruguay estacionado 1 metro 96 centímetros. El municipio de Herrera recibió elementos de seguridad vial. El Observatorio de Seguridad Vial de la provincia de Entre Ríos, en marco del trabajo conjunto para fortalecer la prevención y el control en la vía pública, entregó a ese municipio 8 cascos, 5 conos, 5 chalecos reflectivos, 2 bastones luminosos y rollos de cinta de peligro. El pronóstico del tiempo para lo que resta de este viernes en Concepción del Uruguay, la probabilidad de algunas lluvias, tendremos un sábado con inestabilidad, la probabilidad de tormentas, una mínima de 14 grados, una máxima de 19. De turno, farmacias Flores en Juan Perón 359 y Baby Pharma en Boulevard Sansoni 2080.
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tal? Muy buenas tardes para todos. Van pasando las horas y va aumentando la ansiedad, la tensión. Y para mitigar la espera de la nueva gran final del Mundial, va surgiendo el fútbol doméstico. Es el momento de la Copa Argentina, en la hora de San Lorenzo, con un nuevo ciclo de Gorosito y del Deportivo Riestra, buscando la clasificación a los octavos de final. Ayer ganaron Racing y Boca. Luego será el turno de River ante Aldo Civi. Todo en el aire de la radio más grande del país. 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

0: con todo el equipo de la radio más grande del país para San Lorenzo y para el Deportivo Riestra en el Estadio Nuevo Francisco Urbano del Deportivo Morón en el oeste del Gran Buenos Aires, con una espera a la que no podemos soslayar, pero la gente de San Lorenzo y de Riestra, como ayer la de Racing y la de Boca con sus clasificaciones, y después la de River, cuando venga Perazo para la transmisión, harán un paréntesis pensando también en este regreso paulatino y lento del fútbol doméstico, del fútbol de la República Argentina, versión Copa Argentina. San Lorenzo juega contra el Deportivo Riestra, con el debut una vez más de Pipo Gorosito, un histórico hijo directo del equipo de Boedo, con el comentario de Agustín Domper, con Juli Nataluti en la zona baja, con Nasa Scatolini en los estudios, con Gustavo Jove en la locución, Marcelito Marín en la puesta en el aire, con Pato Yulce en la producción, todo el equipo, y aquí el comentarista, y aquí las buenas tardes para el señor Agustín Domper. Hola Agustín, bienvenido.
1: Hola, hola Jorge, qué placer saludarte. Acá estamos en el Francisco Urbano para el fútbol nuestro de cada día. En el medio de la definición de la Copa del Mundo, vuelve la Copa Argentina, esa que permite soñar a los equipos quizás más chicos, y es una obligación para los más grandes avanzar y meterse en la definición. Bueno, hoy nos toca un gigante, San Lorenzo, frente a Riestra, que es un equipo de primera en la actualidad del fútbol argentino, pero que viene de muchos años del ascenso, y que lógicamente buscará dar el golpe hoy Riestra aquí en la cancha de Morón. En el oeste está el agite y buscará agitársela a San Lorenzo y eliminarlo. En el banco del ciclón vuelve Pipo a su casa después de 22 años. Va a ser un partido desde lo emocional tremendo para el entrenador, y que obviamente buscará darle pinceladas de todo lo que él ha recorrido en su camino como jugador del club y también como entrenador de muchos equipos de la región. Y evidentemente va a tener que demostrar, por lo menos en este amanecer de su ciclo, algo San Lorenzo, porque viene de un semestre complejo. En el medio hubo elecciones, se fue un entrenador como Álvarez y ahora llega Pipo. Riestra buscará evidentemente hacer su negocio y eliminar al ciclón. Ya va a estar en instantes Juli Nataluti con novedades, pero apuesta a un 4-4-2 bastante clásico Gorosito en su debut. Y vamos a prestar la atención muchísimo a un central de la cantera Córdoba que hoy va a debutar como titular en el ciclón. Un San Lorenzo que tiene muchísimas bajas, ¿no?, en el receso, y que espera por la llegada o no de una de las figuras de la Copa del Mundo, que fue el arquero paraguayo Orlando Gil. Acá estamos, en el Fútbol Show, para este gran duelo de Copa Argentina entre el Ciclón y Deportivo Riestra.
0: La presentación de Agustín Domper en el comentario, y ya lo anticipó. Todas las cosas que hay que saber del equipo de Gorosito, que ya va saliendo rumbo al campo de juego. Allí estaba con Gustavo Zapata, como siempre uno de sus acompañantes, de sus laderos, con buena concurrencia del público, sobre todo, claro está, de San Lorenzo de Almagro. Está ella en la información de los equipos, en la información, en la zona baja. Hola Juli, Juli Nataluti, ¿cómo va? Bienvenida, ¿todo bien?
2: ¿Cómo va Jorge? Augusto, el placer enorme de saludarlos, de que vuelva el fútbol argentino con esta Copa Argentina. Un San Lorenzo que llega bastante movido con un nuevo entrenador después de haber pasado las elecciones anticipadas, con un nuevo gobierno, que se está enfrentando a varias bajas, a varios momentos complicados en tan solo 40 días de haber asumido. Un equipo que pierde a una de sus figuras como Orlando Gil, que después estaremos ampliando la información, si va a regresar finalmente a San Lorenzo, si se queda o si se va, mejor dicho, a Europa, lugar que puede llegar después de la gran Copa del Mundo que realizó. Así que un San Lorenzo que tendrá que demostrar, y mucho, que tiene un objetivo importante como la Copa Argentina para poder clasificarse a una Copa Internacional el próximo año. Y enfrenta un Riestra que no viene haciendo un buen semestre. Por el contrario, necesita ganar. Tuvo 3 victorias en estos primeros 6 meses, así que está obligado a poder sumar de a tres a poder dar el batacazo, si quiere decirse de esta manera, eliminar a San Lorenzo y pasar a los octavos de final. Un partido importante para ambos. Cuando quiera vamos con las formaciones de los dos equipos.
0: Con esta presentación de Gustavo Jove, así forma San Lorenzo.
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2: En el arco con la 20 Altamirano, 24 para Tripiquio, 32 Herrera, 35 Córdoba, 6 de Ritis, 26 Gonzalo Ábrego, 5 Ignacio Perruzzi, 11 Real y 10 Gulli, 9 Cuello y 29 Ausmendi.
0: Y con esta nueva presentación, así forma el Deportivo Riestra.
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2: 1 Arce, 36 Bracamonte, 3 Tobos, 6 Gariglio, 2 Quintana, 13 Gallo, 15 Watson, 20 tenemos a Lauro, 18 Rey y tenemos a Vanegas.
0: Y las autoridades del partido, Juli.
2: El árbitro principal será Álvaro Carranza, lo acompañarán Juan del Cuello y Walter Ferreira como asistentes 1 y 2. El cuarto, Wenceslao Menense.
0: En la cancha del Deportivo Morón ya están San Lorenzo, vestido de San Lorenzo, como manda la historia. Y todo de blanco del otro lado, con vivos negros, el Deportivo Riestra. Aprovecho ahora, a un par de minutos del comienzo del partido, para ir a Estudios Centrales. NASA Scatolini, hola NASA, bienvenido.
4: Hola Jorge, Agustín, un placer saludarlos. Sí, porque se confirmó que Argentina jugará la final del Mundial con la camiseta titular, shortcito y medias blancas. Y habló hace instantes a Aymeric Laporte, central de España, y dijo, estamos súper tranquilos, el festejo del otro día fue porque ganamos a Francia. Nosotros queremos ganar la Copa del Mundo.
1: Perfecto, NASA, ahí está Pipo Gorosito, el gran protagonista de esta tarde en San Lorenzo. Vuelve al club con su color habitual, más allá de que estamos en pleno invierno. Pero es cierto que en las últimas horas, prácticamente que estalló el verano, diría un canal de noticias, ¿no? Porque estamos cerca de los 20 grados. Y esto lo cuento porque va de una forma u otra ser protagonista el clima de este partido, porque no tiene nada que ver con el calendario lo que se está viviendo aquí en el AMBA y sobre todo en el oeste, como decíamos, con un clima caluroso y que va a ser un desgaste importante desde lo físico para ambos equipos. Recordemos que vienen de la pretemporada, es el primer partido oficial para todos los equipos, en este caso para San Lorenzo y para Riestra, y el calor también puede jugar su partido. Ahí está el plantel de Riestra, Juli, con una bandera, obviamente haciendo referencia a la selección argentina.
2: Sí, la selección que jugará este domingo la final del mundo. Atentos también a lo que pueda suceder, después NASA lo va a poder ampliar un poco más, pero también el fútbol argentino puede sufrir modificaciones dependiendo del resultado de este domingo ante España.
0: Es raro lo que se daba antes, y uno que mal se acostumbra en todo caso a las cuestiones que tienen que ver con el Mundial. Decimos, bueno, una hora y media, ambas alineaciones confirmadas por las selecciones en el más alto nivel del fútbol mundial. Y aquí hay que esperar hasta los últimos 15 o 20 minutos para que los técnicos confirmen los equipos, las alineaciones. Por eso uno, como digo, se mal acostumbra a una organización totalmente de primer mundo, y volvemos a lentamente a caer en las cuestiones del fútbol doméstico, ¿no?
1: Claro, Jorge, en realidad el ser humano se acostumbra mucho más rápido a lo bueno, ¿no? Subir siempre de nivel, en este caso en lo que es la organización del fútbol, hace que uno quede encantado de las formas del Mundial, por lo menos de esto que estamos contando. Después vuelven las... Es cierto que también es un pedido formal de FIFA, pero ahora vuelven algunas costumbres, algunas mañas de confirmar los equipos sobre la hora para sorprender al rival. San Lorenzo va con Tripico, pero finalmente de lateral. Lo pone en un puesto habitual, que ha jugado mucho como lateral volante con Álvarez y también en Defensa y Justicia. No lo arriesga como volante, y veremos cómo le va a Herrera en esa posición de central que va a ocupar hoy junto a Córdoba. Pone dos pibes en la saga central del ciclón de Pipo.
0: El árbitro del partido ya está en la mitad del campo, allí haciendo el sorteo con los capitanes y luego posando para la foto de rigor, esa que uno dice habitualmente no sale en ningún lado. Lo dijo Juli, por San Lorenzo, Altamirano, Tripiquio, Herrera, Córdoba, Alejo Córdoba y Derritis, Ábrego y Peruzzi en el doble cinco, Reali, Gulli, Cuello y Ausmendi por el lado del equipo de Guillermo Duró, por el lado del Deportivo Riestra, Arce, Bracamonte, Tobo, Gariglio, Quintana y Gallo, Watson, Lauro Pérez, Benjamín Pérez, Nico Venegas y Gonzalo Flores. Todo va quedando dispuesto para el arranque del fútbol, para el arranque del partido en la cancha del Deportivo Morón, con una buena concurrencia, teniendo en cuenta el día, teniendo en cuenta la hora y teniendo en cuenta que recién va apareciendo el fútbol doméstico en el medio de tanta efervescencia, de tanto clima mundialista. El barbado Eric Tobo, que se va acomodando allí en la zona defensiva, va a Arce justamente a dar espalda a los hinchas de San Lorenzo con una gran bandera en forma de camiseta gigante, Juli, de San Lorenzo.
2: Sí, la que salió desde que se lanzó esta nueva indumentaria de Atomic, la última que tiene de San Lorenzo desde este verano. Esta camiseta es usual en varios partidos del Ciclón.
0: Y ahí aparece, este es amigo suyo, este es amigo de Santiago Lucía, lo dijo ayer, el muñeco este que va apareciendo ahí. Bueno, otra cosa, ¿no? Bienvenido al fútbol argentino, doctor.
1: No trate de entenderla, Jorge, disfrutala, ¿no? Aparece, obviamente, con una marca publicitaria que trae la pelota. Es un disfraz bastante, bastante interesante. Le da la mano a los jugadores que se lo toman con buena onda. Lo único que no entiendo son los lentes de sol, porque ya es de noche aquí en el Urbano.
0: Sí, la pintarrajeada en el López también, ¿no?
1: Y bastante carmelazo se metió arriba, color amarillo.
0: Lo que no sé de qué es. Es un teletubbie, es un muñeco, es un superhéroe. No sé lo que es el personaje.
1: Es la especie de superhéroe de la marca que representa.
3: Es un prestamista.
1: Exactamente, eso te iba a decir. Es una marca que te presta un billete.
0: Va a comenzar el partido, mueve el conjunto blanco, mueve el equipo de Deportivo Riestra y se juega en Morón.
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0: Y lo comenta Agustín Domper con el aporte periodístico de Juli Nataluti. ¿Por qué Nati? ¿Por qué Nati si es Juli
1: Nataluti? Nati es el apellido, claro.
0: Y va sacando la pelota hasta la mitad de la cancha. Juli es, no Juli, es Juli, así le dice Eladio y así quedó Juli para todos.
2: De varias formas, olvídate, Jorge.
0: Va saliendo desde el fondo San Lorenzo del Madro con Alejo Córdoba, todo vestido de San Lorenzo, el conjunto del Pipo Gorosito, todo de blanco el Deportivo Riestra. Nos estamos acomodando en la cancha del Deportivo Morón. No luce del todo bien el verde césped, pero la cancha aparentemente no está en malas condiciones. Digo, no está a lo que nos acostumbramos también en los últimos tiempos a ver fútbol. Pelota que se va por línea de costado al lateral, lateral que favorece a Derritis, lateral que favorece a San Lorenzo.
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1: Es cierto que no está a un nivel mundialista el campo de juego aquí en Lugano, pero está bastante bien, ha estado peor, teniendo en cuenta también lo que estamos contando, que estamos en pleno invierno. Recordemos que Morón es uno de los grandes protagonistas de la Primera Nacional, que tiene acción en un ratito. Vamos a estar repasando los resultados con NASA. Y está acostumbrado a, cuando juega aquí Morón, proponer un juego interesante, por eso cuida el campo de juego.
0: San Lorenzo y Deportivo Riestra por la Copa Argentina, por los 16avos de final. Ya se juegan un minuto y medio de partido. La pelota estuvo más tiempo afuera que adentro. Hay lateral para el Deportivo Riestra por la mitad de la cancha, unos 10 metros en campo de San Lorenzo. Lo tiene que hacer Rodrigo Gallo. Está jugando Carlos Quintana para el Deportivo Riestra, el que dejó en medio de varios rumores el club que tanto tiempo lo vio jugar, que fue Rosario Central. Ataca el Deportivo Riestra, pelota que viene sobre el área, no le pudo pegar Negas, la pelota que va trasladándose hacia el sector derecho, allá la va corriendo Bracamonte, Bracamonte que la pone de vuelta sobre el área, le queda para Vanegas, la pone de Navidad Luna, viene de vuelta y el remate le pegó a Negas por arriba del travesaño, porque pegó, rebotó la pelota en la defensa y se fue al córner, y tiro de esquina y es para el Deportivo Riestra.
1: Ataca Riestra por las bandas, ensaya una línea de 5, duró el técnico, un planteo durísimo desde lo defensivo. Y lo que decía Jorge, Carlos Quintana es el flamante refuerzo y referente en la última línea. Está bien parado Riestra y lo atacó por afuera con un desborde de Pérez. La primera del tanque Venegas, casi que termina en gol de Riestra.
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0: Va a venir el centro desde la derecha con Nico Watson, que levanta la mano para que lo vean. Allí se va poblando de casacas blancas el área de San Lorenzo de Almagro, que se defiende con los 10 jugadores vestidos de azulgrana. Todo vestido de verde, un verde de raro, pálido, el arquero Altamirano, centro que viene sobre el área, centro va Quintana, empujando y cometiendo infracción, foul, falta sobre el área, dice el árbitro, la cometía Quintana, es salida para San Lorenzo.
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0: Ya voy por Estudios Centrales con NASA. Scatolini dice Agustín Domper.
1: Lo sorprendió Riestra en el inicio a San Lorenzo por las bandas y con ese córner que terminó cobrando falta ofensiva, pero tiene de arriba juego importante para atacar y complicarlo al ciclón el equipo de Nueva Pompeya.
0: Otra vez ataca Riestra. Una calle los separa. La cancha de Riestra está frente a la cancha de San Lorenzo. Pelota que va sobre el área para Flores. Cayó en el área. Levántese, dice el árbitro, pero Flores quedó dolorido en el área. Aparecía arremetiendo allí entre Córdoba y Herrera. Aparecía el número 32, Gonzalo Flores. La pelota que fue para él quedó dolorido en el área después del pase del centro que venía jugado por Bracamonte sobre el área. Dolorido. El árbitro dice, siga, siga, no ha pasado nada. Se tiene que levantar Flores, que quedó dolorido allí después de ese golpe entre Alejo Córdoba y el otro jugador de San Lorenzo del Noro que estaba marcando por allí, que era Gonzalo Ábrego, que venía, quedó entre los dos. Además, sí, creo que lo pisaron después cuando se cayó. Sí. Ahí se está recuperando.
1: En esta adaptación que estamos haciendo de la Copa del Mundo a la Copa Argentina en otro país, hay que recordar que no hay VAR en esta distancia, porque tranquilamente era una jugada revisable. Llegó primero Flores y Córdoba le marcó la cancha dentro del área, por eso digo que era una jugada revisable. Ahí se levantó el delantero de Riestra, que anticipó y después lo chocaron de atrás.
0: Le pega Altamirano, 4 minutos y medio, San Lorenzo y Riestra, 0-0.
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0: Cuello volcado sobre la derecha en los primeros minutos. Va la pelota para él. No la llegó a alcanzar. Otro pelotazo que viene sobre el campo de Riestra. Surge con golpe de cabeza sacándola Quintana hasta la mitad de la cancha. Ya es de San Lorenzo. Le queda para Derritis. Matías, que le va entregando hacia atrás. Juega la pelota Derritis. La va pidiendo Córdoba. Primero pasa por Ábrego. Va la pelota jugada para Herrera. Ezequiel, que la abre por la derecha para Tripico. Tripico, que en corta la va tocando para Nacho Peruzzi. Peruzzi, que la juega más atrás. Sale San Lorenzo.
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0: Pelota que va corriendo por la izquierda Real y pica y se va. Se le fue la pelota por línea de costado lateral. Lateral que favorece a Riestra, lo tiene que hacer Bracamonte. Paso por el sector de Juli. Juli, ¿cómo son los primeros minutos de Pipo en casi 6 de partido?
2: Con la intensidad que lo caracteriza siempre, pidiéndole un poco de calma a sus jugadores, que dicho sea de paso, aprovecho para contarte, el momento de San Lorenzo es tan particular que está jugando titular un jugador que esta semana le habían comunicado que iba a ser relegado, que no iba a ser tenido en cuenta para este semestre San Lorenzo, y después de que Pipo haya comentado que eso fue decisión de la dirigencia, lo volvieron a sumar y hoy es titular como Gonzalo Ábrego.
0: Allí va sacando la pelota a Tripicchio, llevándola hasta la mitad de la cancha, jugando hoy como marcador de punta por la derecha. La va conectando hacia adelante, venía para Auzmendi, quería combinar de vuelta con Tripicchio, rebota la pelota en la marca, se pierde por línea de costado y se va al lateral, que favorece a San Lorenzo, 10 metros en campo rival. La van sacando hacia atrás Herrera, la va a jugar con Córdoba y con Ábrego y sale San Lorenzo.
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1: Con Álvarez, Ábrego, intercalaba algunos partidos titular, entraba mucho como suplente y en la segunda etapa, porque ahí jugaba en Saurralde, Jorge, que ahora no va a ser tenido en cuenta, después Juli nos va a contar, pero ese es el lugar que está ocupando junto al chico Peruzzi.
0: Salía Quintana con golpe de cabeza, no llegaba en realidad a cabecear, le pasó por arriba la pelota, no obstante apareció Cariglio y la va sacando sobre el campo de San Lorenzo del Magro. Viene allí en la marca Ábrego, pero el árbitro está marcando una falta anterior. Piti marca, tiro libre, falta de Herrera, tiro libre en 7 minutos, es para el Deportivo Riestra.
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0: Ya le pregunto cosas de la selección argentina, ya le pregunto cosas en la espera de la final del mundial a NASA Scatolini, Estudios Centrales. Mañana tenemos también el partido por el tercer y cuarto puesto, ese que Argentina nunca ha disputado. Le va a pegar, porque nunca ha perdido una semifinal. Le va a pegar a esa pelota y va a caer en forma de centro mientras va a buscar la Quintana, mientras va a buscar la Flores, mientras va a buscar la Venegas. El centro que va a venir desde el pie zurdo de Gallo. Centro que viene sobre el área. Centro, centro, centro. Arriba, golpe de cabeza para sacarla. Otra vez cae la pelota sobre el área de San Lorenzo. Un cabezazo. arriba y a las manos de Altamirano. Altamirano se queda con esa pelota, devuelve el arquero de San Lorenzo.
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0: Luego de San Lorenzo y Riestra se vendrán Perazo, Minotti, Leanza para River y para Aldo Civi. Todo por la Copa Argentina. Mañana, desde las 3 de la tarde, Fútbol Show Nacional. Va a estar Zarratea. Va a estar usted, Juli, ¿no? Mañana con Zarra.
2: Voy a estar presente, ¿eh?
0: Y va a estar Valdés.
2: Va a haber un cambio, va a venir Coli, porque dice que nos extrañaba.
0: Ah, vuelve Coli, la reaparición del grande. Aparece Coli, ¿en lugar de Valdés o vienen todos?
2: En lugar de Valdés, Valdés pasa el domingo, lo fletamos.
0: Ah, bien, entonces, sí. Atachamos acá a Valdés, pasa al domingo. Y el partido desde las 5 de la tarde por el tercer puesto con Arregui, Lucía y Ruiz. El domingo desde las 11 de la mañana, desde las 11 de la mañana, Perazo, Minotti y Valdés. Entonces,
1: Jove también me dice que viene el domingo, ¿eh?
0: Jove desde las 11 de la mañana aquí, junto a todo el equipo, con Perazo y compañía, claro, aguardando la gran final del próximo domingo entre Argentina y España. Mañana, Francia e Inglaterra. Después de este Mundial ya no se podrá decir más segundo Francia. Pelota Solaro que viene sobre el campo del Deportivo Riestra, pica y se va la pelota por la última línea. Nacho Arce, todo vestido de rojo, le va a pegar a esa pelota y la va a sacar el arquero de Riestra en casi 10 de partido. Domper 0-0.
1: Bueno, ahora se cayó un poco el partido, tuvo mala posesión San Lorenzo. Riestra lo espera agazapado. Se fue muy largo el bochazo cruzado de Alejo Córdoba, el central que está debutando como titular en San Lorenzo. Veremos si entra un poco más en juego Gulli, que hasta ahora no ha tocado una pelota el día del ciclo.
0: Se juegan ya 10 de la etapa inicial en la cancha del Deportivo Morón, en el nuevo Francisco Urbano. Y nos cuenta Nasa Scatolini mientras por la mitad de la cancha está la pelota y se va por línea de costado lateral para San Lorenzo. ¿Qué hay que saber del Mundial? ¿Qué hay que saber de la espera? ¿Qué hay que saber del equipo de Scaloni, Nasa?
4: Que la final del Mundial será el domingo en el estadio MetLife en Nueva Jersey. Final donde Messi tuvo en 2016 y hoy en día tendrá revancha. Además, FIFA confirmó que el show del entretiempo de la final del Mundial durará 17 minutos y no media hora como se había estipulado. Una última, todo indica que Gianni Infantino será reelegido como presidente de la FIFA de una forma unánime debido al respaldo de más de 200 países. Sería su cuarto mandato.
0: Sí, claro, y si siguen metiendo selecciones al próximo Mundial, que van a ser como 140 selecciones, ¿no? Al próximo Mundial.
2: Igual mejor, Tenemos más tiempo del Mundial.
0: Bueno. Sí, está bien, puede ser, eso digo, pero más allá de que no, a muchos nos ha tapado la boca porque decíamos o teníamos cierto recelo de este Mundial, para muchos es el mejor de la historia, ha sido atractivo desde todo punto de vista, pero lo cierto es que sigue sumando votos.
2: Bueno, Gianni, la UEFA no quería que sea reelegido Infantino. Así que habrá que ver ahí esa disputa, pero la UEFA estaba en contra justamente.
1: Sí, no se lleva bien con la UEFA Infantino, pero es cierto lo que decía nuestro relator Jorge Godoy. Hubo partidos que para lo que uno imaginaba en la previa terminaron siendo buenos.
0: Atacaba San Lorenzo con Derritis, le tira la pelota al córner. Hay córner para San Lorenzo. Atención, pueblo de San Lorenzo. Atención, pueblo azulgrana. Le va a pegar a esa pelota Real y le pegó al segundo palo. Centro, centro, cabezazo sobre el área. Salta Arce, la ve pasar Arce por arriba del travesaño. No ha pasado nada. Ahí saque de arco y favorece después el cabezazo de Cuello, que está reclamando una falta en el área con vehemencia. Saque de arco que favorece a Nacho Arce. Saque de arco que favorece al Deportivo Riestra, llegando al minuto 12 de este primer tiempo.
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1: Lo tenían tomado a Cuello en el área, eso reclamaba, pero claro, esos penales son los que no se cobran, ¿no? Los agarrones dentro del área cuando pasa el centro.
0: Claro, no hay VAR hasta la próxima fase, hasta los octavos de final. No hay VAR en la Copa Argentina. Y cuando venga el VAR, va a ser el VAR argentino, no va a ser el VAR que estamos
1: hasta el año que viene,
0: viendo
1: ¿cierto?
0: En el Mundial. Hasta por lo menos el año que
1: anuncian
0: viene.
1: Anuncian, ¿no?, que el semiautomático llega el año que viene. El tema es qué modelo del semiautomático. Esto cuando usted dice, me compro un auto, bueno, hay que ver qué modelo lo vende, ¿no?
0: Ahí va sacando.
1: Te recuerdo, si vos ponés un auto muy bueno, pero era un modelo ya más antiguo.
0: Claro, así. La Emboneta. Allí va sacando la pelota Altamirano. Le pega largo, más allá de la mitad de la cancha. Golpe de cabeza, allí sacándola hacia el costado de Lauro. Va quedando la pelota por la mitad de la cancha y es para San Lorenzo, que ataca a pura velocidad por la derecha. Allá viene San Lorenzo del Magro con Cuello. Cuello que la abre para Real y se viene Real y por la izquierda. Va a enganchar para la derecha. Tira centro sobre el área. Centro, centro, centro. Ahí está. Y Quintana que se arrojaba cuando aparecía Ausmendi para tocarla debajo del arco. No sé si la llegó a tocar el delantero o Quintana fue el que la mandó al córner, pero fue buena la de San Lorenzo del Magro, el centro que venía de Matías Real y buscándolo a Ausmendi. Quintana se arrojaba, no la llegó a tocar Quintana y lo descolocó allí en la acción al delantero de San Lorenzo del Magro, que no pudo poner el pie con la precisión necesaria para tocar esa pelota. Se le fue por arriba del travesaño. Se ha salvado el arco de Arce.
1: Llegando al primer cuarto de hora, la más clara del partido para San Lorenzo. Buen enganche, buen centro de Chucky Reali. Y Ausmendi se distrajo, como narró muy bien nuestro relator Jorge Godoy, con el cierre de Quintana. Le puso el taco al revés a la pelota. Si la empujaba con cara interna, era el primero del ciclón.
0: Casi 14 de la etapa inicial, 0 y 0 San Lorenzo y Riestra.
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0: Está caído Reali en el círculo central, Juli.
2: Así es, se queja de un golpe, ahí el árbitro para, lo van a atender, no, se empieza a levantar solo. Gorosito recién había felicitado justamente a este jugador por el centro que había tirado y se lamentó por la jugada que Ausmendi no pudo concretar.
0: Álvaro Carranza es el árbitro de este partido, había chocado allí por la mitad de la cancha con Bracamonte. Un choque, una acción de juego.

0: No hay precisión tampoco en la salida. Le queda ahora para Herrera en la salida de San Lorenzo de Almagro. Se juegan ya 15 minutos y medio de la etapa inicial. 0 para San Lorenzo, 0 para el Deportivo Riestra por la Copa Argentina, buscando un clasificado más a los octavos de final. Pelotazo largo que viene sin sentido, con destino a las manos de Arce. Se queda con la pelota de arquero y va a devolver.
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0: Watson va llevando la pelota, foul contra él cuando venía intentando llevársela a Watson. Falta, foul de Gonzalo Ábrego. Fuerte entrada del número 26 de San Lorenzo de Almagro en tres cuartos de cancha. Lo barrió con infracción, levantó demasiado la pierna derecha ante Watson. Foul, dice el árbitro, falta, infracción, tiro libre. En 16 minutos es para el Deportivo Riestra y va a caer en forma de centro sobre el área de San Lorenzo.
2: Fue con la plancha arriba Ábrego, tranquilamente podría haber sido falta de tarjeta. El árbitro empieza a marcar cómo quiere dirigir el partido, sin sacar amarillas.
0: Hay tiro libre, atención, porque va todo el equipo vestido de blanco sobre el área de San Lorenzo. Contra el palo diestro, Altamirano acomodando la mini barrera de dos jugadores. El resto van al área a defender. Puede ser al arco, es medio distante el remate. Seguramente va a caer en forma de centro. Allá van Tobo buscando el golpe de cabeza. Gallo está para pegarle con pie zurdo. Va a venir el centro para Venegas o para Flores.
2: Está Quintana también, atrás.
0: El segundo obviamente palo. Va Quintana también. Y por detrás de todos va apareciendo Benjamín. Camín Pérez, centro que viene sobre el área, centro, a las manos de Altamirano, que grita mía y se queda con ella, devuelve el arquero de San Lorenzo en 17.
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2: Partido importante en San Lorenzo justamente para Altamirano, para el arquero, más allá de lo que pase con el futuro de Gil. Hace rato que el arco de San Lorenzo tenía dueño, que era el paraguayo, y hoy está rindiendo examen, no solamente para Gorosito, sino para el mundo azulgrana, el arquero Altamirano.
3: Sí, es el primer partido luego de 9 meses que juega Altamirano. La última vez fue el 15 de noviembre de 2025 en el empate ante Sarmiento. Y además Altamirano acumula, no es culpa de él, una racha negativa de 10 victorias, de 10 partidos consecutivos sin conocer la victoria con él de titular en el arco.
0: Juli, ¿Gil ya se está entrenando en San Lorenzo o todavía está de vacaciones?
3: No, Gil tiene fecha de regreso este domingo, el día de la final del Mundial. El tema es que San Lorenzo no sabe si va a volver a entrenar con la institución porque siguen llegando ofertas. El jugador también quiere irse, quiere dar el salto a Europa. Había llegado una de Grecia, fue desestimada porque el monto fue bajo. Van a volver a ofertar después un poco más elevado y también hay rumores de varios equipos de Europa, pero todavía no hubo nada concreto. Para mí, opinión propia, Gil tiene las horas contadas en San Lorenzo. No creo ni siquiera que llegue al arranque del torneo la semana que viene.
0: No sé si ustedes comparten, coinciden, pero me parece que Gil es uno de esos jugadores que ha aprovechado bien la avenida del Mundial, ¿no?
3: Es el arquero que más atajadas tuvo en este Mundial con 28. Ni Simón ni Dibu Martínez van a poder igualarlo siquiera
2: claro,
3: con esta final.
2: Ni los dos arqueros de la final del Mundial. Lo que ha sucedido aparte en Paraguay con Orlando Gil, Jorge, hace años que no sucedía. Es un héroe nacional. Están firmando camisetas en shopping con miles de personas. Y bueno, evidentemente ha sido un antes y un después para él en su país.
0: Ay, saque de banda que favorece al Deportivo Riestra. Va Bracamonte para hacerlo directamente sobre el área de San Lorenzo. Pica la pelota 1, 2, 3 veces. ¡Sáquenla! Grita el arquero Altamirano. Hasta que aparece Tripiquio y de zurda la va reventando. No pasa de la zona de peligro hasta que el árbitro pita una infracción en ofensiva. Falta. Este sí que es un partido bien típico de pretemporada. Por ahora, de fútbol poquito y nada, Domper.
2: Muy poco de fútbol en estos ya 20 minutos del primer tiempo. San Lorenzo cae en la trampa de Riestra, ¿no? Que es a donde quiere llevar el partido, a la segunda pelota, a la dividida, al tanque Venegas siempre usando los brazos y aguantando los pelotazos que le tiran desde la última línea. Tiene que tratar de jugar un poquito más el equipo de Pipo Grosito.
0: En casi 20 de partido, esta es la voz de Gustavo Jove.
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0: Pelotazo que venía para Ausmendi, picaba en posición prohibida. Marca el asistente, levanta la bandera y el árbitro corrobora. Hay salida ahora para Nacho Arce, salida para el Deportivo Riestra, 20 minutos. Ya vuelvo con más cosas de San Lorenzo con Juli. Ahora le pregunto en la central informativa a Nasa Scatolini. ¿Qué hay que saber a esta hora, Nasa?
4: a esta hora.

0: Se está jugando, bueno, San Lorenzo Riestra, que 21-45 River va a jugar frente a Aldo Civi, y que ayer hubo acción también de Copa Argentina, porque en Quilmes goleó Racing 4-1 sobre Defensa y Justicia, y en Rosario Boca se impuso ante Sarmiento de Junín por 2-0.
1: Va saliendo San Lorenzo desde el fondo, el equipo de Pipo Gorosito, que siempre está bronceado. Así en la media luna, largo pelotazo que venía jugado de Peruzzi. La recupera Riestra, atención que se viene Riestra ahora por el sector izquierdo. Ataca con Pérez, Pérez que la vuelca sobre el área. Allí la va sacando desde el fondo como puede. A mitad de camino quedaba Ábrego. Otra vez la pelota que viene para Riestra por la izquierda. Allí va llevándose la Watson, tira al centro Watson. Golpe de cabeza para sacarla, un rebote largo. En Pérez cae la pelota sobre el área. Va a picar y se va a ir por la última línea. Pone el cuerpo allí para sacar la Herrera, qué lío, y la saca Herrera finalmente, reclamaba infracción Flores, pero la saca Herrera, Herrera que la tira hasta la mitad de la cancha, por allí va peleando Gallo, mete un manotazo Gallo, queda un hombre de San Lorenzo tendido en el piso, siga, siga, dice el árbitro Carranza, qué lío el partido, pelotazo que va jugado por la izquierda para que vaya corriendo Real, y corre Real, y corre Real, y corre Real, y marca, y la va sacando por línea de costado a la derecha de su defensa Tobo, saque de banda para San Lorenzo.
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1: Y ahora el que la manda al córner es Cariglio. Hay tiro de esquina y es para San Lorenzo de Almagro. Allá Auzmendi le va diciendo de todo al árbitro Carranza, porque no cobró nada el árbitro en ninguna de las acciones. Hay tiro de esquina y es para San Lorenzo de Almagro. Estaba Gulli en el partido, mirá vos, no lo nombramos casi nunca a Gulli. Ya te pregunto por él, Juli, ¿por qué va a venir el centro? ¿Le pegará Gulli o le pegará Reali? El centro viene de Gulli, el centro, centro sobre el área, rebote en el área, se va la pelota por la última línea, pero el árbitro está marcando una infracción en ofensiva. Qué fácil de resolver así todo, Carranza, ¿eh? Hay salida desde su área y es para Nacho Arce. Gulli estaba hasta aquí en la mitad del primer tiempo en el hipotético cooling break. Estaríamos ahora, si esto fuera el Mundial, casi desaparecido en acción, Juli.
3: Sí, Gorosito necesita mucho más de él. Había sido importante con Gustavo Álvarez. Había tenido encuentro donde se supo lucir. Ha tenido altibajos también. No fue el mejor año para el juvenil de San Lorenzo, pero Gorosito confía en el jugador y cree que no hay otro jugador en el plantel que tiene las características que tiene Gulli, así que necesita y mucho de él para este semestre.
1: Falta ahora contra Nacho Peruzzi. Hay Peruzzi, en realidad, hay tiro libre y es para San Lorenzo por la mitad de la cancha. Ahora voy por la central informativa de Nasa Scatolini, pero antes, Gustavo Jove.
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0: Hay acción en la Primera Nacional en este momento entre tiempo, entre Nueva Chicago y Agropecuario. Otros tres partidos que ya se jugaron. Empate 0-0 entre Almirante Brown y Estudiantes de Buenos Aires. Empate 0-0 también entre Deportivo Maipú y San Martín de Tucumán. Y Mitre Santiago del Estero le ganó 1-0 a Racing de Córdoba.
1: Juega Ferro en un rato, ¿no?
0: Sí, así es.
1: Mi amigo Hernán Mundo.
0: 19:30 contra Colón.
1: Se iba de la radio directamente al recinto de Caballito para ver a su Ferro querido. Allí va sacando la pelota Quintana. Sí, está contento. No está muy contento habitualmente con Ferro. Hay que aprovechar los momentos, dice Hernán. Ahí va sacando la... Y además que grita los goles de la selección argentina desde su balcón.
4: Sí,
1: hacen viral los gritos de gol.
4: Ánimo inviable para la selección argentina y para Ferro, que hoy recibe a Colón, otro de los grandes animadores de la categoría.
0: Y Colón está segundo.
1: Mientras tanto, la pelota que va jugada hacia atrás para Altamirano. La para con la zurda. La pone hacia adelante y le pega largo. Remate con derecha sobre el campo enemigo, donde Cariglio la viene sacando de vuelta hasta la mitad de la cancha. Pelea por esa pelota Benjamín Pérez. Quería, pero no podía. Ante la marca de Tripico, ganó Nicolás. Va enganchándola a Nicolás Tripico y la termina perdiendo de vuelta con Pérez y con Gallo. Ataca por la izquierda de su sector ofensivo el conjunto blanco. Foul. Siga, siga, dice Carranza.
4: A esta hora de la tarde, Jorge, el árbitro Álvaro Carranza es un siga, siga eterno.
1: Totalmente. Se olvidó el silbato, se olvidó las tarjetas, se olvidó todo Carranza. La pelota que va jugada ahora sobre el área. Ataca San Lorenzo con Auzmendi, que justo el corte de Cariglio cuando venía el pelotazo sobre el área para Auzmendi. Le va quedando de vuelta para Derritis, para San Lorenzo de Almagro. Derritis metido de pleno en campo enemigo. La va tocando en corto para Real y foul contra Derritis, que claro le señala al árbitro y también va Cuello. Una, dos, tres, cuatro le cuentan al árbitro en la cara. El árbitro marca simplemente la infracción y dice tiro libre y punto, nada más, pese a los reclamos de los jugadores de San Lorenzo por alguna tarjeta amarilla. Hay tiro libre para el equipo de Gorosito.
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4: Sistemáticamente corta con falta de riestra, lo venimos comentando. En esta fue Gonzalo Flores, que apenas pudo lo agarró al jugador de San Lorenzo.
1: Ay, tiro libre, y le va a pegar a esa pelota Matías Real y la pone sobre el punto del penal. Centro, centro, centro, golpe de cabeza. La defensa a través de Cariglio para sacarla. Un rebote, que no da vuelta a San Lorenzo con Real. Ahí va Matías, pégale Matías, le pega Matías Real y tiró, ¡gol! ¡Gol!

0: San Lorenzo. ¡Gol de San Lorenzo! De Matías Reali. A contrapié toda la defensa la habían sacado después del tiro libre de Reali. De cabeza salieron todos los defensores, pero en la pelota después de un rebote le quedó de vuelta para Reali, que tuvo un callejón para correr unos metros hacia adelante y entrando al área sacó el zurdazo furioso abajo contra el palo zurdo de Nacho Arce, que nada podía hacer, y salió a gritarlo de cara al pueblo azulgrana. Lo gana San Lorenzo en 26 minutos de primer tiempo con el debut de Gorosito, el grito de gol de Matías Reali, un fierrazo de Matías para San Lorenzo 1, Riestra 0.
1: Golazo de Reali para el Ciclón tras un centro que él mismo ejecutó. Le queda el rebote, se duerme Riestra en la salida de la pelota parada en contra y desde el borde del área de zurda al segundo palo de Nacho Arce, que voló, se tiró, nada pudo hacer. Lo gana el Ciclón 1-0 con un gol de otro partido de Chucky Reali.
2: Sería el segundo gol de Matías Reali en San Lorenzo. El primero había sido también por Copa Argentina, el partido anterior ante Deportivo Rincón en la goleada 5-0. Un momento especial para el jugador número 11, que está en duda, que está siendo mirado de reojo por todos los hinchas y que busca ganarse este lugar con Gorosito.
0: El primer gol del ciclo de Pipo, el primer gol de la era, de la nueva era Gorosito, lo hizo Matías Reali, que había tirado el centro desde el sector del número 10. Salió de forma intempestiva la defensa, dejando un hueco tremendo, porque la pelota le quedó de vuelta para Reali después de un rebote, y allí apareció para pegarle el fierrazo, el zapatazo de zurda abajo contra el palo derecho cruzado de Arce, y nada podía hacer el arquero de San Lorenzo. Ahora en 28 gana el equipo de Pipo 1-0, Domper.
1: Y qué buen dato el que mencionás, Jorge, ¿no? El primer gol de un ciclo como el de Gorosito llega con un disparo de afuera del área, con un golazo similar a lo que quizás nos queda en la retina de Pipo jugador, ¿no? Que tiene una pegada magistral. No llega ni con un centro al área, ni con un pelotazo, ni con una jugada de segunda pelota. Llega con un verdadero golazo el primero de Pipo Gorosito como técnico.
0: Otra vez ataca ahora el Deportivo Riestra. La pelota que viene jugada para Venegas. Corría Venegas, corría por la derecha. La pelota se va al lateral cuando la venía sacando Alejo Córdoba. Lateral que va a hacer Bracamonte. Altura del área y la va a tirar sobre el área de San Lorenzo. Centro que viene, centro, centro, centro. Un cabezazo en el camino de Derritis. Otra vez la pelota que se eleva. Le queda para el cabezazo de Venegas, que la quiere volver a meter sobre el área. Pero la saca la defensa de San Lorenzo del Magro. 29 se van a cumplir. Pelota que viene de vuelta sobre el área de San Lorenzo. Pelea por ella. Derritis la va sacando la defensa. Le queda por la mitad del campo de San Lorenzo ahora a Peruzzi. Se viene Nacho, foul, lo bajaron con infracción. Y claro, tiene razón en esta Peruzzi, al igual que los jugadores de San Lorenzo antes. Una mostra hasta que finalmente el árbitro saca lo que parecía que se había olvidado, joven.
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2: Primer amonestado del partido, en este caso el número 18, Pérez.
1: Bien amonestado Pérez, más que nada no por el agarrón en sí, que no fue tan violento, sino porque era una jugada de contra. Y está muy bien lo que hace ahora el árbitro, porque le enseña a todos que tiene las tarjetas, ¿eh? Para que se dejen de pegar un poco.
0: Ataca de vuelta San Lorenzo por la izquierda, va Reali, si la tiran al córner a Reali, aunque reclame Bracamonte, la pelota claramente pegó en el número 36, fue él el que la impulsó. Hay tiro de esquina y es para San Lorenzo, joven.
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0: Tiro de esquina para San Lorenzo y como siempre van el 10 y el 11. Ahí va el autor de gol para pegarle, levanta la mano. El centro que viene de Real y centro, segundo palo, centro, centro, centro. Golpe de cabeza de Quintana. Quintana pegó un puñetazo ahí. El árbitro, si lo vio, tuvo que haber sancionado algo, porque Quintana cabeció, la mandó al lateral, pero antes de que la pelota salga del área, Quintana pegó una trompada en el área, justamente, al hombre de San Lorenzo.
1: Sí, creo que era el chico Córdoba. Bueno, por eso hablábamos del VAR, ¿no? Un partido con VAR no estaría sucediendo lo que está sucediendo en las áreas, por lo menos.
0: Y este árbitro Álvaro Carranza, evidentemente, todavía le falta un golpecito de horno, ¿eh? Ahí va llevando la pelota de vuelta por la derecha a San Lorenzo. Va a abrir el centro desde aquel sector ante la marca de Gallo. Tira el centro, rebota la pelota en la marca del número 13 y se va por la última línea al córner. Tiro de esquina que se renueva y es para San Lorenzo.
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0: Va a venir el centro desde el sector derecho. Yo no vi mal, ¿no, muchachos? Porque la verdad que...
1: No, hizo la peinó y ahí está, mirá, ahí se sigue agarrando con Córdoba. Y en el momento que la peina, le da un cortito, ¿no?
0: Y ahora también allí otros que se van agarrando en la media luna del área. Uno de ellos
2: es Aumendi. Aumendi que viene enojado también con el árbitro.
0: Sí, Aumendi y Abrego están los dos ahí peleándose con uno de los centrales. Ahora va el árbitro, pone otra tarjeta amarilla para el número 32.
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2: Ese segundo amonestado para Riestra, el número 32, Gonzalo Flores.
0: Y hay dos racimos de jugadores en el área, uno bajo el arco y otro en la media luna. A ver qué hace el árbitro, no sabe para dónde ir. Va a venir el centro desde el sector derecho. Allí le va acomodando para pegarle Matías Real y cerca de él está Gulli para tirar el centro. Otra vez otro jugador de San Lorenzo que cae
1: son
0: en el área.
1: Son los mismos, son los que están amonestados. Los puede echar a los dos tranquilamente.
0: Bueno, el muchacho este, en serio, Álvaro Carranza. Como te decía hace un rato, le falta un golpecito de horno, le falta un poco de personalidad también para manejar las situaciones.
1: Sí,
0: ¿eh?
1: Sí, porque los amonestó y se siguen empujando. Obviamente que esto cuando lo que yo te marcaba antes, Jorge, no pueden traer en el juego de Riestra San Lorenzo, porque van a terminar con varios jugadores menos cada uno, se están golpeando sin parar dentro del área.
0: Uno de ellos es Alexis Cuello,
2: y el
0: otro
2: Flores,
0: es Flores, que está amonestado recién.
2: Exactamente.
0: Claro. Va a venir el centro, la va acomodando Real y la va a tirar sobre el área y la va a tocar en corto para Gulli. Todo esto en el minuto 32 de partido con San Lorenzo, ganando por un tanto contra cero. Viene el centro, no la toca en corto, va la pelota para Gulli. Otra vez un hombre de San Lorenzo caído en el área. La toca Gulli para Real y tira el centro, rebota la pelota en la marca y se va al córner. Mientras tanto, en el área, un jugador de San Lorenzo que se levanta, le abre los brazos al juez de línea diciéndole, pero vos no ves nada, me están agarrando, me están pegando. Fue un agarrón tras otro en el área. Era Aumendi,
1: sí,
0: el que había recibido un golpe de tobo.
1: Exactamente, Tobo le dio un golpe en el estómago, eso es lo que reclamaba Aumendi.
0: Un cortito, el de Caradagian le dio. Va a venir el centro, minuto 33, otra vez para pegarle Matías. Centro que viene sobre el área, centro, arriba Quintana para sacarla. Hacia atrás le queda la pelota para la entrada de Trepiquio, se lleva la pelota por delante de Trepiquio. La marca de Bracamonte la termina reventando hacia afuera, pero el árbitro está marcando ahora salida para el Deportivo Riestra. Algo inventó, algo cobró el árbitro, algo dijo que le pareció y por eso hay salida para el Deportivo Riestra, joven.
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0: Ataca el Deportivo Riestra, se viene con Pérez. Pérez que la viene abriendo por la derecha para Venegas. Corre Venegas, buena la marca en el fondo de la gente de San Lorenzo de Almagro con Alejo Córdoba para sacarla. Después rebota la pelota en la marca y se va por línea de costado al lateral. Lateral que corresponde ahora en la salida para Matías de Ritis para San Lorenzo. Minuto 33 con 30. Juli, otra cosa que preocupa en el mundo San Lorenzo, los números que se dieron a conocer en cuanto a la millonaria deuda, el millonario pasivo que tiene la institución, ¿no?
2: Sí, lo dio a conocer el nuevo presidente Marcelo Curota después de hacer un análisis de lo que había dejado de la gestión anterior, lo que había dejado también la gestión de Marcelo Moretti. Son números elevadísimos para cualquier club de fútbol, más de 60 millones, estamos hablando de dólares, ¿no? Que debe San Lorenzo y que tiene que empezar a recomponer la situación económica. No está siendo fácil porque tiene que vender jugadores, por eso la situación de Orlando Gil puede ser un poco de aire fresco para el conjunto azulgrana. Y también te digo que había sido amonestado Alexis Cuello en esa pelea con Flores.
0: Ahí la baja justamente Alexis con golpe de pecho, tocándola para Real y la termina perdiendo. La recupera Cariglio y le pega largo hasta la mitad de la cancha. Golpe de cabeza ahora de Peruzzi, mientras se dificulta ahora el momento del partido para San Lorenzo de Almagro por la mitad de la cancha. 34 y medio, Domper.
1: Toma altura el juego por momento porque se juega muy por arriba, ¿no? Demasiado en altura. Deberían jugar un poco más por abajo. No, quería sumar a lo que decía muy bien Juli. Ya fue vendido a Romania, pero una cifra menor porque quedaba libre a fin de año. Menos de $1,000,000, que con eso no resuelve nada San Lorenzo, pero sí apunta, como marcaba ella muy bien, a una venta interesante de Orlando Gil.
2: Y es el único jugador que puede vender así con una cifra considerable, porque el otro que está en tratativas de salir es Alexis Cuello, que tenía negociaciones con Monterrey de México, finalmente se dio de baja, y ahora el que lo quiere es Talleres, que estaría siendo jugador por jugador, ¿no? Alexis Cuello iría a Talleres y Martínez, el paraguayo, es el que iría a San Lorenzo. Todavía siguen en negociaciones entre Fassi y Culota.
0: A ver qué pasa con esta San Lorenzo. Se viene por el sector derecho. Pronto que va filtrado sobre el área. Muy buena para Cuello. Cuello que la pone hacia el medio y surge a Arce cuando venía intentando así definir Reali. Buena combinación de San Lorenzo en ofensiva. Viene Arce para sacarla ahora hasta la mitad de la cancha. Ya recupera la pelota San Lorenzo otra vez. La va llevando el 10. La va llevando Facundo Gulli. Tiene que aparecer más Gulli en San Lorenzo. Por eso la va a pedir ahora a domicilio. Le devuelve la pelota a él. Gulli la vuelta sobre el área. Golpe de cabeza de Quintana para sacarla. Pelea Cuello. Rebote largo. Le queda de vuelta por la mitad de la cancha. Abrego ahora para San Lorenzo. La toca en corto, juega San Lorenzo por el sector derecho, foul, juez, siga, siga. Dice el árbitro Carranza, esta vez creo que tenía razón. Y va la contra ahora para el Deportivo Riestra en el círculo central. Un rodeo de Venegas, cae Venegas, siga, siga. No, foul ahora cobró. Falta contra el hombre de Riestra. Tiro libre para el Deportivo en 36 de partido.
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2: Jorge, diga. No nos olvidemos también que San Lorenzo no ha tenido refuerzos propiamente dicho todavía en este mercado de pases. El único jugador es Facundo Obrera, que regresó de su préstamo después de su paso por Barraca Central con Rubén Darío Insúa. No tiene refuerzos. Es difícil el panorama para Néstor Golosito, ya se lo han dicho, y va a tener que jugar con lo que tiene, apuntando también a muchos jugadores de inferiores.
0: Hay tiro libre y es para el Deportivo Riestra. Va a caer en forma de centro desde la mitad de la cancha. Pelota que va a caer sobre el área. Viene el centro, centro, centro frontal a la bolsa del arquero Altamirano. Cayó Altamirano. No nos falta contra el arquero. La van sacando. Me parecía que era falta contra el arquero, juez Carranza. Sí, todos miran para otro lado.
1: Más allá de eso, Jorge, lo hablamos, ¿no? Altamirano sale lejos, sale fuera del área chica. Y pareció que era falta, pero se cayó solo también, ¿no?
0: Todo de tribuno lateral para Riestra. Centro que viene sobre el área. Centro, centro, centro. La va sacando de media vuelta Córdoba ahora para la contra de San Lorenzo. ¿Dónde va Arce? Casi a la mitad de la cancha. La para con el pecho y después la revienta. A lo loco Gatti primero y después a la de cualquier defensor. O sea, a lo Nacho Arce. La sacó directamente al lateral. Lateral para San Lorenzo. Ya va recuperando la pelota Riestra ahora con Thiago Lauro. Por la mitad de su propio campo la entregaron mal. Se viene San Lorenzo ahora. Abierta la pelota por la derecha para Alexis. Ya va picando por el medio Ousmendi. Va a Cuello, la engancha de la derecha para la zurda, le queda para el zurdazo, le pegó desde lejos, rebota en los tacos de Quintana. Otra vez ataca San Lorenzo por la derecha con Ousmendi por el medio de la pide real y va a venir el centro. No, la tocaron en corto y mal. Se va por la última línea al saque desde el arco que favorece ahora al Deportivo Riestra. Yo insisto que para mí lo habían tocado en el camino.
1: Sí, sí, hay una falta de San Lorenzo, pero que agarra la pelota con las dos manos. Pero claro, no salta, como dicen los manuales, con la rodilla adelante. Entonces se la puntea a la mano y a la pelota al rival. Y con este árbitro puede pasar cualquier cosa. Por eso digo que debe salir más firme, si bien, como marca muy bien nuestro relator, había falta sobre Altamirano.
0: Ahí le pega Nacho Arce, minuto 38, Gustavo Jove.
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0: Allí le pega largo, sacándola de Ritti sobre el territorio enemigo. La va buscando Tobo, que pone el cuerpo, la ve pasar y surge Cariglio para reventarla de vuelta sobre el campo de San Lorenzo. Lo que sí es bastante desprolijo el partido. Allá va corriendo la pelota por la derecha y la va ganando bien Flores. ¡Faul! Fuerte entrada de Alejo Córdoba. Infracción y ahora otra tarjeta amarilla en el aire, en este caso para el hombre de San Lorenzo.
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2: Segundo amonestado en el conjunto de Gorosito, que es para el juvenil que está debutando en la primera división, el número 35, Alejo Córdoba.
1: Bien amonestado, el capitán de la reserva que sube a primera, como decía Juli, y bueno, llega tarde, se lo lleva puesto a Flores, al 32, al ex almirante Braulio, el delantero que muchas veces se tira atrás a volantear o es más extremo, y te digo que es una tarjeta amarilla como mínimo para el central Córdoba.
0: Sí, creo que es la única tarjeta amarilla por una falta vehemente justificada, porque el resto fueron por protestas, porque reiteración de infracciones que se habían cometido. Ahora esta falta fue clara de tarjeta amarilla por parte del pibe Alejo Córdoba de San Lorenzo contra Flores. Allí va a venir el centro desde el sector derecho, desde el callejón del número 8. Va a venir el centro sobre el área, le pega Bracamonte al punto del penal. Centro, centro, centro, golpe de cabeza para sacarla de la zona defensiva. Va a caer la pelota de vuelta sobre el área de San Lorenzo. Allí le viene pegando largo Lauro sobre el área. Sale desde el fondo Altamirano, golpe de puño para sacarla de parte del arquero. Va sacando la pelota ahora hasta la mitad de la cancha en la contra San Lorenzo con Ábrego. Ábrego que la va tirando larga para el pique de el número 9, Alexis Cuello, otro de los amonestados. La pierde Cuello, se va al lateral. Hay lateral que favorece a San Lorenzo por la izquierda.
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0: Derritis combina con Ábrego. Ábrego a Derritis y de vuelta la pelota atrás para Córdoba. Córdoba que le va tirando por el círculo central. Otra vez San Lorenzo. Y la pelota le va quedando de vuelta para Ábrego. Ahí está Gonzalo. Se amaca por un lado. Vuelca el cuerpo para el otro. Le tira largo. Pelotazo para la derecha para la corrida de Trepiquio. Corre, corre, tira el centro de Trepiquio. La pelota que va sobre el área. La manda al córner. Mirá el córner que sacó San Lorenzo. Después de aquella corrida. Hay tiro de esquina. Favorece a San Lorenzo porque la venía sacando y no podía hacerlo de buena forma en la defensa. El hombre del Deportivo Riestra, Rodrigo Gallo, se va la pelota por la última línea al córner. Hay tiro de esquina y es para San Lorenzo de Almagro. El pase había sido para Gulli por aquel sector, que apareció allá de sorpresa Gulli para ganar una acción que termina en córner para San Lorenzo. Vendrá el centro sobre el área de Arce. Viene el centro, centro, centro, centro. La va sacando la defensa a medias. Otra vez la viene abriendo cuello. Cuello por aquel sector. Ataca San Lorenzo. Se la devuelven a... Pero la pelota se va por la última línea cuando la venía corriendo cuello al saque de arco. Saque de arco que favorece a Nacho Arce. Saque de arco que favorece en 41 al Deportivo Riestra. Gana San Lorenzo 1-0.
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0: ¿Cómo estaba el catering, Don Per? ¿Bien?
1: Bien, bien, bastante bien. A esta hora viene siempre bien sumar algo. Te quería marcar que este es el mejor momento de San Lorenzo. Después del gol lo justifica el equipo de Pipo a la victoria 1-0.
0: En un partido que no ha tenido alto vuelo, ni mucho menos. Es más, creo que ha sido bastante desprolijo. Ya lo va a estar analizando Agustín Domper. Ataca San Lorenzo. Se viene su 4 contra 4. Ataca San Lorenzo del Magro. Buena acción por la derecha. Viene el centro. Buena acción de Gulli. El centro que viene. Se va la pelota al córner. Al córner arrojándose bien Cariglo para mandarla después de una buena corrida del número 10 de San Lorenzo. Entrando por aquel sector. Un callejón que quedó totalmente abierto para la corrida de Gulli. El centro que vino sobre el área. Y al córner la mandaron. Tiro de esquina para San Lorenzo, buena reacción del número 6.
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1: Apareció Guri, por eso mejoró San Lorenzo. Ya había aparecido Reali desde el gol.
0: Viene el centro sobre el área, centro, centro, centro. Golpe de cabeza desde el fondo de Venegas para sacarla. Le queda por la mitad del campo de Riestra a Peruzzi, que la tira hacia atrás. Vuelta a empezar el juego para San Lorenzo con Derriti. Zurdazo largo de Derriti buscándolo por aquel sector. De vuelta el sector derecho al ataque de San Lorenzo del Magro. Surge marcando en el fondo. Era no infracción contra Gulli. Siga, siga, dice el árbitro. Gulli quedó dolorido y ahora marca una falta al revés. Falta, dice Carranza, en ofensiva. Me parece que lo tendieron feo a Gulli, Juli, allí en la salida del defensor del Deportivo Riestra. Ya está recuperándose el número 10 de San Lorenzo, pero me parecía que era falta contra el 10 del equipo de Boedo.
2: Sí, también lo reclamaban los propios compañeros, entre ellos Matías Rally, pero ya se recuperó, no necesitó atención médica el número 10.
0: Le pega largo Nacho Arce, Arce que le pega hasta la puerta del área de San Lorenzo, pelea por esa pelota Venegas, la quiere ganar Venegas a pura potencia, lo marcan dos, lo marcan tres, hasta que aparece Trepiquio y la va sacando, no la despeja, la va llevando él casi hasta la mitad de la cancha, levanta la mirada a Trepiquio, la va jugando hacia adelante para Alexis Cuello, pasa de vuelta a Trepiquio, combina con Trepiquio, mal la entrega de Trepiquio, anticipó bien ahora Quintana y nace la contra otra vez para el Deportivo Riestra. Quintana, la para Quintana, la va tocando en corto para Pérez. Pérez que se frene, la toca hacia atrás por la mitad de la cancha para Lauro. Lauro que la viene cambiando de frente para Bracamonte, la para Bracamonte, pie derecho de Bracamonte entre la marca de Derritis. Bracamonte que la pone a la puerta del área para Venegas, surge marcando Herrera y la saca. Otra vez Bracamonte de cabeza a la puerta del área. Quería, pero no podía llevarse las flores. Marca en el fondo otra vez la defensa de San Lorenzo. Otra vez ataca el Deportivo Riestra por la izquierda. Viene el centro, centro, centro, rebota la pelota en la marca, pega finalmente en el hombre del Deportivo Riestra ante la buena marca en el fondo de Ezequiel Herrera, pega la pelota en el delantero y se va por la última línea al saque de arco y es para Altamirano. Saque de arco para San Lorenzo que gana 1-0.
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0: Se juegan 44, iremos hasta el minuto 47 como mucho, 48 con exageración, porque no hubo mucho parate en el partido, Agustín.
1: Pues sí, totalmente, dos minutos, no hubo cambios, hubo alguna que otra advertencia en el área, por eso los dos minutos.
0: Gustavo Joven.
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0: Ataca San Lorenzo. Pelota que viene jugada para Ábrego. Allá va Gonzalo. La abre por la derecha para que la vaya corriendo Trepiquio. Corre Trepiquio por el medio. Va pidiéndola a Ousmendi. Trepiquio que la tira hacia atrás. Ataca San Lorenzo. Centro que viene sobre el área. Centro, centro, centro. Cabezazo de Quintana. Y sale desde el área chica hacia el área mayor. Arce. Y se queda con la pelota.
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2: Un minuto más.
0: Un minuto más, ya se han jugado más de medio minuto de ese que ha adicionado el árbitro del partido, Jove.
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0: Se acaba el primer tiempo. Álvaro Carranza, de floja labor, realmente el árbitro del encuentro pita en la cancha del Deportivo Morón. El cierre del primer capítulo lo gana San Lorenzo, el Club Atlético San Lorenzo de Almagro, con aquel gol de Real y a los 26, San Lorenzo 1, Riestra 0 al descanso.
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2: Se van ya los jugadores al vestuario después de esta primera etapa. Dos amonestados por lado de San Lorenzo, el número 35, Alejo Córdoba y Alexis Cuello en la visita. Tenemos a Riestra, los amonestados son Benjamín Pérez y Gonzalo Flores. Aguardan el banco los suplentes del lado de San Lorenzo, José De Becchi, Guzmán Corujo, Franco Lorenzón, Teo Rodríguez Pagano, Juan Cruz Ratalino, Mauricio Cardillo, Gonzalo Lacia, Agustín Lastater, Nahuel Barrios, Gregorio Rodríguez, Facundo Obrera y Matías Hernández. Por el lado de Riestra, Iván López, Facundo Miño, Jason Murillo, Agustín Graneros, Milton Celi, Jonathan Goitía, Pablo Monge, Gabriel Obredo, Nicolás Anzotre, Brian Sánchez, Tomás González y Fabricio Ventresca.
0: Juli Nataluti, alias Nati, alias Juli, alias tantos alias que tiene ella, la que va atesorando los mensajes
1: de todo
0: el país. Lo más importante
1: es el alias donde le transfieren, ¿no?
2: Claro, bien, eso
0: es
2: lo más importante
0: de todo. Eso es el que hay que pasar. La que va atesorando los mensajes de todo el país en cada una de las transmisiones y de los programas del Fútbol Show Nacional. Hablando de eso, mañana desde las 3 de la tarde, el Fútbol Show Nacional con ella, con Juli, con Sarra y con Coli. Nataluti, Serratea y Kolivski mañana desde las 3 de la tarde y hasta las 5, porque a las 5 llega a Regui con Lucía y con Ruiz para el partido por el tercer puesto entre Francia e Inglaterra. Ese partido que, como decíamos anteriormente, Argentina nunca ha jugado, porque Argentina a la semifinal que ha llegado, semifinal que ha ganado y pasó luego a la final, y por séptima vez va a estar jugando la máxima instancia del Mundial el próximo domingo. Y por eso desde las 11 de la mañana llegará Martín Perazzo con Juan y Minotti, con Valdés y con todo el equipo, aguardando la gran final de las 4 de la tarde que viviremos para todo el país y para todo el mundo desde Nueva York, desde el MetLife, para que Argentina enfrente a España buscando la cuarta estrella para el equipo nacional. Pero antes de todo eso que estoy diciendo, vendrá Perazzo en un rato nada más, porque va a jugar River por la Copa Argentina, va a estar jugando frente a Aldo Civi. Ya ayer Racing le ganó su partido a Defensa y Justicia, ya ayer Boca le ganó su partido a Sarmiento, y todo se ha vivido en el aire de la radio más grande del país. Y luego de esos dos partidos de ayer aparece en la acción San Lorenzo y le está ganando 1-0 al Deportivo Riestra. Y se vendrá en un rato nada más el comentario de Agustín Domper. Ahora en la central informativa, el resumen del entretiempo con Nasa Scatolini, para luego venir con el comentario de Agustín Domper de San Lorenzo 1, Riestra 0.
5: Y no se olviden de comunicarse con nosotros al WhatsApp al 11-3870-7485. Hay gol de Agropecuario que le gana 1-0 en condición de visitante a Nueva Chicago. Un minuto arrancó el partido entre Ferro y Colón, el primero y el segundo. A las 20 horas Ciudad de Bolívar jugará frente al Boys, y 20:30 Temperley hará lo mismo frente a Atlético Rafaela. Hace instantes, en pleno primer tiempo, habló Luis de la Fuente, el entrenador de España, y dijo que estaremos pendientes de Messi, pero también queremos que estén pendientes de los nuestros, porque podría llevarse una sorpresa. Lamine Yamal está bien y tiene una bala guardada. El árbitro no tiene que ser permisivo. También dijo que firmaría llegar todos los años a la final y perderla, que no le interesa, pero le interesa llegar a la final. Estoy feliz de encontrarme a Lionel Scaloni en una final del mundo. Somos muy amigos. Y también habló Rodri, el capitán de España, donde dice que Messi es el mejor jugador de todos los tiempos. Hay que seguirlo de cerca. Puede ser que haga marca personal. Será una batalla el partido. Es el último campeón y es el rival a batir. La Copa Argentina sigue hoy 21:45, donde River se enfrentará a Aldo Civi, el ganador de este partido entre San Lorenzo y Deportivo Riestra. Jugará los octavos de final frente a Gimnasia de La Plata. Octavo de final que ya tiene a Banfield, a Midland, a Racing, a Belgrano, a Vélez, a Boca, a Independiente Rivadavia, Atlético Tucumán, Independiente, Platense, Instituto, Estudiantes de La Plata y Barraca Central. Eso es por Copa Argentina y también tenemos acción porque mañana en Miami, 18 horas, se jugará el tercer puesto entre Francia e Inglaterra, 6 de la tarde. También hay acción en la Primera B Metropolitana, donde jugará San Martín de Busaco contra Sportivo Italiano, Villa San Carlos contra Camioneros, Liniers contra Merlo, Real Pilar Dock Sud y Guay Urquiza Comunicaciones, Dálmine contra Defensores Unidos, Excursionista contra Argentino de Quilmes, Arsenal de Sarandí contra Flandria, Argentino de Merlo contra Deportivo Armenio, Talleres Remedio Escalada contra Ronda Drogué y Deportivo La Ferrer contra Ituzaingó.
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6: Las 7:38 minutos en la República Argentina. El Banco Central acumuló 1.154 millones de dólares esta semana. La entidad cerró este viernes 17 de julio con la compra más fuerte desde el inicio del actual programa de acumulación de reservas. En tanto, el dólar se mantuvo estable. El oficial cerró a 1.500 y el paralelo a 1.530 pesos. El gobierno extendió la presentación de la declaración jurada del impuesto a las ganancias. La nueva fecha de presentación será el 27 de agosto, pero la Agencia de Recaudación y Control Aduanero mantuvo la fecha del próximo 27 de julio para pagar el saldo correspondiente al periodo fiscal 2025. Alertas meteorológicas naranja, uno rige para San Juan, La Rioja, Catamarca, Salta y Jujuy, donde se espera viento sonda intenso con ráfagas que podrían alcanzar los 100 kilómetros por hora. El otro alcanza la zona cordillerana de Jujuy, Salta y Catamarca, donde habrá vientos con ráfagas que pueden superar los 130 kilómetros por hora. Por las nevadas cerraron todos los centros de esquí de Mendoza, ya que se acumularon más de 40 centímetros de nieve. Y por otra parte se lanzó un operativo de aparcamiento de camiones varados por el cierre del paso Cristo Redentor. En la ciudad de Buenos Aires la temperatura es de 22 grados, humedad 93%, cielo cubierto.
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0: El Ciclón le gana 1-0 a Deportivo Riestra en este primer tiempo aquí en el Oeste, en el Estadio de Morón, por Copa Argentina. Duro fue lo que planteó el técnico de Riestra, al igual que su apellido Guillermo. Una batalla lo que planteó el equipo de Nueva Pompeya con faltas para cortar cualquier intento de ataque. Sistemáticamente cortaba con foul Riestra. Jugaba largo, vertical para el tanque Venegas, que tuvo un par en el amanecer del partido, sobre todo un cabezazo y alguna que otra salida en falso de Altamirano. Pero claro, San Lorenzo, de la mano de Pipo Gorosito, trataba de jugar, de buscar asociaciones, y cuando encontraba algún espacio en el campo de Riestra, venía la falta. Por eso hablaba que un planteo durísimo del equipo de Nueva Pompeya. Y en una de esas faltas, promediando el primer tiempo, vino el gol que abrió el partido. Hasta los 25, un muy buen centro de Reali, que no pudo conectar a Osmendi, que le erró al arco, prácticamente que la despejó el delantero tras un amague a cerrar de Quintana, un duelo tremendo entre Quintana y Auski. Y promediando el primer tiempo, como decía, los 25, viene otro centro de Reali, en este caso una pelota parada tras una falta. En el rebote la pelota sale para arriba, duerme Riestra en la segunda pelota, le traba el lateral izquierdo de Ritis a Cariglio y le queda nuevamente la pelota a Reali cerca del área, se perfila y de zurda cruzado mete un verdadero golazo al segundo palo de Nacho Arce, que voló para la foto, nada pudo hacer uno de los mejores arqueros que tiene la primera división del fútbol argentino. Con ese zapatazo, te diría, de otro partido, lo está ganando San Lorenzo, que con el correr de los minutos después del gol en los últimos 10, apareció Gulli, apareció el juego que tanto buscó Pipo Gorosito, pero que hasta el final del primer tiempo no había aparecido. Y con la confianza de estar 1-0 arriba, pudo tener algún que otro desborde por derecha, un centro atrás del chico Gulli, que podría haber terminado en gol, y le faltó ese pase atrás para que entre un compañero. Cerró bien la última línea de Riestra, pero tras el gol apareció San Lorenzo, aparecieron los volantes de buen juego. El resto fue todo una batalla entre Cuello, Ausmendi, Tobo, Quintana. La batalla del Oeste hasta aquí la está ganando el Ciclón.
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0: Vamos retornando lentamente al escenario del oeste del Gran Buenos Aires. Uy, uy, uy, Juli. Entra el 10 en el Deportivo Riestra.
1: Brian Sánchez. Van a entrar tres, Brian Sánchez, Milton Celis y también va a entrar el número 21, Tomás González. Ahora vemos quién se retira.
0: El 8 es Celis.
2: Sí, que viene a jugar en Ecuador, en Barcelona, surgido de Riestra, donde tuvo un gran nivel, por eso fue a jugar la Copa Libertadores y volvió, vuelve el capitán a Riestra, le dieron la cinta, retoca el medio campo Guillermo Duró.
0: ¿Y qué otro? ¿El 10, el 8 y cuál otro entró?
1: El 21, Tomás González.
0: El 21, González. Perfecto, ya vemos quiénes salieron en el Deportivo Riestra. Comienza el juego, comienza el segundo tiempo.
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0: Lo comenta Agustín Domper con el trabajo, con el aporte periodístico de Julieta Nataluti, con la locución de Gustavo Jove. En estudios centrales trabaja Nasa Scatolini por la mitad de la cancha de pelota y ya el primer foul, la primera infracción, la primera falta contra Reali. La cometió Milton Celis, entró, no tocó la pelota y ya cometió infracción. Hay tiro libre para San Lorenzo por la mitad de la cancha.
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1: Jorge, cuando quieras tenemos los cambios.
0: Dale, vamos ahora.
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1: Ingresó con el número 10, Brian Sánchez. Se retiró con el número 18, uno de los amonestados, Benjamín Pérez. También ingresó con el número 8, Milton Celis. ¿Quién se retiró? El otro amonestado, número 32, Gonzalo Flores. E ingresó con el número 21, Tomás González. Se retiró con la 20, Thiago Lauro.
0: Se fue Thiago Lauro, no hubo mucho aporte de Thiago en el primer tiempo. Ahora ya se juega el minuto con 30 de la etapa complementaria en la cancha del Deportivo Morón. Para San Lorenzo 1, Deportivo Riestra 0 por la Copa Argentina. La producción de Pato Schulze, de Patricia Brañero, con Marcelo Marín en la puesta en el aire. Ataca San Lorenzo con cuello, la pone en profundidad por la izquierda, surge marcando bien en el fondo Tobo y la manda al córner. Tiro de esquina cuando se venía por la izquierda Reali. Hay tiro de esquina y córner para San Lorenzo.
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0: Un partido que abre temporada. Ya voy porque viene el córner. Ya voy. Viene el córner para San Lorenzo de Almagro. Va a abrir el centro de Real y centro sobre el área, en cabezazo, pasan todos de largo cuando venía cabeceando allí en el fondo el número 8 Milton Celis, le queda la pelota por la derecha para Ausmendi, tira el centro sobre el área, córner de vuelta porque a cualquier parte venía Renato Venegas. Sí, diga.
5: En este momento está Messi, el Dibu Martínez y Scaloni hablando junto a la Copa del Mundo y bueno, van a entregarla. Messi está hablando en este momento, en un rato les digo que dice el 10.
0: Perfecto, creo que Novak Djokovic es el maestro de ceremonias ahí, ¿no? Con Messi, con el Dibu, sí. Y con el técnico argentino en la ceremonia de entrega de la Copa.
5: Y Tom Brady.
0: Va a venir el centro desde el sector derecho ahora, como siempre va acomodándola el dueño de la pelota parada en San Lorenzo. Allí la va acomodando Reali, Reali que la toca en corto, juega para Guli, Guli con el taco, la juega para Trepico, centro de Trepico, jugada preparada, centro que viene para el cabezazo y está, pegó el travesaño, salió Arce y no podía, el centro que vino para el cabezazo por el medio, por el corazón del área, Ausmendi le ganaba a Nacho Arce que salía con las manos a pegarle al aire porque le había ganado muy bien en el cabezazo, jugada preparada muy buena por San Lorenzo, en la salida del córner, el centro de Trepiquio, el anticipo ofensivo de Ausmendi, Arce que salía, como decían los viejos narradores, a cazar mariposa, Domper.
2: En el segundo de San Lorenzo, linda jugada colectiva entre Guli, Trepiquio y Reali, gran centro al primer palo, lo anticipó Ausmendi, lo durmió a Nacho Arce, el travesaño evitó el segundo.
0: Otro córner para San Lorenzo, otra jugada preparada, esta vez no salió, le queda la pelota de vuelta para Guli, que la tira hacia atrás, va jugando para Peruzzi, Peruzzi mucho más atrás para Altamirano, de vuelta a empezar el juego para San Lorenzo, le pega a Altamirano como viene esa pelota, minuto 3:30 de la etapa complementaria, golpe de cabeza en el fondo para sacarla desde el sector defensivo de Milton Celis, la tira directamente afuera al lateral, hay lateral para San Lorenzo por la mitad de la cancha, va Matías de Río. gastritis para hacerlo.
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0: Hay que tener en cuenta también, Agustín, que Arce no es uno de los arqueros que se destaque por su altura, no tiene buen juego aéreo tampoco.
2: No, y mucho menos sale seguro afuera de su arco. Sí es rápido de pierna, sí tiene buen juego con el balón y sí vuela de palo a palo, pero es cierto, San Lorenzo aprovechó uno de los déficits del uno de Riestra y casi marca el segundo.
0: Ábrego, que viene abriendo la pelota por la izquierda para Matías, ataca San Lorenzo con Derriti, la toca en corto, otra vez la pelota que viene sobre la mitad de la cancha, la juega hacia atrás, viene para Alejo Córdoba, la pone otra vez sobre el campo enemigo, la para o no, la hace rebotar finalmente Cuello que la va tocando hacia atrás, la pelota que le va quedando para Gulli que le quiere filtrar, surge marcando Tomás González, la tira larga hasta la mitad de la cancha y ahora nace la contra para el conjunto del Deportivo Riestra. Va para Venegas que la pelea, Venegas que en tres cuartos de cancha la pierde, deriva el largo rebote finalmente para Altamirano, sale el arquero de San Lorenzo, minuto 5 del segundo tiempo, paso por el sector bajo, donde trabaja Julieta Nataluti.
1: Se había agarrado la cabeza Golosito después de esa chance desperdiciada por Aumendi, igualmente felicitó la jugada del equipo. Por otro lado, el técnico duro de Riestra no está conforme con lo que está realizando su equipo en los últimos minutos.
2: Eso que marca Juli, no la jugada preparada del córner, empieza a ser de las suyas Pipo, ¿no? Que como hablamos tras el gol de Reali, manejaba muy bien la pegada y la pelota parada como jugador.
0: ¿Cuánto hace, Juli, que asumió que literalmente se puso al frente de las prácticas de San Lorenzo, Pipo?
1: 10 días. Fue presentado oficialmente esta semana, en realidad, donde ahí tuvo una conferencia de prensa un poco polémica, mencionando también la necesidad de que vuelvan personas como Marcelo Tinelli y Matías Lamens, cosa que no cayó del todo bien para la dirigencia actual, pero hace 10 días que está al mando del equipo.
0: Yo cuando lo veo a Gorosito siempre me acuerdo de un ex jugador de Brasil, de Tostao.
2: Sí, claro. ¿Eh?
0: Hay una falta por la mitad de la cancha, infracción cometida allí por el roce entre el número 16 Nicolás Watson y el 10 de San Lorenzo Facundo Gulli.
2: Sí, fue recuperando abajo el de Riestra. A mí me hace acordar mucho al Biribiri, ¿no? Tipo, esa frase que lo ha popularizado hace un par de años cuando vino a enfrentar a Boca por la Copa Libertadores.
0: Hay pique, no fue falta, fue un choque, un roce del juego según la interpretación del árbitro Álvaro Carranza. Luego se vendrán River y Aldo Civi con Perazo, Minotti y Leanza. Usted sigue en Estudios Centrales, ¿no, Scatolini?
5: Así es.
0: Y usted joven también, ¿no?
4: Sí, señor.
0: Bueno, pase usted joven.
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0: Atención, que viene el centro sobre el área. Centro largo sobre el área de San Lorenzo. Centro, cabezazo. Gol de Riestra. Gol

0: gol del Deportivo Riestra, centro largo y sorpresivo sobre el área de San Lorenzo de Almagro, el centro largo que venía casi desde la mitad de la cancha, un centro desde el círculo central, abrieron la pelota por la derecha, centro largo que vino envenenado sobre el área para la aparición de Tomás González, que arriba en lo alto le ganaba en el salto a un Ezequiel Herrera que se quedó más bajo de lo que la jugada requería, porque en lo alto, allá arriba, ganaba el hombre de Riestra, volaba y volaba Altamirano, pero más volaba la pelota al gol, por arriba del cuerpo del arquero, un salto extraordinario del número 21 para gritar el empate en el minuto 7 del segundo tiempo para el Deportivo Riestra, un largo centro casi desde la mitad de la cancha al área de San Lorenzo, sorprendió y vaya, se ha sorprendido el gol de Riestra, sorprendido a propios extraños, ahora el partido está 1 para San Lorenzo, 1 para Riestra.
1: Gran centro al área desde la derecha de Nicolás Watson, cambió el medio campo, duró en el entretiempo, metió 3 cambios y justamente un volante que pisa el área, hablamos del número 21, Tomás González, le gana en el salto a Herrera y la coloca casi con la mano cerca del ángulo de Altamirano, nada para hacer para el arquero. Lo primerió Riestra San Lorenzo en el amanecer del segundo tiempo con los cambios y le empató el partido 1-1.
2: La felicitación de Duró para todos sus jugadores por esta jugada también que pudo haber ganado de arriba a Riestra. Del otro lado, la cara de Gorosito, ¿no? Por lo mal que defendió San Lorenzo esta pelota parada. Veníamos hablando de que le estaban funcionando las pelotas paradas a favor. Bueno, las que están en contra tendrá que mejorarlo San Lorenzo.
0: Me llamó la atención lo bien que ha saltado Tomás González, porque Herrera no es que se quedó clavado en el piso. Herrera saltó, pero le sacó más de una cabeza en el salto Tomás González al zaguero central de San Lorenzo. Juli.
2: Sí, así es. No sé si saltó tan bien Herrera. Me parece que no calculó bien. Saltó un poco antes, por eso también González le ganó tan fácilmente en el salto. Igualmente fue una desatención que tuvo San Lorenzo. Mismo Nicolás Tipico, el capitán, demostró su bronca.
0: Otro centro más que viene sobre el área. Otro centro más que viene sobre el área de San Lorenzo. Se pasan todos de largo y le queda para Tripiquio. Nicolás que la va tocando hacia atrás para Ezequiel Herrera. La para con la zurda y con derecha. La tira de largo. Pelotazo buscando el pique ahora para la contra de Ausmendi. Me parecía malo de Ausmendi. Siga, dice el árbitro. Ausmendi que la va abriendo por la izquierda para que la vaya corriendo Real. Es muy largo el pase. No va a llegar. La pelota se va a estrechar contra los carteles. Lo mismo que Real y que se queda allí resignando el jugador de San Lorenzo de Almagro. Aquella acción ofensiva. Hay salida para Bracamonte. Salida de manos que favorece a Riestra. 1-1 en 9.
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0: Domper, tengo la impresión que de haber habido VAR en este partido, al menos ya 4 o 5 veces lo habrían llamado a Álvaro Carranza.
1: Sí, totalmente. Muchos agarrones, muchas jugadas polémicas de faltas y muchas manos, ¿no? También no cobradas.
0: Mirá la infracción ahora que cometen a 1 metro del árbitro. Dice, siga, dando una dudosa ley de ventaja para San Lorenzo. Termina la pelota derivando a un lateral. Primero una infracción en la mitad de la cancha contra Derritis. Después más adelante otra falta contra Reali. Resultado de todo esto, lateral para San Lorenzo. Sí, no cobró ninguna. Saque de banda que tiene que hacer Matías Derritis para San Lorenzo. El partido se juega en el minuto 11 del segundo tiempo y es 1-1 para San Lorenzo y para Riestra. Real y en el primer tiempo, Tomás González de cabeza en el segundo. Los goles del partido en la cancha del Deportivo Morón. Otra vez la pelota que se va derivando al lateral. Falta, pedida de Ritis. Y si no, por lo menos para nosotros, dice el hombre de San Lorenzo del Magro. El juez dice, hay saque lateral, pero es para el Deportivo Riestra. Cosas que solo Carranza ve. Hay saque de costado que tiene que hacer Bracamonte para Riestra.
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0: 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Mañana estaremos desde las 3 de la tarde con Fútbol Show Nacional, con el programa, aguardando lo que será luego la transmisión del partido por el tercer y cuarto puesto en el Campeonato Mundial. Estarán Zarratea, Nataluti y vendrá también Colli para el programa mañana desde las 3 de la tarde. Luego vendrán para Francia, Inglaterra, en la continuidad a Regui Lucía y Rodrigo Ruiz. Ahí va sacando la pelota desde el fondo San Lorenzo. En un rato vendrá Perazo con Minotti, con Leanza para River y para el Dosivi por la Copa Argentina, porque la Copa Argentina también se juega en Fútbol Show Nacional. Pelota que viene sobre el área, ataca el Deportivo Riestra, la va sacando desde el fondo Córdoba, pelea por esa pelota Venegas, lejos del área, un rebote va derivando para la posición de Gulli, la termina perdiendo Gulli, otra vez se viene Riestra, se juega más sobre el campo de San Lorenzo, ataca Riestra, la pelota que va jugada para Sánchez, Sánchez que la viene abriendo para Tomás González, le pegó cruzado, afuera González, estaba Novos, ahí estaba prohibida la acción, pero otra vez en apremios la defensa de San Lorenzo, Domper.
1: Sí, está mejor Riestra ahora, como sucedió en el inicio del partido, entró en el juego brusco San Lorenzo en el terreno de Riestra y además cambió los volantes. Riestra, Milton Celi está teniendo más juego, el autor del gol, González Sánchez, el número 10, y encuentra pase Riestra, algo que no había encontrado en todo el partido.
0: Va saliendo San Lorenzo desde su propio campo, el partido en el minuto 13 de la etapa complementaria, 1-1.
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2: Por, diga. Y Gorosito se da cuenta que San Lorenzo perdió la pelota, que se está metiendo cada vez más en su propio arco, pero mira el banco de suplentes y tampoco tiene muchas alternativas para poder cambiar esta situación que le está pasando. Son todos jugadores jóvenes o jugadores de diferentes características. Necesita de Gulli, necesita de Ábrego, no lo está encontrando. Se viene un semestre largo y complicado para el conjunto azulgrana.
0: Hay que recordar, Juli, lo que decía.

0: a Deportivo Armenio luego del préstamo en San Lorenzo.
1: Otra vez se viene Riestra, ataca con Milton Celis, le pegó Celis, picó la pelota antes, lo comprometió Altamirano, pero se quedó después de un rebote Altamirano con esa pelota en dos tiempos. Va a devolver el arquero de San Lorenzo, heridas las áreas, sobre todo la de San Lorenzo. Allí el campo de juego no luce lo bien que luce en el resto del terreno para el estadio del Deportivo Morón. Una calificación de unos 7 puntos en el campo de juego, ¿le parece bien, Domper?
2: Sí, coincido, quizás ahora está 6 y medio después de... fueron muy pisadas,
1: sí, es verdad,
2: las áreas.
1: Creo que fui exagerado con el 7.
2: No, pero arrancó en un 7, lo que pasa es que se jugó mucho en las áreas con la pelota parada.
1: Ataca San Lorenzo, pelota que va para Ausmendi. Arce se anticipa, rápido de piernas Arce, lento en la reacción a Ausmendi, se quedó con esa pelota Nacho Arce, va a devolver el arquero del conjunto que empata el partido con San Lorenzo, del Deportivo Riestra. Lo ganaba San Lorenzo desde el minuto 26 de la etapa inicial con aquel gol de Reali, con aquel fierrazo de Reali de zurda, y luego en el segundo a los 6, Tomás González de cabeza lo empató. Ahora se juegan 15 de la complementaria, 1-1, luego se vendrá arriba, luego se vendrá Aldo Civi con el relato de Perazo, el comentario de Minotti, con la participación de Seba Alianza y de Estudios, quien trabaja ahora NASA Scatolini. Dale, NASA.
3: Bueno, hay gol de Ferro que le gana 1-0 a Colón, gol de Marra. Empató Chicago sobre el final del partido, Chicago 1, Rupecuario 1. Repasamos, Almirante Brown empató 0-0 con Estudiantes de Buenos Aires y debutó Enzo Fernández para Deportivo Maipú, 0-0 contra San Martín de San Juan. Y Mitre de Santiago del Estero le ganó 1-0 a Racing de Córdoba. Hablando un poco de la selección argentina, se confirmó que María Becerra será quien cante el himno nacional argentino.
1: Bueno, confirmado eso, estaba ahí con la Sole también buscando la alternativa a la selección argentina para quien cantara el himno argentino. También Lali Espósito.
0: Sí, ¿no? Tan cabuleros que son, debería haberlo cantado Lali para repetir el 2022. Digo, juegan con los mismos colores, sube el mismo posteo Messi.
2: Claro, porque cantó allá en Qatar Lali. María Becerra, la arena de Argentina, ¿no? Estamos de acuerdo la que va a cantar. La que llenó un par de River, exacto.
1: Y pregunto, ¿no? ¿Tini no estuvo en competencia?
2: De verdad también, Tini.
0: El tema es que creo que hay un poquito de conflicto de intereses al ser la novia de De Paul, futura esposa de De Paul justamente este año. Creo que también decidieron preservar eso.
1: La que está siempre en todas es Shakira, ¿no?
0: No, yo la amo, Shakira.
1: Pero está bien. A ver.
0: No, y ella no para de postear cosas sobre Argentina. Ni siquiera fue a ver a Colombia cuando estaba en el Mundial.
1: No, eso es verdad, eso es verdad. En su momento, en la Copa América, en el partido Colombia-Argentina, cantó y...
2: ganó Argentina.
1: Pero está bien que, obviamente, su amor por Colombia es incomparable. Pero en este campeonato mundial...
0: hinchó por Argentina.
1: Hinchó por Argentina siempre, ¿sí? Eso es verdad.
0: También tiene la amistad con Antonella Rocuso, la mujer de Messi.
1: De la época del Waka Waka, cuando conoció a Piqué.
0: Exactamente, cuando estaban ambos en Barcelona.
1: Ataca San Lorenzo. A ver qué pasa con esta. Se viene Trepiquio por la derecha. Centro sobre el área. Golpe de cabeza en el fondo para sacarla de Cariglio. Otra vez ataca por el sector izquierdo de Ritis ahora. Se viene San Lorenzo. Vienen marchando los Santos. No se dijo nunca. La toca atrás de Ritis. San Lorenzo y la pelota. Cambio de frente que viene en realidad hacia el medio. Va tocada para Gulli. Gulli que abre otra vez por la izquierda para de Ritis. Allá se viene de Ritis. Va a levantar el centro sobre el área. Rebota la pelota en la marca de Bracamonte y la viene sacando desde el fondo la defensa otra vez con golpe de cabeza, otro centro más y otro rebote en Bracamonte y otro córner para San Lorenzo. Se viene San Lorenzo, se viene en el minuto 18 del segundo tiempo.
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2: Ahora va San Lorenzo nuevamente de arriba con pelota parada, pero lo acorrala a Riestra llegando a los 20 del segundo tiempo.
1: Reali para el córner y sobre el área va Alejo Córdoba. Será momento de Alejo, que tiene amarilla y que debuta en San Lorenzo. Será el centro para Cuello. Centro que viene sobre el área. Centro será para Ausmendi. Centro para Ausmendi. Se pasaron todos de largo. La corre Ausmendi. La deja salir el árbitro a instancias de línea. Marca que la pelota rozó finalmente en el nombre de San Lorenzo. Y el saque de arco. Ausmendi la dejó correr pensando que era córner. Por eso no la paró y ahora se enoja y le dice de todo en línea, pero el árbitro a instancia justamente del juez de línea está marcando que es saque de arco para Nacho Arce, saque de arco para el Deportivo Riestra.
2: Lo curioso es que llegaba Jorge, ¿no? Más allá de si la rosa o no, que él dice que no. Lo curioso es que la pelota le quedaba, si quería, con la posesión dentro del área y evidentemente prefirió que se vaya nuevamente al córner. No es, ha sido un buen partido de Ausmendi, el 9 de San Lorenzo.
1: Sí, Jove.
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1: A ver qué pasa.

0: Por esta se viene San Lorenzo, ataca a Osmendi, le pega a Osmendi, le pegó desde muy lejos, a Osmendi tenía pase, rebotó la pelota en la marca, ahora hay una infracción en mitad del campo de Riestra, la falta contra Peruzzi, que se levanta y reclama, Trepiti Ubay se pone cara a cara, aliento a aliento con Milton Celis, se dicen un par de cositas, el árbitro nada a todo esto, Álvaro Carranza, este árbitro lo vamos a ver seguido en la primera división, Domper, te pregunto, vos que sabés de árbitros.
1: Sí, yo creo que no, después del partido de hoy volverá a las categorías de ascenso. Ahí se agarraban Milton Celis con Tripiquio, ¿no? Los dos capitanes. Está muy caliente y muy picado el partido desde el inicio.
0: Sí, siempre la gente.
1: ¿Qué haces?
0: Hay tiro libre y es para San Lorenzo de Almagro.
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0: ¿Qué dice Serretía? Ahí va a venir el tiro libre para San Lorenzo de Almagro. Tres cuartos de cancha. Le va a pegar, como siempre, Reali. La pone por debajo a la puerta del área. No era Reali, porque hacia él iba la pelota. Pero todos se pasan de largo. Incluso el número 11 de San Lorenzo. Le queda para Nacho Arce. Hay salida para el Deportivo Riestra. Aguardamos por River y por Aldo Civi, por Perazo, por Minotti y por Leanza. Mañana, desde las 3 de la tarde, fútbol. Show Nacional con Serratea, Nataluti. Y también con Kolibski, porque Valdés pasa a la formación del domingo. Mañana, tercer puesto, Francia, Inglaterra, Rey, Lucía, Ruiz. El domingo, desde las 11 de la mañana, qué temprano que se va a levantar Perazo, qué temprano que se va a levantar Minotti. Y Valdés también, bien tempranito, porque
3: yo también.
0: Desde las 11 de la mañana, desde las 10 y media, Joven ya va a estar preparando todo en la preproducción. Sí, sí. A las 11 estará abriendo lo que va a ser la gran gigante de Nacional de todo el domingo, en la previa, con la conducción de Martín Perazo, junto a Juan y Minotti, junto a Seba Valdés. Y obviamente la
1: 7 de la mañana, ¿no?
0: Inconmensurable, por decirlo así nomás, de Gustavo Jove, que ahora trabaja.
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0: ¿Usted qué hace, Juli, el domingo? ¿Va a estar mirando la Fórmula 1 o va a estar a las 11 de la mañana también con todo el equipo?
4: No sé si responder porque me pueden echar.
3: Va a mirar la Fórmula 1.
0: La puede mirar en el estudio también.
4: Por supuesto, voy a estar a las 10 mirando la carrera, el Gran Premio de Bélgica con Franco Colapinto, ya empezando la previa para después meternos de lleno con lo que va a ser el Mundial a la partida a las 4.
0: A Don Perner le pregunto porque va a estar de previa desde el sábado de la noche, seguramente. ¿No?
1: Claro, yo quería saber a qué hora salía Perazo a las 7 de la mañana de Mercedes. Jove trae tortas fritas el domingo, ¿no? Tempranito.
3: No, Perazo tiene que traer.
1: Trae Perazo, perfecto.
3: Mínimo factura, mínimo.
0: Llegará seguramente el delivery de Antenor para el próximo domingo. ¿Eh?
3: Esa es buena.
4: Sí, Antenor, vengo.
3: Esa es buena.
0: Sí, Juli, diga usted que quería aportar.
4: No, iba a decir que estaba el Gran Premio de Bélgica justo, pero me leíste la mente.
0: Ah, bueno, perfecto. Hoy Colapinto terminó séptimo, ¿no? En la segunda.
4: Sí, fue una buena práctica libre para el piloto argentino. Su compañero de equipo tuvo un accidente.
0: Centro que viene sobre el área, ataca al Deportivo Riestra con este centro, el cabezazo por arriba del travesaño. Hay salida de arco para San Lorenzo, venía Nico Venega para pegarle a esa pelota por arriba del travesaño. Creo que además había infracción, falta en ofensiva, venía Venega, también venía por atrás de todos Cariglio. El cabezazo se fue por arriba del travesaño, salida para San Lorenzo, salida para Facundo Altamirano. ¿Cuánto en el segundo tiempo? 22, hay Culimbrec, no, acá no hay nada. Ahí le pega largo a esa pelota Altamirano, el partido está 1-1 por ahora vamos a la definición por penales.
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0: Ya te pregunto por el rival para la próxima ronda del ganador de este partido. NASA, se viene el Deportivo Riestra, lo quiere ganar antes de los penales el Deportivo Riestra. Buena acción para Venegas, entra al área Venegas, levanta la pelota, le queda para el zurdazo, la saca Carrera desde el fondo, otro rebote largo en la mitad de la cancha, se arrojaba allí al piso Watson y deriva la pelota finalmente para Alejo Córdoba, Córdoba que la va entregando por la mitad para Peruzzi, se viene San Lorenzo. Peruzzi que la abre con el revés del pie derecho para la salida con Ezequiel Herrera, abierto, lo va pidiendo Tripiquio, va la pelota primero por la posición de Gulli, se viene Gulli, engancha con la zurda Gulli, la pisa muy bueno Gulli hasta que la termina perdiendo, la va recuperando Riestra por la mitad de la cancha, allí va la pelota jugada para Venegas, se arroja al piso Venegas, ganaba bien Peruzzi que la va abriendo por el sector de Alexis Cuello, apareció apareció Cuello en el partido, estaba ausente sin aviso Cuello. Foul contra él, siga, dice el árbitro. Foul ahora de un hombre de San Lorenzo allá en lo profundo de la cancha. Siga, dice el árbitro. Carranza con el siga, a más no poder. Le queda la pelota para Peruzzi, sale San Lorenzo.
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0: Es el debut de Pipo Gorosito y por ahora no puede San Lorenzo. Lo ganaba 1-0 y empata 1-1 contra el equipo de Guillermo Duro, contra el Deportivo Riestra. Una calle los separa, pero viajaron juntos casi por el acceso oeste, autopista del oeste, hasta llegar a Morón. En la cancha del Deportivo Morón están jugando.
2: ¿Bajaron por Vergara?
0: Claro, bajaron en Vergara.
2: A la izquierda, claro.
0: Agarraron hacia la izquierda, hacia el lado de Castelar. Y
2: caen, desembocan ahí justito en la...
0: En el nuevo Ceballos. Francisco Urbano.
2: Al lado del cementerio, claro.
0: Al lado de la zona del cementerio de Morón. Hay cambio, entra el 27. Hay cambio, entra el 14-1 en cada equipo. Presentamos la variante.
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4: Bueno, se retiró en Riestra el número 13, Rodrigo Gallo, para que ingrese con la 27, Jonathan Goitía, quien ingresó también en San Lorenzo, la primera variante, si quieres la presentamos.
0: Vale.
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4: El número 14, Agustín Lastata, se retiró con la número 11, el autor del gol, Matías Reali.
1: Sí.
4: El número 10, Facundo Bulli.
1: Mete un cambio, me parece, por cansancio, la última línea de Riestra con Duró. Y Pipo le da minutos al zorrito Lastater, un extremo bien picante.
0: Ataca justamente Lastater por la derecha. Juega Lastater entrando al área, cae. Siga, dice el árbitro. Y de media vuelta la viene sacando allí en el fondo la defensa del conjunto de Riestra.
1: Gulli estaba cansado para terminar lo de Lastater que ingresó.
0: Se fue Gulli entonces en San Lorenzo. Ingresó el zorrito Lastater en el equipo de Pipo Gorosito. Va llevando la pelota ahora sobre el territorio enemigo. Otra vez San Lorenzo. Pelota que va filtrada sobre la entrada de Reali. Surge marcando bien Tobo y la saca largo ahora sobre el territorio de San Lorenzo para que se venga en la contra. Venegas bien abierto por la raya. Allá va haciendo equilibrio por la raya del lateral. Venegas siempre con la pelota en su poder. Lo marcan dos, lo marcan tres. Hasta que termina perdiendo la pelota con Alejo Córdoba. Córdoba que le va tocando para Derriti. Rebota en el camino. Se va por línea de costado al lateral. Hay lateral para San Lorenzo. Lateral para el equipo de Pipo. 26-30 del segundo tiempo. 1-1 el partido.
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1: A 20 minutos del final es la batalla del oeste, la que estamos viviendo aquí en el Fútbol Show. San Lorenzo y Riestra igualan 1-1. Se pelea más de lo que se juega en el Urbano.
0: Abrazo grande para Ariel Pagano, como siempre en la sintonía del Fútbol Show Nacional.
1: ¿Dónde andará? No lo estaban esperando y al final lo llegó.
0: Un abrazo, sí, porque me mandó un regalito importante Pagano.
1: Qué grande,
0: un
1: Pagano.
0: Un abrazo enorme al querido Ariel. Abrazo
4: acá
0: grande.
4: Acá no llegó tampoco el regalo.
0: Es casi personal, digamos.
4: Claro. Ah, bueno, horrible eso.
1: A él y a la panza, ¿no? Y a la familia le mandamos un beso enorme.
0: Ahí va sacando la pelota desde el fondo otra vez San Lorenzo. Golpe de cabeza de Ezequiel Herrera. Termina sacándola Peruzzi de zurda hasta la mitad de la cancha. Surge desde el fondo Gariglio para meterla de vuelta. Qué desprolijo que es el partido, Domper. Sobre el campo de San Lorenzo le queda otra vez para Peruzzi. Foul. Bien, árbitro cobró una infracción. Y Peruzzi que le abre los brazos y diciéndole al árbitro, pero ¿hasta cuándo van a seguir pegando, claro, a este muchacho? Hay tiro libre para San Lorenzo.
1: Sin amarilla, ¿no? Que es lo que le reclama San Lorenzo. Sistemáticamente a Riestra, lo decíamos en el comentario, corta con foul. Ahora, claro, si el árbitro no amonesta por acumulación de faltas, va a cortar todo el partido, todo el resto del partido que queda también.
0: Tripiquio y la pelota. Tripiquio cumplió jugando en esta función de lateral por la derecha, Domper.
1: Sí, ya ha cumplido también en el primer semestre, más como lateral volante ofensivo. Hoy el que no cumplió fue Herrera, el primer marcador central.
0: Ahí va la pelota jugada hacia adelante para que vaya corriendo la Ausmendi. Pelea por esa pelota Ausmendi, la abre por la derecha. Ataca Lastater, se viene Lastater, quiere desbordar Lastater. Llega al final de la cancha. El centro que viene sobre el área. El rebote y se va al córner cuando se venía para pegarle Reali. Pega la pelota en la marca, se va al córner. Allá la va corriendo Reali para hacer efectivo el tiro de esquina junto a Lastater en el rincón derecho del ataque de San Lorenzo de Almagro. La va acomodando, la va reacomodando. El número 11 del equipo de Boedo.
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0: Centro que viene de Real y al punto de penal. El arquero que no sale. Un rebote y ahora sí sale Arce. Se arroja, se arrastra por el piso, patina. Por el verde césped y se queda el arquero vestido de rojo con esa pelota y saca rápido. Se apuró Arce. La saca sobre el campo de San Lorenzo. La corre de Ritis, la deja caer de la cancha. Se va por línea de costado lateral. Lateral para San Lorenzo.
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0: Scatolini, a sí. Todo esto, la gente de todo el país y de todo el mundo, ¿qué dice al 11-3-870-7485?
5: La gente mandándole saludos, como Sergio de Corrientes, un saludo especial para Juli, Sergio Vallejo de Corrientes. Hola chicos, ustedes son una compañía para la mayoría que vimos en el campo argentino. Inglaterra fue parejo, nada más que los ingleses se echaron atrás en el segundo tiempo por cuidar el resultado, y le salió muy caro. Saludos, José Timoteo del Pozo Tigre, Formosa.
0: Un abrazo grande a la gente de todo el país, y como siempre, cuando está ella, cuando está Juli, la protagonista del 11-3-870-7485, y con todo gusto lo aceptamos, Juli. Además hubo un amonestado, ¿no?
4: Sí, en Riestra lo presentamos.
0: Dale.
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4: El número 9, Nicolás Venegas, el único en cancha, recordemos que ya salieron los otros dos, que eran Pérez y Flores.
0: Y en San Lorenzo quedan dos en cancha.
4: Exactamente, Alejo Córdoba y Alexis Cuello.
0: Faltan 15, más lo que adiciona el árbitro, y ahora hay uno más.
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4: El número 26, Gonzalo Ábrego.
0: Es que Álvaro Carranza, el árbitro del partido, con tal de llevar la contra, es capaz de meter una amarilla para decir no, hay uno más en San Lorenzo. No metió sí. amarilla en todo el partido, ahora la mete toda junta.
1: Es que Ábrego perdió una pelota y tuvo que agarrar la camiseta a Brian Sánchez porque se iba, ¿no? Riestra de contra. En el final del partido están los dos equipos cansados, el calor, la humedad que hay en Buenos Aires y en esta parte obviamente también del oeste se siente, y yo creo que salvo alguna situación extraordinaria, porque esto va derecho a los penales.
4: Por
0: cómo le está doliendo a Quintana, ¿no?
4: Sí, no sé si no se ha sacado de lugar algún dedo Quintana, porque lo que están haciendo los médicos es acomodarlo nuevamente. Muy adolorido el número 2 de Riestra.
0: Sí, el ex jugador de Rosario Central quedó realmente dolorido, dando muestras de que el dolor es casi insoportable por las muestras, por su rostro, por los gestos que hace en la mano izquierda, creo que hay, Juli, ¿no?
4: Sí, exactamente, la mano izquierda, la que estaban atendiendo.
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0: Se va con mucho dolor Quintana, una venda que viene ya colocada en la mano izquierda, pero tiene que salir del campo de juego, Juli.
4: Exactamente, me parece que igual va a continuar, va a ver hasta dónde va a aguantar, pero la intención del ex central es poder seguir. Y tengo un saludo para vos, Jorge, que me mandó un mensaje.
0: A ver, ay, me da miedo.
4: No sé. Le mandan saludos al jardinero con abstinencia.
0: ¿Eh? ¡Ah! ¡Qué lindo que es! ¡Qué lindo que es!
4: A mí me dan un mensaje y yo hago caso.
0: Perfecto, perfecto. Pues ¿sabe por qué, Juli? Porque yo ayer le hablé del peinado del césped de los estadios.
4: Ajá.
0: Ese peinado que viste cuando se ve por televisión, por ejemplo, como lo están viendo ustedes en el
4: Parece Centrales, perfecto.
0: Jove y NASA, sí. Va para un lado y para otro, se ve un verde claro y un verde oscuro. El ancho de cada una de esas franjas es de 5 metros aproximadamente.
2: Sí.
0: Porque es un cálculo que hice para sacar la distancia cuando hay un tiro libre y cosas así, además de ayudarnos para los offside, por ejemplo. Y entonces, evidentemente, a otro de los relatores de la casa, como Luca de Jesús, el dato le sirvió, le aportó algo, pero me bautizó como el jardinero.
4: Me gusta, jardinero con abstinencia.
0: Y aparte de abstinencia, porque dije que el de Racing había sido un golazo y él no coincide con eso. Para mí fue un golazo ayer el de Sosa, por la jugada, por la concepción de la jugada. Él dice que fue mucho mejor gol el primero, el de Miljevic. Bueno, por eso dijo que soy jardinero con abstinencia. Mandaré un abrazo grande a Luca de Jesús. Abrazo para todo el equipo de Fútbol Show Nacional. Pelota que viene sobre el área de San Lorenzo. Un cabezazo hacia el córner. La mandaba Ezequiel Herrera. No se entendió con Altamirano. Altamirano le tenía que haber dicho, está solo, sacala. O Herrera correrse y dejarlo a Altamirano, que le hubiese gritado, es mía. No se entendieron y hay córner. Y mirá si de este córner pasa algo. Hay tiro de esquina para Riestra.
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1: La anterior dio en el palo de Herrera. Es flojo el central de San Lorenzo esta noche.
0: Cabeció tan mal que rozó el palo y casi se convirtió en un gol en contra. Centro que viene desde la izquierda. Centro, centro muy pasado. Golpe de cabeza para sacarla desde el fondo de la defensa de San Lorenzo. Otra vez la pelota que viene sobre el área del equipo de Boedo. No hubo una mano ahí. Uy, me parecía que era mano. Así cuando la venía sacando Ezequiel Herrera, el árbitro dice siga, siga, como en toda la tarde-noche. Otra vez la pelota por la mitad de la cancha. Foul ahora y una tarjeta amarilla en el aire para un jugador del Deportivo Riestra. La presentamos.
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4: Sí, en este caso es el segundo amonestado que tiene en cancha, el número 16, Nicolás Watson, 4 en total para Riestra.
1: Bueno, sigue cortando con faltas Riestra, esta estuvo bien amonestada Watson, ya 10 minutos del final, está cerca de su cometido el equipo de Guillermo Duró.
0: A decir verdad, aquí desde mi especialidad de jardinero no se ven, no se aprecian mucho las diferencias del verde, ¿no? En la cancha del Deportivo Morón, Agustín, vos no la ves tampoco, ¿no?
1: No, no, en este evidentemente el jardinero estuvo con poco laburo.
0: No está bien pintado, no está bien peinado el pasto en la cancha del Deportivo Morón. Pronto que viene sobre el área de Riestra, surge Nacho Arce, la atrapa y la saca rápidamente sobre el campo de San Lorenzo. Faula así de Herrera que se le colgó al delantero. Siga, siga, dice el árbitro, es increíble. Se va la pelota al lateral ahora, favorece a Riestra, saque de banda, entramos a los últimos 9 minutos de partido, más lo que dice el árbitro Álvaro Carranza, y nos vamos a los penales, aguardando lo que luego va a hacer River con Aldo Civi, relata Martín Perazo, comenta Juan Iminotti, Seba Alianza, al borde del campo de juego. Mañana estaremos desde las 3 de la tarde con Serratea, con Nataluti y con Kolibski para el Fútbol Show Nacional, en la espera del tercer puesto del Mundial, Francia Inglaterra, con Arregui, Lucía y Ruiz. Ahí hay tiro desde el costado lateral, no, en realidad para el conjunto vestido de blanco, para el Deportivo Riestra. Centro que viene sobre el área, centro, centro, la sacan, el remate que viene desde lejos. Altamirano se quedó con esa pelota cuando le pegaba Bracamonte le pegaba desde unos 20 metros y de rastrón. Altamirano se queda con la pelota para San Lorenzo de Almagro. Recordamos, Juli Nataluti, que Orlando Gil todavía está de vacaciones y no se sabe si vuelve a San Lorenzo.
4: El domingo es la fecha que tiene, que tendría regreso para unirse a los entrenamientos con el plantel el día lunes, de cara a lo que será el debut en el torneo de clausura el sábado frente a Lanús. Pero en San Lorenzo no están seguros de que se reintegre debido al interés que tiene en Europa y también las ganas del jugador de dar el salto.
0: Se viene San Lorenzo otra vez con el centro que viene largo de Lastater a las manos de Arce cuando penetraba sobre el área. Ausmendi no estuvo hoy efectivo. Ausmendi pasaba de largo la pelota a las manos de Arce.
1: En las dos áreas falló San Lorenzo, con Herrera y con Ausmendi. Por eso está igualando 1-1 frente a Riestra, que está mejor el equipo de Pompeya en los últimos minutos.
0: Brian Sánchez con Celis. Celis que le da vuelta sobre el área. Sale Altamirano y se queda con esa pelota el arquero de San Lorenzo, que chocaba con el delantero. Se piden mutuas disculpas. Ah, se levantan los dos y la saca el arquero Altamirano. Mañana entonces, Francia Inglaterra desde las 5 de la tarde con Arregui, Lucía y Ruiz. Quiero saber si hace un gol, qué sé yo, por ejemplo... no digo Mbappé, porque ahí la tendría fácil. Dembélé. ¿Cómo sería el aro, aro, aro para un gol de Dembélé?
1: Aro, aro, aro. Jetem. No sé, en francés, ¿cómo dirá el adiós a Riquén?
0: Y para
2: un está gol estudiando, de... hasta ahora está estudiando.
0: Aro, aro, aro. Se vino el gol de Harry Kane. ¿Y cómo sigue?
4: Bueno. Qué golazo convirtió el nuevo inglés.
0: Juli sabe el aro, aro. ¿Te parece un aro a
4: Rapuli? Yo lo sigo Eladio.
0: Ahí se viene atacando otra vez el Deportivo Riestra. Es una forma de decir, hasta que la saca Herrera hasta la mitad de la cancha. Por la mitad de la cancha la va recepcionando la Stater. Se viene la Stater. A ver si es esta San Lorenzo. Allá la va pidiendo a pura velocidad Reali. Va la pelota para Reali. Entra al área. Pegale Reali. Enganchó para la derecha. Pegale Reali, que es un golazo. No le pudo pegar. Le queda para la Stater. La Stater la toca atrás. Ahí se viene San Lorenzo. Se viene con Cuello. Pegale Cuello. Le pegó. Pegó en el palo. Pegó en el palo. El remate de Alexis Cuello. Donde se juntan la media luna con la línea del área grande. Allí la recepcionó Alexis Cuello. Apuntó y le pegó. Buscaba el segundo palo. Pegó de lleno en el caño de la mano izquierda del arco de Arce. Y se acaba de salvar el Deportivo Riestra.
1: Era un golazo de Alexis Cuello. Buena jugada de Reali que picó al vacío. Se la tiraron perfecta. Metió un freno. Se la dio a la Stater porque no pudo definir él. La Stater hizo la pausa. Lo esperó y Cuello se tomó su tiempo. Le rompió el arco a Nacho Arce. La segunda queda en el palo a favor de San Lorenzo.
0: Otra vez Reali para Cuello. Cuello desde lejos le pegó. Ahora Cuello se entusiasmó. Cuello le pegó de zurda. De rastrón y lejos. Ahí saque de arco para Arce. Saque de arco que favorece al Deportivo Riestra. E iniciaba la acción allá Reali enganchándola de la zurda para la derecha. Había pasado de largo el defensor, pero se perdió finalmente la tenencia de la pelota Reali, que si le podía pegar podía haber convertido un golazo. Derivó luego hacia el remate de Alexis Cuello, que apuntó y le acertó de lleno al caño zurdo del arco de Nacho Arce. 1-1 el partido. Entramos a jugar los últimos 5 minutos, joven.
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4: Bueno, Cuello fue papá hace muy poquitos días. Se había ausentado el entrenamiento, ya se reincorporó en el día de ayer con el equipo. Hoy está acá jugando, pero fue papá primerizo. Gianluca se llama el hijo.
0: Bien, nos alegramos. Saludos y felicitaciones, bendiciones para la familia de Alexis Cuello, entonces. Ahí ataca San Lorenzo otra vez, pelota que viene sobre el área. La van sacando para el remate que viene de zurda de Reali. Tapó el arquero, era de Rites el que le pegaba finalmente a esa pelota. Y Nacho Arce se quedó con el balón en dos tiempos sobre su palo derecho. Hay salida para el Deportivo Riestra.
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0: No sé qué le hizo pensar a Tomás González que tirándose el árbitro iba a cobrar falta. Siga, dice. Le queda la pelota de vuelta al Deportivo Riestra. Ahí con Brian Sánchez. Sánchez que la toca hacia atrás. Viene la pelota jugada por la mitad de la cancha. Ahora Bracamonte que tira el largo centro sobre el área. Centro, el cabezazo. A las manos de Altamirano aparecía de vuelta Tomás González. Cabeceando con parital izquierdo. Les ganó de vuelta la espalda a los defensores de San Lorenzo. Fue a las manos de Altamirano. Ahí estaba parado el arquero de San Lorenzo. Casi lo pierde el equipo de Boedo.
1: Los centros cruzados los sufre San Lorenzo. En el final del partido empezó a compensar, comenzó a aparecer el cansancio, perdón, y lo que marcábamos. Y fíjate cómo ahora se hace ida y vuelta. Recién lo tuvo Riestra, respondió bien en esta Altamirano, y antes lo había tenido el Ciclón. Esto se hace de ida y vuelta acá hasta el final.
0: Otra vez
4: Jorge Aúl.
0: Cabezazo de Tomás González, el autor del gol. Sí, Juli.
4: Fíjense el momento de San Lorenzo, que van 42, 43 minutos de segundo tiempo e hizo un cambio nada más, Gorosito, que fue el de la Stater por Gulli. Es decir, no tiene con qué San Lorenzo también ir a buscar los partidos.
0: Se juegan ya 42 minutos. Estamos en los últimos tres, más lo que adicione el árbitro del encuentro, el árbitro Álvaro Carranza, que en realidad estuvo casi a la altura de un encuentro como este, que fue bastante flojo.
1: Sí, una batalla se vivió aquí en el oeste y el árbitro no impartió justicia.
0: Digo, a la altura del partido, me refiero a que no levantó nunca vuelo, el arbitraje tampoco, el nivel futbolístico no fue bueno, pero sí fue intenso. Hasta aquí el partido entre San Lorenzo y el Deportivo Riestra. Empatan 1-1.
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0: Ya te pregunto por Ferro, Nasa, porque se viene atacando San Lorenzo con la Stater. Se viene el Zorrito por la derecha. Juega la pelota para Cuello, la deja de vuelta para la Stater. Termina recuperando la Cuello. Después parecía que con infracción siga, sigue, desde el árbitro, entró Cuyo al área, tiró el centro por lo bajo, a las manos de Arce, en el área chica, en el corazón del área chica, venía el centro de Cuello buscándolo a Ausmendi, se arroja Nacho Arce, y se queda con esa pelota el arquero del Deportivo Riestra, que si todo sigue así en estos dos o tres minutos que faltan, va a ser una de las figuras a tener en cuenta en la definición por penales. Altamirano de un lado, ¿lo tienen Altamirano en los penales?
4: Ha tenido buenas actuaciones con Patronato principalmente.
1: Sí, sí.
4: En la Copa Argentina que ganó.
1: No es un atajador de penales, pero sí ha atajado un Patronato. Y Nacho Arce, recién contaba a NASA lo de Dibu Martínez en la conferencia previa a la final, ha sido compañero del Dibu en la misma categoría cuando eran infantiles de juveniles de AFA, ¿no? Y Nacho Arce sí es más atajador de penales.
0: Bueno, veremos, y habrá que ver también quiénes son los que van a rematar, si esto termina así, falta un minuto más lo que decide el árbitro, por ahora penales, y hay mucho cansancio, hay mucha pierna pesada, es un partido de inicio de temporada, casi de pretemporada, para ambos, para San Lorenzo, además, con jugadores que llegan más cansados que los del Riestra de Guillermo Duró, porque... Como bien dijo Juli, no ha hecho cambios prácticamente, solamente uno, el ingreso de la Stater, el equipo de Pipo Gorosito. Ahora infracción por la mitad de la cancha, últimos 30 segundos más lo que dice el árbitro, joven.
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0: Ataca Riestra, el remate que viene. Lejos, por arriba del travesaño. Saque de arco para San Lorenzo, minuto 45. ¿Cómo va Ferrito? ¿Cómo va Ferrito, NASA?
5: Entre tiempo, 1-0 gana Ferro. Mientras aprovecho y te comento que arrancaron los otros dos partidos que quedaban pendientes. Ciudad de Bolívar en 31 minutos empata 0-0 contra el Boys. Y dos minutos de partido, Temperley y Rafaela igualan 0-0 también.
4: Cuatro más.
0: Cuatro minutos más, joven.
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0: Vamos hacia los penales en la cancha del Deportivo Morón por la Copa Argentina. Empatan 1-1. San Lorenzo y el Deportivo Riestra. Salvo que pase algo en esta. Porque se viene triple. Tres cuartos de cancha, la pone para Cuello, le puede pegar Cuello, le pegó desde afuera del área, rebotó la pelota en el camino y se va al córner. Hay tiro de esquina para San Lorenzo.
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0: Real y para pegarle desde el sector izquierdo del ataque de San Lorenzo, pie diestro, centro que viene el arquero que no sale, centro, centro, el cabezazo. Voló Arce al ángulo y sacó la pelota cuando era gol de San Lorenzo. El centro que venía, cabeció Córdoba de sobrepique, voló Arce y la sacó desde el ángulo al córner. Se acaba de salvar Riestra. Buen cabezazo del número 35 de Alejo, que casi se convierte en el héroe de la jornada para San Lorenzo. Domper.
1: Terrible atajada. La atajada del partido fue la de Nacho Arce. La pelota picó y voló, la sacó al córner el 1 de Riestra.
0: Reali corrió los 70 metros de la cancha para tirar el centro de otro lado, centro, centro, que viene el cabezazo, afuera. Hay saque de arco para Nacho Arce, tapó lo que era gol de San Lorenzo. Juli se agarraba la cabeza, Pipo.
4: Sí, porque entendía que era la chance clara para ir a los penales. Igualmente aplaudió lo realizado por los jugadores. Se lamenta esta falta de eficacia que ha tenido durante todo el partido el conjunto azulgrana.
0: NASA Scatolini, ya te pregunto por más informaciones, porque se viene ahora en los últimos dos minutos el saque de arco para Nacho Arce y ahora dice Domper.
1: Ha merecido más San Lorenzo, la 2 del palo, este cabezazo del chico Córdoba de buen debut en la primera del ciclón que le tapa espectacularmente Nacho Arce. Es cierto que Riestra llegó poco y con dos o tres llegadas le pudo marcar a San Lorenzo, que ha llegado por lo menos en 5 jugadas claras y tan solo ha marcado un gol, que fue un golazo aparte de Real y de la fuera del área.
0: Tenía razón Ausmendi, la córner la última, el árbitro a un metro de la acción cobró saque de arco. Ay, se juegan un minuto y un poquito más todavía, joven.
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0: Se viene para la contra ahora. A pura velocidad por la derecha al Deportivo Riestra. Vuelve, retrocede bien San Lorenzo de Almagro. Cambio de frente. Le queda la pelota para Goitía. Goitía que la baja de cabeza, lo hace mal. Sale bien elegantemente San Lorenzo desde el fondo con Peruzzi. Peruzzi que la entrega por la derecha para Ausmendi. Se viene Ausmendi. Foul contra él por la mitad de la cancha. Tiro libre para San Lorenzo.
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0: Hay jugadores que no dan más. Últimos 15 segundos, joven, últimos 15 segundos. Empatan 1-1.
2: 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Relator.
0: Se viene San Lorenzo por la izquierda, pero no hay tiempo para más, salvo para los penales. Pita el árbitro Álvaro Carranza. Final del partido en la cancha del Deportivo Morón. Han empatado 1-1. Jugadores que no dan más por el lado de San Lorenzo, sobre todo. Está dolorido Reali. Lo están asistiendo los jugadores del Deportivo Riestra. Está doblado Reali allá en la puerta del área en la que estuvo Nacho Arce en el segundo tiempo. Veremos qué sucederá ahora. Uno sigue, el otro se va de la Copa Argentina. Se acabó el partido en el tiempo regular. Han empatado San Lorenzo y Riestra 1-1.
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4: Final en los 90 minutos, empate 1-1 entre San Lorenzo y Riestra. Lo están atendiendo al número 11 del Ciclón, el autor del gol para que San Lorenzo se haya puesto en ventaja en el primer tiempo. Creo que será uno de los que pateará el penal. Altamirano, que ya habla con el entrenador de arquero, los jugadores que se rehidratan para poder prepararse de cara a esta tanda de penales. Recordemos que pasan octavos de final y para San Lorenzo es un cruce fundamental de cara a poder tener chances, primero, de conseguir una copa que no tiene todavía en su historia, segundo, para clasificarse a una copa internacional el próximo año, teniendo en cuenta lo complicado que viene siendo el año justamente para San Lorenzo. Estadísticas de ambos arqueros: Altamirano, 42 penales en toda su carrera, 11 son los que pudo atajar. Se lució en esa Copa Argentina siendo el arquero de Patronato, en donde atajó entre ellos penales a River. 6 de esos penales que recibió fueron desviados y 25 fueron convertidos para Altamirano. Por el lado de Arce, 36 penales en toda su carrera. Tan solamente pudo contener 5 de estos tiros de los 12 pasos. 31 fueron gol para el arquero de Riestra.
1: Ahí está la charla técnica de Pipo Gorosito haciendo gestos de cómo pegarle al balón, de Guillermo Duró también con los jugadores de Riestra. Ha merecido más San Lorenzo en los 90, pero esto es la Copa Argentina y Riestra lo ha llevado, lo ha sabido llevar a San Lorenzo al lugar por momento del partido donde lo quiso llevar, a un partido muy trabado, muy disputado, con muchas faltas, con muchas tarjetas amarillas, que al final las sacó todas juntas el árbitro Carranza. Y esto está en los penales, lo vamos a vivir aquí en el Fútbol Show para ver quién avanza en la Copa Argentina y quién se queda afuera, aquí en el Urbano, en la batalla del Oeste. No hubo un ganador. Esto se define por los penales.
0: En la batalla del Oeste, en la batalla de la cancha del Deportivo Morón, a los que una calle los separa, porque la cancha del Deportivo Riestra está a una calle de la cancha de San Lorenzo de Almagro. Trasladaron el barrio a la zona oeste, hacia la cancha del Deportivo Morón. Y ahora San Lorenzo. 12 series disputadas por San Lorenzo de Almagro en la definición por penales, y ha ganado varias de ellas.
1: De la Copa Argentina, 9 a favor y 3 ha perdido.
4: Y Riestra tiene 10, 7 a favor, 3 perdidos.
0: Números positivos para ambos.
1: Sí, sí, para los arqueros también, son grandes arqueros, sí. Como decía Juli.
4: Recordemos que la última tanda de penales de San Lorenzo fue en el semestre anterior, en los playoffs contra River en el Monumental. Claro. Terminó quedando afuera en un partido que fue emocionante.
1: Bueno. Y que lo tuvo Orlando Gil como figura, al igual que en el Mundial con la selección de Paraguay, atajando un par. Hoy será una noche especial, lo veníamos diciendo, para Altamirano, que también ha atajado penales en aquella Copa Argentina de Patronato. Y hoy podrá ganarse un lugar como consideración de Pipo y obviamente de la gente del Ciclón. San Lorenzo, para concluir un poco la idea del partido, Jorge, terminó sufriendo lo mismo que le pasó el último partido del primer semestre con Álvarez. Los centros al área y la parte defensiva le llegaron poco hoy y le marcaron el gol del empate.
0: Los penales y nos vamos, porque se viene Perazzo, se viene Minotti, se viene Alianza, para River y para Aldo Civi, en Fútbol Show Nacional. Ahora la definición por penales, para Nacho Arce por un lado y para Altamirano por el otro, la responsabilidad. Se abrazan los arqueros, uno vestido de rojo, tirando a granate. El otro, Juli, ayúdame, porque es un verde, pero no puedo definir qué clase de verde es el que tiene Altamirano en su vestimenta.
4: Sabes que quedó un poco en offside también.
0: Sale
4: un verde, pero no lo puedo decir.
0: Tirando a petróleo,
1: sí,
0: no sé.
1: Es un verde, petróleo.
4: Sí, petróleo, ¿no? Puede ser. Sí. Es un verde turquesa.
0: Sí. Vale, para ese lado.
4: Ahí metamos colores, no problema.
0: Primer penal para San Lorenzo del Magro sobre la tribuna donde están los hinchas de Riestra, que son minoría. El árbitro Álvaro Carranza habla con los arqueros. Muchachos, saben que acá no hay VAR, saben que no me tienen que complicar más la noche. Ya se la complicó bastante Carranza durante el partido.
4: Alexis Cuello, Jorge.
0: Alexis Cuello para pegarle a la pelota. El ayudante de campo de Riestra
4: le dice cómo está pateando. No tiene la botellita, claro, de Pickford. Tiene acá el ayudante de arquero.
0: No hay botellita de Arce acá tampoco.
4: No.
0: Ahí va a pegarle Alexis Cuello. 1, 2, 3, 4, 5 pasos de carrera. Arce sobre el arco, primer penal de la serie, primer penal de la definición. Va Alexis Cuello, pie derecho, le pega Cuello, tiró, gol de San Lorenzo. Alexis Cuello sobre la derecha de Arce, que se fue a su palo izquierdo. San Lorenzo 1-0, Domper.
1: Bien pateado por Cuello, le amagó a abrir el pie, se la cruzó fuerte, esquinada. Arce se comió la baga y voló al otro lado. San Lorenzo arriba 1-0.
0: Bien ejecutado el penal por Alexis Cuello, que lo grita con furia. Ahí va el número 36, sí, Mariano Bracamonte, ¿no?
4: Sí, exactamente.
1: El que tiró el centro del gol, ¿eh? Buena pegada, Bracamonte.
0: Bracamonte va acomodándola, acariciando la pelota al punto del penal, un poquito más adelante. Ahí va a pegarle Bracamonte, también pie derecho. Se agazapa Altamirano, le va a pegar Bracamonte. Toma carrera, bailotea Bracamonte, le pega Bracamonte, tiró, de Riestra, Bracamonte. Para la derecha el arquero Altamirano, para la izquierda el penal, 1-1.
1: Muy bien pateado por Bracamonte, lo esperó hasta el final al arquero y le abrió el pie suave, hacia su lado derecho. 1-1 el partido.
0: Estos que bailotean, que van bailando en la carrera, que van amagando en la carrera, no me gusta nada, Domper, me dan una inseguridad. A ver qué pasa ahora. Para San Lorenzo de Almagro va
4: Ezequiel Herrera, el número 32.
0: El 32, Ezequiel. Tiene pinta de fierrazo Ezequiel Herrera. A ver, Arce se acomoda bajo los tres palos. Va hasta la media luna. Larga carrera casi en línea recta de Herrera. Segundo penal para San Lorenzo. Corre Herrera, le pega Herrera, tiró. De San Lorenzo, nos engañó a todos. Le pegó suave sobre la derecha. A Arce no lo engañó. Fue para ese lado, casi la saca, pero no llegó a reaccionar a tiempo Arce. Gol de San Lorenzo, 2-1, Agustín.
1: Bien pateado por Herrera, porque todos esperamos el fierrazo. Y creo que por momentos Arce también. Después se termina tirando, porque el primer paso que dio Arce fue quedarse en el medio. Bien Herrera, jugando con el límite del tiempo, pero engañándolo a Arce. 2-1 arriba el equipo de Pipo.
0: Y ahora, para el Deportivo Riestra, ¿quién va? El número 24 para pegarle,
4: Minio,
0: ¿no?
4: Sí.
0: ¿Quién es?
4: Minio.
0: Minio para pegarle para el Deportivo Riestra. Carrera hasta la media luna, hasta la puerta del área. Corre, le pega, tiró. ¡Gol de Riestra! Otra vez. Para un lado el arquero, hacia su derecha, hacia la izquierda, bien contra el palo y a media altura. Buen remate del número 24, 2-2, Agustín.
1: Volvió a fallar Altamirano, que se tiró hacia su lado derecho. Minio le abrió el pie, pero en este caso más fuerte que Bracamonte y con más altura. Bien pateado Riestra, lo empata 2-2 a esta definición por penales que estamos viviendo en los relatos de Jorge Godoy, aquí en el Fútbol Show.
0: Y ahora va el que casi gana el partido, Juli.
4: Y el debut, el pibe está debutando, el 35, Alejo Córdoba.
0: Personalidad, Alejo, Atención. Hasta la media luna también la carrera, un metro fuera del área. Brazos en jarra. se abre de brazos Arce, allá va San Lorenzo para el remate, le pegó lejos, tapó el arquero, Arce se volcó sobre su palo derecho, el remate que fue sobre ese lado, no fue con violencia, tampoco bien colocado, Arce sobre su palo derecho se arrojó, y ahora el partido en la definición por penales está 2-2, pero San Lorenzo tiene uno más y uno errado.
1: Lo atajó bien Nacho Arce, lo esperó el pibe Alejo Córdoba, le pegó a media altura y muy al medio, le salió el remate ideal para el arquero que esperó y contuvo muy bien el penal. Está Riestra con la ventaja de ponerse 3-2 arriba.
0: Va a venir el remate ahora de Gariglio para...
4: Venegas,
0: ¿para quién?
4: 9.
0: Ah, Venegas, perdón, Venegas para el Deportivo Riestra, lo vi mal. Ahí va el número 9, va Nicolás Venegas, tercer penal para Riestra. Venegas le pegó, ¡gol! De Riestra, fuerte, contra la derecha, al otro lado fue Altamirano. 3-2 para el Deportivo Riestra, 3-2, Domper, 3-2 para Riestra. Si mantiene la ventaja en un par de remates más, Riestra estará avanzando de ronda.
1: Bien Venega, no se comió la mague de Altamirano que le pidió esa punta y ahí fue el remate cruzado, pero no tan a media altura como le salió a Córdoba, por eso terminó entrando bien. Y ahora sí está Riestra arriba, 1-0, aprovechó el penal que atajó Nacho Arce.
4: Nicolás Tripiquio.
0: Marico Tripiquio ahora para San Lorenzo. Atención, obligado a hacerlo prácticamente Nicolás Tripiquio. Arce está agrandado porque contuvo el anterior. Ahí va Tripiquio, cuarto penal para San Lorenzo. Están 3-2 para Riestra. Cuarto penal para San Lorenzo, va Tripiquio, corta carrera, corre Tripiquio, tiró, ¡gol! De San Lorenzo. Abajo contra el palo derecho, hacia la izquierda fue Arce. Bien colocados en general todos los penales, salvo el que contuvo Arce del pibe Alejo Córdoba. Buen remate este de Tripiquio. Cuarto penal para San Lorenzo. 3-3 están. Se viene el cuarto penal para Riestra.
1: Bien Tripiquio, cruzando abajo el remate y esperando que Nacho Arce se tire. Bueno, será el momento de Altamirano para San Lorenzo, no será nada y se irá de la Copa del Ciclón.
4: El 21, Tomás González, el autor del empate.
0: El autor del gol de cabeza. El autor del gol a los 6 minutos del segundo tiempo. En aquel duelo ganó el goleador. Después, en otra parecida, Altamirano contuvo lo que pudo haber sido la victoria del Deportivo Riestra. A ver el desempate en la serie de penales. Cuarto penal para el Deportivo Riestra. Allí va Tomás González, corta carrera. Pie derecho le pegó Tomás. ¡Gol! De Riestra al ángulo, arriba, sobre el palo derecho. Hacia allí fue Altamirano, pero inatajable el remate. Y ahora se viene la definición, Agustín. Ahora se viene la definición, 4-3. Gana Riestra. Deberá convertir. Hay match point para Riestra.
1: Golazo de González, la clavó de un ángulo inatajable para Altamirano. Va Auzmendi, me parece, Juli. Si sí, San Lorenzo erra, se queda fuera. Y después, si mete, tendrá una chance más.
0: Auzmendi, que no estuvo fino hoy en la definición. Ahí va Auzmendi, el grandote, para pegarle. Allí va Rodrigo Auzmendi. Nacho Arce ya contuvo uno. Va a pegarle Auzmendi, obligado a hacerlo para dejarlo con vida. San Lorenzo corre, Auzmendi, le pegó. ¡Gol de San Lorenzo! ¡Gol de San Lorenzo! 4-4. Ya no tiene más penales en la serie regular. Ahora, obligado a Altamirano a evitar la victoria de Riestra.
1: Bien pateado por Auzmendi, fuerte esquinado. Nada para hacer para Nacho Arce. Bueno, se viene la definición de la Copa Argentina entre San Lorenzo y Riestra.
0: 16avos de final. Se busca uno de los jugadores. Celis, con la pelota entre sus manos, decía que se busca el que va a avanzar a los octavos de final. Será el 8 el que le dé el pasaporte a los octavos, jugando con los números. Ahí va Milton Celis acomodando la pelota frente a Altamirano. Mirada a mirada, se sonríe Altamirano. Hasta la línea del área va Celis. Botines blancos para él. Un saltito, un bailoteo. Corre Celis, le pega, tiró. ¡Gol! el Deportivo Riestra, que avanza a la siguiente fase de la Copa Argentina. Milton Celis en el último, en el decisivo, en el definitorio penal para Riestra, que marcó los 5. Altamirano siempre fue al revés, siempre fue a contramano. Ahora festeja Riestra, lo perdía Riestra, lo dio vuelta, primero empatando el partido y luego en la serie de penales con Milton Celis para marcar el 5º y decisivo definitorio penal para el Deportivo Riestra, que lo deja afuera San Lorenzo. Pipo debuta con un traspié, ha ganado Riestra, perdió San Lorenzo, quedó eliminado San Lorenzo. Pipo tendrá que remontar y mucho a este equipo. Lo ganó Riestra, final del juego en la cancha de Morón. 5 para Riestra, 4 para San Lorenzo en los penales. Riestra avanza a la siguiente fase de la Copa Argentina.

0: Señoras y señores, festeja el Deportivo Riestra. Los rostros de preocupación de San Lorenzo de Almagro, más allá de lo que ha sido este partido, porque saben que el futuro promete meterle varias piedras en la mochila a Pipo Gorosito, que empieza con el pie izquierdo en su nuevo ciclo en San Lorenzo de Almagro, eliminado de la Copa Argentina en 16avos de final. El rival del Deportivo Riestra en la próxima fase, NASA,
1: Gimnasia de La Plata.
0: Contra Gimnasia Esgrima de La Plata va a estar jugando el Deportivo Riestra. Ahora presentamos el análisis, en el cierre, el comentario de Agustín Domper.
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3: El sueño se hizo realidad de Deportivo Riestra de avanzar en esta Copa Argentina, lo hablamos en la previa. Era una fantasía llegar lejos en este certamen para un equipo que viene con un año bastante complicado, el de Nueva Pompeya, pero el plan de partido de Guillermo Duró por momentos no salió, pero en definitiva terminó consiguiendo los penales, que era el gran objetivo, con ese cabezazo de González, que entró muy bien en el segundo tiempo, al igual que Milton Celis, le permitieron a Riestra empatar el partido. Por momentos en el primer tiempo la había pasado mal, ganaba San Lorenzo 1-0 y le llegaba al equipo de Duró. En el segundo tiempo tuvo el segundo ciclón, el palo le dijo que no, y después con un par de centros logró el empate y hasta casi que lo complicó a San Lorenzo de arriba con pelotazos cruzados. En el final el ciclón de Pipo fue como pudo, pero tuvo un par clarísimas como el cabezazo de Córdoba, que lo empezó ya a transformar a Nacho Arce en figura, el palo nuevamente con el remate de cuello. En definitiva, esto tiene la Copa Argentina, la idea de ir a los penales a Riestra le sirvió, y en los penales apareció Nacho Arce, lo hablábamos, gran arquero, atajador de penales, compañero del Dibu Martínez en el sub-17 de las inferiores de la selección hace 20 años, y hoy, en la previa a esta final de la Copa del Mundo, el próximo domingo, Nacho Arce, iluminado para Riestra, atajó el único penal de la tanda que no fue gol. Riestra convirtió los 5, San Lorenzo convirtió 4 de los 5, y por ese penal atajado por Nacho Arce festeja el equipo de Nueva Pompeya y se clasifica a los octavos de final de la Copa Argentina.
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0: Bien, allí festejando todavía en el campo de juego el equipo ganador por penales después de haber empatado 1-1 con San Lorenzo. Me refiero al Deportivo Riestra. Estamos en los últimos minutos de esta parte, de esta porción de la transmisión del Fútbol Show Nacional. Ya se vienen luego del servicio informativo de las 21, Perazo, Minotti, Leanza, y se van a quedar trabajando NASA, Scatolini y Gustavo Jove en la transmisión de River y Aldo Civi. Mañana desde las 3 de la tarde, Fútbol Show Nacional en AM870 en Buenos Aires, en la capital federal y en el resto del país, en cada una de las emisoras, para lo que va a ser la programación futbolera de mañana. Desde las 3 de la tarde, Sergio Serratea, Juli Nataluti, y también va a estar Johnny Kolimski para el Fútbol Show Nacional. Desde las 5 luego llegarán para Francia e Inglaterra por el tercer puesto del Mundial a Regui, Lucía y Rodrigo Ruiz. Y luego estaremos el próximo domingo desde las 11 de la mañana haciéndole el aguante a la selección argentina. A las 11 de la mañana con Martín Perazo, con Juan y Minotti y con Valdés también, presentando lo que va a ser el gran domingo de toda la transmisión de Fútbol Show Nacional, aguardando la gran final de Argentina y de España. Señoras y señores, paso por la central informativa con NASA Scatolini.
1: Hay gol de Ferro en Caballito. Ferro gana 2-0 contra Colón. Parisi de penal. Mientras tanto, entretiempo en Ciudad de Bolívar y All Boys, que empatan 0-0 y 25 minutos de partido. Entre Temperley y Atlético Rafaela también empatan 0-0. En estos momentos está Lionel Scaloni hablando y lo escuchamos.
4: Pero sí, a través del balón. Y en eso creo que sí que tenemos patrones parecidos, que intentamos hacernos fuerte con la pelota. y en eso, bueno, es verdad que somos similares, así que esperemos que el domingo sea un buen espectáculo y sobre todo para que la gente lo disfrute y sea un buen partido de fútbol.
5: Leonel, aquí Néstor Clivati de Radio El Espectador y la opinión de Rafaela. ¿Qué valor le asignás a la experiencia para este tipo de partidos, teniendo en cuenta todo lo que ha pasado en esto a lo largo de tu ciclo? ¿Es un plus o en alguna medida sirve para canalizar todas las tensiones previas a un partido de este tenor? Gracias y lo mejor para el domingo.
4: Gracias, Néstor. La experiencia de nuestros jugadores, o la experiencia de haber jugado ya una final. Bueno, yo creo que ellos también tienen jugadores que han jugado grande, en grandes escenarios, que son top en sus equipos. Al final creo que... Y esto de la presión y todo esto, cuando empieza a rodar la pelota, yo creo que el jugador se olvida, o al menos los míos se olvidan de eso y se dedican a jugar a la pelota. Así que no creo que sea un hándicap, al contrario, creo que son dos equipos que cuando salen a la cancha intentan hacerlo mejor a través del balón y bueno, te ponen dificultad juntando pases y siendo verticales. Yo creo que eso es un poco, pero no creo que sea fundamental que nosotros hayamos jugado ya una final. No sé, yo también llevo a jugar una final de Eurocopa también, otra de Nation League, ¿no? Son un equipo también con experiencia en ese sentido, no creo que sea un hándicap.
6: Acá Lionel Augusto Raquijar de Canal 12 de Chubut y FM Mega 98.3. Quizás, como decís, es el partido de menos tiempo de preparación por estas cuestiones de entrenamientos, de que se acortan los días entre semifinal y final, pero es el partido que más tiempo tuviste en la cabeza preparando, independientemente de los factores que se dan ahora, por todo lo que se habló de la finalísima, el partido que imaginaste y que en pleno mundial te puede iluminar, como pasa acá, para que las cosas se den. Gracias.
4: Bueno, a ver, a España lo analizamos, sí, porque podíamos jugar en marzo, pero también venimos analizando desde diciembre a los posibles rivales del Mundial. Al final, no es que hayamos analizado a España más que a otro rival. Cuando uno mira el camino del Mundial, más allá que España era un rival en marzo por la finalísima, nosotros habíamos analizado todo el camino que podía hacer a llegar hasta esta instancia y había un montón de rivales que analizábamos. Así que no es que está analizado más que otro, en eso es lo que quiero llegar al final. Y el sobreanálisis tampoco está bueno. Ya sabemos cómo juega, todos sabemos sus virtudes, intentaremos que nos las lleven a cabo y nosotros intentar hacer nuestro fútbol y hacerle daño en esas zonas que creemos que a lo mejor pueden sufrir.
0: Perfecto, hasta allí entonces la palabra de Lionel Scaloni en directo desde la conferencia de Nueva York, la conferencia previa a la gran final del próximo domingo. Ahora la pausa, el servicio informativo y luego se vienen Martín Perazzo, Juan y Minotti con Seba Alianza, con todo el equipo. Siguen Nasa Catolini y Gustavo Jove, gracias a Juli Natalutti, gracias a Agustín Domper, a Pato Schulze, a Patricia Braniero, a Marcelito Marín en la puesta en el aire. Mi nombre es Jorge Godoy, la seguimos en cualquier momento. Ahora la pausa, servicio informativo, y se vienen River y Aldo Civi con Perazzo y Minotti.
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8: Las 9:00 p.m. en la República Argentina. Continuamos escuchando al técnico Lionel Scaloni.
9: De cara a la final de la Copa del Mundo, el gobierno de la ciudad

0: la pelota y sufría a los equipos o a los jugadores que jugaban bien. Entonces pasarán 100 años y el fútbol seguirá haciendo con la pelota y seguirán los jugadores buenos, marcarán la diferencia. Por más que el físico cuente, es evidente que cuenta. Si tenés un equipo físico y que encima juega muy bien, ahí está el verdadero problema. Pero encontrar esa mezcla es difícil, y yo creo que España y Argentina han encontrado una manera de jugar bastante clara, creo, y sin desmerecer a nadie, que han llegado los dos equipos que han merecido estar en la final.
1: Se anunció el operativo de seguridad en la ciudad por la final del domingo. El informe de
2: cara
1: Arias.
2: A la final de la Copa del Mundo, el gobierno de la ciudad dispuso un operativo especial para el próximo domingo.